0: estamos, está por comenzar.
1: Estamos en horario de que arranque el show.
0: Sí, ¿dónde está la voz? Venga, venga, que le voy a dar la posta. Allá está Jean Carlos ingresando.
1: ¿Quiere que lo vaya a buscar a Jean Carlos?
0: Sí, sí, sí. Aguanta. Hola, Agos, querida.
2: Hola, hola. Acá estamos.
0: Agos, querida. Bueno.
2: Qué noche, ¿no? Qué impresionante. Impresionante la cantidad de gente. Afuera todavía, te digo, hay cada vez más
0: ¿Vos
2: gente. Estuve afuera con la gente, impresionante. Se escucha la música del DJ todavía, y en pantallas grandes se puede ver todo lo que sucede dentro del Teatro Libertador. Así que bueno, la gente con mucha expectativa. El frío, como hablábamos hace un ratito, no nos frena para nada.
0: No, hay mucho calor, mucha alegría, mucho ese calor humano.
2: Y alegría, felicidad por lo que se está viviendo en esta noche, ¿no? Con el cuarteto, con la gala, todo lo que es la... Ver una alfombra roja ya genera un montón de expectativas, vos viste, con la gente, es así. Así que bueno, acá dentro del Teatro Libertador, ahora que acabo de entrar, veo que también hay un montón de gente y no solamente son todos artistas cuarteteros, veo que hay de todo, tanto la prensa como familiares, como amigos.
0: Es alguien relacionado al mundo del cuarteto, y como decíamos, hoy es el día del primo, parece una fiesta de primos, viste, que te dan vuelta y por ahí ese primo que no ves hace mil años, al primo que ves siempre, es como esa fiesta de primos, ¿no? Que uno se va encontrando. Así que bueno,
2: parientes.
0: Te quedás en la posta con el Conra. Yo voy a chusmear qué va a suceder adentro del teatro, que ya va a comenzar dentro de un ratito nada más. Lo veo a Conrado ahí como...
2: Se le ha perdido algo, parece. Sí,
0: se le perdió Conrado.
2: No sé, ahí está.
0: ¿Qué?
1: Ahí me abren el micrófono.
0: Ahí está.
1: No, estoy viendo que tenemos personalidades como Pablo Lajuz, que está ingresando en estos momentos al teatro. Digo, gente reconocida de Córdoba está en esta noche en el Real. Acaba de pasar Jean Carlos también, me había ido justamente a buscarlo. Pero la verdad que una noche impresionante es lo que se está viviendo.
0: ¿Por qué no vino?
1: Porque dice que va a dejar el saco en la silla para que no le ocupen la silla y viene.
0: Ah,
1: está diciendo choreando la silla adentro.
0: Sí,
1: ¿nunca te cagaron un asiento en un bondi con número?
0: ¿Sí?
1: Te tenés que pelear con el cliente. Le decía a la señora, es 69 el mío, le decía vos.
2: Qué bárbaro. Bueno, ahí está, entonces, llegando muchas personalidades, tanto figuras reconocidas de la prensa, del cuarteto, colegas nuestros. ¿Sabes qué me interesa de toda esta noche, Gitana? Y Conra, los dos. Es la facha, es impresionante.
0: Hoy tiramos
2: toda
0: la
2: producción, tanto de peinados, maquillajes en las chicas, los vestidos. ¿Cómo ven los trajes a los varones? Por ejemplo, que recién hablaban ustedes con los hermanos Ninzi, que vinieron todos, los tres en composé, con el mismo saco, la misma ropa. Ver a distintos famosos artistas del cuarteto que vinieron con algunos colores particulares, muchas estampas en los sacos. Eso es muy vistoso, la moda, impresionante. ¿Cuánto tiempo uno tarda entre que se prepara, se baña, se cambia y ya está listo para una fiesta de gala?
1: Yo demoré 15 minutos.
2: Ducha
1: y saco.
2: Che, 15 minutos, se le sale la camisa.
1: Pero porque estoy trabajando.
2: No sé, es impresionante.
1: Estoy trabajando, por favor, escúchame una cosa.
0: Hermoso. Dieguito, nos vamos a la música un ratito, hacemos el cambio, se quedan Conra, se quedan con Agus Brunetti, para seguirlos acompañando atención, porque la próxima transmisión se viene con música. Ya arranca la música, ya arranca la magia arriba del escenario aquí en el Teatro Libertador San Martín.
1: ¿Hacemos una tandita cortita?
0: Sí.
1: Nos cambiamos con la Gitana, hacemos un cambio de roles y ya volvemos con más.
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1: ¿Para la Popo en vivo? ¿Vamos a hacer?
2: ¿Sí?
1: ¿Dale? Por supuesto.
2: Bueno, se está abrazando en estos momentos Giancarlo con amigos. Lo estamos reteniendo porque está a punto de microfonearse Giancarlo, porque es uno de los artistas que le va a poner voz a esta noche y no podía dejar de pasar por acá, por esta casa. Por Radio Popular se ha venido con un sobre todo de paño color marrón caoba, con un saco cruzado, bien tornasolado, debajo de con unos anteojos celestes. La verdad que es un gusto y un placer tener una de las voces

0: impresionante.
1: Me encanta porque cuando pasan este tipo de cosas, la única que tiene el registro de todo esto es Diana Terrada, señores y señores. Impresionante.
2: Bueno, ¿cómo viene acá? Estuvo lindo, me perdí toda la alfombra roja.
1: Excelente, pasaron un montón de figuras. Pasó Maggie, pasó Jean Carlos recién, que le hace una notita.
2: Los crucé a todos ellos en el museo.
1: A los hermanos Ninzi.
0: No nos dio el tiempo.
1: Todos,
0: para todas las personalidades que pasaban y nos saludaban. Y muchos agradeciendo el laburo de la Popo. Así que, bueno, ahí queda una transmisión hermosa de la noche.
2: Sí, lo vamos a transmitir todo. Quédense ahí porque no saben lo lindo que se viene, lo que va a pasar en el escenario. Tuve el placer esta semana de poder formar parte del ensayo y chusmear ahí un poquito para la gente de la Popo, a ver qué iba a pasar para subirlo a las redes. Los arreglos sinfónicos, el cuarteto se va a sentir ahí arriba, unas versiones increíbles, así que esto es para disfrutarlo.
1: Está entrando en estos momentos,
0: cachumba, por supuesto,
1: todo dorado, el señor Turco Oliva, así es, con su cabellera ruluda, como siempre, su pantalón bordó, lo estamos viendo, que acaba de ingresar por la alfombra roja, está entrando al Teatro Libertador San Martín. Bueno, y de como él, miles de figuras más siguen entrando, siguen, hasta ahora no han cerrado la puerta, sigue entrando gente, siguen entrando invitados, y ¿sabes qué nos rodea, Conra? No solamente los famosos, los cantantes cuarteteros, hay gente que, acá están invitados los chicos. Hola, buenas noches, ¿cómo andan?
3: Buenas noches, ¿cómo les va? Bueno, un placer, saludos a la audiencia de la Popu, como siempre, acompañando el cuarteto, 83 años
1: del cuarteto, y te convoco el cuarteto esta noche, ¿a quién venís a ver en particular?
3: No, yo vengo como invitado, y bueno, lo voy a ver a la Lore, que soy músico de la Lore y músico de la Mona, así que lo voy a ver a la Lore, que tiene que cantar en un ratito.
1: Hermoso, bueno, la noche a todos los ha convocado con la obligación y la responsabilidad de venir de gala.
3: Es que estamos acorde a los 83 años del cuarteto, que no es poco, y una música tan maravillosa como el cuarteto tiene que ser reconocida como este evento y muchísimos más.
1: ¿Qué sentís cuando el cuarteto llega a ser patrimonio y materia de la humanidad? Y en este caso, logró el cuarteto ingresar a un teatro tan importante como lo es el Libertador San Martín.
3: Yo creo que nos debemos todo esto a las personas que han hecho trayectoria con esto, los que tienen grande trayectoria, que han luchado por esto, que bien merecido lo tienen. Yo calculo que toda esa gente debe estar orgullosa de toda la lucha que han hecho para que esto sea patrimonio cultural de la humanidad. Bien merecido, porque es el género más lindo que tenemos nosotros, es nuestra identidad cordobesa. Yo como pianista me toca hacer el rol de Tunga Tunga, lo que hace era Leonor, y para nosotros es un placer, la verdad es un orgullo llevar esta bandera.
1: Hermoso, bueno, muchas gracias y que lo disfrutes.
3: Bueno, gracias a ustedes, saludos a toda la gente de la Pop.
0: Brunetti, si me permitís, sí. Lo tengo que saludar primero que nada, que ha hecho el cambio de rol, el señor Luciano Alegre,
1: claro.
0: Lo tenemos en Alvear 139, porque el señor Diego Barrios Durán se va a dirigir hacia aquí, hacia el Teatro del Libertador de San Martín. Vamos a esperar a que sigan entrando algunas personalidades más en lo que tenemos en esta hermosa noche. Para la gente que pase por la calle Vélez Arfiel va a poder ver primero un corte de media calzada, así que bueno, con mucho amor y paciencia, sí, para el tema del tránsito. Y
1: así
0: por
1: es.
0: Otra parte, van a poder disfrutar de lo que está pasando adentro del teatro a través de pantallas y parlantes al frente del teatro. Luchito, si tiene que cumplir con alguna tanda, si no, ponemos un poquito de música y ya seguimos con más. En vivo, en la primer gala del cuarteto en el 2026, desde la Popu, por supuesto.
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0: Y seguimos en vivo aquí en la Gala del Cuarteto, en esta noche tan especial en el Teatro Libertador San Martín. Me encuentro con Marcelo Rodio, el presidente de la Agencia Córdoba Cultura y uno de los principales impulsores de este gran evento. Hola Marcelo, ¿cómo estás? Buenas noches.
1: Bueno, buenas noches a todos ustedes, a toda la radio como siempre, gracias por apoyarnos. El cuarteto llegó al Teatro Libertador San Martín y eso es muy importante. La industria cuartetera cultural está acá, estamos disfrutando y difundiendo todo lo que hacemos, todo lo que hacemos cada día, y nos llena de alegría y de emoción por ver a todos hoy, por disfrutar una gala muy pero muy importante.
0: ¿Cómo fue la idea de impulsar esta iniciativa, ¿no? De este evento tan bonito que nos convoca esta noche?
1: Bueno, 83 años tiene el cuarteto, no había tenido nunca la posibilidad de este género poder estar acá en un formato de gala, en un formato de todos los artistas juntos, y bueno, y se dio esa posibilidad, y con la idea de que fue una semana del cuarteto y además que el cuarteto fue declarado Patrimonio Cultural de la Humanidad, y eso nos dijo, o llevamos a pensar con el gobernador Yarlora, que teníamos que reivindicar a toda esta industria cultural, esta economía naranja tan importante que da tanta fuente de trabajo, y bueno, hoy estamos acá.
0: De lo que más he hablado de esta noche con los protagonistas, ¿no? Esta noche, que son los cantantes de cuarteto, los artistas, es que el Teatro Libertador San Martín es la primera vez, ¿no? Se abre toda esta nueva posibilidad de que el cuarteto sea parte del teatro. Porque en años anteriores, quizás en otra época, vamos a decirlo así, el cuarteto quizás no era bien recibido en un lugar tan bonito y tan importante como este.
1: Bueno, acá está la clara, lo estamos demostrando, que hoy el cuarteto está ocupando un lugar de gala, ni más ni menos, muy importante, y eso nos tiene que dejar bien tranquilo de que el gobierno de Córdoba nos interesa que todos los géneros culturales puedan estar bien representados en este nuestro coliseo más importante que tenemos en Córdoba y uno de los más importantes de Argentina y Latinoamérica, así que muy felices.
0: Marcelo, te saco un poquito ahora de lo que sería la parte más protocolar y te voy a preguntar ahora más por lo personal. De los artistas cuarteteros que están presentes esta noche, ¿cuál es el que más consumís, el que más escuchás, el que vos te sabés la letra y que las tarareas y las cantás?
1: Bueno, y varios. Me pones un aprieto porque ahora tengo que elegir por uno.
0: Algunos así, el primero que se venga.
1: Y bueno, Cachumba, el Turco Oliva es un grande para mí, es un acabo de cruzarme con Giancarlo también, hermosas épocas. Bueno.
0: ¿Bailes de ellos ha sido?
1: Miles de veces, Trulala, ¿verdad? Muchos géneros, muchos artistas, así que estoy muy feliz, ¿no?
0: Bueno, la expectativa para, que todavía no comenzó, ya comienza en unos minutitos nada más, la música, todo en vivo. ¿Qué expectativa hay para esta noche?
1: La mejor, disfrutar, vivir una noche mágica, única, que la gente se lo lleve en su retina, en sus corazones, que digan, yo estuve en la primera, porque la idea es que sean muchas más y cada día mejor, para atrás ni para tomar impulso, como dice un amigo mío.
0: Gracias Marcelo, que tengas una hermosa noche y felicitaciones por la iniciativa.
1: Bueno, a ustedes muchas gracias por estar presentes como siempre, y a toda la gente del otro lado, que bueno, la van a pasar bárbaro.
0: Gracias, bueno, ahí pasaba entonces, lo estábamos escuchando, la palabra de Marcelo Rodio, el presidente de la Agencia Córdoba Cultura, el que posicionó el cuarteto aquí en el Teatro Libertador San Martín como motor cultural, señoras y señores, nada más ni nada menos.
2: Sí, che, qué fachón que tiene Teo, ¿no?
0: Lo estoy viendo al señor Teo Gómez.
2: O sea, el creador de lo que ustedes pueden ver a través de YouTube, que es un loop que, bueno, es acorde a la noche que estamos viviendo en el día de hoy.
0: Así es.
2: Estamos a minutos de arrancar. Así que a minutos nos vamos
0: con
2: a dirigir
0: la
2: hacia el escenario. Tal cual.
0: Sí.
2: Yo diría, y vale la pena aclararlo, de que presten atención a lo que va a suceder esta noche, porque no va a ser una transmisión así nomás, no va a ser un...
0: En estos momentos, Conrad, perdón a la gente, le quiero contar, se están cerrando las puertas del Teatro Libertador San Martín, porque esto, estamos en cuenta regresiva, va a comenzar la maravillosa velada.
2: Por supuesto, pero como decía, no va a ser una noche cualquiera en la que vamos a decir, bueno, es un evento más.
0: No.
2: Es una gala del cuarteto en la que nos pusimos bonitos para disfrutar y nos preparamos de la mejor manera posible porque va a haber un cuarteto que hemos escuchado nosotros en los ensayos y va a ser un cuarteto sinfónico. Un cuarteto sinfónico diferente, porque en este 2026 se buscó que la esencia del cuarteto no fuese, ni estuviese en un segundo plano, ni fuese dejada de lado. Entonces, vamos a escuchar cuarteto en el Libertador, con una banda sinfónica.
0: Una banda sinfónica.
2: Pero vamos a escuchar cuarteto, y me gusta reivindicar eso. No sé si cumplimos con algo más de publicidad, tenemos un poquito de música, así la gente no se nos aburre. Seguimos con la transmisión de la Popu. Esto recién arranca. Escuchaste a todos los protagonistas en la previa y nos quedamos hasta que las velas no ardan, como se decía en estos lugares.
0: Eso, ¿no?

0: nosotros.
1: Bueno, son los primeros, estamos escuchando los primeros indicios desde el escenario, por supuesto, un amigo de la casa, uno más, uno de nuestros número uno está sobre el escenario, está muy bien vestido, me dijo que va a traer dos cambios de traje. Me voy a ir directamente al escenario porque en estos momentos está presentando el señor Santiago Tobías Gianola, la primer gala del cuarteto desde el San Martín.
2: Donde la pasión y la esencia del Tunga Tunga se fusionan con la majestuosidad de una orquesta sinfónica. Pero además vamos a honrar a la gran e inolvidable Leonor Marzano. ¡Claro que sí! ¡Vaya este aplauso al cielo! A la creadora del Tunga Tunga, cuya huella permanece en cada compás de nuestra música. A ella es el homenaje, pero también a todos los que día a día, generación tras generación, van haciendo su contribución al cuarteto. A los sonidistas, a los músicos, a los cantantes, a los asistentes, a los iluminadores, al que maneja el colectivo, al que vende la entrada, al que asiste a los cantantes. Este es un homenaje para toda la industria del cuarteto. Por eso, bienvenidos a una noche que realmente quedará en la historia y en la retina nuestra y de la música de Córdoba. Señoras y señores, que se abra el telón y que comience la función.
1: Se abre el telón y a partir de este momento prestemos atención a lo que va a estar pasando, nada más ni nada menos que desde el Libertador San Martín, Cuarteto Sinfónico, por la Popu.

0: Cuarteto. Muchas gracias.
1: Gala del Cuarteto, así lo ha dicho el Dani Guardia, haciendo estos temazos con la gran banda sinfónica. Como te dijimos, iba a ser cuarteto. Aunque sea banda sinfónica, esto iba a sonar cuarteto. Y así lo está haciendo. Sigue el Dani Guardia. Arriba del escenario se escucha ahora el silencio. Se escucha el respeto de la gente aquí en el Teatro Libertador San Martín. Luego de los aplausos, por supuesto que sí. El público apaga, se van apagando las luces.
2: El silencio que hay adentro, probablemente vengo de allá adentro. El silencio que hay es un silencio de misa, la verdad, y digno de un teatro.
1: Ahí comienza nuevamente la banda. ¿Cambiaremos de cantante?

0: Alejandro Severio.
1: Muchas gracias.
0: Haciendo como tú con la gran banda sinfónica. El aplauso, por supuesto que sí, del público, el silencio y el respeto que se siente en este hermoso Teatro Libertador San Martín. Seguirá el turno del Ale Severio, cambiarán otro cantante, otro artista. Bueno, así vamos a estar durante toda la noche, ¿eh? Con la sorpresa de ver quién sigue en esta gala del cuarteto.

Vanessa Velázquez haciendo Un cigarrillo y te vas, que este clásico del cuarteto no puede faltar en esta gala especial de los 83 años del cuarteto, aquí en el Teatro El Libertador San Martín. Seguirá el turno de otro artista, es una noche maravillosa la que estamos viviendo. Lo que se debe sentir es estar arriba de ese escenario, cantando con esta gran banda sinfónica, Piel de Gallina. Seguimos escuchando.

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1: El aplauso, la ovación del público hacia Marcos Bainotti con Gabriela, canción de su autoría, canción compuesta por él, esta versión distinta que no tiene cuarteto en este momento, como lo habrán escuchado, pero tiene la emoción y la delicadeza de toda la banda sinfónica que acabamos de escuchar. El respeto en este momento que se vive aquí dentro y amerita a que yo hable así, de esta manera, pausado y bajito, es impresionante. La emoción, el público se ha puesto de pie para aplaudirlo y ovacionarlo a Marcos Bainotti. Seguimos con esta velada.
2: ¿Cómo están? Qué placer, muchas gracias. Hoy me toca interpretar una canción que va a ir dedicada 100% al cielo. Espero que la disfruten, que les guste y que realmente la sientan como nosotros. Esto comienza así.

0: Muchísimas gracias.
1: Maggie Olave haciendo De Enero a Enero. Esta hermosa versión, esta balada, lo he hecho impresionante.
2: Un guiño.
1: Impresionante.
2: Un guiño al cielo.
1: Así es, lo dedicó al cielo antes de comenzar esta canción. Muy emotiva, muy emocionada Maggie Olave arriba del escenario. Seguimos con esta velada. Una noche maravillosa. Hasta ahora han pasado Dani Guardia, ha pasado Ale Severio, Vanessa Velázquez. Y seguimos.
3: Más gente se sube al escenario en esta hermosa noche de gala.

0: Damián Córdoba con ustedes. Muchas haciendo gracias. Al máximo late. ¿Y
1: vamos,
0: qué tal?
1: Un poquito más de aplauso. ¡Vamos! Pero claro.
2: Bueno, Brunetti, le toca el momento a un amigo de la casa, me parece, ¿no?
0: Sí, sí, claro.
2: Se paró, para la gente que lo está escuchando solo por radio, se pararon bien al frente, bien, bien al frente del escenario y se pusieron a bailar, pero cuarteto en el... A ver, el colorete está pidiendo ajita, a ver, vamos un poquito al escenario.
1: ¡Están ahí! Bueno, menos mal, loco, estamos... ¿Qué cosa? César Tapa, ¿estás ahí? ¿Cómo estás? ¿Todo bien? Che, veo mucha gente conocida. Lo vi entrar hace un rato al Freddy Zabaley. Freddy, levántame la mano. ¿Dónde está Freddy, querido? Hola, Freddy, el que le subía el volumen y le daba el gran sonido a nuestro querido Carlitos Mona Jiménez, que no ha podido venir esta noche, pero que manda saludos, está grabando, así que bueno, un aplauso para... Viejo, él manda más. Mamita querida. 75, arriba el escenario, Ayrton, estamos homenajeando a la abuela, Sí, señor, y al viejo también. Anda por ahí, Martita, ¿dónde está la Marta? ¿Dónde está? ¿Dónde está? Martita, está. Entradas caras, sacaste bien, Vamos, la familia, La familia de la Leo. Bueno, la estamos pasando bárbaro. El Dani, Dani querido, qué acordeón. Parate, Dani, para que te salude la gente, mirá, mirá. El Dani Franco, la sonora Dani. Década del 70, ¿de cuándo venimos? ¿O del 60 también un poquito? Bueno, no me dejan decir la década porque, viste, dicen, no, pues van a creer que estamos viejos, que toque el otro, que... Bueno, loco, pasan los años, El Negro Álvarez, Negro querido, buenas noches, muchas gracias por venir. Un grande el Negro, Conocedor de todos los que están acá arriba del escenario y los que no están. Bueno, vamos a seguir disfrutando. Está la Orquesta Sinfónica, está la Orquesta de Cuarteto. Esta fiesta continúa, ¿con quién? Viene Germain y Noelia. ¡Aplausos para ellos! ¡Vamos! ¡Vamos!

El príncipe Germain y la gata Noelia, haciendo Mi Córdoba Linda, así los presentaba el colorete arriba del escenario, claro que sí. Bueno, el clima que se está viviendo en estos momentos es más festivo, como que levantó. Empezamos haciendo una noche más emotiva, una noche que la música llega al corazón y que todos respetan con el silencio y con los aplausos. Y ahora ha llegado el momento más del baile, en donde el público se ha puesto de pie a bailar estas canciones. Con Damián Córdoba, que la rompió arriba del escenario, salió, rompió las formas, rompió los esquemas. No mantuvo las formas, por supuesto que no. A lo Damián Córdoba arriba del escenario, y luego el príncipe Germain con la gata Noelia haciendo esta hermosa canción, esta cumbia que nos representa y que nos describe a todos los lugares emblemáticos que tenemos en nuestra Córdoba capital hermosa. Seguimos con esta noche en la gala del cuarteto.

0: Muchas gracias.
1: Muchas gracias.
2: Gracias.
0: Gracias la voz
3: de Ezequiel Bonino con ustedes, haciendo cuatro líneas para el cielo y arriba del escenario junto a él está Mauricio Cánovas y Claudio Toledo. Lo escuchamos.
0: Historia de muchos cuartetos, como lo digo siempre en cada baile, festejando este día del cuarteto que es importante, homenajeando a mi viejo también, el gran Manolo Cánovas, y a todos nuestros cuarteteros que están acá hoy presentes. Muchas gracias. Seguimos, maestro.

0: Gracias.
1: Por favor. Gracias, queda muy mal tomar un vino blanco con spray en el Libertador, dice Diego Barrio Durán que sí.
0: Muchas gracias.
2: Bueno, la verdad es que no deberíamos discriminar, ¿verdad? Porque si el cuarteto está presente en la gala aquí, en el Teatro Libertador San Martín, no tenemos por qué discriminar, ¿eh? Lo que es bebidas, podemos tomar lo que sea, lo que quiera, no hace falta que sea sí o sí un champagne, ¿verdad? Bueno, ahí escuchábamos ¿Dónde andarás? Por supuesto que sí, un tema

El Negro Videla con ustedes haciendo Señora. Qué hermosa versión, qué lindo le queda al Negro Videla la banda sinfónica. Esto es impresionante, la emoción de escuchar la voz del Negro. Y sigue, Tú me quemas.

Tú me quemas. Escuchábamos entonces al Negro Videla, el aplauso de todo el público presente, tanto de los colegas, gente amiga, familias y la gente de la prensa, por supuesto que sí, hay de todo, tenemos colegas presentes esta noche, el respeto del público. Estamos viviendo una noche maravillosa. Yo quisiera saber el público del otro lado, los que están escuchando la radio, la transmisión, cómo lo están viviendo, cómo sienten al cuarteto Patrimonio Inmaterial de la Humanidad, escucharlo aquí en el Teatro Libertador San Martín, con estas versiones de esta banda sinfónica, escuchar las voces de nuestros queridos y amados cuarteteros, escucharlos en esta versión diferente, ¿no? Volvemos al escenario.

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0: Muchas gracias, buenas noches. Muchas gracias.
1: Impresionante la versión de Leña Seca, Piel de Gallina. Sigue a contramano.

Impresionante el Toro Quevedo, Jorge, el Toro Quevedo, haciendo este temazo, temazos de su repertorio que no pueden faltar. Qué lindo le queda a la banda sinfónica. Y con sus 69 años, el Toro que sigue brillando con su voz intacta.

0: Muchas gracias.
1: Con ustedes, señoras y señores, el Toro Quevedo haciendo 5 minutos y por qué se acaba el amor. Qué temazos, qué lindo, piel de gallina, qué vozarrón. Lo escuchamos al presentador, a nuestro querido colega, al colorete y al público.
2: Y legados que trascienden el tiempo. Los invito a recordar a quienes desde el escenario o detrás de él dejaron una huella imborrable en la música de Córdoba.
1: Se viene un homenaje en este momento, se apagan las luces del escenario, se enciende la pantalla gigante y comienza la música nuevamente, la banda sinfónica.
3: Recordemos, Brunetti, me siento en Titanic, la verdad, por los pasillos, por las escaleras. Recordemos que todo lo que se está viendo, lo que se está viviendo, ahora tenemos unas imágenes que después las van a poder ver en las redes de Radio Popular y demás, pero estamos en un lugar histórico para Córdoba. La cuna, el aplauso que se escucha de fondo es porque van apareciendo imágenes de grandes colegas, de grandes amigos, de personas extremadamente importantes. Me voy a asomar un poco.
1: Así
3: a ver
1: es.
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1: Te voy nombrando, si Conra, a las personas que estamos homenajeando en la pantalla. Aldo Kustin, Ariel Ferrari también, son algunas de las personalidades que estamos viendo en la pantalla gigante.
3: Bueno,
1: Osito, Terragni y Fizz, son algunos de los cuarteteros cantantes.
3: No, y aparte,
1: Eduardo Gelfo.
3: Hay un listado, Brunetti, de artistas que, mejor dicho, músicos, plomos, que son históricos en el cuarteto y que por ahí nosotros no dimensionamos. Por ejemplo, ahora acaba de aparecer un Walter Olmos, pero antes aparecía Maquinaria. Entonces, son músicos clásicos.
1: Así
3: que
1: es.
3: Tenía Rodrigo, que tenían distintos artistas, que tenían Trula. La verdad que es extremadamente sentido. Y si tenemos que contarle a la gente de radio lo que está pasando mientras vemos una imagen en blanco y negro del pibe Berna, es un piano en vivo, un teatro totalmente apagado, no hay murmullo de la gente, por eso es que estamos hablando como hablamos, y el silencio es total, la verdad.
1: Así es.
3: Estamos viviendo una noche un poco romántica, un poco bonita, digo un poco porque tiene un poco de todo. Y me atrevo a decir que es una noche que va a ser la primera de muchas. Ojalá que se haga costumbre que nos tengamos que vestir de gala para ir a escuchar cuarteto, porque a más de uno se le pone la piel de gallina. Y veo gente, compañeros, tocándose los ojos, enjuagándose los ojos de lágrimas que tienen en estos momentos. Así que,
1: así es.
3: La verdad.
1: Y los artistas que van pasando, como Walter Romero también, otro de los artistas, cantantes, cuarteteros, Manolo Cánovas, que se cumplió recientemente el 4 de junio, otro aniversario más de su fallecimiento, Gary. Y cada vez que pasan estos artistas, que los estamos viendo, el público vuelve a aplaudir, los aplauden, los ovacionan, porque Córdoba los vio nacer y el cuarteto los vio crecer. Como bien decís, artistas, cantantes, músicos. En este momento lo vemos a Pablito Rabasolo, también la imagen de él.
3: Bueno, está pasando en estos momentos la imagen de Bam Bam Miranda, y un dato no menor es que leía un poco sobre el teatro, sobre la relación de este teatro con el cuarteto, que es casi nula, porque las veces que estuvo el cuarteto participando aquí se lo dejó de lado, se lo criticó, esa gran Córdoba conservadora le costaba mucho permitir que el cuarteto ingresara a estos lugares. Y acabo de ver una imagen de Bam Bam Miranda, el conguero, el tamborero de La Mona, tan característico y tan clásico, y la última presentación que tuvo Bam Bam Miranda fue aquí. Aquí tuvo, sufrió una descompensación, pero digo, la última vez que Bam Bam tocó las congas, golpeó unos parches, fue aquí presente. Pasaba recién la imagen, bueno, de un ejemplo para nosotros, Mario Pereira, y lo escuchamos, si te parece, al Colo Giannola, cómo cierra este hermoso homenaje.
0: En el Teatro del Libertador. Seguimos homenajeando, ahora los homenajeamos a ellos con su música. ¡Vamos!

0: Lore, vamos.
1: Ah, vení, Lore, vení. Vení, que esto sigue.
0: No te quedes afuera, Lore, acá, vení.
2: Muy buenas noches.

0: Muchísimas gracias.
1: Muchísimas gracias, en honor a la historia, al pasado, al presente y por el futuro. Gracias.
2: Lorena Jiménez y Andrea Teicher sobre el escenario. Una parafernalia, un baile, un despliegue, unos colores a lentejuelas impresionantes en el día de hoy y a los gritos cantando la gaita del Ovisón. La verdad que lo que se está viviendo desde este hermoso Teatro Libertador de San Martín es impresionante y sí, que le cueste el que le cueste. Está sonando Cuarteto, está sonando Tunga Tunga en uno de los teatros más importantes de Córdoba. Me asomo un poquito al escenario, tengo algo. Mientras tanto, le cuento a la gente que pase por la puerta que hay pantallas mostrando lo que está sucediendo. Está bastante acomodado, está bastante ordenado lo que es Vélez Arfiel en estos momentos. Me voy al escenario, está transmitiendo la Popu en vivo la gala del Cuarteto 2026.

0: Gracias. ¿Qué banda, eh? ¿Cómo estamos?
1: Qué bien que le queda a Javier la Pepa Brizuela. Ah, bueno, qué bien que le queda la voz de la Pepa al hermoso teatro, uno de los teatros más importantes que tiene Córdoba. Suena la Pepa en vivo, lo escuchaste por la

0: al señor Carlos de Piano, un amigo. Muchas gracias, gente.
1: La Pepa Brizuela presentando a un amigo, por supuesto. A un amigo sobre el escenario y, bueno, el teatro los volvió a juntar. Qué lindo. Qué lindo, che. En un ratito los voy a estar leyendo. Carlos de Piano estaba tocando el bajo al lado de la Pepa Brizuela. Vamos a seguir con esta hermosa grilla porque todavía queda mucho, pero mucho por delante y no podíamos no ser parte. Todo el equipo de la Popu, para la gente que nos está escuchando, en un ratito los voy a ir leyendo a través de la transmisión de YouTube. En un ratito los voy a ir leyendo a través del mensajero popular. Continúa esta noche a través del streaming de la Popu. Claro, por supuesto. Me voy al escenario porque escucho movimiento. Sí, escucho movimiento porque la verdad que lo que se escucha desde este teatro es impresionante.

otra de las voces que no podía faltar, Lisandro Márquez, vestido de smoking desde el teatro, desde la noche de la

0: prolija sobre el escenario, Lisandro Márquez, Valentina Márquez. Es hermosa la escena en la que,
1: placer,
0: como un padre, lo escuchamos.
1: Y ver esta primera plana, esta primera fila, Alberto, Diego, ahí, los chicos de la 21. Y lo más hermoso, cantar con vos, hija. Gracias, Pame, también, que me ha dado las bendiciones más hermosas. Gracias.
0: Bueno, ahí escuchábamos la palabra de Lisandro Márquez. Es hermoso cómo se fue hasta el final del escenario y fue a buscar a su hija. ¿Y cómo la presentó? No hizo falta más que decir su nombre. Nosotros la presentamos como la Vale Márquez, pero él dijo Valentina. La llevó hasta el principio del escenario y cantaron juntos. La verdad que impresionante. Seguimos en vivo por Radio Popular. Estamos transmitiendo para toda la cadena popular. Podríamos sumar a una más de las 100 noches populares desde la gala del cuarteto.

0: Jean Carlos con ustedes, haciendo Piensa en mí. Clásicos de Jean Carlos que no podían faltar, no dejamos de escuchar. Impresionante la ovación del público.
1: Fuerte el aplauso y que se queden de pie todos para aplaudir al negro, pero para aplaudir a esta orquesta sinfónica, señoras y señores, a los músicos de cuarteto que han estado aquí esta noche. Aplausos para el director de la banda, Esteban Conde. Para el director orquestal, Mauricio Griotti. Y Néstor Alderete. Aplaudir a cada uno de los trabajadores de este teatro, iluminadores, técnicos, a todos los que esta noche han puesto en escena este espectacular momento.
0: Ahí está el agradecimiento en este momento, en donde el Colorete está agradeciendo, presentando a la banda sinfónica, en donde está también presentando a Mauricio Griotti, que es el que ha hecho los arreglos, para que sea posible, ¿no? Todo esto en cuanto a la música, en la parte del arreglo musical, para que haya sonado como sonó, que parezca esto una delicia para nuestros oídos, escuchar a la banda sinfónica y escuchar el cuarteto de la mano de la banda sinfónica, sin ninguna alteración alguna, que tiene este toque especial, sí.
2: Bueno, lo escuchamos un poquito a Rodio, pero tenemos todo un teatro de pie. Un teatro de pie, cuarteteros de pie, amigos de pie. Lo escuchamos un poquito porque él es el precursor de todo esto.
3: Gala del cuarteto, de la semana del cuarteto de Córdoba 2026. Primero agradecer este hermoso teatro, el Teatro Libertador San Martín, uno de los mejores teatros de la Argentina, Latinoamérica y el mundo, por su acústica, por ser un escenario tan pero tan importante, pero fundamentalmente agradecer a los verdaderos artistas de esta noche y primero nuevamente felicitarlos a todos ustedes y un fuerte aplauso para ellos, grandes maestros músicos, sonó bárbaro. De ahí abajo puedo decir que sonó espectacular, así que muchas gracias, que Dios los bendiga. Agradecer a la cámara del cuarteto que está presente, a los trabajadores del cuarteto. Esta era una fiesta que pensamos para todos ellos, para brindarles un poco de todo lo que vienen trabajando hace tantos años, hace tanto tiempo, por esta música popular nuestra. Cuando decimos cuarteto decimos Córdoba, y dejó de ser una fiesta de Córdoba para ser una fiesta de la Argentina y hoy ya en muchas partes del mundo. Agradecerles a todos nuevamente, porque costó tiempo llegar al Teatro Libertador San Martín, 83 años del cuarteto, y hoy tenemos el privilegio de poder estar acá y decirle que no va a ser la primera vez, sino vamos a trabajar para que año tras año esta gala siga siendo una fecha importante en nuestro calendario de este querido teatro. Esto lo podemos hacer y agradecer gracias al esfuerzo de todos los cordobeses, el esfuerzo de la Agencia Córdoba Cultura, el esfuerzo del equipo de producción, pero fundamentalmente el esfuerzo de una visión clara que tenemos del gobierno de la provincia con nuestro gobernador Yarlori y nuestro intendente Pacerini, que pido un fuerte aplauso porque la cultura está viva gracias al esfuerzo de todos los cordobeses y todos nosotros. Agradecerles también al equipo que ha hecho un gran esfuerzo, y discúlpenme que me extiendan este agradecimiento porque no fue fácil coordinar todo este trabajo que han hecho acá, que hace muchos meses vienen trabajando. Agradecerle a los artistas, a los cantantes, agradecerle a la agencia, al equipo de producción, pero fundamentalmente agradecerle a ustedes, a los bailarines, que hace tanto tiempo vienen apoyando el Cuarteto de Córdoba, siguen apoyando nuestra música popular, que hoy es patrimonio cultural de la UNESCO, declarado hace muy poco tiempo. Fuerte el aplauso para ellos. Somos parte del universo, de la cultura del universo. Y por último decirles que costó, pero que el cuarteto llegó al Teatro Libertador San Martín. Ahora vamos por más. Muchas gracias, que Dios los bendiga. Un abrazo a todos, los queremos mucho.
1: Fuerte el aplauso, vamos a hacer lo que hacen todos arriba del escenario. Vamos a convocar a todos los artistas para que nos saquemos la foto. Que venga el Turco Oliva, que llegó también. Los chicos de Banda 21, vengan por acá también.
0: Querido, ahí pasó la palabra de Marcelo Rodio, actual presidente de la agencia Córdoba Cultura, quien impulsó y llevó adelante y llevó a cabo que se haga presente, que se realice esta gala de cuarteto aquí en el Teatro Libertador San Martín. Bueno, en estos momentos hay actividad arriba del escenario, claro que sí. El colorete que está, por supuesto, sigue presentando, sigue agradeciendo, sigue saludando.
2: Qué noche, y yo aquí, Brunetti,
0: Conra, perdón,
2: sí.
0: Conra, pero estoy viendo ahora sí, desde donde yo estoy, aquí en el hall del Teatro Libertador, que va bajando la gente, que va saliendo la gente ya de los palcos. Ya mucha gente se va retirando, ¿no? En estos momentos.
2: Queda todavía la transmisión que tenemos a través de Cadena 3. Pueden seguir viendo las imágenes. La gente que nos está siguiendo por radio puede seguir disfrutando de esta hermosa noche. Pueden retrocederlo, verlo dentro de un ratito, pero la verdad no nos queremos quedar con las ganas de decir qué noche. Qué noche espectacular. ¿Te vas vos? ¿A dónde te vas? ¿Te vas a trabajar? Se va a hacer el programa. Se va un colega, se va el señor Adrián Gómez. Adrián Gómez, que se va a hacer el programa en un ratito nada más. Qué pilcha, ¿no?
0: Impresionante. Qué tragedia.
2: Qué tragedia la de
0: Tengo
2: Diego
0: que hacer
2: Barrios.
0: El famoso chiste. Bueno, una noche maravillosa hemos vivido en el día de hoy, en la gala del cuarteto aquí en el Teatro Libertador San Martín. Sigue el público, por supuesto, hay muchos cuarteteros, hay mucho público que aún están levantados de pie, otros, el escenario lo veo lleno, está lleno de gente, los cuarteteros que se subieron para hacer una foto, la palabra de algunos músicos que siguen ahí disfrutando
2: en estos momentos,
0: y agradeciendo.
2: En estos momentos el Colo hizo subir a todos los cuarteteros y el escenario está repleto de cuarteteros, de artistas, de músicos, de cantantes. La verdad que tenemos que ir cerrando esta hermosa transmisión, mi querido Brunetti. Tenemos que agradecer al gigante equipo, al gran despliegue que tenemos aquí en Radio Popular. Se acaban de subir las chicas de Bandín, está el Negro Videla, bueno, está todo el mundo arriba del escenario, se hacen señas, se saludan, se tiran besos, y nosotros nos toca poner la voz de final de esta transmisión de la primer gala del cuarteto. No estamos en cualquier lugar, mi querida Brunetti. Así y lo charlaba es. Antes con la señorita Celeste Pereira.
0: Es la primera vez, pero no va a ser la última, lo dijo Marcelo Rodio recién.
2: Por supuesto, y si no, la popo estará en donde esté. El cuarteto puede ser en una plaza, con un teclado, dos parlantes y un micrófono, o puede ser en el teatro, uno de los teatros más importantes que tiene la provincia de Córdoba. No sé si estamos en horario como para ir cerrando la transmisión, tenemos que entregar el aire, porque bueno, ya ahora lo que queda en esta noche, la verdad es que verlos abrazarse.
0: No, es genial, es una postal hermosa.
2: Dándose besos, también el pibe 10 con Damián Córdoba, la verdad impresionante.
0: Cruce de generaciones y de cuarteteros arriba del escenario, esto es maravilloso. Es como tener el álbum de figuritas lleno, ya que estamos con la fiebre mundialista.
1: Bueno, gente,
0: a ver qué dice el colorete.
1: Muchachos, que nos alegra la vida a través de sus canciones, de sus discos. Claro que sí. Héctor Grande, ¿qué haces ahí? Venite, Héctor, vení un ratito para acá. Si podés venir, venite. Venite para acá. Vamos, ahí estamos todos. Ahí está. Qué lindo. Bueno, Emeterio. Tírate una parada.
0: Bueno, lo interrumpo, colorete. Tenemos a los chicos de Trío Cuarte Folk,
2: que son tres,
0: están presentes.
2: Pero ahora están dos.
0: César,
2: están solamente los hermanos.
0: Hola, chicos, ¿cómo andan?
2: Porque
0: amigos
2: César
0: de la casa.
2: Se quedó durmiendo.
0: ¿Cómo andan? ¿Todo bien?
4: ¿Cómo están?
5: ¿Todo bien?
2: César se quedó durmiendo. ¿Cómo andan?
4: Puede ser, sí, no sabemos. No, la verdad, lamentablemente no pudo acompañarnos.
5: Se le quedó el auto, dicen.
2: Bueno, está bien.
4: No sin batería, parece. Pero no.
2: ¿A ninguno de ustedes se le quedó sin batería ni el auto ni el teléfono?
5: No. Nosotros no vinimos en Uber.
2: En un Tesla, que es eléctrico.
4: Claro, sí, nos trajo solo el Tesla, sí.
2: Che, chicos, ¿qué significa para ustedes haber pasado por un lugar tan importante? Y bueno, justo me acerqué a charlar con ellos, les toqué la espalda y se asustaron, pensaron que era el fantasma de la ópera y no.
4: Pensamos que nos traían algo para comer y nos pusimos contentos y bueno, nos pusimos contentos.
2: Yo estaba buscando lo mismo.
5: ¿Sabes qué pasa, Conra? Que cuando yo me doy vuelta y te veo de ese traje sardi que te
4: clavaste. No estamos acostumbrados.
5: Mirá la facha que tiene el tipo, o sea.
2: Nos conocimos en otras circunstancias.
5: Te reconocí por los rulos.
2: Che, ¿qué significa para ustedes que el cuarteto esté en un escenario de semejante envergadura?
4: súper importante, la verdad que increíble que haya tardado tanto el cuarteto en llegar al Libertador, y esperemos que no sea la primera vez, como decían. Y para nosotros, como una banda nueva, digamos, que nuestro 50% de la banda es el cuarteto, el otro el folclore, como lo dice nuestro nombre, honrados de haber estado invitados a poder estar en este evento espectacular.
0: Qué hermoso, chicos. ¿Cómo lo vivieron a todo, desde que comenzó hasta ahora el final? ¿Cómo vivieron todo, la banda sinfónica, los cantantes, todo?
5: No, la verdad que increíble escuchar la banda sinfónica mezclada con cuarteto. Increíble, hermoso todo, la verdad que muy bien organizado, bueno, los cantantes también, espectacular, la verdad que nos vamos muy contentos y que se repita.
0: De los que estuvieron esta noche, no es para tirar así un favorito, pero decir, ¡ay, este cómo la rompió!
5: Bueno, a mí me gusta mucho Dani Guardia, me pareció excelente vocalmente los temas que eligió, pero bueno, no sé, es un gusto personal. Creo que todos estuvieron bien, pero Dani Guardia hoy le ponemos un 10.
0: Le ponemos el sello ahí.
5: De parte mía, no sé de Dani, no sé.
4: No, sí, también el Toro tiene un caudal vocal que realmente te pega en el pecho, y bueno, después el resto todo, fue excelente de principio a fin.
0: Genial, chicos. Bueno, muchas gracias. Esperemos verlos. Si esto no va a ser lo último, como dijo Marcelo Rodio, digo, el año que viene va a ser otra. Esperemos verlos arriba de ese escenario.
4: Bueno, esperamos estar, sí, o por supuesto.
5: Esperemos que Cuarte Folk pueda estar ahí.
0: Ay, sí. Como...
5: Que estemos los tres, lo traemos también. Sí.
0: Claro, como una gran meta, digo, ¿no?
5: Sí. Gracias, chicos. Un placer verlos siempre.
0: Que tengan hermosa noche. Gracias.
2: Un gusto siempre. Y bueno, hay caravana este fin de semana. ¿Trabajan, digo?
0: No, bueno, sí, Conrad. No,
5: tenemos que trabajar, Conrad, no me quemé.
4: Ya que estamos, aprovecho el chico. El domingo vamos a estar en una peña Karma acá en Córdoba, así que los esperamos todos.
2: Perfecto, me voy al escenario porque sí. Se viene el último del día de la fecha. Escúchalo.
0: Vamos.

0: Al principio la señorita Cele Gitana Pereira, ahora la señorita Agostina Brunetti, en los controles primero el señor Diego Barrios Durán, ahora el señor Luciano Alegre, que le agradecemos un montón que se cruce a la consola de Radio Popular en la técnica del día de la fecha, excelente, como siempre el señor Javier Chesel, en las redes sociales Luli Brizuela y la señorita Agostina Biglietti, por supuesto. Agostina sos vos.
1: Claro.
0: El señor Nicolás Núñez desde Albert 139 cubriendo redes.
1: Excelente.
0: En cámara el señor Teo Guzmán. Bueno, la verdad que creo que no me estoy olvidando de ninguno. Sí, por supuesto, nuestra coordinadora que parecía Diego Armando Maradona con el saco, con el tapado de piel.
1: Sí, sí, sí.
0: Así
1: sí.
0: Que bueno, hasta aquí la transmisión del día de la fecha. Fuimos parte y estuvimos en la primer noche en la que el cuarteto hizo tunga tunga en la gala del Libertador.
1: El Teatro Libertador,
0: San Martín.
1: Estamos con la Pato. La Pato se va a hacer
0: el programa. Se va a hacer el programa.
1: Voy a hacer el corte, Tomanito, me queda un poquitín.
0: Dale, nos vemos.
1: Bueno, cerramos entonces. Cerramos, señoras y señores, fue un placer, un honor, un gusto inmenso volver a hacer otra transmisión más al cuarteto que nos convocó esta noche.
0: Por supuesto, la primera gala del cuarteto 2026, la viviste por Radio Popular.
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1: Hola, hola, pero muy buenas noches. ¿Qué edición cortita de Cuarteto Manía? Sí, pero de puro festejo andamos. Llegaba chupadas. No, tomamos nada ya. Era una ceremonia de gala. Era una ceremonia de gala. Así que estuvimos bárbaro ahí en el homenaje al cuarteto. Porque, bueno, la semana anterior se celebró justamente el 4 de junio, el día del cuarteto. Así que, bueno, tenemos una edición muy cortita de Cuarteto Manía. Así que lo vamos a disfrutar de la mejor manera con muy buena música. La apertura era con Megatrack, El Ángel, La Oveja Negra, Chico Malo, Pabellón, Y No Lo Beses, Dale, ¿Qué Más?

0: muchas gracias, hermano.
1: Gracias, amigo, de corazón.
0: Gracias a este público hermoso y a toda la banda. Muchas gracias, nos vemos.
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0: buenas noches, buenos días. Buenos días, buenas noches. Bienvenidos al programa que aterriza por las noches de Córdoba. Aterriza porque ATR y risa es la mezcla justa de ATR con risa. La risa que te pone ATR, ATR que te hace reír. Y estar de buen humor hace que el tiempo se te pase más rápido. Si estás laburando, la jornada se hace cortita. Y si te estás por ir a dormir, te vas a dormir con una sonrisa en esta noche más pulenta.
1: Buen día, ¿cómo dice que le va?
2: Si te
0: hacemos este programa en controles y descontroles, el señor Luciano Lucho Alegre. En la musicalización, la dupla de la muerte, el señor Ulises Llanos, Diego Barrios Durán. Me los encontré los dos en el Teatro Libertad. A los dos me los encontré. La facha que tenían esos dos. Mamá.
3: ¿Qué te pasó?
0: No, estaban facherazos los dos. Una tragedia los dos, pero vos vieras, Ulises, como moñito estaba.
4: Muerto.
0: No, muerto no, estaba el re fachero. Qué pedazo de espectáculo el del Teatro Libertador. Qué buena transmisión, pero qué pedazo de espectáculo. En la dirección artística, Dayana Terrada. ¿Quién les habla? Adrián Gómez, conductor sin licencia que choca en todas las esquinas, que simplemente les dice un par de cositas, un par de cositas. Primero, tengo asado para regalar, tengo asado para regalar, tengo el asado para seis personas, gentileza de nuestros amigos de Carnicería Don Feliciano. Tengo el asado, mándame ya mismo la palabra asado, nombre completo, últimas tres del documento. Al mensajero de la POPU. Asado, nombre completo, últimas tres del documento. Al mensajero de la POPU. Lo segundo que te voy a decir es que... Espera, si no escuchaste lo que te iba a decir todavía. Lo segundo que te voy a decir...
5: Sí, ya sé.
0: Es que... Tengo un montón de mensajes, así que los voy a empezar a leer ya. Hola, Adrián, te conocí en persona el sábado en el Quality. Ya, mira, me están pidiendo uno de acá y uno de allá, y eso lo hicimos ayer. Ahora, quedaron tantos pedidos que me parece que hoy vamos a ir por la misma, ¿eh? Me parece... Mira, Lucho se pone de contento porque lo hacen laburar con eso. Lo hacen laburar con eso. Adrián, te conocí en persona, dice en el Quality, el tema...
6: Se miraron feo.
0: Sí. Escucha esto, Lucho. Escucha este mensaje para la doctora Gisela. Me han mandado acá un... Me han mandado acá un mensaje. Parece ser que la doctora Gisela parece que está por viajar. Entonces me mandan acá, dice: hola, dice, para la doctora Gisela, de parte de su match favorito, que este finde en Buenos Aires no se olvide de él, que él la va a extrañar. Mira vos, me extraña, dijo la araña. Y se te dejé una pestaña, sí. Así que bueno, doctora Gisela, ahí está, su match favorito, eso no me suena muy bien. No entiendo muy bien cómo es esto del match favorito. Yo conocía, claro, son las relaciones modernas. Yo conocía el too much, conocía el match point, pero el match favorito no sé cómo. Es video match, super match. ¿Te acuerdas super match? Los jueguitos eso en el agua. No, qué lindo que es hacer jueguito en el agua, ¿no? ¿Te gustan los jueguitos en el agua? En el jacuzzi, sí.

Arias Cario, soy Claudio, excelente el programa. Che, hoy, la verdad te digo, así te hago rapidito el comentario. Tuvo un par de momentos sobresalientes el show. El primer aplauso de pie fue al profe Bainotti. Hubo un momento que me llamó, ya te voy a ir contando por partes. Hubo un momento que pusieron un video con todas un agradecimiento, un recordatorio, un homenaje a todas las personas del cuarteto que no están. Fue muy notable cómo.

0: un momento muy lindo para homenajear a personas que no están en esta primera gala del cuarteto, en un teatro donde hasta hace unos años el cuarteto no podía pasar ni por la vereda. Así que la verdad, contento. Después les voy a seguir contando un poquito más. De todos modos, ya la han escuchado la transmisión por la Popu, pero les cuento por lo menos lo que a mí me pareció, lo que yo vi. Hubo cosas muy, muy lindas. Muy, muy lindas. ¿Cómo anda, Polenta? Dice, saludos de acá de la fábrica Taranto, escuchándote como todas las noches. Saludos a Tito, que nos dé el aumento que hace 9 meses que nos debe. Un parto ese aumento, ¿eh? 9 meses, un parto. Los compañeros quieren prender fuego a la empresa, mandale, dice, que se tranquilicen, que se tranquilicen. Regálame el asado, dice Clarisa. Excelente el programa, como siempre. Adriana, anótame para el asado. Soy Eduardo Acosta. Excelente programa, Adrián. Adrián, se me hace cortísima la noche. Mira vos. Así te decían anoche, Luchito. Mira vos. Mira vos. Está bien. ¿Sabes qué? Vamos a arrancar musicalmente con algo nuevito. Con algo nuevito. Con algo nuevito. ¿Vos querés adelantar el uno de acá, uno de allá? Después de la música, después de la tanda, vamos a arrancar con uno de acá, uno de allá. Uno de acá, un tema cuartetero, uno de allá, un tema que nada que ver con el cuarteto. Pero ahora vamos a arrancar con algo de lo nuevo. ¿Por qué? Porque hoy, en el homenaje al cuarteto, se escucharon grandes clásicos del cuarteto. Entonces, venimos escuchando grandes clásicos del cuarteto. Vamos con algo más nuevo. ¡Claro!
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0: Ulises, junto a Tini, dos amantes.
1: Esto dice así.

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0: noches, acá desde el predio de la empresa Colonia Tiroles, en Colonia Carroya. Excelente programa como toda la noche. Adrián, querido, ¿cómo fue esa gala? Conta el chisme, me dice Antonella. Conta el chisme, soy la única que tenía esperanza de que cantaran el Wally y el Licha. Dice, me quedé con las ganas, como cuando lo veo a él. Dice. Sí, yo no tenía la grilla yo. Yo no sabía quiénes estaban y quiénes no. Y en un momento me imaginé, digo, mira si subió el Wally cuando estaba cantando el Licha. Pero no sucedió. De todos modos hizo un dúo con Valentina. Hermoso, hermoso, la verdad. Muy lindo lo que cantaron. Muy, muy lindo. Muy lindo. ¿Qué más te puedo poner? Te puedo contar. Le tocó al Dani Guardia ser el primero. Siempre el que abre fuego. Ay, Dios, es lo más difícil del mundo. Cuando arranca el show, ¿viste? Cuando se cierra todo. Entró el Dani, ¿viste? Y que entró, claro, entró en frío, pero loco, se la bancó el Dani, ¿eh? Se la bancó el Dani Guardia. Bueno, fue muy, muy bueno lo del Dani. La voz intacta, la voz impecable. Y es muy lindo escuchar esos temas que ya los tenemos todos en el oído, con esos arreglos de cuerdas, con los arreglos de los instrumentos clásicos, con la sinfónica.
1: ¡Excelso!
0: Una barbaridad. Te decía recién que el primer aplauso de pie lo obtuvo el profe Bainotti, que entró de una manera muy sobria. Fue el primero que cantó sentado. Se puso en una banqueta y empezó en un ambiente muy intimista cantando Gabriela.
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0: Acompañado con un pianito.

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emocionante, emocionante. La conducción del Colo Giannola, impecable. Y acá fue un momento, fue la primera ovación de la noche y el aplauso de pie. El aplauso de pie. Terminó de actuar el profe y... Y la gente se puso de pie. La gente se puso de pie. Después hubo otro momento donde la gente se puso de pie, pero ahí fue distinto porque fue cuando estuvo Damián, que dijo, bueno, ahora quiero que se pongan todos de pie, en homenaje al cuarteto, qué sé yo. Y la gente se puso de pie y ya permaneció de pie. No es que se pararon dos segundos y se sentaron de nuevo. Pero esto del profe Bainotti fue totalmente espontáneo. O sea, terminó su presentación y se pusieron de pie a aplaudirlo, porque la verdad fue maravillosa esta interpretación. ¿Vamos a jugar, Luchito? ¿Vamos a jugar? Juguemos con las canciones.

0: hoy continuamos con el Jugando de Ayer, porque la verdad, ayer quedaron una lista interminable de temas sin poner, así que aprovechen y hagan su pedido ahora. Adrián, ¿cómo estás? Quiero decirte que ese no era el Teatro del Libertador. ¿Cómo será la emoción que ni sabía que estaba en el Teatro San Martín? Se llama Libertador General San Martín, Pedrito. Se llama Libertador General San Martín. Por eso algunos le dicen el Teatro San Martín, otros le decimos el Teatro Libertador, pero es el mismo teatro. Se llama Teatro del Libertador General San Martín.
1: ¿Chato Carrera en qué?
0: Para mí el Teatro Libertador. No, porque el Chato Carrera se llamaba Chato Carrera y ahora se llama Kempes. No es lo mismo, porque el teatro no es que antes se llamaba Libertador y ahora se llama San Martín. Se llama Teatro del Libertador General San Martín. Entonces, algunos dicen Teatro San Martín y otros dicen Teatro del Libertador.
2: ¡Que lo parió!
0: Así que bueno, para corregir hay que fijarse bien primero. Bueno, te decía, vamos a jugar con las canciones. Nada, todo bien, Pedrito, todo bien. ¿Está bien la corrección? ¿Está bien la corrección? Está bien. Si él lo consideró pertinente, está bien, pero no me equivoqué. Adrián dice, desde Las Palmas, Mike y el viejo Walter, queremos saber cómo lo pasó Ricardo Mario Alberto en la gala. Espectacular. En realidad hay un video ahí que grabé en mis redes sociales. No tengo la foto, yo tengo un videito en mi Instagram, pero está, que ahí hice una grabación, que no, hoy no soy Adrián Gómez, soy Ricardo Mario Alberto. Lo dije así, es más, lo dije acá en La Popo también. Dije, no soy Adrián Gómez, soy Ricardo Mario Alberto, que dejó por un rato la gorrita, el cuellito y la remera, y se puso un traje para venir a este teatro.
3: Desayuno, señor.
0: ¿Qué me está poniendo el negro Videla?
3: Para la suite.
0: Sí, en el de hoy. Estaba terminando de contar de Ricardo Mario Alberto. Digo, no soy Adrián Gómez, soy Ricardo Mario Alberto, que dejó por un ratito la gorra, por un rato el cuellito y la camiseta naranja fluo, y se puso un traje para ir a un teatro que hace muchos años, cuando él era chico, no hubiera podido ni pisar. A reivindicar el cuarteto, a ese género musical que seguramente hace 10 años, 20 años, si vos lo escuchabas en tu casa, lo escuchabas con culpa, porque tus vecinos te vienen y decían, ay, le gusta el cuarteto, estos negros que escuchan cuarteto. Fue ir al Teatro del Libertador General San Martín, al mayor teatro, al coloso mayor de Córdoba, a decir, acá está el cuarteto y acá estamos los cuarteteros. Eso fue la reivindicación de Ricardo Mario Alberto hoy. Adrián desde Las Palmas, Mike y el viejo Walter, queremos saber cómo lo pasó Ricardo Mario Alberto. Bien, eso te decía. Bien, Adrián dice, buenas noches, pone un tema el Loco Amato para esta noche lluviosa mientras laburamos. Me dice Nacho. Pulenta dice, está caravana y hoy va a estar friki. Posiblemente.
4: Sí.
0: Quiero mandarle un saludo al amor de nuestras vidas, a nuestro papá Carlos Varela, que lo extrañamos mucho. Falta poco para que esté con nosotros. Le dedico Me Levanté de Ulises Bueno. Muchas gracias. Tengo el asado para regalar, ¿eh? Mándame la palabra asado. Asado, nombre completo, últimas tres del documento. Jugando con las canciones. Hoy, uno de acá, uno de allá. Uno de acá, un tema de cuarteto. Uno de allá, uno que nada que ver con el cuarteto. Uno de acá, track uno, El Lobo.
4: Ponelo.

pero grande, grande, grande para el Facu. El Facu me salvó la vida hoy, el Facu, che. Qué taxista el Facu. Qué chofer, qué piloto, señores, qué piloto en esa nave. Ah, porque hoy terminó la función de gala. Estaba por terminar, yo me tuve que ir unos minutitos antes porque no llegaba acá al programa. Estaba sin comer, estaba de traje, desabrigado. ¿Sabes qué? Me iba a venir de allá caminando, estaba caminando a morir. Así que me tomé un taxi, me fui rapidísimo a picotear algo y a cambiarme, ¿viste? Ponerme algo más abrigado y venirme para acá. Así que pero presto y solicito ahí. Bueno, un abrazo grande, loco. Hola, Pulenta, soy José de Despeñaderos. Ay, ay, ay, mira lo que me pide. Bueno, ahí vemos. Uno de acá, track 1.

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Uno de acá, uno de allá. Uno de acá, Carlitos, la Mona Jiménez, el gran ausente de hoy, Estaba grabando, dice. Estaba grabando, por eso no pudo asistir.

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0: Hola amigos, saludos de la panadería en Saldán. Me anoto para el asado, dice Gonzalo. Hola Pulenta, ¿cómo anda? Acá el pay de la Ancioni, yendo para Bahía Blanca. Acá entre Guamini y Pigüé, sobre la ruta 33, cortada total por accidente. Si vas para Bahía Blanca, mandale saludo a mi tía Martita. Mi tía Martita vive ahí, en Bahía Blanca. ¿A quién le importa? No sé, pero él está yendo para Bahía Blanca.
1: Ya lo ve, señora, usted, que solo, que solo estoy. Señora,
2: señora. ¿Qué momento? Por favor, Martita.
0: Justamente. Tengo 10 millones de pedidos. 10 millones de pedidos. Uno de acá, la mona. Hola, señora. Uno de allá, villanos sin mí.
2: ¿Dónde está Matt?

0: buenas noches, maestro. Ay, no, te dice, participo por el asado polenta. Ya te voy a seguir contando, ya te voy a seguir contando detalles. Pero no los detalles, porque los detalles ya te lo contaron recontra mil bien. Conrado, Lagos, la cobertura fue impecable. Yo te voy a contar lo que yo viví. Lo que yo viví, que no es lo mismo que decir esto fue lo que pasó. Yo te voy a decir las sensaciones que yo tuve. Que no es lo mismo una cosa que la otra. Una cosa es una cosa, otra cosa es otra cosa.
1: Te estoy escuchando, man.
0: Adrián, querido, mándale saludos a Dieguito Radici, que es el único de Farmas que tiene vacaciones 3 veces al año. Y si para leyenda sucia que se cortó el pelo en un CPC.
2: Qué basura.
0: Señores y señores, uno de acá, uno de allá. Adrián dice, si no querés poner lo que te pedí primero, pone esto. Me dice, pues me había hecho otro pedido aquel muchacho. Dice, ¿puede ser Regresa a mí por Jean Carlos? Uno de acá,
3: por supuesto.
4: Dale, ponelo.
0: No es que no quiero, lo que pasa es que tengo muchos pedidos juntos, entonces se me acumularon. No te enojes.

0: ¿lo dejaron entrar a Friki a la gala? No, Friki se quedó afuera. No, lo sacaron, la seguridad se quiso colar. Se quiso colar.
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0: Esta fue la otra gran ovación. Este fue el único de todos los que entraron así de uno, el único que le pidieron otra. San Carlos.
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0: Fue el único que cuando terminó le pedían otra. Y ya era el momento de seguir para adelante. Ya había otras cosas programadas. No pudo hacer otra, pero fue el único que le pidieron otra.
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0: Uno de acá, uno de allá, pedido por José. Uno de acá. Giancarlos, regresa a mí. Voy a hacer una excepción porque tratamos de no hacer esto. No tratamos de no hacer el uno de acá, uno de allá, que sean dos versiones del mismo tema. Pero me gustó este, así que lo vamos a poner. Uno de allá. Y el Divo, regresa a mí.

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1: Saludos para Dominic Giovanni, que está en Córdoba capital, me dice. No sé quién es Dominic Giovanni, pero acá le mando saludos, Pedro. Pero se escribe Dominic con CK, eso no es italiano. Tiene apellido italiano, pero no sé si es italiano.

0: hola, friki, hola, hola. Arruinando todo, está arruinando todo. Adrián, es la primera vez que te puedo escuchar. Siempre es así el programa, dice Leonardo, que están todos enojados. Uno que se enoja porque nombraste mal el teatro, el otro que se enoja porque no le pasa los temas. ¿Qué le pasa? Alegría, gente, alegría, dice. Bienvenido, bienvenido, Leonardito, la primera vez que escucho el programa.
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0: sí. Canciones.
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0: Uno de acá,
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0: Uno de allá. Qué hermoso que canta Friki.

0: No sé qué pasa con las chicas, son todos varones los que están pidiendo temas, te aviso, Hola, Leancito, ¿cómo andas? Te pido un saludo para mi viejo, el guaso más luchador que existe, por lo menos en Córdoba. Pásale un temita de Walter Salinas. Saludo, dice el Nau Varela. Leancito, qué bueno que está el programa, loco, dice. Hacelo cantar a Friki.
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0: No.

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0: excelente programa. Muy buena onda. Te hago una consulta. ¿Se puede pedir un tema de cumbia colombiana? Ah, claro, soy de Buenos Aires, pero vivo en Córdoba hace 11 años. La Sonora Dinamita, un tema el que esté de moda. Muchas gracias. Hace una cosa, Jonathan. Hace una cosa. Pedime un tema de Cuarteto y un tema de la Sonora Dinamita y ahí cumplimos con los requisitos de este segmento que es uno de acá, uno de allá.
1: Le porque acá la tenemos.
0: Uno de Amato, uno de acá. Adicto a tu piel. Uno de allá,

la pulenta, recién llego de trabajar en el Uber, ya tenía las milas listas de mi amor, Sole, gracias por todo. Que la amo, mándale mi saludo, pulenta, dice Juan. Mira, Juan, terminó de hacer la vueltita en el Uber, dice, ay, qué hambre que tengo, ojalá que haya algo en casa, y llegó y la Sole le había preparado unas milanesitas recién hechas. Hermoso, recién hechas, así, viste. Oh. Acá pregunta Lucho si sos el mismo que la otra vez volvió a la casa y nos habían dejado de garpe. No, creo que no. No había que se habían comido los panchos. No me acuerdo. Lucho tiene mejor memoria que yo. Claro, Lucho nos escucha todos los días. Che, Adrián dice, acabo de dejar a alguien que fue al evento y me dijo que está para hacerte acá, dice.

0: Hola, soy José de Despeñador. Che, no me enojo, solo que no pasa lo que te pido. Dice, ahora uno de acá, 25. No, bueno, ya está, ya te pasé el que me pediste. No, yo no dije que vos te enojaste, ¿eh? Yo dije... Ah, sí, dije, no te enojes, dije, no te...
1: No te enojé.
0: No se enojó. Lo que sí... Es el famoso síndrome de la gata chocada, ¿viste? Que dice, bueno, ya que no me vas a querer a mí... Ya que soy el último orejón del tarro para vos, ya que soy nadie...

0: Y ya vamos cerrando el uno de acá, uno de allá, ¿eh? Ya vamos cerrando el uno de acá, uno de allá. Tengo el último de todos los premios que tenemos esta noche. Tengo un par de entradas para el cine. Tengo que avisar, como me pasa todos los días, martes, miércoles, estas entradas vencen hoy. Tienen fecha de vencimiento el día 10. O sea, vencen hoy. Las tenés que pasar a retirar hoy mismísimo.
1: Así tenés que ser rápido, Ner.
0: Tengo para regalar dos pares de entradas, entonces. Tengo dos pares de entradas para el cine. Estas vencen hoy, ¿eh? Vencen hoy. Así que los que ganen hoy las entradas para el cine, por favor, las tienen que retirar hoy y usarlas hoy. Mándame ya mismo la palabra cine, cine, nombre completo, últimas tres del documento al mensajero de la Popu. Uno de acá. Con esto ya vamos cerrando, Luchi. Uno de acá. Banda 21, ritmo merengue. Hacía mucho que no lo veía Lucho de la 21. Estuvimos charlando un rato ahí. ¿Cómo hace ese guaso? Está igual siempre. ¿Qué vale? ¿Cómo hace? ¿Duerme en formol ese muchacho?

0: almeja que estaban al borde de un precipicio.
1: Es suave este chiste, friki, ¿no?
0: Sí, suavecito es.
1: ¿Estás seguro?
0: No, no estoy muy seguro. Una oruga y una almeja estaban al borde de un precipicio. Y si crees que saltemos a ver qué pasa. No sé, ¿no nos vamos a hacer pelota? No sé. Dice la oruga, saltemos, saltemos los dos juntos. Contamos de tres, saltamos. A ver qué pasa. Bueno, dice, dale, saltemos. Tomaron carrera los dos, la oruga y la almeja. Dice, uno, dos, tres. ¡Guau! Saltaron del precipicio. La oruga hizo así. Le salieron alitas. Se hizo mariposa. Y la almeja...

0: cara, si así se llama la cascarita que tienen. Que vos seas mal pensado, no es mi culpa.
1: Sí, Adrián Coco, dice, me leíste uno, acá uno de allá, de ayer, dice, pero nunca me lo pasa, ayer dijiste mañana y... Anda la mierda, dice, no te mando más, dice, pero nunca voy a dejar de escucharte, hermano, de 10 el programa. Jonathan, ¿qué te quedé debiendo, Jonathan? A ver, man, déjame... No, yo ayer dice que le leí el mensaje, dije, ya no tengo tiempo, capaz mañana. Ah, acá está, lo vamos a pasar hoy, lo vamos a pasar ahora. ¿Qué tenemos? Uno de acá, Ritmo Merengue, Banda 21. Uno de allá, Semen Up, la Delio Valdés. Pedido por Micaías. La Delio Valdés junto con los fundamentalistas del aire acondicionado.

0: uno de allá, uno de acá, sabroso la nena. Uno de allá, Mónica Naranjo, empiezo a recordar.
1: No sé quién es.
0: Mónica Naranjo, una cantante española, Luchito.
1: ¿Quién es ese?
0: Mónica Naranjo, Lucho. ¿Oh?

0: Pablo, qué difícil, para la pusiste.
1: Bueno, gustos son gustos. Tampoco lo critiquen.
2: Y en serio, todo escuchás.
3: ¿Se hace como la víctima?
2: Tanto tema de sabroso viene a pedir la nena.
1: Bueno, ya. No te enojes, friki.

basta, friki. ¿Qué onda, Polenta? Dice, saludo para la banda de turno noche de Andriani, para el porteño que se pague la picada. Se cambia nuestro turno y bueno, tiene que pagar piso, dice. No damos más de seco, hermano, dice Jonathan.

0: aprovecho para contar que el único que entró desde fuera del escenario fue la Pepa Brizuela. ¿Sabías eso?
1: No lo sabía porque lo escuchaste en la radio.
0: Fue así, todos los artistas ingresaban por los costados del escenario o desde atrás, de la parte de atrás del escenario. El único que ingresó desde el lado del público, desde los palcos hacia adentro, fue la Pepa Brizuela. Me llamó la atención un par de cositas de la presentación de la Pepa. La primera, creo yo que los colegas músicos no le retribuyeron el aplauso que la Pepa merecía. Yo no sé si hay pica, no sé si hay antipatía, no sé qué es. Pero no fueron muy generosos con el aplauso los músicos, los que estaban en el público. Fue un aplauso tranqui. Creo que la Pepa la rompió. Y hubo una cosa que me parece un muy lindo gesto, que lo invitó a tocar a Carlito de piano. O sea, la barra se separó, ellos siguen siendo amigos, y lo invitó a subir al escenario, pasar al escenario. Carlito de piano tocó el bajo. Me parece muy lindo, me parece un

0: Tempestad. Uno de allá, con esto cerramos, ¿eh? Ira y Shur, a little respect. Un poquito de respeto, Lucho. Un poquito, así. ¿Y vos qué estás haciendo en esta noche fresca? Contame un poquito. ¿Estás laburando? ¿Estás haciendo fiaca? ¿Estás cenando recién?
1: Y acá falta mucho para comer.
0: En estas noches de martes miércoles, estoy en la casillita de guardia, dice Leo. No sabe el chubi que está haciendo. Tengo el caloventor que brama. Claro, estás, viste, en la casillita. Ahora yo digo, viste, que hay lugares. Yo a veces me pongo a pensar en eso, ¿no? Digo, escucha, Lucho, a ver si tengo razón o estoy desubicado en mi razonamiento. Vivís en un predio X, donde la seguridad de ese predio, depende de tu familia, tus hijos, tus seres queridos, tu perro, tu gato, tu pez, tu...
2: Sí, sí, sí.
0: Tu hámster. Y tenés un par de tipos que están cuidando ahí. ¿Por qué no los tenés bien? ¿Por qué no los tenés bien? ¿Viste cuando los tenés? Está bien que ponerle, no tenés espacio físico para hacer mucho más que una casillita. Hay lugares donde la casillita le ponen un aire acondicionado, le ponen un sistema de refrigeración o de calefacción adecuado. ¿Por qué no lo tenés bien? O sea, ese tipo tiene que velar por vos y tu familia. ¿No le podés dar un mínimo de comodidad a ese guaso? Digo, ¿viste? Una inquietud que tengo. Es una inquietud que tengo, no sé. Pregunta de la tribuna, Adrián. ¿Por qué Carlos toca el bajo si es de piano? Hola, pulenta, acá los chicos de Denso, haciendo el miércoles. La larva que se ponga a trabajar. Que no haga más los sándwiches de milanesa. Decía que usaba carne de la cara, dice, de la carne de la cara, dice, de la cara de la vaca debe haber sido, dice, duraza la carne. Ay, se le puse carne de la cara, dice. De acá, el cuero de la cara, la quijada. Señores y señores, 1:10. Voy con la segunda palabra clave para el asado. ¿Querés ganarte el asado para 6 personas de carnicería Don Feliciano? 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Solo carnes premium, Don Feliciano, en Avenida Revolución de Mayo, 1294. Adrián dice, habilita el IG de la cajera, chico, por favor, les pido, Te escuchamos todas las noches, dice Pablo, participamos del asado, a ver si podemos comerlo en el laburo. Excelente tu programa, con respecto a lo de la Pepe es simple, dice, la soberbia te pasa factura, dice, con respeto lo digo, pero es así, amigo, abrazo viejo, muy bueno el tuyo, dice Sergio. No sé, es una sensación que yo tuve, capaz que vos escuchás la transmisión en la radio y los aplausos sonaron igual para todos. Yo, que estaba ahí en la fila 9, yo, como adelante estaban todos los artistas, o sea, los artistas estaban en la fila 5, en la fila 8, en la fila 7.
3: ¿Cómo te gusta el puterío?
0: No. Yo lo que digo es, por ejemplo, a Bainotti lo aplaudieron de pie. Damián, bueno, viste cómo es Damián. Damián entró, dice, bueno, a ver, vamos, arriba, está, viste, entonces, bueno, todo el mundo. La Pepa entró cantando. Y no hubo así como, viste, fue como, viste.
2: Eso que sí.
0: Y yo digo, qué sé yo, no sé, viste. No sé por qué. Capaz que lo que los tomó de sorpresa, que no entró por el escenario, sino que entró cantando el costado, los agarraron en offside. No sé, en offside. Bueno, ¿qué iba a hacer ahora? El momento fantasma.

0: Antonio, uno de acá, uno de allá. ¿Te puedo pedir otro tema? Ya está, ya termino el uno de acá, uno de allá. Adrián, soy la larva. Dice, el que se queja, ¿de dónde sacan la carne? Dice, no se queja de la carne, quiero de la germo. Bueno, listo, gracias por todo. Dame música, pongamos un manto de piedad acá. Dame un temita musical, dame una tandita y ya venimos con el momento fantasma.
1: Pausa, ya volvemos.
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0: Seguimos en la noche más pulenta. Adrián dice, estoy de sereno en una casilla con Ana Fegoble. Está fresco afuera. Dice, pero que entre. Adrián, estoy tejiendo y escuchándote, Miriam. Adrián, buenas noches. Excelente el programa. No sé, no te olvides que la Pepa... ¿Para qué habré hecho este comentario? No dije nada, no dije nada. Tiré la palabra clave, la segunda palabra clave para el asado. Parrilla, mándame la palabra parrilla. Tengo un asado para 6 personas de Carnicería Don Feliciano. Don Feliciano te regala el asado para 6 personas. Adrián, te escucho desde la terapia de la maternidad. Tengo franco este fin de, me vendría bien un asadito, dice Evelyn. Beso grandote, Evelyn.
1: Topo querido.
0: Che, pulenta, te fuiste y, nos dijiste, y no dijiste la palabra clave para el asado. Sí, me apuró Lucho. Me hice largo esto, hablaste mucho. Digo, para que me falta algo, le digo, me faltaba algo.
2: Cortalo.
0: Pero escucha. La palabra era parrilla. Mándame la palabra parrilla, nombre completo, últimas 3 del documento al mensajero de la Popu. Parrilla y participas por el asado. ¿Querés las entradas para el cine? Mándame la palabra.
3: Sí, sí.
0: Dino, porque es para los cines. Dino, Dino de Ruta 20, Dino de Alto Verde. Mándame la palabra Dino, Dino. Nombre completo, últimas 3 del documento. ¿Querés la camiseta de la selección argentina? La primera palabra fue selección. Mándame la palabra camiseta. Camiseta. Nombre completo, últimas 3 del documento. Y participas por la camiseta para niño. 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

0: Para el momento fantasma, dice Lucía. Esto me parece que tiene destinatario, Lucho. Escucha. Dice Lucía. Para el momento fantasma, esos papás luchones que publican en sus estados foto con sus niños y la frase, ellos son mi motor. Le pasan 50 mil pesos por mes y lo ven cada 15 días. Y los días que le toca con los chicos, a la noche se lo dejan a la madre porque salen de caravana.
1: El fantasma tiene

0: puedo mandar el saludo a los pibes de turno noche de doble cortado. Participo por la camiseta. Dice, ¿qué más? Mi nombre es Fausto. Mis tres DNI, participo por el asado. Soy Carlos. Poneme un temita de cachumba, locón, que ando en el taxi laburando. Adrián, para el momento fantasma. Ah, ¿cómo están hoy? ¿Están afilados hoy? Ah, Lucho, ¿están afilados? Para el momento fantasma. Dice, los vagos eso que te ponen. Me echaron del trabajo. Si saben de algún laburo, llámenme. Dice, le falta poner, si saben de algún laburo, despiértenme. Dice, salí a buscar vos, que te tengo que estar avisando. Bueno, pero ¿qué te cuesta si vos? Claro, a lo mejor el guaso está buscando y de paso te encarga a vos. Pero sí, es cierto. Hay muchos que... Viste que están en la casa así, viendo Netflix. Y si, pero no vas a salir a buscar labor, no hay nada. Me harté, claro, que era rico. Ya le dije a los muchachos, mira, hoy puse acá. Acá puse en el Instagram, en el Facebook y en el Twitter puse, mira. Si saben de algo, avisen. Se te tiene que salir a buscar los otros, el labor.
1: ¡Abajo de mierda!
0: ¡Che! Le quiero mandar un saludo al amor de mi vida, Brisa. A mi hija, Brisa Palomeque, a mi hija Kaila, Arisa, que las extraño mucho, la amo mucho. Pronto voy a volver con ustedes de parte de Maxi. Póneme el tema de la mona por mi familia. Momento fantasma. Adrián, tengo una pregunta. Dice, ¿no estuvo la Euge en la fiesta del cuarteto? Creo que estaba en Buenos Aires, la Euge. Ayer cantó en el Teatro Colón. No sé si todavía estaba en Buenos Aires. La verdad, no sé. No estuvo. Estuvo Mario Olave. Estuvo la Lore Jiménez. Estuvo Andrea Teicher. Estuvo Valentina Márquez. Y la gata Noelia. De las 5.
2: Hola, Eugenia.
0: Hola Adrián, participo por el asado, soy Francis. Adrián dice, fantasmas. Los que van a lugares, escucha, pues esto es muy específico. Los que van a lugares y se sacan fotos en diferentes ángulos y con diferente ropa para subirla en 2 o 3 semanas consecutivas. ¿Se entiende? Claro, lo que hacen con el asado, pero... O sea, por ejemplo, voy a Cabalango, por decirte en un lugar, voy a Cabalango. Me saco con un pullover blanco, una foto del costado del río, así tomando mate. Chic, 5 fotos eso.
3: Sí.
0: Después me saco el pullover ese, me pongo una campera negra y me voy a otro rinconcito donde no se ve el río, pero se ve en la sierra. Y saco chic, con una fotito más, con otro par de lentes distintos, qué sé yo. Y después... Claro. Entonces después, la semana que viene, subo los de la campera negra. Y la otra semana, el otro fin de semana, subo la foto con la camperita roja y la gorrita. Y yo, este guaso se le pasa todo el fin de semana en la sierra, una sola vez sale. Y además está mucho, es fantasma.
4: Qué bárbaro.
0: Hola máquina, acá viajando a Tío Pugio. Saludos a los chicos de Transporte del Interior. Adrián, le quiero mandar un saludo a mi viejo que te escucha todas las noches y a mi novia Lauri, también conocida como La Piojosa. ¡Los quiero!
5: Eres tú, el fantasma hace.
0: Yo te voy a proponer una cosa, Luchito.
5: Hace boom, yo no tengo miedo.
0: Pero me siguen llegando, pero me siguen. ¿Qué dice acá, Adrián? Pásate algo de la sonora, escándalo, éxito, crack. Adrián, momento fantasma. Vos sí que hay dos fantasmas que se repiten mucho. Cada vez que hacemos el momento fantasma, alguien me cuenta. El que tiene un iPhone pero no tiene datos. Sí. Y hay otro que me dice, que ya lo leí varias veces, no es el mismo, no es la misma persona, pero es el tipo de fantasma. ¿Qué es? El que tiene un amigo o un primo que lo conoce.
5: Yo no tengo miedo.
0: Voy a decir, che, ¿viste cómo la rompió Messi? Ah, yo tengo el cuñado de la prima de mi señora, íntima amiga de Antonella. Necesita todo el mundo va a conocer, fantasmón. Y te cuenta un chisme que no sabe nadie. Y te lo cuenta de papa el guaso. Y así te dice. Vos sabés que la es así, espera. El hermano de la cuñada de mi señora trabajó con Messi. Antonella, así como la ve, tiene problemas de. Tiene gases. Y te tiran cosas que vos decís, inchequeable, vos.

¿Buscaste un temita de Desacatados? ¿Buscaste un temita de Desacatados? Porque me han pedido varios. Me han pedido varios, Luchito. Así que, elegilo vos. El tema de Desacatados que sonará a continuación lo ha elegido el señor Luciano Luchito Alegre. Pero antes, te recuerdo, para ganarte el asado para 6 personas, mándame la palabra parrilla. Para ganarte las entradas para el teatro, tengo 2 pares de entradas para los chicos de mi edad este viernes. Mándame la palabra los chicos, porque es para los chicos de mi edad. Tengo las entradas para el cine. Estas entradas vencen hoy, chicos. La tienen que retirar hoy y usarlas hoy. 2 pares de entradas tengo para el cine. Mándame la palabra, dije Dino. Y la camiseta de la selección para niño, talle 6 al 16. Mándame la palabra camiseta.

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0: Adrián, no diga mi nombre. Sobre el tema de las garitas para los vigiladores, vos sí que es extraño que nadie salto. Dice, te comento, soy guardia. No soy supervisor, ni encargado, ni jefe. Soy guardia. ¿Sabes qué pasa? Y si las garitas son para cubrir los factores climáticos. O sea, cada una hora tenés que salir a hacer un recorrido. Si nos cubren todas las necesidades, corres el riesgo de que se duerman y no salgan. Por orden del sindicato, si tienen frío, calor... Dice, no, si tienen que cubrir las necesidades, si tienen que cubrir las necesidades básicas. Agua bebible, climatización, frío, calor, una silla o banqueta, etcétera. Pero no nos quieren dar de más comodidades para no mal acostumbrarnos. Pero eso sí, dice, hay empresas que cumplen y sí tienen una buena atención con el guardia. Sí, simplemente fue una inquietud. Porque yo he visto que hay guardias que tienen acondicionada la casilla, más allá de que tengan que hacer una caminata una vez por hora, cuando vos estás adentro, que son, capaz que la caminata te lleva 10 minutos, tenés 50 minutos para estar allá adentro por cada hora. Y bueno, viste, qué sé yo, por ahí están en condiciones muy precarias. Pero bueno, fue solamente una observación, yo la verdad no tengo idea, no sé cómo es el convenio ni nada. Háceme la gauchada, Luchito.
1: Frío, ¿qué me importa el frío?

0: Ayer pasé por tu casa, tenía la bombacha en la mano. Devuélvemela, que el gaucho soy yo. Gracias, Adrián. Saludo para la gente de Carlos Paz, en especial a Nati, que la estamos esperando. Última chance para ganarte el asado para 6 personas. Mándame la palabra asadito, asadito. Tercera palabra clave, asadito. Nombre completo, últimas 3 del documento. Y hoy le voy a hacer precio, Friki. Si querés que Friki cierre con un chistecito, me tenés que mandar la palabra payasito, payasito, pero hoy le pido 100 mensajes nomás, 100.
1: No sea payas.
0: Que cada uno de ustedes mande un mensaje, con eso tenemos 800.000, pero con que entren 100 mensajes que digan la palabra payasito, listo. A Friki le dejamos que cuente, que cierre el programa con un chistecito. Pulenta, soy Dardo, tengo 30 años de guardia y un poco de razón tiene el colega, que comentó las características de las casillas, pero te aseguro que varios años atrás ni casilla había. Era una precariedad terrible para los guardias de esa época. Y muchos saben de lo que hablo. Ahora por lo menos estamos algo mejor que hace tiempo atrás. ¡Qué grande el programa! Gracias, Dardo. Si quieren que Friki cuente un cuento, un chistecito, tienen que mandar la palabra payasito. ¿Querés que Friki cuente un cuentito? Manda la palabra payasito.
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0: Adrián, te pregunto, así como pones folclore, ¿podría poner aunque sea un tango todas las noches? ¿Podés poner un tango aunque sea todas las noches? Tango clásico, sí, contemporáneo.
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0: Un Jorge Falcón, sí, siempre gusta, por ejemplo. Un Julio Sosa podría ser.
3: Sí.
0: Podría hacer una votación. Podría hacer una votación. ¿Sabes cuál es el tema? Yo te voy a decir lo que me pasa a mí. Yo tengo la sensación de que el tango es un género que al que le gusta mucho. A mí me gusta el tango. Pero al que no le gusta, no lo soporta. En cambio, el folclore es un género que es amigable para todos. Al que le gusta mucho, al que no le gusta tanto, pero se lo banca. En cambio, el tango, el que no le gusta, es ya, sacar. ¿Viste? Le pregunto a la gente, mándenme la palabra, tango sí, tango no. Así de simple, manda tango sí o tango no. Tango sí, tango no, no me pongas nombre, nada. Quiero saber cuántos querrían un tanguito por noche y cuántos dicen no, no ponga tango. Tango sí o tango no.
4: ¿Tanga puede ser?
0: No, tango.

0: noches, Adrián Lucho, saludos de la banda de la 55 de parte de Krusty, del móvil 381 de Teletaxis. Naciste friki.
1: Sí, contate un cuentito, a ver. Contate un cuentito, manda un audio, a ver si sos tan bueno vos.
0: ¡Aguanté! Tango sí, tango sí, tango no, tango no, tango no, tango no, tango sí, tango sí, tango no, tango no, tango no, tango no, tango no. Mañana voy a hacer con más tiempo la encuesta. Y de esta manera vamos llegando al final del programa del día de hoy. Hicimos la noche más pulenta en controles y descontroles. El señor Luciano Luchito Alegre.
2: Gracias, papá. Gracias. Que Dios te bendiga.

entradas para el cine son para Franco Gásquez, 965, Daniel Cuello, 621. Franco Gásquez, 965, Daniel Cuello, 621. Mientras tanto, vayan mandando la palabra asado. Tengo 30 segundos. Manden la palabra asado. Estas entradas son para hoy solamente, solamente para hoy. La tienen que venir a buscar hoy y usarlas hoy. Si no, se vencen. Tienen fecha de vencimiento día 10. Las entradas para el teatro son para Eduardo Ferreira, 505, y Agustina Vega, 989. Entradas para este viernes en el Eleton Resort en Villa Carlos Paz. Tienen que ir el viernes a las 22:30, 22:40. Tienen que estar ahí, dicen gané en la popu, y te van a entregar las entradas. La camiseta de la selección es para Luciana Daniela Piva. Piva, con B corta. ¿Qué hace, Piva? Luciana Daniela Piva, 894. Te ganaste la camiseta de la selección argentina. Hay que retirarla.

0: como el de Luchito.
1: ¿Qué cosa?
0: Como el, como los chistes que cuenta Luchito, cortito.
1: Sí.
2: No,
1: por,
2: no.
1: Por favor, bien cortito.
0: Cortito y blandito, para que no sea, que no le resulte muy duro a la gente. Dice, te sacaste la barba. Sí. Dice, para que parezca que tengo mucha plata. ¿De dónde sacaste eso? El novio de mi hija, yo el otro día escuché que decía. Es como que parece más rico tu, tu papito feito. ¡No, no, no, no, no, no, no! ¡No, no, no, no, no, no!
1: Chau, nos fuimos, nos fuimos. Gracias, gracias por todo, friki, Gracias por todo, friki. No, chau, chau, se fundió todo. Chau, chau. Será hasta mañana. El ganador del asado es Facundo Mariano Galíndez 396. Facundo Mariano Galíndez 396. Te ganaste el asado de carnicería Don Feliciano. Tenés que pasar a retirarlo desde mañana por Avenida Revolución de Mayo 1294. Chau, gracias. Nos volvemos a encontrar mañana en un programa que si este les gustó, el de mañana va a estar peor. Chau, hasta mañana.

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0: Mortal, ¿qué tenés?
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0: 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Gracias y felicitaciones a todos. Qué hermoso.
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0: ¡Qué placer! El aplauso para Luciano.
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0: 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Mucho Tula.
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2: Se llama así, por esa manga.

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1: Vamos. Oh, qué temazo.

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0: Ahora sí, ahí está, está Odile hablando como loco acá. ¿Qué lo tiró? Señoras y señores, queridos amigos, bienvenidos.
1: El presente es mi...
0: madrugadores de Córdoba y el país.
1: Hoy es un...
0: a esta nueva edición de la primera mañana de la radio. ¡Arriba la popu! Todo, vamos, tenemos que empezar, che, el mundo nos espera. El mundo está comenzando a arrancar para los madrugadores. Aunque ya arrancó para los más madrugadores que vienen ya desde hace rato. Señoras, señores, ¿quién les habla? Mi nombre es Ulises Llanos. Bienvenidos nuevamente en La Popu para compartir con ustedes esta hora de música, esta hora de información, esta hora de energía. Arriba la popu hasta las 6 de la mañana. ¡Qué bonito, qué bonito, qué bonito! Bienvenidos.
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Bueno, muy bien, muchas gracias, muy amable. Hacemos el repaso de títulos esta hora, 5 de la mañana, 14 minutos. Pasaba Jean Carlos con Piensa en mí y año tras año de él, Sabroso con Lisandro Márquez. Encontraron sana y salva a Luciana, la adolescente de 15 años que había desaparecido al salir del colegio en Colonia Carolla. Fue hallada en la ciudad de Jesús María en una casa abandonada en perfecto estado de salud y por el momento se descarta la participación de terceras personas. En el marco de la investigación por el femicidio de Agostina Vega se conoció ayer un video que muestra a Barrelier consolidado en el 4K, presuntamente minutos después del traslado del cuerpo al descampado de Ampliación Ferreira. La expareja del principal acusado detenida este lunes por encubrimiento sufrió una crisis nerviosa y debió ser internada en el hospital neuropsiquiátrico. Tras el repunte de marzo, la industria y la construcción volvieron a caer en abril, según datos del INDEC. El indicador de la actividad de la construcción bajó 2,8% respecto al igual mes del 2025 y retrocedió 4% con relación a marzo. En tanto, en el caso de la industria se registró una caída del 2,8% respecto al igual mes del 2025 y 2,1% contra marzo. Según datos de una consultora privada, Vaca Muerta y la minería aportaron este año la misma cantidad de dólares que el campo. Los ingresos de divisas de ambos sectores fue de casi 8.200 millones de dólares en lo que va del año y empataron al sector agroexportador. Fariña apuntó a José López y dijo que Báez era un depositario de confianza de Néstor Kirchner en el marco de la investigación por la causa Cuadernos. El financista arrepentido ratificó que Lázaro Báez negociaba el pago de

0: barrio Mirisi, calle Besafil al 5000. Habrá corte de luz de 13:30 a 17:30 horas. Circular con precaución en algunas rutas de la provincia. Provincial 6, Nacional 38, Camino del Cuadrado, Altas Cumbres. Provincial 5, 36, la Provincial 4, Autopista Córdoba-Rosario, Nacional 9 Norte, Provincial 11, circular con precaución por niebla y lluvia. Informa Policía de la Provincia de Córdoba. Y atención, calendario de pagos de ANSES, hoy están cobrando jubilaciones y pensiones que no superan el haber mínimo, asignación familiar y universal por hijo, documentos terminados en 2, asignación por embarazo, documentos terminados en 0, asignación por prenatal y por maternidad, documentos terminados en 0 y 1, pensiones no contributivas, documentos terminados en 4 y 5. Lo que tenés que saber antes de salir de casa.
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0: Señoras y señores, queridos amigos, después de escuchar a Gilda, no me arrepiento de este amor. Año tras año de sabroso, la música de Giancarlo Cono, piensa en mí. Ha llegado el momento de la PP, la Peña Popular.
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0: ¡Vamos, chaqueño, vamos! Nos vamos para el lado de Jujuy.

cerrando la PP. Que vengan los guitarreros a cantarle allá a ese pueblito de Tucumán.

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1: Vamos, vamos, chicos, que nos volvimos a pasar del horario. Señoras, señores, nuestro despertador de casa.

en Córdoba capital, 10 grados 12, 10 grados de temperatura, 94 el porcentaje de la humedad, viento de noreste 10 kilómetros por hora, visibilidad reducida 5 kilómetros por neblina. Atención, para el día de hoy esperamos una máxima de 17 grados, nublado durante la mañana y lloviznas durante la tarde-noche. Anuncio de lluvias aisladas para mañana en Córdoba. Repaso federal de temperaturas en el país, en Neuquén, 7 grados 8, esperan un día mayormente nublado y 11 grados de máxima. En San Salvador de Jujuy, 12 grados 2 décimas, neblina y chaparrones por la noche, esperan una máxima de 20 grados. En Salta, 9 grados a esta hora, esperan un día mayormente nublado y una máxima de 17 grados. En Santiago del Estero, 14 grados 4 décimas. Esperan un día nublado y una máxima de 20 grados. En Santa Rosa, La Pampa, 10 grados una décima. Mayormente nublado y esperan 16 grados de máxima. Señoras y señores, pequeño repaso fuera de temperaturas en el país. Que sea un gran día para todos, un gran miércoles para cortar la semana. Se viene el cuartemazo de hoy. Señoras, señores, queridos amigos, que sea un gran día, buen día para todos y arriba la popu.

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0: 5 de la mañana, 44 minutos. Buen día para todos y arriba la Popu.
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0: Buenos días, Ulises, está Teresa como siempre. Ulises querido, un feliz cumpleaños para Rulo y Tacita de Quilmes, de la Quilmes, de parte de la Mole, aquí empezando la mañana con tu radio, preparando salir a trabajar. Que tengamos un bendecido día, Ulises, buen día, dice Rita. Está Nati, está de Santa Fe, Ulises Llanos, buen día, arriba Córdoba, buen día para todos los piratas. Buen día, está la Marcelita. El amigo Ezequiel me pide un tema de los hermanos Matar para arrancar con pilas este miércoles. Mañana te prometo algo. Les mando muchos saludos a mis hijos David y Sebastián de Noetinger, que los amo con toda mi alma. Acá estamos escuchando la de La Escala, España, decirle a Daniel Anís que se pague los choris, que no sea laucha. Un abrazo enorme, dice Nicolás.
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0: Soy Rosa desde España, Alicante. No sé por qué me han silenciado en el chat. Dice.
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0: ¿Qué pasó? ¿No puedes mandar mensajes? A ver, che. Claro, no te veo en el chat en vivo de YouTube. Pero no es que te han silenciado de la radio. No, para nada. Capaz que debe ser alguna cuestión dentro del chat. Ya voy a averiguar. Ulises, qué lindo tema que estás poniendo. Dios te bendiga siempre. Soy Hugo Guía de Argüello.
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0: Está Antonella. En Madrid. Desde Mallorca. Vamos, Argentina. Y la este año es celeste. Bueno, muy bien.
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0: Tenemos que presentar el cuartemazo del día de hoy, queridos amigos. En este miércoles, para cortar la semana, miércoles 10, me cuenta Rita que ha comenzado a llover finito. Bueno, dato entonces a tener en cuenta. Prepararse el paraguas entonces, porque durante esta mañana se ve que está muy inestable y empieza a llover de lo lindo.

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todos los días, pero es la primera vez que escribo. No me deja entrar al mensajero de la Popo. Besos, ¿qué pasa? Jimé, bienvenida entonces a través del chat en vivo de YouTube desde Villa de Soto. Te escucho, señor Raúl. Muy bueno el programa. Bienvenido, Raúl, también. Está Nilda Cáceres, que nos cuenta que hace mucho calor allá en Mallorca. Saludos a mi mamá Norma de Granja de Funes 2. Está el Pollo de Menorca, España. Ulises, buen miércoles. Saludos para Bobo, Abel y Sergio, que nos estamos yendo hacia el reparto de harina celestial para el lado de Punilla. Aguante Belgrano. Hola, Uli, querido. Siempre quise escribirte, pero no me animaba. ¿Por qué? Eres un ser de muchísima luz, mucha más para tu vida. Lorena de Santa Rosa, de Calamollita. Lorena, abrazos, abrazos y besos a través del aire de la radio. Para todos los madrugadores, para todos los que se levantan temprano y necesitan un empujoncito, buena onda, un abrazo, alegría. Acá estamos, ¿eh? Esto es la cadena popular para todo el país. Esto es Arriba la Popu y presentamos el cuartemazo de esta mañana. Año 2003. Del disco La Barra Incomparable. El 12 del 4 del 2003 salió.

Festado La Barra, el cuartemazo de esta mañana. Señoras y señores, hoy 10 de junio se está conmemorando el Día de la Afirmación de los Derechos Argentinos sobre las Malvinas, Isla y Sector Antártico. También denominado como Día de la Afirmación de los Derechos Argentinos sobre las Islas Malvinas, Georgias del Sur y Sandwich del Sur y los espacios marítimos circundantes. Conmemorado cada 10 de junio en la República Argentina. El mismo día que en el año 1829 Luis Vernet, empresario alemán emigrado a la Argentina, fue nombrado como primer comandante político militar de las Malvinas, en el puerto Soledad, por Martín Rodríguez, gobernador de la provincia de Buenos Aires. Esto asentó el mayor antecedente legal en relación con los reclamos argentinos sobre las islas en disputa. Permítame este momento, ya que hoy estamos reafirmando nuevamente nuestros derechos, nuestro reclamo de que las Islas Malvinas son argentinas, cerramos el programa con un pedacito de la voz de Darío Volonté, quien es también veterano de guerra, es una de las voces más importantes que tiene nuestro país en la música lírica. Hasta mañana, si Dios quiere. Esto fue Arriba la Popu y nuestro homenaje para los caídos, para los que volvieron, y el eterno reclamo de las Malvinas argentinas. Esto dice más o menos así.

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6 de la mañana, 3 minutos en toda la República Argentina. Es miércoles, llegamos a la mitad de semana. Sigue la lluvia o la llovizna a esta hora en Córdoba capital, con 10 grados de temperatura. Está fría la mañana, 95% el porcentaje de la humedad. La máxima para este miércoles 10 de junio, tan solo de 15 grados.

abrazo gigante para toda la gente que escucha, que nos hace el aguante, que está ahí, ahí, ahí. Gracias por elegirnos cada día, cada mañana. La invitación para que sigamos, sigamos juntos, juntos hasta las 8 de la mañana, simple, fácil. Vos ya sabés, a través del mensajero de la radio, ahí podés hacer todo lo que quieras. Podés mandar mensaje de voz, mensaje escrito, saludo, opinión, pregunta, pedido, todo, todo, hermano, aquí estamos. Nos leemos, nos escuchamos, nos acompañamos, hacemos este ida y vuelta entre ustedes y nosotros. ¡Vaya!

0: arrancamos, que son las 6 de la mañana, 6 minutos, y nosotros empezamos, como siempre, un panorama con las principales noticias, y ya venimos con la otra agenda, ¿vamos?
1: ¿Fernando?
0: Sí.
2: Tengo hambre.
0: Bueno, negro, no puedo hacer nada, hoy estoy, está lloviendo, así que me quedé en mi casa, negro, no.
3: Eso sí que es vida.
0: Te mando criollos por delivery, no sé qué hacer. 6 con 7, vamos, con un panorama, dale, vamos, título.
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0: 41 muertos en siniestros viales, la cifra más alta del año. Las víctimas fatales en rutas, calles y caminos rurales de Córdoba fueron en su gran mayoría hombres. Los vehículos más perjudicados, las motos. Exenciones condicionadas en el estacionamiento medido en Córdoba. Quienes tramiten beneficios en el nuevo sistema de estacionamiento deben tener multas y tasas pagas. Claro. Ayer veíamos de nuevo numerosos vehículos que estaban estacionados en la zona del polo sanitario, sobre la bajada Pucará. ¿Se acuerdan que la Muni fue, lo sacó? 24 horas duró eso. Ayer, cada vez tenemos menos parque y más autos estacionados en esa zona. Luciana apareció viva en Jesús María, la chica de 15 años, estaba desaparecida desde el lunes. Se halla en buen estado de salud. ¿Qué más? La dueña del 4K en el neuropsiquiátrico está imputada por encubrimiento en el caso Agostina. Sufrió una crisis nerviosa. Aguas Cordobesas pidió un 7,7% de suba en la boleta. El incremento impactará en las boletas desde fines de junio o comienzos de julio. La última suba fue del 8% en abril. Yo, hay algo que no termino de entender, cómo va la inflación por un lado y las tarifas de agua cordobesa por el otro. De 8 en abril, 7,7 ahora. Bueno, veremos qué pasa. El ERSEP ya dio luz verde a un nuevo aumento del servicio que presta Aguas Cordobesas. Veremos cómo sigue la cosa. ¿Qué más? Milei no viene a Córdoba hoy. El presidente iba a venir a supervisar un ejercicio conjunto con tropas de Estados Unidos, pero el viaje fue cancelado. Se frena la recuperación de la industria de la construcción, que cayeron 2,8% en abril. Vaca Muerta y la minería ya aportan este año tantos dólares como el campo. Macri dijo, ningún caudillo puede garantizar la estabilidad económica. Me parece que se refería a Milei. Nueva maniobra de Tobillino para intentar trabar la causa de la mansión de Pilar. Y a un año de la condena a Cristina Fernández de Kirchner, no le pudieron incautar nada a la expresidenta de la nación. ¿Qué más? Y el deporte, gran transmisión de la cadena 3 Argentina anoche con los relatos de Mauricio Coccolo, con los comentarios de Claudio Giglioni, del Chelo Lamberti, los estuve escuchando, el triunfo de la selección frente a Islandia, 3-0, Messi que jugó, que hizo un gol. Bueno, listo, y ya viene Coccolo desde Estados Unidos, cuenta todo lo que quedó del partido. El último amistoso, 6-10, buen día para todo el mundo.
1: Vamos viendo.

Así estamos arrancando la mañana de este miércoles con llovizna, con mucha humedad. Bueno, lo que viene ocurriendo los últimos días con poco sol, pero vamos a meterle todo con ganas, con la energía de siempre. Buen día para todo el mundo, los que se están levantando, los que están trabajando, los que están viajando, para todo el mundo. 6:12, arrancamos como siempre con nuestra música, nuestro folclore de la mano.

0: gente que se va comunicando a través del mensajero. Lucas que nos dice: hola, Turco, decir a los chicos de la Cor que empiecen a laburar, que me carguen, por favor, porque me dormí por segunda vez en 10 años. Turco, Martín, camionero, abrazo grande, Martín. Ojo, Turco, buen día, accidente entre Belville y Morrison. Atento, me está diciendo Mariano Pablo Romero, accidente entre Belville y Morrison. Hay desvío en Belville hasta Morrison o viceversa. Abrazo, gracias, Mariano. Por eso digo que ustedes hacen la radio. Saludamos al gran equipo que está ahí en el estudio mayor de Cadena Popular. Hola, María Rosa Beltramo, buen miércoles lluvioso, húmedo. ¿Cómo andás, María? No la escucho, no la escucho, María.
1: Buen día, no te escuchaba.
0: Ahora sí, ahora sí.
1: No sé qué pasó.
0: ¿Cómo estás, Beltramo? ¿Todo bien, tranquila?
1: Muy bien, todo muy bien.
0: Bueno, ¿no te afecta la lluvia, la humedad, el otoño trucho este, no?
1: No, yo aposté a que hoy iba a haber un sol espléndido, no sé en qué me basaba. Pero llegué a la noche y me puse a lavar ropa. Dije,
0: no te puedo creer.
1: Claro, claro.
0: Pensando que hoy iba a haber sol.
1: Sí, sí, no sé, porque no sé de dónde lo saqué, claro. Además.
0: ¿Y ahora
1: no hay
0: qué
1: ningún
0: vas a hacer?
1: Dato.
0: ¿Qué vas a hacer con la ropa? ¿La vas a dejar tendida en
1: qué
0: el
1: sé yo, no
0: respaldar
1: sé
0: de la silla?
1: Ya no sé qué hacer. Pero Dios habrá mío. Que esperar que salga el sol y aprovechar esa. El otro día hubo un par de horitas. Son esos espacios, esas ventanitas que hay que aprovechar.
0: Sí, sí, sí. Adrián Simeón, hermano, ¿cómo estás? Buen día, buen miércoles.
2: Buenos días a todos, ¿qué tal? ¿Cómo les va? No sé qué casualidad, yo también lavé ropa, pero además,
0: no.
2: En ahora me doy cuenta, ahora lo pienso, una especie de pulsión suicida.
1: Claro.
2: Lavé las sábanas también.
1: Ah.
2: O sea,
1: yo no llegué tanto. Claro.
2: Sí, ahora me doy cuenta.
1: Claro.
0: ¿Y ahora?
1: ¿Dónde la pones?
2: No, yo tengo todo el departamento alfombrado.
0: Bueno, así estamos, con lluvia. Acá me dice Alejandra Turco: el día está hermoso, con lluvia y humedad. Lindo para escuchar temas lentos, Turco. Adelantá los temas de la Gaby. Está lindo, lindo.

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1: Hola, amiguito, buen día.
2: ¡Olores!
1: Espero que tengan un bonito día. No me quemé, negrito, que me viste ayer. ¡Cállate, cállate! Por eso, un placer enorme haberte conocido. No hemos parado de reírnos en el momento que hemos estado ahí. Así que un placer enorme, no cambies. Y bueno, besito grande, Lore de la Villa.
2: ¡Qué grande, Lore! Hermoso, che, una reunión enseguida. Bueno, para mí también ha sido un gusto conocerlo, el señor Molina. No lo conocía, él, según de él, me conoce y yo lo conozco. No, la primera vez que lo veía, para mí lo primero que... Lore, ¿sabes? Se acercó, yo soy Lore de la Villa. ¡Qué increíble! Un abrazo grandote. Somos pocos, los conocemos y no más. ¡Qué lindo! Un abrazo grandote a la gente de Villarroza y a todos ustedes. Gustavo Delfino, ¿cómo le va, Gustavo Delfino? Muy, pero muy buenos días. Buen día, Ricardo, me dice. Bueno, Gustavo Delfino, abrazo grandote, que te vaya muy, pero muy bien. Otro de los grandes electricistas que tiene el pago de la Ulaya. Abrazo grande, y cómo toca el acordeón, Gustavo. Grabame el toro, después me lo pasás por un mensaje. Dile, un abrazo grandote, somos... ¡Ah, la mierda que se confundió todo acá! Bueno, vamos a ver qué dice acá. ¡Qué manera, che, un montón de gente por ahí! Marque, bueno, buen día, Carrizo. Me divierte escucharlo. ¿Me puede pasar un chamamé de los majestuosos? ¿Cómo le va, Elenita? ¿Todo bien, Elenita? ¿Está durmiendo? ¿O está acostado? ¿Está tomando mate dulce? ¿O pisa el programa Ferias Álvarez? Mucho más que un buen negocio. 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A ver qué pasa acá, hola, pasate un chamamé. Ayer también te vi por el frente de... Bueno, ayer me vieron todos. Viste que por ahí salen, algunos salen, no sé, Federico, salen del arroyo y no, ni pelota. No, yo estaba rodeado. Pa' colmo parecía una tropa de novillo, puro macho. Pero apareció la Lore, hermosa la chica. 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El David Polanco en Parque Industrial. David Polanco, 501901. ¿Cómo anda el correntino? Correntino, ya vino Monzón, se vino para... Para la casa, tiene razón, Monzón, porque anda mierda, pero dije de la ciudad con tres cabrera. Hola, hermano, buen día, pasame una mironga para los papás de la estancia que andan con frío. Ah, bueno, mira el Correntino Ojeda, ¿cómo anda, Correntinito? ¿Todo bien? Siempre de bocado, Correntino viejo, ¿eh? Gorda viejo de a caballo con la categoría Grupa Surera, che. Un abrazo grande, Correntinito, hace años que no te veo, no te mima. Un abrazo grandote, hermanos, bastante de a caballón el Correntinito Ojeda, hermano. ¡Pah! Sacó mancarrones, ¿se acordó de San Joaquín? Se largue, ¿no? Y dice, mierda, chelo, huasca y huasca nomás. 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Y me dice el Nahuel, está, me dicen, ¡va! Alumbran de lejos las... Tienes razón. Y ayer subimos una foto cuando fuimos para que no sepa dónde. Bueno, no me acuerdo de qué parte fuimos. Y salió una foto en el Facebook y la subí. Y me dice Rubén Collado, ¿qué es 4x4? ¡No! El tordillo mío me lleva seco y me trae con plata, hermano. 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A ver qué dice la gente. No, si ya vine a la casa. ¡Claro! ¡Qué cosa seria ese Cabrera! ¡Qué hijo de...! ¡Se viene la fiesta! ¡Se viene la fiesta! Claro que sí. Le mandamos saludo a Juan Figueroa, a sus señoras, a toda esa gente que los ven por ahí, los escuchan y los viene y los saluda. Abrazo grandote, querido Juan Figueroa, a tu señora, a toda esa gente. Gran campeonato de pruebas de rienda en Serrano con 6 millones de pesos en premio a repartir, fecha el 20 de junio, ahora falta poquito, ya falta 10 días nomás. 20 de junio, 25 de julio, mierda, se van a llenar de pruebas de rienda, hermano. 20 de junio, viste que se han terminado muchas pruebas. 20 de junio, 25 de julio y 16 de agosto. Le metió grande el hombre, ¿eh? A partir de las 10 de la mañana, repechaje en todas las categorías, premio de libre, 1 millón de pesos por fecha. Menor en categoría hasta de los 10 y los 14 años, hermoso, che. La gatera a cargo de Ricardo Manfred. Denle un saludo grande a Ricardo Manfred, uno de los grandes jinetes del barrio, parecito se lo fue para el cielo, pero Ricardo quedó, de los pagos de Ameguino. 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Le mandamos un saludo grande a toda esa gente que están organizando la fiesta. Y se viene la fiesta grandota, grandota, grandota. ¿Sabés cuándo? No te olvides, el 24 y el 25. 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En los pagos de San Joaquín con el Javier Quintero, la familia, todo, y el Daniel Pico. Lo vamos a estar acompañando en todo momento, todo para Martín. Va a estar el Martín, posiblemente lo van a traer el Martín también ahí. 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Andaremos acompañando a Javier Quintero y la familia y a Martín. 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

0: pico en las madrugadas.
1: ¡Qué lo parió! ¡Vemos, Federico, viejo, que le juntamos la cabeza a los viejos, hermano! Le mando un saludo grande a mi gran amigo Hugo Valpini, por ahí por Venado, por Santo Espíritu. Le mandamos un saludo grande, Hugo, querido hermano. Los Pagos Villarrosio está radicado para aquellos lados.
2: Que mi fiel caballo, ya no
1: Mónica Muguerza, abrazo grandote, querida Mónica Muguerza, fresquita, la mañana está fresca, Mónica, guarda. ¿No está para dormir con viejo flaco? ¡No!

viniste al Mansilla, buen día, Ricardo querido, gracias, Mansilla viejo nomás, Lorenzo Castillo, dice, sos un genio, bueno, un abrazo grandote a todos, abrazo grandote, que tengan un hermoso día, qué lindo, el Charca, compra fierro, silo, bolsa, botella, compra viejo, flaco, petizo, cobre, bronce, aluminio, 68, 32, 62. 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

0: ¡Eso! 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El otro día me encontré con una chica de ahí, y me dice, hola, ¿qué tal? Dice, ¿Carrizo? Yo también soy Carrizo. Hay pocos Carrizos, pero y bueno, son buenos. No les gusta sacar cuero. ¿Viste? Hay viejos les gusta sacar cuero. 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
1: ¡Ya! Pobre mi caballo Aldo, cómo lloraba cuando él murió.
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0: Federico, acá me dice, hola Ricardo, ayer conocí tu compañera. Qué linda mujer que tenés. ¡Epo! No te largues a correrte los empatas porque sabes que te voy a desconocer, dijo Tocho. ¿Cómo andas? Pero claro, hola Ricardo, ayer te vi. Linda tu señora. Bueno, pero pará. Pará, que ahora me voy a separar y me voy a juntar con una chica jovencita de 20 años. ¡Qué grande, por Dios! ¿Cómo andás, Ramón? ¡Buen día, mierda! ¡Me quieren correr!
1: ¿Qué haces, hermano? ¡Buen día, buen día! Acá estamos en el pique, el Oviedo está mandando mensajes. Pero, decirle a Federico que le pase una linda chacarera para el Carlito Chapero, que te escucha todas las mañanas.
2: Siempre de boca,
1: dice, pasarme un saludo, dice, escucho toda la mañana.
0: Chapelo, viejo.
1: Ya todo duerme. El Ave Moreira también duerme.
0: Gracias, Ramón. Largala la chacarera, eso que está cantando. Qué lindo que está cantando ese hombre que está pasando ahí. Qué lindo, sentí.

Para el Ramón, para el amigo ahí. 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En la rifa un potro vero negro, un bozal, un arrastra, un potro, un cordero, un lechón, un poncho pampa, una grupa y la vestimenta gaucha. ¡Ja! Dos números por 10.000 pesos. Está vendiendo Yanina y el gordo Bracón y toda la gente de la zona. Qué lindo, qué lindo. 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Me dio risa porque mirá vos, le echaron el ojo a la liniana, Federico, ¿está loco? 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

0: 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Vamos a ver qué dice la gente, no te olvides. 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Ya está abierto hace rato. Buen día, Ricardo. ¿Cómo anda? Que tenga un buen miércoles, acá estoy escuchándolo. Bueno, que tenga un buen día. Abrazo, Rosendo Hidalgo, del Pago de Viamonte. Acá tenés un amigo tuyo, Federico.
1: Buen día, Nero. ¿Cómo te va? Tanto tiempo. Un saludo al Fede. Es una fe que anda en el auto ese, se hace el cachamay y no me saluda.
0: ¡No me digas!
1: Los vídeos ese.
0: Está como el Claudio Corini que no me saluda
1: a mí. Un marco del guaraní, no voy a escuchar más, chamame, dale. No, ya no escucho tanto, estoy escuchando el flaco tutor.
0: ¡No!
1: O si no, el carabino, porque usted no me pone nada.
0: ¿Cómo?
1: Pero dale, poneme.
0: ¿Qué estaba haciendo de ayer? ¿Quién escucha? Si no tiene auto, Federico, si anda a dedo. ¿Eh? No, no tiene auto, le erró. No sé qué está medio ciego, medio corta de vista el cabezón. ¿Eh? ¿Cómo es el boliviano? No, el tucumano. El tucumano lo vuelto. ¡6 de septiembre! Se viene la jineteada Melo, por Dios. 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En la mañana rueda categoría clean. 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Capataz de campo, Daniel Argüello. Germán Velázquez, padrinador. Víctor Orihuela, 4 millones y medio de pesos en premio. Cualquier cosa lo llamó al Pedro Oliva. 40-19-63. Si no al Falucho Martín, 46-24-07. Andaremos pegando el grito, andaremos. Se vende el auto, alambrado el abuelo José de Mauricio y Néstor Ruberó. Se oye, no, de Ruberó por todos lados. Collero, tranquila, tranquerones, lo que usted le pida, 59-64-10. 44-09-34. ¡Está re loco el cabezón! Buen día, hermano, me dice Eduardo Braconi. Mierda, te sacaste un fotón con Juan José Martínez. ¿Te acuerdas cuando vino a Serrano Juan José Martínez, Eduardo? Poro, che, y después lo encontré por Bunge en el festival también. Abrazo grande, querido Eduardo Braconi. Personaje, Eduardo Braconi. Anoche estuvimos hablando con un señor. Me dice, qué personaje, Eduardo Braconi. 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Carlito Lucero, ¿cómo le va, Carlito Lucero? Allá en la fábrica, solo ya, lleno de humedad, ya. 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Qué grande opisa el programa, La Herencia, donde la tradición se viste, de Silvia Maurino y Victoria Holma. Perdóneme, Quique, que ayer no lo llevé, estaba haciendo dedo, Quique, usted. Estaba haciendo dedo, Quique. ¿Usted quiere tener pichas buena campera? Llamala a Silvio, llamala a Victoria Holma, llamala. Te va a ir como el vestido para desfile, la bombacha, la 46-56-04-40-16-31. 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Llama 351-24-171. ¿Cómo le va, Diego Aguirre? 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

0: De Fontasa que te sacaste, Eduardo, muy buena. A ver, che, miró, Federico se enojó el cabezón.
1: Pobonero, no sé qué vi entonces. Culpa el tucumano este que me está haciendo bolsa, no veo ni va. Soy un cachamay, un pichirica, o sea, no veo nada. Bueno, pichirica. Perdóname, Fede, perdóname. Te quiero mucho, Fede.
0: 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A ver qué dice. Estoy esperando que se vaya de viaje el Alemar, que me dice con Cabrera. No, Cabrera anda por todo lado tan temprano, Cabrera. Impresionante. Hola Carrizo, ¿cómo le va? Buen día. Buenazo, buenazo el programa. Lo levantamos lleno, contento y lleno de risa. Mirá que lindo. Cloro, acá está prohibido. ¿Escuchaste, Federico, lo que dijo el cabezón? Estaba hablando con el jefe. Bueno, perdón. Escuche.
1: Pobonero, no sé qué vi entonces. Culpa el tucumano este que me está haciendo bolsa, no veo ni va. Soy un cachamay, pichirica, o sea, no veo nada. Bueno, perdóname, Fede, perdóname. Te quiero mucho, Fede. Mugriento.
0: Precisaba un curandero, cabezón. Lo llamalo a Julio Costante, el curandero de Serrano, que te cura todo. 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Ayer el tucumano me lo tiene. Está perdiendo la vista, pobre cabezón. 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Claro que sí. El César Sarmiento. A ver qué me dice el César. Seguro que me carga porque me miraron la liana.
2: Fede, ponete un cuento bien campero y hace callar al tío. Ya me cansó con tantas mentiras.
0: 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Qué grande, claro que sí. 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
0: No está mal Vasco el de la bicicleta. Iba a sortear la bicicleta, pero dijo cuando ganara Boca. No sé cuándo va a ganar Boca. Ahora viene el Mundial. 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Ponen un cachito de música. Vámonos más que estamos mañana.

0: saludo a María Quiroga, Dio Torre, un abrazo grandote. A Zulma Quiroga, a Johnny, a Ariel Guzmán. No, tremendo. Un abrazo grandote a toda esa gente amiga que los están mirando y los están ahí pegándole el grito. Acá estamos, Carrizo, firme, como toda la mañana, somos de la cautiva. Abrazo grandote. Cuando venga, le vaya, llámeme. Así lo invito a mi casa. ¡Ja! Tengo un montón de invitaciones, guarda. Qué grande. ¿Querés viajar de cómodo, tranquilo, echado para atrás? De Buchardo, Serrano, Melo, salió. ¡Qué bárbaro! El sobrino mío anda por todo el solar, no lo invita más nadie, se le comió todos los criollitos, los viejos mecánicos. ¿Viste dónde para? Dice, uy, ahí viene de vuelta el comisionista, se come los criollitos, se come Melo, Salguero, todos lados. Chama. 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Hoy no apareció Jorge Luis Bufa. Se durmió con ella. ¡Qué bárbaro! ¿Dónde anda? Por todos lados. 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Se compran caballos viejos, mancarrones viejos. Se compran tropillas, manadas enteras de mancarrones. Se vende caballo también, ¿se quiere? 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Abrazo grande a Juanpi, a Joaquín, al Franco, a todos ahí. Balanceado para gato, para perro, para conejo, para pollito. Y además bombache, trabajo, alpargata, lo que vos necesites. Tiene cuchillo, tiene balanceo, todo. 40-67-37, a ver qué dice la gente. Hola Carrizo, buen día, claro que sí. Cuando vengas a Le Valle, pegá el grito de la mañana nomás. Te esperamos. Mirá cómo me quieren en Le Valle, la puta madre. Vamos a tener que ir. Claro, pues nene, una milonga a la gente.
1: Te los mando, los carrizos, los chorizos. Lo que pasa es que hay mucha humedad, se me ha humedecido un poco.
0: No, los está engañando como mujer pobre, hermano. No, dejate joder, son mentiras. ¿Cómo es de apellido el hombre, Federico? Uliberti. Uliberti los está engañando. Uliberti, dejate joder. Nosotros todos esperando que comamos unos chorizos secos. Uliberti. Un abrazo grande. Uliberti, no te olvides los chorizos, no te hagas el vivo. Claro que sí, no te olvides que vendemos el auto, che, el auto gozó el modelo 92. En 1.800.000 pesos, señores. Cadena Melodía, la radio de Marcelo Quique Carlotti, que ya viene la Vero, sigue. Ya viene el Quique, viene y sigue Federico Ávila hasta las 2:30. ¿Ah, hoy? ¿Salen de Le Valle? Listo. Abrazo grande. Si Dios quiere, mañana nos volvemos a encontrar amaneciendo por Cadena Melodía. Lo digo. No me avisaron antes, hoy van a estar de Le Valle transmitiendo en todo momento. ¿Y vos, usted se queda acá? ¿Dónde? ¿Qué tiene que estar? Ah, si no se hubiera ido. Lo llevo, tengo que irme hasta la cautiva yo. Culpa mía. Ahora me culpas a mí, Federico. Algún día me vas a precisar que salga el testigo cuando te casé. Hoy salen directamente de Le Valle, Cadena Melodía va a estar por Le Valle, así que atención, va a estar Quique, va a estar toda su gente. El Más y la Vero, todos van a estar en Le Valle, así que atención. La norma, van a estar todos los de la radio. Hola, ¿qué tal todo la radio? Oye, guarda, Federico, nosotros no tenemos ni ponemos la mano. Atención, reciban a Cadena Melodía hoy en Le Valle, la Vero, el Masi, el Kiki y la norma. Van a estar todos juntos allá en Le Valle. En los bomberos van a estar, así que atención. Entonces, gracias, Federico, por las noticias, si no, no sabía nada yo. Yo le digo, hasta mañana, si Dios quiere, estaremos amaneciendo por Cadena Melodía junto a Federico Ávila, quien les habla, Ricardo Carrizo. No vaya a cambiar el dial, hoy se va a enterar todo lo de Le Valle. Un abrazo grande a la gente de Le Valle. Chau, hasta mañana, gracias.

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3: Comenzamos una nueva jornada de actividades en los distintos mercados. Iniciamos con la operatoria del mercado agroganadero de Cañuelas, con un ingreso definitivo que se consolida exactamente con un total de 4.637 vacunos para operar hoy en las pasarelas de Cañuelas, con este volumen de oferta que todavía sigue siendo acotado para el tramo mediano de la semana. Las subastas de esta jornada matutina mostrarán una plaza dinámica con valores corrientes firmes para el consumo y subas en todos los lotes puntuales. Las vaquillonas hasta 390 kilogramos operan sostenidas con un promedio de 4.799 pesos y las de Fiblo, las excelentes, 5.500 pesos. Los novillitos hasta 390 kilogramos, 4.966 y hasta 4.310 pesos aquellos que superan los 370 kilogramos. Los novillos hasta 490 kilogramos se negocian estables con 4.509 pesos. Los especiales de exportación en 7.520 a 8.000 pesos. Las vaquillonas de exportación se cotizan firmes también con techos de entre 7.320 y 7.620 pesos. Las vacas buenas, 3.245 pesos y las especiales, 6.820 como techo. Las vacas regulares, 2.807 pesos. Las de conserva, 2.137 pesos. Los toros buenos llegaron a un promedio general de 2.886 pesos. En la Bolsa de Comercio de Rosario, la operatoria se rige con los valores de referencia en pizarra para el mercado local. Con una soja a 455.000 pesos la tonelada, el trigo 294.700, el maíz 257.300, el sorgo 280.300 pesos sin cotización el girasol. Mercado a futuro, la soja para julio 2026, $326.50, el maíz $178.20, el trigo $214. La operatoria en el mercado de monedas. El dólar comienza hoy la jornada con un valor para el oficial Banco Nación en 1.410 pesos para la compra, 1.460 para la venta. El informal se igualó con el oficial en 1.460 pesos para la venta en las casas de la City Porteña. Y el dólar MEP bolsa, 1.458 pesos con 80 centavos.
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Volvimos con todo. 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
2: Buen día, Fede, ¿cómo estás? Buenos días, buenos días, buenos días. Aquí estamos directamente desde General Levalle. No sé qué hora es a todo esto.
3: Dos minutos.
2: Dos minutos, estamos pasaditos 2 minutos de la hora 9 de lo que habíamos anunciado para estar aquí desde el edificio, desde las oficinas de bomberos voluntarios de la localidad de General Levalle. Vero, ¿cómo estás? Buen día.
3: ¿Qué tal? Buen día. Muy buenos días a nuestra audiencia. ¿Cómo están? Buen día, Fede, que hoy estamos en distintos lugares. Hoy nos vamos a ver la cara con Federico. ¿Sí? Acá estamos comenzando la mañana, una mañana gris que tenemos nuevamente. Bueno, por lo que dice el Servicio Meteorológico Nacional, mañana podría asomar el sol, así que estaremos a la espera para que aparezca el señor sol y nos acompañen. Estamos comenzando esta mañana desde la localidad de General Levalle. Ya vamos a actualizar todo el tiempo, a ver qué temperatura tenemos desde Levalle en la mañana de hoy. Habilitamos el mensajero de la radio porque hay muchos eventos este fin de semana, hay muchos sorteos que tenemos en marcha. Ayer hicimos el sorteo de una camiseta de Argentina porque hoy, si podemos, hacemos el sorteo de una camiseta más y mañana ya finalizamos porque la próxima semana estamos comenzando con los sorteos del Día del Padre. Semana corta porque el lunes es feriado nacional por el 17 de junio. 3385-591517. Tenemos entradas para el Prado Español, que se presenta Frecuencia Cero. Ustedes tienen que poner la palabra Prado, nombre, los últimos tres números de documento, localidad, y así participan de esas entradas. Tenemos entradas para banda 1. Sí, banda 1. Ahí tienen que poner banda 1, nombre, los últimos tres números de documento, localidad, como lo hacen con el otro sorteo, y para el sorteo mundialista van directamente al canal de YouTube. Es únicamente por el canal de YouTube, Cadena Melodías Radio 99.1. Ustedes se suscriben y nos dejan sus datos como lo vienen haciendo. Únicamente por el canal de YouTube va el sorteo mundialista. Vamos a ver qué temperatura tenemos en la localidad de General Levalle. 10 grados 9 décimas la temperatura a esta hora de la mañana, el cielo está totalmente cubierto. La máxima para hoy 14, se anuncian lluvias aisladas en la tarde entre un 10 y un 40%. Baja probabilidad de lluvia, puede molestar con alguna llovizna como también fue en el día de ayer. Para mañana jueves, como se viene diciendo, ya estaría apareciendo el sol, 17 de máxima, 7 de mínima. El día viernes, 7 de mínima, 18 grados de máxima. El sábado, para General Levalle, lluvias aisladas en la mañana, pero bajas probabilidades también. Ya para la tarde, no hay pronósticos de lluvia. La máxima, 11 grados. 5 de mínima, 11 grados la máxima. El domingo, 1 grado de mínima, 14 grados de máxima, el cielo totalmente despejado para el día domingo, que ya en un ratito Marcelo nos va a contar qué se va a estar haciendo en cuanto a lo deportivo este fin de semana. 3385-591517. ¿Qué tenemos acá? Tenemos acá a Normita, que está a la venta el número de bomberos. Es como una rifa. Sí, es una rifa. 54 millones en adjudicaciones. 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Se sortean los primeros días de julio. 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El valor es de 130 mil pesos. 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
2: Usted recién me preguntaba qué vamos a estar haciendo el fin de semana. Bueno, vamos a estar aquí en General Levalle, vamos a estar en la cancha de Independencia, donde el Deportivo Club Independencia recibe a Sporting, quien fue el mejor de la fase regular, el equipo a vencer para muchos, porque bueno, viene jugando muy bien, lo ha demostrado en la fase regular, ha perdido pocos partidos, anotó muchos goles, le convirtieron pocos, ha sido el mejor. Juega con Independencia, que fue el octavo. Estaremos también en el estadio de La Lonja con Sportivo Norte, y estaremos también con el partido que se va a jugar por la Liga Roca entre el Deportivo Motocar con Talleres de Winca Renanco. O sea, tenemos tres partidos televisados para el fin de semana, ya están cargados los eventos, las publicaciones que habíamos hecho el fin de semana. Íbamos a hacer el otro fin de semana, creo que había sido Estudiante que elegimos. Bueno, ahora producción se decidió por hacer Independencia Sporting, donde estaremos trabajando allí el fin de semana. ¿Vamos a tener visita de la gente de... ¿Vamos a estar con el presidente hoy acá o no, Norma? Sí. Vamos a estar con Miguel hoy, que nos va a estar visitando aquí en el estudio que hemos armado aquí en el lugar donde ya llegaron los bizcochitos, el mate, el agua, bueno, toda la atención de bomberos que cuando ingresan a la localidad de Serrano, a la localidad de General Levalle, pueden ver el terreno que han adquirido ya hace un tiempo y que, bueno, los sueños para concretarse, ¿no? Trabajando arduamente con todo lo que se pueda concretar, con todo lo que se pueda efectivizar para que esa obra tan anhelada pueda concretarse. Seguramente lo van a lograr. Así que vamos a estar hablando también con la Presidenta, vamos a estar hablando con el Jefe de Bomberos. Bueno, todo esto desde aquí, desde este lugar que armó notas con nuestra productora, Norma Odiaga, que, arrancamos esta gira que intenta hacer la radio, ¿no? Uh-huh. En localidades, en instituciones, llevando cosas diferentes. En un ratito ya estamos abriendo la cámara, así que atentos, que se vayan suscribiendo al canal. ¿Cuál es el canal?
3: El canal de YouTube, Cadena Melodías Radio 99.1.
2: Diferenciemos. Cadena Melodías TV, que es el canal de streaming, donde están todas las notas, donde trabajan todos los chicos allí de redes. Y Cadena Melodías Radio, hace poquito que lo abrimos, que ya tiene más de...
3: Tiene casi 220 suscriptores.
2: Bien, tenemos que llegar a los 1000 suscriptores para que podamos regalar. Va a haber mucha plata para regalar para el Día del Padre, para los padres, obviamente. Claro. ¿Cómo le va, Maxi? Buen día.
4: ¿Qué tal, Marcelo? ¿Cómo te va? Buen día para toda la audiencia.
2: No está saliendo. Espere.
5: Buen día, Norma. Buen día para toda la gente de General Levalle, a las localidades vecinas también, de Melo, de Serrano, de Villa Rossi, de Rosales. Bueno, ¿cómo les va? Buen día para todos. Aquí estamos directamente en el General Levalle.
3: Pará, vení que te presto el micrófono.
5: Los bomberos voluntarios.
2: Pregunto.
5: Sí,
3: para, vení que
5: pregunto. Sí. Está encendido el micrófono.
2: ¿Está encendido?
5: Sí, señor.
2: Yes, sir. Bueno, a ver, dele.
5: Bueno, Marcelo.
2: A ver.
5: Atento a donde cae el avión.
2: Ahora sí.
5: Bueno, ¿cómo están? Buen día para toda la audiencia. Aquí estamos, directamente desde General Levalle.
2: Estaba abriendo mal yo el mío.
5: En un ratito vamos a estar hablando con la presidenta de Bomberos Voluntarios, que hace muy poquito tiempo ha asumido el cargo, Natalia Pomba, que gentilmente ya está aquí en este estudio improvisado que hemos armado aquí en el... Creo que acá es donde se llevan a cabo las reuniones de bomberos voluntarios. Un lindo lugar, la verdad, que estamos con aire acondicionado, con calefacción, con todo, ¿eh?
3: Bien amplio.
5: Y gracias a la presidenta de Germán Leyes también, que se encuentra por aquí también, obviamente, ¿no? Acercándonos todo lo que nos hace falta para llevar adelante esta transmisión. La verdad que es con muy buen tino. La dirección de la radio ha decidido salir, como en tantas oportunidades lo hemos hecho en varias localidades, hacia el exterior de la radio para llevar la radio a cualquier punto de la región. Esa es la idea de la gran cadena Melodías, por eso estamos en la jornada de hoy directamente desde General de Valle para hablar con los representantes de las diferentes instituciones de la localidad de General de Valle. Hoy es General de Valle, mañana seguramente será alguna otra localidad. Así que buen día para todos y en un ratito les comento lo que vamos a tener en la jornada de hoy en materia de producción.
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5: Bueno, ayer intentamos hablar con Moira Merlo. Moira Merlo es la mamá de Camila Merlo, la joven de 24 años de edad que apareció desmembrada en Córdoba. En distintas bolsas de consorcio y que aún falta hallar parte de su cuerpo. Por lo tanto, su mamá, yo miraba algunas de las entrevistas que le habían realizado en Córdoba en la marcha de Ni Una Menos, que se llevó a cabo hace muy pocos días, aún espera encontrar parte de su cuerpo para poder despedir como corresponde a su hija. Ayer intentamos hablar con ella, tenía algunos trámites que realizar, no se pudo llegar hasta el estudio. Después por la tarde ya no me contestó los mensajes. Yo calculo que es una cuestión muy difícil para ella hablar, pero yo calculo que va a hablar en su propio pueblo. Uh-huh. Ella habla en Córdoba, pero no en la ciudad de La Boulaye. ¿Dónde? Yo, por lo que he visto, ha recibido muy, pero muy poco apoyo, tanto del movimiento feminista, de Ni Una Menos, como así tampoco del Polo de la Mujer, como así tampoco de diferentes representantes institucionales de la ciudad de La Boulaye, que deberían acompañar en este reclamo legítimo de Moira Merlo, de que le acompañen a encontrar los restos que quedan, que aún no se han encontrado, de su hija Camila.
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5: Bueno, cuando Marcelo esté listo, vamos a hablar con la presidenta de Bomberos Voluntarios, Natalia Pomba, que ya está aquí en el estudio. Así que cuando él lo disponga, le damos el ok y la sentamos aquí en el estudio.
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5: Bueno, recuerdo ustedes que hace muy poquito tiempo se aprobó la ley Joaquín en la legislación.

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1: Bueno, esta es una presentación que pone a prueba, digamos, la eficacia de esta flamante ley sobre los derechos de las víctimas. Una jubilada de 71 años de edad solicitó a la Cámara Décima del Crimen la aplicación inmediata de la norma para juzgar a quienes la estafaron. El objetivo de este reclamo, patrocinado por el abogado Tais, es destrabar una causa por defraudación inmobiliaria que se inició hace años y que, pese a no ser considerada compleja, sigue sin fecha de audiencia de debate mientras la mujer padece de graves necesidades. Uno de los dos imputados, digamos, que debería enfrentar el juicio, falleció el año pasado. Este caso se origina en una operación inmobiliaria que está vinculada a la compra de un departamento en construcción en el edificio Torre Rumiá, ubicado en el barrio Alto Alberdi, en el año 2015. La víctima tomó conocimiento del emprendimiento por un aviso publicitario y luego mantuvo reuniones con quienes comercializaban la unidad. En ese marco, le habrían ofrecido un departamento a entregar en el año 2018 con entrega inicial y pago en cuotas. Obviamente que la mujer confió en esa propuesta, suscribió documentación vinculada a la operación y fue abonando distintas sumas de dinero. Claro, el problema apareció después. La obra no avanzaba como se le había informado, comenzaron las dudas sobre la situación real de este emprendimiento y finalmente la víctima sostuvo que había sido involucrada en esta defraudación, digamos, de este edificio. Desde entonces el hecho fue investigado, se elevó a juicio y desde hace 3 años el expediente está radicado en la Cámara Décima del Crimen. Lo que pide es que el juicio se haga lo antes posible. Ya se está acomodando Natalia Pomba, así que en un ratito hablamos con ella.
0: 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Y la invitación es para el 4 de julio también en San Joaquín. Una mano solidaria puede cambiar vidas. El Festival Solidario con el show de Silvana y su banda. Habrá esmerado servicio de cantina. La entrada es totalmente libre y gratuita. Hay que llevar un alimento no perecedero para persona, por persona a partir de los 16 años. O sea, organiza Grupo Renacer Pueblos Unidos Solidaridad.
1: Vero, tíreme una publicidad más y vamos a ir con Natalia Pomba, que la vamos a llamar directamente, telefónicamente, para hablar con ella. Así de esa forma podemos, porque obviamente por tareas laborales no va a poder estar aquí presente porque se tuvo que ir hace un rato, así que, pero vamos a hacer el contacto telefónico.
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0: 31 minutos de las 9 de la mañana. 3385-591517. Tenemos sorteos en marcha. Tenemos el sorteo mundialista por el canal de YouTube, Cadena Melodías Radio 99.1. Todavía nos quedan dos camisetas para sortear. Le hemos traído la camiseta a María de Los Ángeles, que avisó que iba a venir una amiga a retirarla porque ella está trabajando. Así que se llegue aquí cuando quiera al edificio de bomberos voluntarios para retirar la camiseta.
1: Bueno, hay casos de fiebre hemorrágica argentina en diferentes puntos. En Villa María creo que se detectaron dos casos. Bueno, atención, porque en Rosales hay una campaña de vacunación de la fiebre hemorrágica argentina. Así que si querés vacunarte, si no sabés si está vacunado, tenés que dejar tu nombre completo y DNI y van a verificar directamente desde el dispensario municipal de Rosales al 3385-46-2818.
0: Estamos viviendo en la localidad de Melo la novena a nuestro santo patrono, San Antonio de Padua. Hoy, miércoles, se está rezando por los enfermos. El jueves 11 se reza por el trabajo, viernes 12 rezamos por los jóvenes y las vocaciones. La invitación es para el viernes 12, se va a estar realizando una bicicleteada hasta el Paseo del Lago, donde se estará inaugurando una gruta en honor a San Antonio de Padua. Ese viernes va a estar disponible el colectivo para aquellas personas que no tengan bicicleta o que no puedan llegar en bicicleta hasta el Paseo del Lago. A partir de las 15:30 horas de la Capilla San Antonio de Padua estará saliendo el colectivo municipal disponible para todas aquellas personas. La fiesta de San Antonio es el sábado 13, 14:30 horas, procesión y misa. Luego compartiremos el chocolate en comunidad. Y a la noche es la invitación para llegarse al Salón de la Sociedad Italiana, donde seguirán los festejos con Sacheros Dúo y con el tributo a Maná por La Morocha.
2: Bueno, la idea de esta visita a General de Valle es hablar con los principales referentes de cada una de las instituciones, ¿no? Y los presidentes, presidentas, sin dudas, ocupan un lugar muy importante en cada una de las instituciones, ¿no? Son los encargados de llevar adelante arriendas y en muchas ocasiones ajustables, ¿no? Debido a la situación económica, los destinos de cada una de las instituciones. Natalia Pomba hace muy poco tiempo que ha asumido el rol de presidenta de Bomberos Voluntarios de General de Valle, así que bueno, estamos en contacto con ella, le vamos a agradecer este contacto para la gran cadena Melodía, la vamos a saludar obviamente y le vamos a preguntar en este corto tiempo que hace que está al frente de la institución, bueno, qué significa, ¿no?, estar al frente de una institución tan importante para los sentimientos de todos los levallenses como es Bombero Voluntario. Nati, ¿cómo estás? Buen día, gracias por atendernos, ¿eh?
3: Hola, muy buenos días a todos, gracias por haber venido a nuestra localidad y en especial en nuestro cuartel, para poder transmitir un poco lo que pasa en esta institución. Así que más que agradecida en nombre de todos los integrantes de la comisión y bomberos.
2: Bueno, ¿cómo se encuentra Bomberos Voluntarios, Nati?
3: Bueno, hoy tenemos un muy buen presente. Hace muchos años se viene trabajando de manera, te diría, muy prolija, y por ahí no es para tirarme flores, sino un poco es el resultado de muchos años del trabajo minucioso que se hace en las comisiones directivas junto con el trabajo colaborativo de mucha gente para poder juntar fondos, para poder hacer inversiones significativas y poder desarrollar muchas compras que se requiere, no solo a nivel de equipamiento de bomberos, sino también a nivel institucional. Así que tenemos un muy buen presente, siempre con el gran apoyo de la gente que nos colabora, que nos compra, lo que uno sale por ahí a vender, un número, un pollo, un locro, o hace un evento, la gente nos apoya y con eso, podemos hacer cosas. hacer cosas dentro del edificio, fuera del edificio, y apostar a la capacitación de los bomberos, a la compra de equipamiento, así que estamos muy bien.
2: Es una realidad que no escapa de ninguna institución, la situación económica, y más allá, digo, esto lo hablo con muchos presidentes de bomberos voluntarios de la zona, y se habla donde los trajes son carísimos, los gastos son muchos y mantener la institución cuesta. Por eso es importante tener esta prolijidad que vos marcabas en el comienzo, ¿no?
3: Sí, bueno, en realidad mi comienzo por este cuartel es ya hace 10 años y yo comencé en la parte administrativa, en realidad reemplazando a otra persona, pero haciendo todo lo que era administrativo y todo lo que tenía que ver con el orden de rendición de subsidios. Ajá. Entonces, bueno, nuestra institución durante estos años, te diría 15 años, nunca ha perdido un subsidio. Y eso es digamos, producto de tener las cosas al día, de hacer las asambleas en tiempo y forma, de tener el seguimiento de los contadores para que uno institucionalmente esté bien. Y como vos decías, los equipamientos de bomberos son carísimos, están en precio dólar, entonces un traje forestal ronda el 1,5 millones de pesos, entonces, bueno, son todas inversiones que se necesita de mucho dinero. Claro. Y hay que ser prolijo y hay que pagar los gastos mensuales. Por eso yo recién decía que gracias a la colaboración de la gente y al apoyo de la institución, es que podemos afrontar los gastos mensuales y podemos hasta ir juntando para hacer frente a otros gastos que son inversiones en infraestructura, en mejoras, edilicias, en equipamiento, y siempre es para los bomberos, para que puedan estar brindando el mejor servicio a la comunidad. Y la realidad de los subsidios es que estamos ya a mitad de año y no hemos cobrado ninguno de los subsidios todavía pendientes, tanto de el nivel nacional como del nivel provincial. Uh-huh. Así que estamos a la espera de ese ingreso de dinero para poder concretar una compra de equipamiento que tiene que ver con una unidad forestal. Pero bueno, sin ese dinero no se puede hacer frente.
2: La creación, la construcción del nuevo cuartel ahí sobre el acceso a General de Valle es un anhelo que es transversal, ¿no? Digo, atraviesa a toda la sociedad de General de Valle. Pero, ¿qué otro proyecto en tu asunción como presidenta tenés para esta nueva etapa de bomberos voluntarios?
3: No, yo, mira, hace 10 años que vengo acompañando a quien presidía y la comisión, que era de Carlos Berra, y hoy está como vicepresidente, y un poco la misma gente que formaban las comisiones siempre teníamos, fuimos con el mismo proyecto. Uh-huh. Mantener las instalaciones del cuartel, mantener la flota de vehículos, ir mejorando, ¿sí?, en modelos, que tal es así que en el 2014 se compró la primera camioneta 0 kilómetro y en febrero de este año pudimos concretar la compra de otra camioneta 0 kilómetro en recambio de una unidad de ataque rápido que bueno, que ya tenía sus años y que necesitaba cambiarse. Entonces hoy tenemos un parque automotor muy en buen estado, o sea, operativo. Uh-huh. Entonces, estas inversiones, o por ahí uno dice la gestión, es continuar. Claro. Es continuar con lo que se venía trabajando, es continuar con esto de mejorar y actualizar el equipamiento de bomberos, porque los bomberos siempre necesitan alguna herramienta, algún traje. Los trajes se vencen, claro. Así que eso también uno tiene que ir programándolo para cuando recibe un dinero importante poder hacer las compras. Y la compra de esta unidad forestal que hace el año pasado, digamos, que estamos ahí detrás a la espera de, del ingreso de los subsidios para poder hacerla. Pero, sin lugar a duda, el mayor anhelo es poder cambiar la ubicación del cuartel hacia el acceso, y para eso estamos avanzando despacito, pero ya con el tinglado, lo que es la estructura del tinglado, va a estar montada para fin de año, así que estamos ahí gestionando ayudas para poder techarlo y seguir avanzando.
2: Mencionaste la parte económica, mencionaste la parte de proyectos. Creo que hay algo que no nos tenemos que olvidar, ¿no? Y la parte humana, digo, todos quienes integran, ya sea comisión directiva o bien el cuerpo activo o mero voluntarios, es una pieza fundamental para llevar adelante la institución, ¿no? Que te acompañen a vos con sugerencias, con inquietudes, y que vayan todos para el mismo lugar, ¿no?
3: Sí, somos un gran grupo de personas y todos tenemos alguna actividad en especial, tanto de comisión, dentro, por ejemplo, de la administración, ahí una vez está la persona encargada de la administración, sí. Está el tesorero, está la secretaria, no estoy yo sola, hay un montón de personas de la comisión que se abocan a actividades que son de logística, porque también hay una parte de capacitación, de reuniones, por ejemplo, hacer la logística para recibir a bomberos de otros cuarteles, servirlos. Bueno, todo eso, hay mucha gente siempre trabajando. Y de parte de los bomberos, ellos colaboran siempre también. Están siempre ayudando y en toda actividad que se haga para el cuartel, están ellos. Por ejemplo, no sé, pintando las paredes, limpiando, haciendo el mantenimiento y demás.
2: Nati, te queremos agradecer por estos minutos para la gran cadena Melodías. Era fundamental que estuvieses en nuestro programa, en nuestra visita a General Levalle, así que te mandamos, no podés estar presencialmente por una cuestión laboral, vos lo mencionaste, ¿no? Cada uno tiene su ocupación, pero lo importante es que pongan la voluntad y puedan acompañarnos en este caso, en esta intención de la cadena Melodías de acompañar a la gente de General Levalle. Así que te queremos agradecer.
3: No, el agradecimiento es hacia ustedes y hacia la audiencia que escucha y conoce un poco más. Siempre hay gente trabajando detrás del cuartel, desde su casa, con el teléfono, desde sus trabajos. Uno siempre está resolviendo alguna cuestión. Así que, bueno, el cuartel está abierto a todas las sugerencias e inquietudes. A los socios que se pueden acercar a preguntar, a mí me conocen, así que cualquiera puede llamarme y preguntarme cualquier cosa, así que estamos siempre abiertos y necesitamos de las personas para seguir adelante, y eso es lo más importante, que esto lo hacemos para la comunidad, nada más.
2: Nati, gracias, que tengas buen día.
3: Gracias a ustedes, que tengan una buena jornada.
2: Natalia Pomba, presidenta de los Bomberos Voluntarios de General Levalle.
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0: Ahí estamos. Estamos aquí desde General Levalle. Hemos publicado en el canal de YouTube los premios, los sorteos que tenemos en marcha. Tenemos el sorteo mundialista. Dos camisetas nos quedan de Argentina para regalar, todavía las dos camisetas de Sigma. Ayer una camiseta se fue para Villa Rossi, que fue la segunda camiseta que teníamos de Kaiser Caps, de Kevin Caballero. Nos quedan todavía dos, que mañana lo vamos a finalizar, porque la próxima semana vamos a comenzar con todos los sorteos para el Día del Padre. También tenemos entradas para los distintos bailes, distintos eventos que se van a dar en la ciudad de La Boulaye. 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
1: Bueno, quería hablarle sobre este caso de esta jubilada, ¿no? Para terminar un poco la noticia de esto, que involucra un poco a la ley Joaquín, ¿no? Este caso adquiere una dimensión humana, digamos, dramática por la situación de la querellante. Se trata de una mujer de 71 años de edad, jubilada, con el haber mínimo, cobra 400.000 pesos, que además trabaja como costurera para poder subsistir. Obviamente con esa plata no te alcanza y siempre el jubilado tiene que hacer alguna tarea extra, ¿no? Para poder vivir. La presentación judicial detalla la asfixia económica que padece. Hasta mayo pasado, sus obligaciones básicas entre alquiler y expensas sumaban casi 700.000 pesos, una cifra que multiplicaba sus ingresos fijos. Esta desproporción la obligó a abandonar su vivienda y mudarse al domicilio de su hija. Para la querella, este escenario exige una tutela reforzada, ya que el paso del tiempo consume un tiempo vital irrecuperable en personas de edad avanzada. Y a esto le voy a traer un caso que veníamos hablando en el camino, ¿no? La clave jurídica del pedido reside en la ley 11.122, conocida como la ley Joaquín, una norma de orden público aprobada por unanimidad por la unicameral el mes pasado, que establece principios de celeridad, dignidad y no revictimización. El abogado López, Taís, argumentó que la ley obliga a las autoridades a evitar dilaciones injustificadas y a adoptar medidas para una respuesta rápida y eficaz, en este caso de la justicia, que tantas veces se toma el tiempo que ellos quieren. Claro, no es lo mismo el tiempo de un fiscal o un juez que el tiempo de una jubilada que cobra 400.000 pesos. Además, introduce un trato especial para las personas mayores de 70 años y cuestiona la moral judicial prolongada que genera un daño adicional al provocado por el delito original. Este petitorio, que es con suma urgencia, finaliza con una frase contundente que resume un poco, digamos, el riesgo de la inacción estatal. Se solicita el impulso inmediato de la causa para evitar que la biología llegue antes que la justicia. O sea que llegue ante la justicia antes que la muerte de esta persona, claro, ¿no? El acceso a la justicia no es solo entrar al sistema, sino el derecho a egresar de él con una respuesta definitiva que tenga el agravamiento del daño sufrido por la situación de vulnerabilidad de la damnificada. Punto aparte, esto es ley Joaquín, ¿no? Sería uno de los primeros casos donde se adoptaría esta ley. ¿Recuerda que veníamos hablando de una jubilada que fue atropellada?
0: Sí.
1: Sí, que el seguro tiene que responder en la localidad de Serrano. Que el seguro tiene que responder por ello. Bueno, ¿sabe qué me decían del seguro? Es más factible que el seguro responda a una persona más joven,
0: claro,
1: que a una jubilada. Aunque suene cruel, la vida del jubilado vale mucho menos que la vida de una persona de 40 años, 30 años. Depende la edad, depende el monto de indemnización con el que te puede llegar a cubrir el seguro, porque es poco el tiempo que te queda de vida. Así como
0: que
1: te lo
0: digo. Una limpieza, ¿viste?
1: No, o sea,
0: decirlo de alguna manera.
1: Una persona de 80, de 90 años que tiene un accidente, ¿no?
0: No, ya está grande.
1: Con una persona de 30 años que tiene un accidente. El seguro, ¿por qué se pelea jurídicamente, judicialmente? Por la persona de 80 años, ¿y cuánto tiempo le queda de vida? Entonces, claro, ¿cuál es el daño que le puede ocasionar esa persona? Por ejemplo, el que deja de trabajar. Muy poco, porque le queda poco tiempo de vida, a comparación de una persona de 30.
0: Una falta esa de respeto a la vida de la persona.
1: Exactamente. Vale más la vida, o sea, vale menos la vida de una persona mayor,
0: ¿sí?
1: Sea,
0: sí,
1: cual fuere el daño.
0: Hace no mucho escuchaba a un político, a un integrante de PAMI,
1: sí,
0: de PAMI,
1: sí,
0: diciendo como que la persona de 80 años ya tendría que morir.
1: Claro, sí.
0: ¿Viste? Ya no tendría que existir más.
1: Está estorbando.
0: Claro, tremendo. Está estorbando.
1: Como descartable.
0: Sí, sí.
1: Qué bárbaro. O sea,
0: habría que hacer una limpieza, ¿viste? De 79 para arriba, hacer una limpieza.
1: Yo preguntaría, ¿para qué está PAMI?
0: Claro, por eso justamente, pero era un referente de PAMI que decía esa declaración.
1: A todo esto, en este caso de esta persona jubilada que fue atropellada en Serrano, en el momento que tiene que ser internada, porque precisaba obviamente una cirugía de un neurocirujano, o sea, alguien que intervenga en su cabeza, donde especialistas aquí en la zona no hay, tenés que ir a Río Cuarto o Córdoba, la Mutual PAMI se lavó las manos en ese momento. ¿Y qué hacemos? No tiene que presentar la denuncia. Pero tiene que ir a la Clínica del Sur, donde allá en Río Cuarto tiene ahí especialistas, o sea, neurocirujanos. Bueno, pero la clínica no se hace cargo. ¿Por qué? Porque hay una deuda de PAMI. Hasta que finalmente pudo ingresar por mucha presión y contacto de la familia. Pero alguien que no tiene contacto,
0: claro,
1: esa paciente se muere en el camino.
5: Terrible. Bueno, ¿nos vamos a Pizza Libre hoy o no? Hoy
0: sí,
5: es...
0: en Chamaco.
5: Hoy en Chamaco. Hoy che, en qué Chamaco. Bien que jugó Argentina, no dijimos nada. Anoche, más allá de que el rival que enfrentó no está en el Mundial, es un rival, pero hay que ver cómo se fue acoplando con los cambios, con los que supuestamente de los que vimos, 8 o 9 seguramente van a ser titulares contra el primer partido, contra Argelia. ¿Eh? ¿Digo bien? Y me acuerdo. 106 partidos va a haber para ver, 106 partidos, ¿escucharon? 106 partidos en este nuevo formato donde obviamente vamos a tener fútbol hasta para los codos, para ir viendo cada seleccionado.
0: Pero lo que gusta el fútbol va a tener para empacharse, te digo, con el Mundial.
5: Bueno, todo el mundo se pregunta dónde se va a ver, ¿no?
1: Afirmo, Marcelo, que usted dice contra Argelia el martes 16 de junio, 22 horas, en el estadio de Kansas City.
5: Bueno, de los jugadores que se vieron anoche, Enzo Fernández, McAllister, De Paul, Almada, yo creo que Lautaro se mete, Lautaro Martínez, porque no está todavía Julián. Después vamos a hablar de la guita que ofreció el Real Madrid por los servicios de Julián. Impresionante. Para mí está haciendo lo mismo que está haciendo Boca hoy con Almada. ¿Cómo es esto? Nunca demostró interés Real Madrid por Julián Álvarez. Sí, así el Barcelona. ¿Qué hizo el Real Madrid? Tiró un número tremendo, 150 millones de dólares por los servicios al Atlético, donde elevó la vara, porque ahora el Barcelona va a tener que ir a ofrecer mínimo 180, 200. Yo me pregunto, lo del reelecto presidente del Real Madrid, ¿realmente pretende los servicios de Julián? ¿O se metió en el medio para decir, che, si yo le tiro 150 me van a decir que no? Y ahora va a ser otra oferta, la del Barcelona, sentarse a hablar con el Atlético. El Atlético, obviamente, es el con Real Madrid, River Boca, Boca River. No es Barcelona Real Madrid. Siempre el clásico en Madrid es Atlético Madrid, Real Madrid. Y acá ahora, ¿por qué traigo lo de Almada? Porque se viene hablando de que River ya habría arreglado el contrato con el jugador Almada. Falta todavía que se pongan de acuerdo las partes de Atlético Madrid, en este caso, que tiene los servicios de Almada, con River. Aparentemente ahora Boca también quiere Almada. Ahora le pregunto a Riquelme, ¿realmente lo quiere Almada o quiere meterse en el medio para elevar las pretensiones del Atlético de Almada y que River diga no, a este precio no, y ninguno de los dos se van a quedar con el servicio de Almada? ¿Qué habrá de real, no, de esos 150 palos? ¿Dónde lo hizo saber? A través de sus redes sociales, el Real Madrid, y el Atlético contestó no. Contestó no.
0: Irónicamente, o sea, contestó.
5: Por 150 no se va, tiene que ser más. Así que así está la historia. Post Mundial se van a ver muchas figuras que van a estar, si tienen un buen Mundial, van a estar en un valor mucho más elevado y para muchos clubes va a ser inalcanzable. Así que bueno, así está la situación. Todavía no empezó el Mundial y ya estamos hablando de pases millonarios. Pases millonarios. Después hay un par de jugadores, por ejemplo el Dibu todavía no arregló su contrato con el equipo. Parece que la Juve lo quiere. El fútbol italiano podría ser una de las salidas para la próxima media temporada que queda de este año para el Dibu Martínez, que todavía no atajó en el seleccionado, se viene cuidando en estos amistosos. Obviamente que va a estar para el primer partido seguramente, y si no será Musso, y ya el segundo partido ya estaría recuperado el Dibu Martínez, ¿no? ¿Qué va a pasar con Paredes? Porque lesionado. Paredes se resintió otra vez.
0: Sí.
5: Todavía es el único, él y Julián Álvarez son los únicos que no se vieron en estos dos partidos amistosos que llevó adelante. Ayer Montiel, flojo Montiel, no está todavía al nivel. Ayer Cuti, Nico Paz también, se lo vio bien a Nico Paz. Hablando de los tocados que empiezan a ponerlo al hincha argentino contento, feliz. Bueno, Messi, impresionante como entró. Este tipo va a cumplir 40 años. Una cosa de loco la vigencia de Leo Messi, que muchos le bajaron el precio cuando se fue a jugar a Estados Unidos, como diciendo, este no juega más la Copa del Mundo. Está mejor que muchos. Siempre Messi tapándole la boca a muchos, ¿no? Y está intacto. Hay que verlo en un partido, obviamente, por los puntos, cuando arranque la Copa.
0: Cuando arranque el Mundial, ahora.
5: Pero se lo vio muy bien. Un Messi que con dos toques ya cambió la historia. Mm. Segunda pelota que tocó, lo puso a Martínez en acción de gol, penal, gol que él cambia desde los 9 pasos, lo cual está muy vigente. Después podemos analizar si el rival es, ya sé que no es de la elite por ahí del seleccionado argentino, pero está volviendo a Argentina a encontrarse con un juego dinámico de mitad de cancha hacia adelante, y se mete entre los 4 mejores para mí para ir a buscar
0: la Copa
5: del Mundo, ¿no? Alemania, no me pregunta, Alemania, Francia y España.
0: ¿Brasil y Argentina? No. Bueno, veremos ahora. El 16 se pone en marcha Argentina. 22 horas. El único día que tenemos horario de tarde es un martes a las 14 horas.
5: Sí, ¿qué pasa con...? Después averiguame, ¿qué va a pasar en las escuelas? Ayer fue un tema que se tocó. ¿Qué va a pasar en las escuelas?
1: Se mira el Mundial.
0: Se mira el Mundial.
5: Sí. Siempre sí. Se miró el Mundial.
0: Se mira el Mundial. Bueno, sobre todo las secundarias que tienen horario.
5: ¿Pero quién salió?
0: Tarde.
5: ¿El ministro de a nivel nacional que salió a hablar? Que iba a ser, y dando los justificativos por qué se tiene que ver el Mundial en la... O sea, la selección, no van a ver los 106 partidos,
0: ¿no? No, es de la selección, pero siempre cuando jugó la selección a la tarde permitían ver los partidos, o si no, no van al colegio. Porque van a esperar el horario del partido.
5: Yo creo que no va, no se negocia eso, los chicos lo van a ver. ¿Cómo haces en horario de que juega tu selección meterlos en la clase a los chicos? Digo, van a estar con el teléfono, van a estar buscando resultados, espiando el partido.
1: Lo que pasa es que vienen haciendo trabajos culturales, geográficos y todo con los chicos en base al Mundial, y sería de muy mal tino no permitirles ver el Mundial. Aparte, todos los pibes quieren ver a Messi.
0: Me parece que ayer lo que fue el amistoso...
1: No falten, chicos, falten en la escuela.
0: Bien. Lo que fue el amistoso, bueno, le permitieron ver en los profesorados nocturnos el partido.
5: Sí. Me fui para el lado del Mundial porque pensando un poco en la juntada, en la previa. 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
1: Bueno, ya se van ubicando Julio Altamirano y Delfín Alberto aquí en el estudio que hemos armado en la mesa de reuniones de bomberos voluntarios aquí en General de Valle. Así que ya se van ubicando para poderle hacer la entrevista en la mañana de hoy.
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1: Bueno, voy a hablar con el subjefe, Julio Altamirano, de Bomberos Voluntarios, de General Levalle, y con la aspirante Delfina Alberto, para que, bueno, nos comenten un poco cómo está la institución, cómo vienen trabajando con la escuela de cadetes, con la rifa y todas las novedades. Bueno, ¿cómo les va? Saludamos a las damas primero. Delfina, ¿cómo te va? Buen día. El gusto de tenerte aquí, ¿eh?
6: Hola, muy buenos días a todos. Muchísimas gracias por venir y por estar acá. Bueno, yo soy aspirante, como recién dijiste. Estoy cursando lo que es BN1, que son 2 años de capacitación. Justamente este fin de semana tenemos un curso que se va a hacer acá en Levalle, estamos como sede. Así que bueno, ya nos quedan las últimas clases y si Dios quiere en diciembre estaríamos recibiéndonos. Somos 7 bomberos nuevos. Ajá. Acá en Levalle.
1: Bueno, qué cuánta expectativa, ¿no? Por recibirte. Así que ¿hace cuánto ya que comenzaste con Bomberos Voluntarios?
6: Arranqué hace 3 años.
1: Tres años.
6: Tuvimos medio año de capacitación interna acá en el cuartel y el año pasado comenzamos a nivel regional. Así que a nivel regional, bueno, fueron 2 años donde todos los fines de semana. Todos los meses, una vez al mes, ajá, teníamos que ir a la escuela regional, que se va moviendo durante toda la regional. Y bueno, era un finde que se le dedicaba exclusivamente a bomberos.
1: Bueno, ¿y qué significa para vos eso?
6: ¡Oh, qué pregunta! Bueno, para mí bombero viene la familia. Mi papá fue bombero durante 14 años, mi padrino también es bombero, mi hermana también fue aspirante en su momento y ahora estoy yo.
1: No podía cerrar.
6: No podíamos cerrar ahí, así que bueno, ojalá también en algún futuro mis primitos también quieran entrar. Y nada, es un orgullo llevar esta profesión y esta vocación.
1: Bueno, sigo hablando con vos en un ratito. Delfi, Julio, ¿cómo te va? Julio Altamirano es su jefe de Bomberos Voluntarios, así que el gusto en saludarte.
7: Hola Maxi, hola chicos, bienvenidos a nuestra casa.
1: Bueno, qué lindo, ¿no? Ver a estos chicos cursar y que se vayan sumando a esta familia, ¿no? Como lo describía recién Delfina.
7: Así es, Maxi, es muy lindo verlos en el y acompañarlos en el proceso, obviamente. Hace años que, por lo menos yo vengo trabajando con esto, aproximadamente unos 23 años, trabajando junto con los aspirantes. Así que es una satisfacción muy linda cuando logran el objetivo. Se termina la espera. Sí. Hay muchas cosas, muchos sentimientos que se logran a través de ese fin de ciclo, fin de estudio.
1: Se ven.
7: Aunque
1: a veces
7: el estudio no se corta nunca en lo que es la carrera de bombero, ¿no?
1: Siguen capacitándose constantemente.
7: Exactamente. La capacitación no se corta jamás a través de todos los años de que permanezcas dentro de la institución, no importa el lugar que ocupes, la capacitación siempre está. Pero la satisfacción esa es el primer paso logrado que significa ser bombero, ¿no? Entonces es muy muy agradable, por lo menos para mí, verlos lograr eso y como que la espera se termina, ¿no? Que ya podés estar arriba del vehículo y compartir junto con todos tus compañeros.
1: ¿Te ves, digo, ustedes, los mayores, se ven reflejados en ellos, en esos inicios que tuvieron también ustedes?
7: Sí, obviamente. Bueno, en mi caso, yo me veo con ellos, pero la espera no fue tanto, ¿no? Fue hace muchos años atrás, las necesidades eran totalmente distintas, entonces mi espera no fue tan prolongada. Claro. Bueno, pero sí me veo reflejado en ello por el trabajo, la dedicación que le ponen, ¿sí? Y el sacrificio que hacen.
1: Claro, mucho sacrificio. Delfina, ¿qué pasa cuando suena la sirena? ¿Te dan ganas de subirte al camión y decir, pa, qué poco que me falta?
6: Llega la alarma y dejas todo lo que estás haciendo, sí, y te venís ya al cuartel. Más allá de que uno a veces no puede salir, no se puede subir todavía a los camiones y salir a la emergencia, está acá y a lo mejor son las 2 de la mañana y te quedas hasta las horas que vuelvan los chicos para volver, darle una mano con todo lo que es limpieza, porque también hay que limpiar todo lo que se usó y dejarlo listo por si hay otra salida. Y bueno, se ayuda en lo que se puede y en lo que se los chicos necesiten.
1: ¿Qué es lo que más te llama de bomberos voluntarios?
6: Yo me pregunto lo mismo. Siempre digo que entré acá sin saber con qué me iba a encontrar. Pasaban las capacitaciones, pasaban las clases. Y más de una vez te frustrabas porque a lo mejor no entendías un tema y te salías a replantear, bueno, a lo mejor no es para mí. Pero había algo que hacía que me quedara. Y cuando me quise acordar, ya no me quedaba nada para recibirme. Así que bueno.
1: ¿Así que cuándo te recibís?
6: Si Dios quiere y sale todo bien, en noviembre, diciembre estaríamos recibiéndonos.
1: No llega más.
6: No llega más.
1: Pero cuando quería acordar, llegó la fecha. Julio, bueno, estaba mirando la rifa que tienen en circulación, que tiene un valor de... ahí me vas a decir, me vas a pasar todos los datos, 130.000 pesos, esta contribución solidaria. Y veo también, cada vez que largan algo bomberos voluntarios, un acompañamiento publicitario tremendo, digo, está muy bueno eso, digo, porque la sociedad toda acompaña, desde el comerciante hasta la gente que compra, ¿no?
7: Exactamente, gracias a Dios, la gente de General de Valle siempre ha respondido con la institución. Cada vez que nos ha tocado golpear puertas por una u otra cuestión, jamás hemos obtenido un no por respuesta. Gracias a Dios, el acompañamiento es constante. Y como vos decís, todas esas publicidades que están puestas ahí en el bono, es la gente que se ofreció, y algunas que se les preguntaron si querían participar. Y la que ves ahí, que parece mucha, también ha quedado mucha gente afuera que quería participar y no teníamos más espacio. Claro. Así que el acompañamiento es muy grande, gracias a Dios, la población responde siempre muy bien.
1: Ambos, al subjefe y al aspirante, les pregunto, ¿están ansiosos también? Bueno, le voy a preguntar al aspirante si está ansiosa, no está ansiosa de terminar, así que me imagino que están muy expectantes de lo que es el nuevo cuartel, ¿no? El nuevo edificio allí sobre el acceso.
7: Sí. Muy ansioso por mi parte. Esto fue una idea que surgió hace unos años atrás. No lo podíamos creer cuando logramos obtener el predio, el terreno. Y bueno, sabemos que es un proceso lento, que sí, los costos son elevados. No es fácil construir un cuartel con esas dimensiones. Así que tranquilo, sí, pero seguros. Nosotros estamos trabajando constantemente con el proyecto. La comisión directiva se mueve constantemente, día tras día, puesto los ojos, el pensamiento, la mirada, todo ahí, que nosotros acompañando, aportando ideas y trabajo.
1: Pero van a ser fieles testigos, puertas adentro de toda esta edificación, ¿eh? Mirá, como aspirante, como subjefe.
7: La verdad es que sí. La idea es una idea muy linda. Es un proyecto muy grande. Ustedes habrán visto el terreno.
1: Sí, wow. Impresionante.
7: Bueno, es un terreno muy, muy grande, gigante.
1: Y la accesibilidad, ¿no?
7: Y bueno, exactamente.
1: Lo que le va a brindar.
7: Se pensó mucho en eso para poder ser totalmente operativos, para poder tener un libre acceso y poder salir libremente hacia cualquier lado o cualquier punto que nos soliciten. Así que bueno, vamos bien, la cabeza bien puesta ahí, pero tranquilo, con los pies sobre la tierra.
1: Esta inyección de nueva generación le sirve muchísimo, ¿no?, para empujar este tipo de proyectos. Y ahí está Delfina y los demás aspirantes y todos los chicos nuevos que vienen empujando desde abajo a bomberos voluntarios, ¿no?
6: Sí, bueno, Julio hace más tiempo que está en el cuartel, por lo tanto, él está del día que compraron el terreno. Yo cuando ingresé ya estaba el terreno. Y sí, vas viendo los avances, ves cuando se hizo el frente, y a medida que lo van levantando, y vos decís, qué edificio, y estás súper ansioso por saber cómo va a quedar y cuál va a ser el resultado final. Así que bueno, ojalá en unos años estemos ahí.
1: Chicos, gracias, gracias Julio, gracias Delfina por venir hasta aquí, hasta este edificio que es de ustedes, y gracias por invitarnos a nosotros,
7: Muchísimas gracias a ustedes, de mi parte agradecerles porque se llegaron hasta el cuartel, se interesaron en nuestra institución y bueno, y hacen mención de todo lo que sucede en nuestra localidad.
1: La última, ¿se dan cuenta, no?, del cariño que les tiene la gente a Bomberos Voluntarios? ¿Se los hacen notar?
6: Sí.
1: ¿O se hacen lo distraído?
6: El 2 de junio estuvimos visitando los colegios. Uh-huh. Y ve la reacción de los chicos y la imagen que los chicos tienen de nosotros. Y es algo hermoso porque se vuelven locos con una autobomba, con una camioneta, lo que sea, con los cascos. Y el interés que ve en los chicos y después también en la caravana, cómo te saluda la gente, cómo te aplaude. Así que es un cariño muy grande que se recibe por la comunidad.
1: ¿Y Julio? ¿Cuántos años?
7: Te lo ejemplifico con el bono. Con las publicidades que vos veías ahí o que nombrabas recién, ahí está el cariño de toda la gente. Jamás nos dejó de ayudar y de esta forma nos demuestra que siempre van a estar para nosotros.
1: Gracias,
7: A ustedes.
6: Muchísimas gracias.
1: Bueno, ahí estamos hablando con Delfina Alberto, que es aspirante, y Julio Altamirano, subjefe de Bomberos Voluntarios de General de Valle.
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2: Bueno, sí, claro, estamos en todas partes, la gran cadena Melodías, aquí a través de las distintas emisoras repetidoras, también por el canal de YouTube. Está Gaby por ahí, ¿verdad? Los saludamos a la gente de AutoCity.
3: Buen día, Marcelo, sí, acá estoy.
2: ¿Cómo me escucha usted, Gabriel? ¿Bien?
3: Espectacular, sí, muy bien.
2: Bueno, me alegra. Bueno, ¿qué novedades traemos para hoy? Ayer vi que estuvieron de entregas, espectacular, vienen muy bien,
3: Sí, Marcelo, venimos muy bien, gracias a Dios. Ayer, bueno, tuvimos la entrega de una nueva Peugeot 2008 acá en la localidad de Melo. Aprovecho para mandarle un saludo a la familia Cognini, a Claudio, Estela, a Gastón, que bueno, ayer en Río Cuarto se le hizo la entrega formal del vehículo cero kilómetro, haciendo uso del sistema de llave por llave, entregando un Peugeot del año 2013 que ellos tenían, un Peugeot 308. Retiraron la Peugeot 2008 Active con sistema de llave por llave, así que bueno, muy contentos por esa nueva entrega, que bueno, ahora de hecho en unos minutos que salimos de acá vamos a pasar a saludarlos por la casa para poderlos felicitar personalmente, porque bueno, ayer nos encontrábamos también acá en la zona trabajando, no pudimos estar presencial en la entrega.
2: ¿Cómo fue esa operación con esta familia? ¿En cuántos días más o menos es que se le entregó el auto? Bueno, fue ayer, ¿no?
3: Exactamente, ayer fue el día de la entrega oficial, de que arrancamos la financiación, de que la gente arrancó el plan. Exactamente muy similar al tuyo, digamos, entre 2 meses y medio, 3, hasta que tuvieron el cero kilómetro, digamos, en la puerta de su casa. Como yo siempre digo acá al aire, cada vez que ofrezco, digamos, el producto, lo que nosotros estamos vendiendo a través de planes, es todo con entrega pactada en la segunda cuota. O sea, ¿qué quiere decir esto? Que vos iniciás un plan hoy, el mes que viene tenés la segunda cuota, una vez que solicitás la unidad, entre 30 a 40 días lo tenés en la puerta de tu casa, y es tal cual así, ¿sí? Por eso es que nosotros seguimos trabajando acá en la zona hace mucho tiempo. Bueno, yo hace 10 años que vengo acá a la radio, que trabajo en AutoCity, y bueno, y eso a mí, digamos, me llena de orgullo por ahí hacer muchas entregas de cero kilómetro, porque es de eso justamente de lo que nosotros vivimos, digamos, y lo que marca, digamos, el trabajo de tanto tiempo en la zona.
4: Hicimos buenas compras. Y bien, todo lo que nos dijeron.
2: Así, Claudio.
4: Ni peso más, ni peso menos. Bien.
2: ¿Viste? Bueno, sí, ahí sí. Me mandó un audio, le pregunté, lo felicité a Claudio y me mandó un audio.
3: Sí.
2: Bueno, contándome que todo lo que le habían dicho se había cumplido. O sea, ni un peso más, ni un peso menos, todo lo que habían firmado. Bueno, muy contenta la familia Cognini, que también, se animó al plan, como se anima mucha gente, como sí, se va animando mucha gente, ¿no? Se ha caído el usado, leí ayer, la venta del usado. ¿Es por esto la cantidad de cero kilómetros que se están entregando con los planes, Gabriel?
3: Sí, no sé si es por la cantidad que estamos entregando, porque uno dice, vos entregás, obviamente, después la gente tiene que poder pagarlo, por supuesto. Lo que manda, claro, digamos, siempre en el rubro de los autos es la financiación, el crédito que te ofrece un negocio y el otro. Digamos, hoy el usado te ofrece un crédito bancario, un crédito prendario, de alguna financiera o del lugar que sea, digamos, con tasas de intereses muy altas. Hoy el plan te ofrece, si bien la cuota, una cuota ajustable al valor de la unidad, pero te ofrece una tasa 0% de interés, ¿sí? O sea, hoy lo que manda en el mercado, digamos, de los autos, ¿por qué está mandando el cero kilómetro? Porque hoy el plan tiene una financiación excelente con entrega pactada en la segunda cuota a tasa 0% de interés. Los precios de los autos están recontra estables, de hecho, hay algunos meses están hasta bajando el precio. Tenemos entregas pactadas con muy poco dinero. 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la confianza que tiene la gente hoy para comprar su cero kilómetro a través de un plan, ¿no?
2: Gabriel, ¿en cuánto está la cuota hoy del Cronos y del 208?
3: Tenemos diferentes tipos de planes, Marcelo. Tenés que hablar entre una cuota de 300 a 550 mil pesos,
2: sí.
3: 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Es cuestión de sentarnos. Yo siempre digo, sáquense la duda. Por ahí mucha gente que por ahí nos ha pasado mil veces, de gente por ahí que se sienta a hablar con nosotros sin ninguna expectativa y termina comprando, porque bueno, te dice, che, la verdad que fui a averiguar y no me esperaba que uno usado me iba a terminar saliendo claro. la cuota mucho más cara que la de un cero kilómetro. A ver, hoy claro. si hoy tenés un autito usado, un vehículo para entregar, un capital mínimo, podés comprarte un cero kilómetro con cuota que no superan los 500 mil pesos por mes. Bueno, tenemos el ejemplo de Fede acá también, que este mes está haciendo el pedido formal de su 208. Él tenía su Ford Ka modelo 2008, un auto de casi 20 años. Lo vendió sí. particular y con el dinero de esa venta está pidiendo un auto cero kilómetro.
2: Claro.
3: Y con una cuota que no le afecta en lo más mínimo en la economía, porque es una cuota que él la puede manejar con total tranquilidad.
2: Contame la cuota del 2008.
3: La cuota del 2008 ronda entre los 500 y 700 mil pesos, dependiendo la versión, que puede ser la versión Active o la versión Allure, y el tipo de plan que el cliente opte por hacer. Porque por ahí yo te digo, tenemos entrega pactada con el 10%, pero por ahí tenemos un cliente que tiene un auto de 15 millones de pesos, entonces yo le armo un negocio distinto para que la cuota le quede más baja, porque el cliente se me está entregando más capital, ¿se claro. entiende? Entonces claro. es cuestión de sentarnos, de que la gente se saque la duda con nosotros justamente. 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
2: La entrega que hiciste, ya, ahora es Claudio.
3: Ahora es Claudio, ahora vamos a ir a la casa de Claudio, a ver si le sacamos un mate, felicitarlo. Vamos a ir a felicitarlo personalmente. Así que bueno, Marcelo, nada más que agregar, solamente repetir por última vez el teléfono. 3385. ¿Cómo?
2: Me mandaste una foto ahí como que estás de locutor. Te gusta, me parece. Estoy pero en el como locutor tuyo. Sos buen vendedor, ¿eh?
3: ¿Sabes? No, mira, si te digo,
2: déjame hablar a mí, déjame meter un aviso.
3: Ya te darás cuenta que me dijo, mandale una foto a Marcelo, me dijeron. Fede.
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3: No hay ningún problema, ya de hecho hemos hecho nota ahí en el lago de Levalle la vez pasada. Bueno, hoy no fui para aquel lado porque tenía que venir para acá, Melo, a cumplir con el saludo de la gente que retiró ayer, acá la familia Cognini. Así que bueno, justamente preferí hacer la nota desde acá del estudio para ir a la casa ahora desde acá a saludarlos.
2: Está bien.
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2: Gracias, Gabriel.
3: Gracias a vos,
2: Marcelo. Esperamos la semana que viene, ¿eh?
3: Dale,
2: nos quedamos acá, Fede, porque tenemos notas ya pactadas. Estamos aquí desde General Levalle, Gabriel Salina desde Auto City. Recuerden todas las opciones que les ha dejado para que ustedes puedan llegar a su cero kilómetro rápidamente. 33-85-50-32-88, la gran cadena Melodías.
5: Deje mandarle un saludo para toda la gente de Jovita, del Deportivo Motocar, que hoy están celebrando su aniversario 84 de su fundación. Así que felicidades a toda la familia del Deportivo Motocar de Jovita.
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5: Bueno, le voy a saludar a Martín Román, porque, bueno, él es coordinador de Cáritas Parroquial de General Levalle. Bueno, antes que nada, Martín, buen día, el gusto de saludarte, gracias por acercarte hasta aquí, hasta el cuartel de bomberos voluntarios, hasta aquí donde están las oficinas, en la sala de reuniones, y bueno, para hablar un poco sobre Cáritas, cómo viene funcionando, qué es Cáritas, ¿no? Y por qué integrar esta comisión, ¿no?
7: Bueno, buenos días, Maxi, Vero, Marcelo, Norma, y a, bueno, bomberos, creo que le ha prestado el lugar acá.
5: Se lo usurpamos.
7: Sí, muy bien, muy bien. Sí. Bueno, bien, como decís, coordinador de Cáritas acá de General Levalle, ya hace casi 10 años. ¿Y qué es Cáritas? Bueno, Cáritas es la
8: parte de la Iglesia Católica que organiza la caridad, digamos, y que hacemos nosotros, digamos, más, para llevarlo más a...
5: Sí, pero hay mucha gente que no sabe.
8: No, no, y bueno, en estos días, como se ha realizado la colecta anual de Cáritas y que... Por ahí salen todos los medios a nivel nacional, entonces un poco la movida es bastante grande y por ahí uno puede ver un poco dimensionar lo que es Cáritas. Y bueno, Cáritas en General Levalle ya tiene casi, creo, 26 años más o menos. Y bueno, como te decía, la parte de la iglesia que lleva a cabo lo que es la parte de la caridad, de la solidaridad, de la atención al más necesitado, ya sea por cuestiones económicas, por cuestiones espirituales, digamos. Uh-huh. Y bueno, en el marco de esos, el 6 y 7 de junio, sábado y domingo pasado, se realizó la colecta anual, que es a nivel nacional, y que es la única colecta que hace Cáritas Argentina para recaudar fondos, para sostener todos los programas que tiene a lo largo y ancho de la Argentina. Programas de formación, talleres, bueno, asistencia inmediata, lo que es alimento, ropa, y bueno, todas esas cuestiones que bueno, que se trata de llegar a las personas, familias más necesitadas en todo el país, y que bueno, tratando de aportar un granito de arena para tratar de lograr una sociedad un poco más igualitaria, en la cual todos podamos tener alcance, por lo menos, a las cuestiones básicas que son ropa, alimentos y trabajo digno, ¿no?
5: ¿Ha crecido la demanda en los últimos años, Martín?
8: A ver, a nivel local y un poco teniendo en cuenta que también uno está en contacto con todos los barrios, las parroquias y cáritas de la zona, creemos que ha aumentado, sí. Lo que hemos notado este año es que por ahí no hay tanta inflación, pero por ahí el poder adquisitivo sigue siendo bajo, los sueldos son bajos, o bueno, ni hablar de que tiene un empleo en negro, no llega a fin de mes, y más sobre todo tiene mucho impacto últimamente los aumentos de tarifas, de gas, de energía y todo eso. Quita de subsidio también se va notando. Entonces, me parece que si bien ha tenido una tasa de crecimiento menor que otros años, vemos por la cantidad de familias y personas que ayudamos, que se sostiene o tiende a crecer en menos porcentaje, pero sí, no es que ha bajado ni nada por el estilo. Nosotros actualmente ayudamos más o menos a unas 90 familias por mes, acompañándolos con alimentos, con ropa, con lo básico.
5: ¿Cuántas familias?
8: 90.
5: Muchas.
8: Hacemos un trabajo ahí con la municipalidad también, ¿no es cierto?, a través de ellos que tienen acción social, porque por ahí nosotros somos como, digamos, una comisión, digamos, en la cual no tenemos gente experta, entonces por ahí en ese trabajo en conjunto con la municipalidad que tiene asistentes sociales y demás, podemos hacer un chequeo de la familia y trabajar un poco en conjunto para saber, digamos, los pocos recursos que tenemos, tratar de hacer eficiente y llegar a las familias o a las personas que realmente lo necesitan, así que, pero bueno, sí, no es poco y es más o menos la realidad de todas las localidades de la zona. Y bueno, como te digo, nosotros acompañamos a 90 familias, entregamos menos 45 bolsones de alimento por mes, vamos rotando las familias, por esto que te digo, de que por ahí no tenemos la disponibilidad de mercadería para ayudar a todas mes a mes, así que vamos haciendo ahí un poco un chequeo y un acompañamiento, depende de las condiciones y demás.
5: Es importante la interacción, ¿no?, con el municipio. La gente, ¿qué es lo que tiene que hacer? Digo, ¿va a Cáritas directamente o ya la municipalidad tiene un número de gente que sufre de diferentes necesidades y articulan con ellos directamente? ¿Cómo es el mecanismo?
8: No, normalmente la persona que llega a Cáritas es porque se acerca a través de la parroquia.
5: Ajá.
8: O bien algún vecino nos hace un comentario de alguna familia que está, de algún vecino que está pasando una situación mala, digamos. Y entonces por ahí nos acercamos a darle una mano y a conocer un poco la realidad. Y en los casos que sea, la realidad sea media compleja, que desde Cáritas no podamos hacer ese acompañamiento, ahí entramos en acción con la municipalidad para poder lograr, bueno, por lo menos muchas veces la gente que necesita no se anima a pedir y demás, entonces queda ahí un poco a la deriva. Entonces, bueno, es tratar también de hacer un lazo de unión y de encontrarle la vuelta para que, bueno, que pueda tener, cubrir sus necesidades y demás. Y en esto de trabajar en red, lo que se hace es también, no solamente trabajar en red con la municipalidad, sino estamos abiertos y trabajando, o intentando trabajar con todas las instituciones de la localidad que trabajan con niños, digamos, los clubes, los comedores y demás, digamos, para si bien saber o en qué andan, en qué situación están, y muchas veces familias que tienen niños que vienen a Cáritas, van a un club, van a una escuela, o si no van, bueno, ¿por qué no van? Y demás, digamos, tratar de unir, y por ahí en las comunidades como la nuestra, lo podemos manejar a eso, digamos, yo creo, todos nos conocemos, la directora del colegio me conoce a mí, yo conozco a la gente del club, digamos, entonces, digamos, darle una contención a esas situaciones es mucho más fácil que en la ciudad. Pero bueno, no hay que perderlo de vista porque por ahí, digamos, vivimos una sociedad que por ahí cada vez más individualista, que nos hace un poco perder la mirada de qué está pasando alrededor nuestro, en la sociedad. Entonces, bueno, es no perder el eje y seguir trabajando en red en estas situaciones que son por ahí vulnerables.
5: ¿Qué hago para ayudar?
8: ¿Qué haces para ayudar?
5: Como vecino.
8: Ahora, la colecta de Cáritas está abierta todavía, esta colecta anual hasta el fin de semana que viene. Se puede acercar la donación en dinero a la parroquia o contactarse con algún miembro de Cáritas. Y durante el año, nosotros arrancamos el año y por febrero haciendo una colecta de útiles escolares para los niños. Junio, julio hacemos una colecta de frazadas y abrigo para, bueno, por la época, ¿no es cierto? Y después durante todo el año nos pueden acercarse y donar alimentos no perecederos, que a nosotros nos sirve para... Bueno, justamente armar los módulos de alimento que le entregamos a la familia. Y después, como toda institución, como toda cooperadora, necesitamos voluntarios,
5: que gente se involucre,
8: que se arremangue y venga a trabajar, digamos, porque como todos seremos 4 o 5 lo que andamos en el día a día, hay mucho para hacer, pero bueno, se necesitan voluntarios, que eso es por ahí lo que más difícil es, donar tiempo, es decir, dedicarle un tiempo a una institución. Pasa en todos, en los clubes, sí, en los cooperadores, en los colegios, vemos que siempre cuando uno entra, como te digo, yo hace 10 años que estoy, y por ahí no encontrás renovación, pero bueno, necesitamos sí gente que también, eso bueno, también abiertos a que se acerquen a la parroquia, o nos contacten para decir, mire, yo quiero participar como voluntario, y bueno, bienvenido para que se sume.
5: ¿Cuándo se reúnen? ¿Qué días?
8: Nosotros, bueno, el salón de Cáritas está abierto todos los miércoles por la tarde, y después una vez al mes abrimos para entregar los bolsones y después, bueno, depende de la actividad, vamos abriendo.
5: Claro. Pero todos te conocen, o sea, te llaman, bueno, te cruzan por la calle y dicen, yo quiero
8: digamos,
5: participar.
8: Al padre Ariel, digamos, claro. Cualquiera de la parroquia nos manda un mensaje, nos avisa y participa y bueno, y eso, tratar de dejar de mirar siempre las comodidades nuestras y tratar de salir a dar una mano, como te digo, en cualquier institución. Bomberos, un ejemplo de lo que es esto, ¿no es cierto? Y bueno, ya que estoy, déjame antes de olvidarme, agradecer a Bomberos porque es una institución que siempre participa de la colecta, el día sábado con todo el despliegue que tenían porque tenían el evento de ellos, aniversario de la tarde, igualmente participaron con un móvil ahí ayudándonos a mover los chicos que participaban de la colecta, que eran casi 100 chicos participaron, así que bueno, agradecido y bueno, siempre se invita a otras instituciones, Boy Scout también es otra de las que siempre participa, así que agradecidos y bueno, y a todos los clubes y demás que participaron por ahí difundiendo, ayudando a difundir la colecta y bueno, a todas las personas en general que participaron de esta colecta, que te digo, fueron entre una cosa y la otra han sido 200 personas, bueno, agradecerles que siempre están y que bueno, nos permiten llegar en esta movida particular a todos los hogares de General de Valle.
5: Martín, gracias, ¿eh?
8: Gracias a ustedes por el espacio y por siempre permitirnos difundir nuestras actividades.
5: Martín Román, coordinador de Cáritas Parroquial de General de Valle.
6: 3385-591517. 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
2: Bueno, hay que decirle a la gente que ya están armados los eventos para aquellos que quieran ir y acceder a la televisación. Vamos a estar en el estadio del Motocar, Deportivo Motocar, que recibe a Talleres, todo por la Liga Roca. Estaremos en nuestra liga cubriendo dos encuentros. Uno de ellos va a ser el que se va a jugar en el estadio de La Lonja y Sportivo Norte, y el otro el que se va a jugar. En realidad va a haber dos partidos que se van a jugar aquí en la localidad de General Levalle. Bueno, uno de ellos va a ser televisado. Vamos a estar televisando el partido que van a jugar el Deportivo Club Independencia con Sporting. Y bueno, completando esta fecha, el Celeste San Martín recibiendo al Jorge Newbery. Ya está Miguel Vélez, presidente del Deportivo Club Independencia, que en un ratito estaremos hablando con él, Maxi.
5: También está Agustín Armendáriz, que en un ratito estamos hablando con él, que es del Departamento de Incendios Forestales de Bomberos Voluntarios de General Levalle, así que Vero me da el pie para hablar con Agustín en un ratito.
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5: Hablo con Agustín Armendáriz, lo saludo, deseándole que tenga un lindo día. Es del Departamento de Incendios Forestales. Agustín, ¿cómo te va? Buen día y bueno, gracias por recibirnos aquí en su casa.
9: Hola Maxi, hola a toda la audiencia, buen día para todos. La verdad que sí, estamos una mañana gris hoy, pero bueno, acá dando un poquito las novedades, contando un poquito de la institución, y seguramente ya han pasado algunos de los chicos y seguirán pasando a lo largo de la mañana. Bien, como decías vos, bueno, yo estoy en la parte del Departamento de Incendios Forestales. Nosotros en el cuartel nos dividimos por áreas, sí, departamentos y brigadas. Una de ellas es el de incendios forestales, y nosotros estamos con algunos proyectos dando vueltas ahí que veníamos acarreando de unos años atrás, que no los podíamos hacer, dada la necesidad que nosotros, al tener una zona tan grande, nosotros abarcamos lo que es todo el norte y el sur de Riobamba, norte, sur, este, oeste de Levalle, y norte y sur de la zona de La Cautiva. Sí. Entonces, por ahí nos vemos en la dificultad cuando tenemos que acudir a algún incendio, algún siniestro, cuando tenemos que agarrar las calles de Riobamba, más que nada, y de Cautiva, que no somos muy habituales en esas calles. Entonces, una de estas ideas era hacer un contacto con los consorcios, con la gente, los productores de las tres localidades, para medio como que nos tengan al tanto un poco de los estados de los caminos, y también para generar un vínculo más estrecho entre las instituciones, las entidades rurales, los productores y nosotros. Porque por ahí nos vemos que hay gente que o no sabe cómo actuar mínimamente en un incendio forestal, cómo poder ayudar desde su lugar, sí, hasta que llegamos nosotros.
5: Se puede.
9: Se puede, eso se puede. Y entonces este año se armó un proyecto para, si Dios quiere, este mes, el mes que viene, más tardar, vamos a estar reuniéndonos, vamos a invitar a productores, a los presidentes y comisiones de las entidades rurales a una jornada en el cuartel, una jornada de taller de intercambio de conocimientos, porque hay muchas cosas que nosotros necesitamos de la gente y cosas que nosotros les podemos aportar a ellos ante una respuesta rápida en el momento del siniestro, ¿no?
5: ¿Cuánto personal de bomberos voluntarios está abocado al departamento de incendios forestales?
9: Bien, hoy se habla bomberos, antes era bomberos sinónimo de fuego, de incendio forestal. Sí. Ahora, muchos años atrás ya se viene trabajando distinto, o sea, hoy bomberos está muy capacitado para diferentes áreas, diferentes ramas. Pero en el departamento de incendios forestales somos 10 bomberos, no quiere decir que si esos 10 bomberos no están, no se sale un incendio.
5: Claro,
9: no,
5: claro.
9: O sea, cualquier bombero está preparado para acudir a un incendio. Sí. Pero bueno, en el departamento que estamos trabajando somos 10 bomberos activos, en los que estamos en la organización junto con jefatura y comisión, dándole forma a este
5: departamento.
9: A la capacitación. Ajá. No es capacitación, queda mal decir capacitación, quizás a una charla taller, para compartir con los productores, para que ellos vengan al cuartel, conozcan el cuartel, vean cómo trabajamos, qué tenemos, qué necesidades podamos llegar a tener también.
5: Sí.
9: Porque para lograr ese acercamiento, porque hay veces que vos te encontrás con gente en el pueblo y sin necesidad de que sea un incendio forestal, sino cualquier siniestro, che, vos sabés que me pasó esto, no sabía quién llamar.
5: Claro.
9: El 100 no anda, no sabía quién llamar, y entonces para generar ese acercamiento con la gente, abrir las puertas del cuartel para que la gente se llegue y esté en contacto y vea las cosas que tenemos nosotros.
5: ¿Qué recomendaciones le podés dejar a la gente aprovechando la entrevista?
9: No, como recomendaciones ante un siniestro, cualquiera sea, o sea, primero tratar de conservar o buscar la calma del momento, porque uno lo primero que tiende es a la desesperación, a la preocupación y todo. Quizás pedir eso es pedir un montón, porque viste, uno, hasta uno mismo, yo creo que si lo agarra en un momento de desesperación también le puede llegar a pasar, pero tratar de buscar la calma, delegarla a una persona, llama a bomberos, llama a la policía, si no lo podés hacer vos, y bueno, mantener la calma en todo momento.
5: Agustín, gracias como siempre por las atenciones. Hace muchos años que venimos trabajando en conjunto cada vez que se realiza el festival del Fogón y demás, así que bueno, te agradecemos siempre por la deferencia que tenés para con nosotros.
9: Bueno, Maxi, muchas gracias a ustedes por estar acá en casa hoy, la verdad que una linda sorpresa para nosotros, y bueno, ya vamos a estar avisando un poquito la fecha de este encuentro para que todos los que estén interesados, y vamos a hacer la invitación también para que se lleguen y poder disfrutar de una jornada rica en intercambio de conocimientos.
5: Agustín Armendáriz, del Departamento de Incendios Forestales.
9: Gracias, Maxi.
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3: Estoy con Miguel Benis, presidente de Independencia de la localidad de General Levalle, del Club Independencia. Bueno, para hablar, ¿no?, sobre las novedades. Me imagino que el objetivo en cuanto a lo deportivo era poder clasificar, y les toca el domingo un desafío más que interesante, ¿no?, frente a quien ha hecho mejor la tarea durante esta etapa clasificatoria, que es Sporting Club. Miguel, ¿cómo te va? Buen día, antes que nada, y gracias por acercarte aquí hasta el estudio.
4: Bueno, buen día para ustedes. Realmente un gusto estar compartiendo esta mañana con todos ustedes. Así que, bueno, sí, como vos decís, nosotros veníamos haciendo una buena campaña y lamentablemente sobre el final, en los últimos cuatro partidos, de 12 puntos sacamos uno. Y eso significó de que estuvimos a punto de quedar afuera de los ocho, porque si Huracán ganaba en Melo, cosa que nos hizo un gran favor la gente de Melo.
3: ¿Algo arreglaste con Carleto?
4: Sí, arreglamos algo. Con Julián López. Bueno, y eso fue que nos permitió estar dentro de los ocho para esta parte definitoria. Pero así que, más allá de eso, nosotros estamos realmente convencidos que vamos a hacer un muy buen papel en estos dos partidos que serían contra Sporting, y tenemos realmente las esperanzas intactas de que vamos a continuar. Bueno, vamos a pasar.
3: ¿El domingo a partir de qué hora? Quiero que me vendas el partido del domingo.
4: El partido del domingo es a las 15 horas.
3: Ajá. Para así la gente de Sporting que quiera venir, sí, ¿por dónde tiene que ingresar?
4: Por el lugar habitual, sobre calle, la gente de Sporting va a entrar también sobre calle 9 de Julio, pero en el sector noreste. Ajá. El sector noreste, donde está la entrada para visitantes, ahí vamos a va a entrar, como siempre, nuestra entrada para visitantes está en ese sector.
3: ¿Costo de la entrada, Miguel?
4: 10.000
3: pesos, perfecto. Vamos a estar transmitiendo con la gran cadena Melodías, así que atención a la gente que no pueda venir, desde ya lo invitamos a que se acerquen al estadio, pero quienes no puedan viajar, lo van a poder ver por televisión, y al igual que la gente de Independencia, ¿no? Quienes puedan llegarse hasta el estadio, lo van a poder ver por la televisación de la cadena Melodías.
4: Y la gente que está afuera, claro, por supuesto.
3: Mucha gente
4: hay
3: afuera.
4: Muchos chicos que están en Córdoba.
3: Hay mucha gente que sigue a Independencia.
4: Sí. Sí.
3: En cada una de las transmisiones nos damos cuenta por la venta de tickets.
4: Claro.
3: Sí. Miguel, vendeme un poco la institución. Bueno, ¿cómo se encuentran? ¿Cómo han ido avanzando en estos años?
4: Bueno, en estos últimos años realmente hemos, en todo lo que es infraestructura, hemos trabajado mucho y se nota. La gente lo puede observar cada vez que va a la cancha o al salón. Nosotros el 9 de julio vamos a estar cumpliendo 110 años. 110 años cumple el Deportivo Club Independencia el próximo 9 de julio, y lo vamos a festejar el sábado 11, que va a ser una cena familiar a la canasta, con espectáculo, una cena show, como para festejar y que no pase desapercibido, claro, los 110 años, ¿no? Nosotros lo que pasa es que a veces chocamos con todo lo que es espectáculo con el municipio. Claro. ¿Por qué? Porque el municipio hace las actividades propias del cumpleaños de Levalle, que es el 9 de julio. Entonces, estamos a veces complicados en eso. Pero bueno, ahora hemos decidido hacer nuestra festejo. Fiestita, nuestro festejo lo vamos a hacer el sábado 11.
3: Ya están a la venta las tarjetas.
4: Va a ser a la canasta, van a poder asistir la gente tranquilamente, y va a haber un espectáculo lindo, bailable, que lo estamos confirmando en estos días, y así que creemos que de esa manera vamos a estar festejando estos 110 años. Eso por un lado. En cuanto a lo que vos me preguntabas, qué es lo que estamos haciendo, por ejemplo, nosotros hemos mejorado terriblemente la cancha, el piso de la cancha. Da gusto jugar al fútbol en la cancha de Independencia ahora, y da gusto jugar en la cancha chica de Independencia. Para los chicos también, los chiquitos también. Son alfombras verdes las que tenemos realmente, y eso nos llena de orgullo, porque la cancha nuestra, la cancha mayor, Siempre teníamos problemas, realmente distintas comisiones que fueron pasando a lo largo y lo ancho de estos últimos tiempos en el club, renegaron porque no podían dar la tecla con el piso, y siempre realmente, especialmente en el sector del azar, el sector central, bueno, el trabajo de un grupo de gente hizo que esto se llegara a tener el piso que hoy tenemos, ¿cierto? Así que nosotros un agradecido al grupo ese de trabajo que siempre está haciendo cualquier cosita en el club para que se mantenga, para que esté bien, para que esté acomodado. Y eso en cuanto a inferiores, se hicieron los vestuarios para inferiores, para separar directamente los chiquitos de los chicos más grandes, los grandes. Así que tienen su vestuario los de inferiores, ya sea para el local como para el visitante. Se está terminando el vestuario de los árbitros, también en inferiores. O sea, realmente el trabajo que ha hecho la gente de inferiores, ya sea padres, abuelos, ha sido hermoso y muy positivo. Así que, y bueno, y nosotros en cuanto a otras obras, se han mejorado mucho los vestuarios de la cancha grande. Y lo que en este momento estamos haciendo es la renovación total del piso del salón. Estamos cambiándole el piso al salón. Está en un 20% de avance la obra, así que calculamos que para fin de julio, seguramente, vamos a tener el piso totalmente cambiado. Así que, en cuanto también estamos trabajando en la vereda, se hizo toda la vereda, la municipalidad nos hizo una donación de baldosa, nosotros hicimos la colocación de todas esas baldosas, y ahora nos queda terminar la entrada, que va a ser con adoquines. Seguimos trabajando permanentemente en todo lo que es la infraestructura. También tengo que recordar que se cambió las luces, son todas luces LED que tiene ahora la cancha. O sea, hemos estado trabajando, hemos hecho cosas.
3: Siempre en una institución es muy demandante, ¿no? Siempre, ¿sí?, hay cosas para hacer. ¿Cómo está el tema de la comodidad para el público local, como así también para el público visitante?
4: Sí, nosotros en la cancha está la comodidad, porque tenemos, para el local tenemos dos tribunas grandes, y para el visitante también hay comodidad. Quizás no sea, a veces es un partido, un clásico, un partido muy importante, por ahí es un poquito chica la capacidad para el visitante, pero bueno, pero es cómoda, por lo menos. Lo que hay es cómoda.
3: ¿Cómo es el acompañamiento de la gente en la comisión? Digo, ¿se colabora, no se colabora?
4: Sí. Nosotros tenemos una gran colaboración de la gente, y tenemos gente dentro de la comisión que se mueve mucho. Ajá. A nosotros nos cambió un poquito la cara, los ingresos, con la venta del gauchito. Nosotros somos los representantes del gauchito acá en Levalle. El Deportivo Club Independencia, y vende muchas boletas se venden. Creo que ahora estamos alrededor de 700 boletas vendidas.
3: Porque la gente del gauchito se le ofreció un montón de instituciones. Independencia, bueno, General Levalle fue una de las instituciones que adoptó esta rifa, y ahora les ha traído un beneficio económico importante. Digo, hay que resaltar esto porque muchas veces se espera diferentes ayudas y a veces las ayudas pasan y los clubes no las toman. En este caso se tomó. Sí. ¿Y es bueno el ingreso que les deja?
4: Es muy bueno el ingreso que nos deja, hay muchos vendedores que también, gracias a eso, también ellos ganan una moneda,
3: claro,
4: los vendedores, pero fundamentalmente eso. El año pasado se vendieron casi 900 rifas. Somos uno de los vendedores que más cantidad vende. Claro. Es muy importante la venta del gauchito, y bueno, en esto el número uno, el

0: necesitamos ganar, necesitamos que nos vaya bien. Estamos convencidos que así va a ser, pero con el aliento del público va a ser seguramente mejor. Así que esperemos que nos volvamos a... que nos reinsertemos nuevamente en el triunfo, cosa que no estaba faltando en los últimos tiempos, y que nos vayamos bien. Me estaba olvidando de algo importantísimo.
1: Sí.
0: Está trabajando muy bien la gente de Bochas, su comisión de Bochas está trabajando muy, pero muy bien. Participan en distintos torneos en distintos lugares, haciéndonos quedar muy bien a los colores rojo y negro. Así que me estaba olvidando de ello, y el agradecimiento también de parte de la comisión directiva a ellos que tanto hacen por este lindo deporte que son las bochas.
1: ¿Quién es el técnico de la primera hora?
0: El técnico de la primera división es una dupla, que son los que estaban a cargo de cuarta división, que lograron clasificar, entraron tercero. Es Carlos Caco Berra y Sergio Kequi Vargas. Nosotros tenemos el técnico ahora, Caco y Kequi.
1: Caco y Kequi son los encargados de devolverle la victoria a Independencia.
0: Exactamente,
1: el domingo.
0: Caco y Kequi.
1: Miguel, gracias.
0: Gracias a usted, y será hasta el domingo.
1: Hasta el domingo. Bueno, Miguel Vélez, presidente del Club Independencia de General de Valle.
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1: Bueno, vio que estamos a pleno con el tema del mundial, ¿no?
2: Sí.
1: Bueno, atención, porque el tema del mundial deja diferentes dudas con respecto a la televisación, a la calidad y demás. Usted lo puede ver, yo por ejemplo anoche tenía muchísimos problemas para ver el amistoso, se pixelaba muchísimo, o sea, como que no llegaba la señal de lo que podíamos ver a través de la televisación, al menos por Teis Sport. Después lo puse por Flow y ya se vio un poquitito mejor la televisación, sí. La verdad, le voy a decir algo que va a doler y mucho. Por más que compres el tele más caro, más moderno, digamos un 4K, no vas a poder ver los partidos en ultra alta definición en Argentina. La razón es muy sencilla: la señal que emiten los canales no llega en 4K. O sea, el tele no puede hacer magia, por más que sea ultra 4K, ultra 8K. O sea, esta explicación la fue muy claro un ingeniero electrónico de la UTN, Guillermo Rivas, que dijo una frase que se hizo famosa: si la señal que te llega no es de buena calidad, por más Ferrari que tengas, vas a ir a 10 kilómetros por hora. O sea, el problema no es el aparato, sino
2: que la señal.
1: Claro, la señal que entra. Entonces lo máximo que vamos a tener es HD, o sea, alta definición, o sea, nada de 4K. Y ojo, no es que los canales no quieran, ¿no? Es que el 4K requiere de una infraestructura técnica que acá no se usa para transmisiones masivas.
2: Ajá.
1: Así que si alguien pensaba gastarse 2 o 3 millones de pesos...
2: Contentísimas las empresas, te digo.
1: En un tele nuevo solo por el mundial, se va a ver más grande, sí, pero no en 4K. El consejo del ingeniero es que no lo haga, o sea, no va a notar la diferencia. Pero hay otro tema, Vero, que es todavía más molesto, o sea, la demora. El delay. No todos lo vamos a ver, los goles al mismo tiempo. Depende de dónde mires el partido. Puedes tener desde 3 segundos de demora hasta casi 1 minuto.
2: No, es un montón.
1: Sí. La opción más rápida es TDA, o sea, la televisión digital abierta.
2: La radio.
1: Esa que se agarra con una anterita en el techo. Que de hecho,
2: ay,
1: en la

0: ciudad de La Boulaye no estaba funcionando.
1: Claro.
0: Llamado de atención para la gente de La Boulaye, que me dijo Chalo Pérez que se iban a poner, que ya estaban hechas las cosas.
2: ¿Dónde está la antena?
0: La antena está en el lago.
2: ¿Ahí en el lago esa antena ha sido usurpada o no?
0: No, está la antena en el lago, ya sé dónde quería usted. Bueno,
2: no,
0: pregunto. Desde el municipio han hecho los reclamos pertinentes para que se pueda ver el Mundial.
1: O sea, esa sería la más eficiente,
0: claro,
1: la más eficaz.
0: Tiene una demora de 2,5 a 8 segundos. En TDA, Telefe, se ve en el canal 34.1 y en la TV pública en el 23.2 y son las únicas señales en HD por aire. Si querés ver el partido casi en vivo, esa es la mejor opción. Después viene Flow, que es el cable por fibra óptica. Sí, tiene una demora de 5 a 9 segundos. También anda muy bien. Uh-huh. DirecTV, que usa satélites a 36.000 kilómetros de altura, tiene un poco más de demora, pero, según lo que dijo este ingeniero, dijo que las diferencias son chicas. Todos esos sistemas andan bien. Pero, por lo tanto, aquellos que quieran ver en la televisión el Mundial por 4K, no lo van a poder ver. Se va a ver
1: que no te cambies la tele.
0: Por HD.
2: Por HD.
0: Como cadena Melodías, como la señal que usted va a ver el domingo, se ve en HD.
2: Claro.
0: Por más que tenga un televisor en 4K,
1: se va a ver en
0: HD. El sistema en HD y es bastante sofisticado para una televisación. Si el Mundial no lo ve en 4K y lo ve en HD, estamos bien con cadena Melodías.
2: Tremendo. Imaginate. Ahí quería ir usted.
1: Imaginate.
2: Bueno, escúchame. Aprovecho para... Los dos nuevos canales donde pasan todo el Mundial ya están activos. Le digo a la gente de Melo, porque esto me lo mandó Adrián, el 38.4, vaya agendando, y el 38.5. Ahí van a estar todos los partidos. Después va a tener alternativa cuando juegue Argentina, como decía Maxi. El relato de Mariano Clos, el relato de Pablo Giral, el relato del chico este que relató ayer de Thaís Sport.
0: ¿El de Carletti?
2: El de Carletti puede ir por radio,
1: el canal de YouTube.
2: Yo sí puedo lograr la velocidad al instante, la voz con la imagen de radio, siempre me quedo con... Por eso nosotros hacemos nuestras transmisiones, que hacemos en televisación, que son pocas las que se hace, hacemos el estilo radial con la imagen televisiva. O sea, no dejamos nunca de contarle a la gente, para más que nada para nosotros, que tenemos la radio, de dónde está la pelota, en qué lugar se ubica la jugada, ¿no? La tele no, la tele te cuenta, te va a... Digamos que la tele, el relator acompaña, ¿no?
0: Acompaña la imagen.
2: Exacto. Y nosotros metemos televisión con relato de radio. Uh-huh. El domingo vamos a estar acá, vamos a estar en la localidad de Villa Rossi y vamos a estar también en la localidad de Jovita. Tres partidos, y estuvimos negociando por un cuarto, pero bueno, no nos alcanza el personal. Tenemos gente que se va de vacaciones, gente que no va a estar y no vamos a poder hacerlo.
1: Tratar.
2: Pero bueno, Cadena Melodía está preparada y equipada para poder televisar cuatro partidos en simultáneo. El domingo vamos a hacer tres, me parece... algo histórico. Llevamos 101 transmisiones de fútbol y automovilismo. Deben ser 90 y pico de fútbol y el resto de 2, 3, 4, 5 carreras que hemos hecho de automovilismo, que este año no lo estamos haciendo por una cuestión de distancia. Y bueno, sabemos que en el Peñarol Bulnes no hay corriente, se funciona con generador. Y bueno, ya
1: complica las cosas.
2: Y pues más que nada para preservar un poco los equipos, ¿no? Así que reitero, 38.4 y 38.5 para la gente de Melo, van a poder ver ahí todos los partidos del Mundial. Esto del delay, Maxi, tiene que ver mucho también con la calidad, ¿no? Cuando vos, si se pudiera transmitir en 4K, ¿por qué no se transmite en 4K?
0: Porque para eso se requiere de una infraestructura técnica muy superior y que no existe hoy en día.
2: ¿En dónde? ¿En la Argentina?
0: En todas partes, sí.
2: ¿Mirá vos?
0: Sí.
2: O sea que, para llamar al que le compramos las cámaras 4K, las devolvemos. Están en el cohete. Vamos con esta. 1080 es...
0: Sí, o sea, el tele puede venir como... Tele. Claro. El tele puede venir en 4K, eso sí, no es problema.
2: Sí.
0: El tema es que la transmisión que se emite, digamos, o sea, no se emite en 4K.
2: Claro.
1: Se la vas a ver en HD,
0: o sea, se filma en 4K.
2: Igual se ve superior. Se ve impresionante. O sea, no. no sé qué será verse
1: en 4K.
2: Y bueno,
1: la definición debe ser muy superior a lo que uno lo ve en HD.
0: Exacto, baja la calidad.
1: Claro, en 4K ya sería lo máximo en definición de imagen, digamos.
0: Salvo entonces, que, por ejemplo, que tomé la transmisión de los que se encargan allí en Estados Unidos, en directo, que llega a tu casa en directo, o sea, claro. Que no llega. Llega al satélite de DirecTV y de ahí se desparrama para todos los televisores.
1: Entonces forma, ahí donde
0: se baja la calidad.
1: Baja la calidad,
0: HD.
1: Claro.
2: Bueno, nosotros también transmitimos satelitalmente, porque tenemos el sistema satelital para levantar la imagen, como lo estamos haciendo hoy.
1: Claro.
2: Bueno, Vero, pasamos por... ¿hay mensajes?
0: Le voy a preguntar
3: buen
0: a la
3: día,
0: productora
3: radio, ¿cómo están?
0: Norma Odiaga.
2: ¿Quién continúa?
3: Por favor, me pueden... Perdí un sobre con una tarjeta de débito del Banco Nación, recién retirada la tarjeta. Recién retirada, en el trayecto de la calle Mitre y la del Banco Nación que va, en este momento no me estoy acordando.
2: Bien.
3: El Banco Nación que va hasta la Mitre. Y ahí agarré la estangué. Si me,
2: bueno.
3: Me hacen el favor, me pueden anunciar a alguien que la puede haber alzado.
2: Bueno, una tarjeta de débito.
3: A nombre de Juan Carlos Anchava. Le voy a agradecer un montón.
2: Bueno. Listo, quien la encuentre que la haga llegar al banco o a Juan Carlos. ¿Sí?
0: O a Riquelme.
2: ¿A quién? No, ¿cómo? Riquelme. Un radioservicio que teníamos ahí. Vamos con la siguiente nota. ¿Sí? ¿Podemos? Dale, vamos contigo.
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0: Estamos con el padre Ariel de Andrea, cura párroco de aquí de General Levalle, a quien vamos a saludar, le vamos a saludar en esta mañana, y bueno, por supuesto, le vamos a preguntar, bueno, cómo viene trabajando la parroquia aquí en General Levalle, cómo viene trabajando a nivel también zonal, ¿no? Padre, ¿cómo anda? Buen día, el gusto como siempre, ¿eh?
4: Buen día, Maxi, buen día a toda la audiencia. Sí, gracias por la invitación. Bueno, mira, las parroquias, tenemos todo el trabajo que queremos y podemos, así que ya sea de todos los ámbitos, ¿viste? Qué sé yo, está siempre la catequesis, las confirmaciones, los encuentros y también las obras que permanentemente hacen falta para mantener una estructura, superestructura que son capillas, salones y todo eso, ¿no? Así que en este momento estamos justo con la vereda perimetral, digamos así, de nuestra parroquia tiene la particularidad que tiene tres frentes, entonces necesitan los tres ser atendidos y sobre todo uno de ellos que ahora se ha hecho toda una remodelación. Siempre las parroquias son centenarias la mayoría, entonces por lo tanto hay elementos de todas las épocas y todos los gustos. Pero gracias a Dios, con la colaboración de toda la gente, la municipalidad y todas las personas, se puede llegar a hacer las obras, ¿no?
0: Bueno, ¿hay acompañamiento de la sociedad?
4: Sí, Levalle es una comunidad que responde en todos los niveles y sobre todo a nivel religioso. Siempre ha tenido una atención sacerdotal desde el padre Duca en el adelante que, bueno, ha formado a la comunidad con esa conciencia de participación. Y yo hace 17 años que estoy aquí y la verdad que muchísimas de las obras las llevan ellos, los laicos, digamos, adelante, y mi participación es solamente a veces de consulta o de acompañamiento. Así que en ese sentido estoy muy gratificado y me puedo dedicar a lo más propio del cura, digamos así, ¿no?
0: Así que ediliciamente ahora están con el tema de veredas, pero también el salón lo estaban acomodando, ¿no?
4: Nosotros hicimos una refacción general de la parroquia hace unos 10 años, sí, de la fachada y de todo el interior de la parroquia, y después se fue haciendo salones. El salón de Cáritas también ha sido remodelado últimamente, así que y siempre hay un montón de obras, pero lo grande en este año ha sido encarar, sí, toda la vereda, el 80% de la vereda perimetral que nos faltaba. Una placita que tiene la parroquia en la esquina, que juntamente con la municipalidad trataremos de darle una impronta bien inclusiva con lo mejor que se pueda, ¿no? Y también está el gran proyecto del cinerario, que es una demanda de la comunidad. El cinerario es un lugar donde se depositan las cenizas de nuestros difuntos, sí, en un lugar común, en donde la iglesia va ofreciendo nuevamente, como se hacía antes, ¿no? El cementerio detrás, ahora es otra modalidad, las cenizas después de la cremación, y bueno, se depositan, y también es un proyecto que queremos hacer. Acá tenemos la dificultad de que las napas están muy altas, entonces hay que hacer toda una superestructura para poder realizar, pero son proyectos que Dios mediante los vamos a ir realizando.
0: Socialmente, digo, cómo se viene trabajando con diferentes programas. Yo recuerdo la última visita que hice, y creo que fue el primer contacto que tuve con usted, fue hablar sobre el tema de adicciones y de diferentes reuniones que se realizaban en conjunto. ¿Qué programa están trabajando que ligue, ¿no?, a la sociedad más allá de lo religioso?
4: Sí, en Cáritas siempre tiene una gran conexión. De hecho, este sábado último hemos hecho la gran colecta nacional, que en definitiva es todo un trabajo social, ¿no? Sí, que sí. Eso se reparte en el país, el 33% a nivel nacional, a nivel diocesano, y el 33% queda aquí en la parroquia para mantener una serie de acompañamientos, sobre todo de familias que conjuntamente con la municipalidad y otras instituciones se va haciendo un manejo lo más prudente y en comunidad posible, ¿no? Como la gente es conocida, es fácil, bueno, individualizarla, ¿no? Y con los profesionales poder atender las necesidades básicas. Y después está siempre el proyecto de las adicciones, que es difícil de abordarlo individualmente, eso siempre tendrá que ser algo en conjunto. En este momento se están acompañando desde el Hogar de Cristo de Río Cuarto varias situaciones personales que, diría un modo ambulante, que es lo más posible dentro de lo que se intenta, pero siempre atento a las necesidades. Le Valle siempre tiene un ojo muy abierto, no es una comunidad grande, es manejable, por lo tanto podemos conocer las necesidades y acompañarlas de algún modo, ¿no?
0: ¿Con el municipio cómo se trabaja?
4: Muy bien, siempre la verdad que...
0: ¿Hay acompañamiento o no?
4: Más allá de que esté presente el pasado y el presente y el futuro, siempre... Desde siempre la iglesia con la comunidad, con la municipalidad, ha tenido un trabajo muy muy respetuoso, muy ameno, muy efectivo, ¿no? Porque se han hecho muchas cosas y se siguen haciendo. Y si no, no es posible, porque bueno, cada institución no podemos tener la superestructura para cada cosa. Entonces, desde la maquinaria, el personal, los profesionales se comparten y eso hace más efectiva la tarea.
0: Padre, le quiero agradecer que se haya llegado hasta aquí, hasta nuestra transmisión. La verdad que el trabajo que hace Norma Odiaga desde la producción es titánico, y bueno, de traerlo aquí era más que interesante para nosotros tener su presencia, así que le queremos agradecer. No sé si le queda algo más para hablar sobre la parroquia, pero ya agradecerle.
4: Bueno, sí, gracias a Norma, siempre ha estado muy disponible. Gracias a ustedes por ser el vehículo que llega a la comunidad, y bueno, bienvenidos y que Dios los bendiga a ustedes también.
0: El padre Ariel D'Andrea, pasando por aquí por la transmisión de la Gran Cadena Melodías.
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0: Bueno, estamos saliendo en vivo y en directo a través de los canales televisivos de Serrano, Jovita y Melo, ¿eh? Y atención, nos pueden ver a través de la señal de televisión. ¿Sabe qué, en qué número estamos?
1: Sí, 32.5 en Melo. Ah, bueno, perdón, se cayó. 32.5 en Melo, 48.5 en Serrano. Depende de la tele. Hay teles que nos toman por el 0072.
0: Yo tengo blanco y negro.
1: 0072. Algunos canales nos toman, televisores nos toman por ese canal. Y si no, tienen como referencia en el canal Volver. Estamos cerquita.
0: Ajá, por eso yo puedo mirarlo por blanco y negro, porque
1: claro,
0: estoy en Volver. Bueno, atención, porque está en venta la rifa de bomberos voluntarios. 54 millones en adjudicaciones. Sí. Primer premio, 15 millones. Segundo premio, 7 millones. Tercero, 4 millones. Bueno, atención. Y así sucesivamente. Está Norma Odiaga en la venta de esta rifa. 3385-46-8848. El valor de la rifa, atención, es de 130 mil pesos, de una contribución solidaria en Normo Diaga. Ya estoy con Laura Rodríguez Paredes, que en un ratito estoy hablando con ella, que ya está aquí instalada en el estudio que hemos armado en Bomberos Voluntarios.
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0: Bueno, estaba viendo las distintas informaciones que nos brinda mes a mes desde la Municipalidad de General Levalle, y qué alegría, ¿no?, cuando se inaugura una cuadra de adoquines en alguna localidad, ¿no? Y cuando se trabaja, por ejemplo, en los espacios de esparcimiento, como son Plaza del Niño, que han renovado por completa esa plaza y la han adoquinado alrededor, o sea, continúan adoquinando. Laura Rodríguez Paredes, ¿cómo le va? Buen día y gracias, como siempre, por recibirnos en General Levalle tan amablemente.
2: ¿Cómo están? Buen día. Bueno, gracias a ustedes por estar y gracias a los bomberos que les ha prestado este lugar y han montado el estudio móvil hoy acá en Levalle, así que un placer que estén acá con nosotros.
0: Nos pone muy contento cada vez que nos enteramos que una localidad adoquina una cuadra de la misma, digo, porque está hablando de progreso, de mejoras de la comunicación para la gente que transita cada una de las calles, ¿no? Esto se hace con mucho esfuerzo y en conjunto, ¿no?
2: Sí, obviamente que es un orgullo enorme poder ir inaugurando calles de adoquines. Como bien lo decía, es en conjunto con los vecinos. El primer empujón para la compra de adoquines lo tuvimos cuando el gobernador estuvo acá en la localidad, que nos dejó un subsidio. Bueno, hemos recibido la primer cuota, ahora estamos esperando que nos dé la segunda para otro empujoncito, pero sin el apoyo de los vecinos y de la municipalidad no sería posible. Tratamos de bajar los costos lo más posible. Y bueno, y así con esfuerzo y con a paso lento, pero siguiendo día a día, inauguramos ahora la octava calle. No tenemos fotos ni imágenes todavía porque el tiempo nos jugó una mala pasada, sí. Pero ya la abrimos a la calle para que la gente pueda transitar, más que todo por los comercios que hay en esa calle, y esta semana vamos a ir a tomar imágenes con los vecinos ahí para mostrar cuál es la calle Hernández entre Pellegrini y Sarmiento, y ya se arrancó con la novena ahí también en el barrio El Niño, así que en estos momentos tan difíciles, porque como digo siempre, en otros momentos se recibía muchos subsidios de la provincia, en otros momentos se recibió un apoyo grande de la nación, y hoy la verdad que por la situación económica de que vivimos en el país, los intendentes la estamos remando, y bueno, poder ir inaugurando algunas pequeñas obras que cambian la transitabilidad y la calidad de vida de los vecinos es un orgullo.
0: ¿Qué proyecto tenés para lo que resta de este año? Estamos, digamos, en, en la mitad de este 2026 y, bueno, de acuerdo a los recursos que se tienen, se va proyectando, ¿no?
2: Sí, obviamente que los proyectos seguimos en cuanto a mejorar todo lo que es calles, entonces tratar de adoquinarlo más se pueda. De ahora, cuando terminamos el barrio del Niño, nos vamos al barrio Andino, como se conoce, y tenemos para adoquinar 4 calles ahí también, así que también ya se habló con los vecinos, ya se están pagando sus cuotas, eligiendo cada uno las cuotas cómo va a ser el pago, y de ahí nos vamos a ese barrio, y ojalá estuve la semana pasada en el Ministerio de Cooperativas y Mutuales. El Ministerio tiene créditos para municipios y para cooperativas. Y bueno, yo presenté el proyecto para adoquinar varias calles, donde obviamente estuvimos haciendo números, nada imprevisto, porque después tenemos que pagar las cuotas del mismo. Y obviamente la idea es la recaudación por parte de los mismos vecinos, que se puedan ir pagando las cuotas para ir pagando ese crédito, que es a muy bajo costo, y lo da el Ministerio de Cooperativas y Mutuales. Ojalá salga, porque con eso nos van a permitir. El proyecto fue por 8 calles más, la calle España, que es una calle sumamente importante, muy transitada, es una de las arterias más importantes, aparte de la Pellegrini, que va de norte a sur, de este a oeste va la calle España. Entonces ojalá lo evalúen y nos den ese crédito, porque sería para terminar obras en lo que va del año que viene, y obviamente lo que deseamos en noviembre poder estar terminando con las cloacas y poder inaugurar para que la gente se pueda conectar, ¿no?
0: Cloacas del barrio sur, ¿no?
2: Cloacas del barrio sur, que hicimos un convenio con la cooperativa, está trabajando con la cooperativa, estuve en reunión con el consejo de la cooperativa, donde acordamos forma de pago, porque bueno, obviamente que también manifestamos la situación económica y pagarle toda la obra de una no podíamos pagarle, más la compra de caños y todo. Y la verdad que tengo que agradecerles, porque entendieron la posición. Ellos también, para ellos trabajo, para ellos mostrarse y trabajar juntos por el pueblo, ¿no? Y están trabajando ya. Una vez que logramos la autorización de ferrocarril, sí, ya la cooperativa pasó, tuneleó por abajo del acceso, y pasaron con los caños por abajo del acceso y conectaron al barrio norte. Así que ahora queda todo lo que es la calle Europa del lado del acceso. Y bueno, si Dios quiere y el tiempo nos acompaña, porque por ahí retrasa un poco cuando hay lluvia, calculamos que en noviembre, diciembre podría estar la obra terminada, y bueno, nos vamos a preparar para eso, obviamente.
0: Y en el barrio norte ya hay el servicio cloacal, pero me imagino que debe suceder, como en muchas localidades, la gente tiene la obra y no se conecta.
2: En el barrio norte hay 3 etapas. De las 4 etapas queda una etapa bastante grande, donde sí, obviamente en el barrio norte lo que tenemos es que hay que romper asfalto, es como lo que va a quedar del barrio sur el día, claro, de mañana. Y bueno, lo que ya hay de las etapas que hay conectadas, que ya están funcionando y ya la gente está haciendo uso. Bueno, hay mucha gente que no se conecta, obviamente que sabemos lo que pasa, hay gente a lo mejor que en una casa vive sola, entonces, claro, los pozos no se le llenan, pero nosotros, para que las cloacas funcionen, se necesita que la gente se conecte. Entonces obviamente se pide que la gente se conecte. Hoy hay barrios donde desearían ya tener las cloacas, porque las napas están muy altas y los pozos hay que desagotarlos semanalmente.
0: La Universidad Popular juega un rol fundamental en esto, ¿no? Digo, va a haber una capacitación para gente que pueda hacer, digamos, la instalación interna, ¿no?
2: Sí, entre todos los cursos que se están brindando en universidades populares, que obviamente que sabemos que muchos de los cursos y capacitaciones que se dictan son a nivel tecnológico, uso de tecnología, le pedimos a los que están a cargo de Universidad Popular, le pedí que por favor hicieran algo para capacitar a la gente en instalación domiciliaria en cloacas. Entonces se va a dictar, gente capacitada, maestro mayor de obra, el curso que va a durar 4 o 5 meses, ya va a salir en las redes cuando para las inscripciones, y la idea es que la gente se capacite, pueda hacer su instalación o pueda hacer al menos parte de la instalación, ¿no? Y así ahorrar costos para poder después conectarse a las cloacas.
0: La última, Lala, ¿cómo se lleva adelante el municipio? Digo, se va achicando la copa. La gente, obviamente, que mucho no llega a fin de mes, no pagan los impuestos, va por ahí escatimando el tema de los gastos. ¿Y cómo te vas manejando económicamente en el municipio?
2: Bueno, obviamente que no es una situación fácil. Como te decía, en otros momentos se recibían más recursos y ahora no solo que no se reciben, sino que la copa ha bajado y los servicios se siguen prestando de igual manera o más, ¿no? Y la situación de siempre, gracias a Dios, Levalle fue un pueblo donde la recaudación de la tirada de impuestos a la calle, el 70%, 68-70% volvía a pago, y hoy lamentablemente por la situación ha disminuido bastante. Hoy se llega al 60 y a toda furia 58 por ciento que se recauda. Sabemos la situación, obviamente se han reducido gastos, se trata de hacer lo que más se puede desde la municipalidad, se trata de, bueno, obviamente como en cada familia, como en cada hogar, buscar precios, se trata de trabajar con la gente lo más local que se puede, pero buscando precios.
0: Optimizar los recursos.
2: Totalmente, sí. Totalmente, tratando de optimizar los recursos y pudiendo, gracias a Dios, hoy podemos todavía pagar los sueldos y mantener a la gente que está, ¿no?
0: Bueno, importante, pagar los sueldos.
2: No solo pagarlos, sino que en otros momentos yo me acuerdo que había reducción se pagaban 2 o 3 cuotas, o había reducción del pago de sueldo, y hoy todavía lo podemos pagar. Obviamente que uno va juntando diariamente para pagar los sueldos, para fin de mes pagar los sueldos, y lo más importante es que se puede mantener la gente todavía. Claro. La gente que está trabajando sigue trabajando, no hemos dejado a nadie de la localidad sin trabajo, y es fundamental eso, ¿no?
0: Lala, gracias como siempre.
2: Gracias a ustedes, gracias por venir, y bueno, que tengan un buen día.
0: Laura Rodríguez Paredes, intendente municipal de General Levalle.
1: 3 minutos de las 12 del mediodía. Seguimos en la localidad de General Levalle, entrando en la última parte del programa del día de hoy. Ustedes pueden seguir participando de los sorteos que tenemos en marcha. Tenemos entradas para los distintos eventos que se van a dar este fin de semana en la ciudad de La Baulalle. Tenemos el baile del bombazo de Simón, que será en la localidad de Serrano. Y además tenemos el sorteo mundialista, que por tiempo vamos a estar sorteando las 2 camisetas mañana. Mañana jueves, en el comienzo del mundial, vamos a regalar las 2 camisetas de Argentina que nos quedan, camisetas de Sigma. Ayer se fue la camiseta de Kaiser Caps, hace un ratito vinieron a buscar la camiseta de María de los Ángeles, que le agradecemos a Mónica Muñoz, que nos dejó para que probemos unos sándwiches y unos arrolladitos para que los degustemos aquí los chicos de la
0: Están Paz. Riquísimos,
1: ¿ya lo probaste?
0: Sí. Ya entré a un sanguchito de miga antes que se lo lleve Verónica, porque acá hay una pelea brutal con el tema de los regalos. Así que yo, por las dudas,
1: ya probó.
0: Sí, ya le abrí el regalo a Verónica.
1: Martínez S.I.E. 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Ya te contamos que estamos viviendo la novena San Antonio de Padua, nosotros aquí ahí en Melo. El viernes se va a estar inaugurando una gruta en el Paseo del Lago, en honor a San Antonio de Padua. La invitación es que nos lleguemos todos en bicicleta, es una bicicleteada 14 horas, pero a las 15:30 horas el colectivo municipal va a estar disponible para aquellas personas que no tengan bici o que no puedan llegar en bici hasta el Paseo del Lago y quieran disfrutar de esta inauguración, pueden llegarse a la capilla, que desde ahí va a estar saliendo el colectivo a las 15:30 horas.
0: Perfecto, están todos invitados. El 13 es el día festivo del santo patrono San Antonio de Melo.
1: Claro, 14:30 horas va a ser la procesión, luego estará la celebración de la Santa Misa. Después de la misa compartiremos el chocolate y facturas, que eso se hace todos los años. Y este año lo vamos a celebrar también en la Sociedad Italiana, Sacheros Dúo y el tributo a Maná con la Morocha. La entrada es gratuita. Y el servicio de cantina, que va a ser a beneficio de la capilla.
0: La vez pasada estuve hablando con un médico que dice, mirá Maxi, dice, es muy difícil mantener abierto el consultorio por lo que nos paga la obra social PAMI. La explicación es la siguiente, PAMI les paga por cápita, o sea, por cantidad fija de plata por cada paciente que tienen anotado. O sea, antes de abril andaba por los 2.100 pesos por paciente por mes. 2.100 pesos por paciente por mes. Pero de golpe, sin avisar, PAMI les redujo ese pago un 52% con efecto retroactivo. O sea, les bajó el sueldo de un día para el otro. Después de protestar y de ir a negociar, y de esperar obviamente casi un mes y medio, la obra social les dio un aumento. ¿De cuánto? De 300 pesos. O sea, la cápita quedó en 2.400 pesos por paciente, por mes. Los médicos dicen que con eso no se puede vivir. O sea, vos tenés que pagarle una secretaria, por ejemplo, y no te alcanza con lo que te paga PAMI. Vamos a poner números claros, ¿no? Un médico de cabecera promedio tiene unos 150 a 200 pacientes de PAMI, por ejemplo, ¿no? Si multiplicamos 200 pacientes por 2.400 pesos, da 480.000 pesos por mes. Parece un montón, pero de ahí tiene que pagar el alquiler del consultorio, la luz, el agua, la secretaria, los impuestos, los insumos médicos, como por ejemplo el guante, alcohol, gasa, jeringas. Cuando termina de pagar todo, a muchos no les queda ni siquiera para comer. Estamos hablando de médicos, ¿no? Es tremendo lo que está sucediendo con el tema de PAMI. Pero esto es un caso, por ejemplo, de un médico con la cápita de PAMI.
1: Una vergüenza.
0: Así con la farmacia, así con los pacientes, así con las clínicas. Por eso las clínicas no quieren tomar a los pacientes PAMI. ¿Por qué no les pagan?
1: Claro.
0: Porque no les alcanza, porque no les alcanza para pagar a los médicos. Entonces nadie quiere atender a un paciente PAMI. Tremendo.
1: Una vergüenza. Tu negocio no descansa, nosotros tampoco. 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
0: Hoy me mostraban una aplicación que tienen bomberos voluntarios de General Levalle, realmente impresionante, donde van acopiando todos los datos, ¿no? Salida, ubicación, móvil, ropa, edificio. Diego Markevich es el responsable, es el líder de informática y el responsable de esta aplicación. Diego, bueno, te voy a saludar, te voy a pedir que te acerques bien al micro. Ahí está. Buen día y bueno, tremenda aplicación.
3: Bueno, muchas gracias, buen día, muchas gracias por estar acá. Muchas gracias también por la aplicación. La verdad que un trabajo en conjunto con mis compañeros de cuartel y con la estructura. Arrancó Hace 2 años, en realidad, y a full, digamos, ya hace 1 año, porque empezó como un proyecto muy chico, que solamente tenía que compartir información por WhatsApp, y fue escalando, a medida que estamos saliendo con distintos departamentos, teniendo las distintas necesidades del cuartel. De hecho, el área de informática, que fue escrito tarde, es relativamente nueva.
0: Ajá.
3: También tiene 2 años. Así que, bueno, como te dije, pensé que habíamos empezado a averiguar por este tipo de aplicación para la emergencia. Vimos que hay aplicaciones que resuelven muy bien la parte de gestión de la emergencia, pero no la emergencia. Y vimos aplicaciones que resolvían bien la parte de la emergencia, el envío de mensajes de emergencia, pero no el resto de la gestión. Entonces, yo trabajo mucho con Javier Cortamani, que está acá de Cortés también, en el área informática, y con él tomamos este proyecto a cargo y vamos a desarrollar. Llega un punto que está muy maduro y estamos muy contentos con el resultado.
4: Un ejemplo que te puedo llegar a dar es que nosotros tenemos un sistema, o sea, nosotros tenemos reuniones obligatorias. Esas reuniones obligatorias nos toman en presentismo. Ese tipo, con ese presentismo nos puntúan a los bomberos. Y con este sistema lo que hicimos en realidad es que vos puedas venir y fichar con esa aplicación. ¿Por qué? Porque habíamos averiguado por relojes para fichar. Y bueno, tenían un costo bastante caro, o algunos, no, o los que eran más económicos, no se adaptaban a lo que estábamos necesitando. Y bueno, nos dimos cuenta que con el teléfono, con el GPS del teléfono, podíamos hacer una geocerca. Entonces, cuando vos estás dentro del cuartel, se te habilita la opción de poder fichar adentro del cuartel.
0: Y cuando estás cerca.
4: Cuando estás adentro del cuartel, sí. Exactamente.
0: Bueno, pero también... vendeme un poco esta aplicación y explicarle, sí, un poco a la gente. Se ubica, por ejemplo, suena la sirena, ¿no?
4: Sí.
0: Se llama para un siniestro.
4: Sí.
0: Y automáticamente aparece la geolocalización de cada uno de los bomberos.
4: O sea, el jefe puede ver qué personal cuenta dentro de la jurisdicción para, ajá, llegar a esa emergencia. Sí, no sabemos, o sea, por un tema de seguridad de cada uno, no vamos a saber dónde está cada uno. De privacidad también, no vamos a saber cómo está. De hecho, si vos, a vos te va a llegar el mensaje de la emergencia, si vos podés contestar en ese momento si asistís o no, y el jefe o el que esté en la sala de radios viendo la aplicación en vivo, puede saber con qué personal va a contar. Yo puedo poner yendo, saliendo de casa. Bien. Pero si no lo hago, vengo igual, de donde esté, vengo igual, y ahí el sistema sigue. De hecho, si un bombero lleva el teléfono encima, o hay o un teléfono dentro del móvil, y tiene señal, se puede en tiempo real, qué es lo que está pasando, en el monitor del que esté en la sala de radios.
0: Pero esto pasa igual, por ejemplo, con el mantenimiento de los móviles, con la ropa, con el edificio, digo, tiene puntos muy importantes individualmente, que favorecen al mantenimiento, por ejemplo.
4: Exactamente. Por ejemplo, la parte, como te digo, la estructura de un cuartel es enorme, y a medida que uno va investigando, cada vez se da cuenta que la gestión es enorme, y el trabajo de los compañeros es muy grande también en lo que es el mantenimiento. Te puedo decir ropería, por ejemplo, que parece algo sencillo, y cuando ves el trabajo de las personas que están a cargo de ese sector, de esa área, es muchísimo. Entonces la idea es hacer el trabajo mucho más fácil. O inclusive te digo, algo tan sencillo como el chequeo del handy, de que tenga batería cada vez que vos llegás,
0: claro,
4: que parece algo algo sencillo de hacer, digamos, como que es un parte del mantenimiento. Con la aplicación es mucho más sencillo. O sea, llegás, lo chequeás y le avisás al encargado de la sala de radios que chequeaste tu handy y que está al 100 para la próxima salida.
0: La ropa, por ejemplo, se me rompe los borcegos.
4: Podés avisar por la aplicación, porque la idea es que no quede nada hablado. No es que yo le puedo ir a encargar ropa, che, necesito otros borcegos. Y queda ahí, por ahí, no sé.
0: ¿Me dijiste, no me dijiste?
4: Claro, me dijiste, no me dijiste, te lo dije. Bueno, en este sentido, vos haces un pedido y queda por escrito y lo ve jefatura, inclusive.
0: ¿Cursos, todo?
4: Todos, los cursos también. Nosotros ahora cargamos en qué dirección fue el curso y tenemos un mapa de cómo se están distribuyendo los móviles en tiempo real. Claro.
0: La cuestión logística.
4: También, que exactamente, y con el tema de las salidas también hay un mapa donde se puede ver los puntos de calor, donde hubo más incendios o más accidentes.
0: Qué bueno que exista la tecnología, vino para quedarse, y que se utilice la tecnología en las instituciones, ¿no?
4: Sí,
0: que nos familiaricemos. que nos amiguemos.
4: Nos amiguemos, sobre todo. Sí, sobre todo que nos amiguemos.
0: Y bueno, ¿cómo hace con la... Digo, las nuevas generaciones nacieron con la tecnología, ¿no?
4: Sí.
0: ¿Y la gente grande?
4: Se va moldando la gente grande. Porque cuando empieza a verlo más como un beneficio, que es lo que realmente es... Porque ahora, las cosas siempre funcionaron igual sin tecnología, ¿verdad? Pero ahora el tema de que venga Jefatú y te pida un informe y lo puedas sacar con dos o tres clics y no andar buscando un montón de papeles, que inclusive evitás el error humano muchas veces en ese tipo de cargas, abre la suerte y dice, pará, esto está bueno. Y bueno, y se amigando.
0: ¿Qué otra cosa más tener informática?
4: Bueno, no, y acá es el mantenimiento de las computadoras, la parte de lo que es internet, que creo que está funcionando bien.
0: Sí, anda.
4: Se me cambió.
0: ¿Tuvo algunos cortes? No, está bien. Justo ahora se cayó el sistema, Diego. Claro.
4: Bueno, que justamente son áreas por ahí que no son tan operativas, que no se ve o que la gente no conoce, como te digo, por ejemplo, tenemos protocolo y ceremonial, es otra de las áreas que tiene muchísimo trabajo, que yo ingresé hace poquito y me estuve embebiendo del tema, que la gente por ahí en la calle no lo ve, no se ve eso, lo de ropería que te comentaba, o el departamento de informática, hay muchas áreas... departamentos que por ahí la gente no sabe o no lo puede ver, y bueno, gracias a ustedes ahora lo estamos haciendo más visible.
0: Diego, te queremos agradecer,
4: muchas gracias a ustedes,
0: y qué buena esta aplicación. Bueno, Diego, apellido
4: Markiewicz.
0: ¿Cómo se escribe?
4: Markiewicz,
0: polaco.
4: Sí, todo el abecedario mezclado.
0: Gracias,
4: no, por favor, muchas gracias a ustedes.
0: Bueno, encargado de la parte de informática.
1: Decir otra.
0: ¿No? Lo dijo él.
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4: 22 minutos de las 12 del mediodía. 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Mañana vamos a hacer el sorteo de las dos camisetas de Argentina. Por cuestión de tiempo, vamos a hacerlo mañana, que ya empieza el mundial y ya cerramos el sorteo mundialista en el estudio. Bien. En el estudio de la radio.
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6: Facundo Ludueña está aquí con nosotros, así que lo vamos a saludar, encargado de prensa y difusión y de materiales peligrosos. Así que, ¿cómo estás, Facu? El gusto como siempre.
7: Bueno, buenos días para todos ustedes. Muchísimas gracias por visitarnos en nuestra casa, así que, bueno, ¿qué tal?
6: Bueno, el tema de materiales peligrosos, digo, es algo, tenemos una ruta nacional, que es la ruta nacional número 7, que bueno, siempre se transita con materiales peligrosos, ¿no? Dentro de la ciudad, de la localidad, ¿hay, se trabaja con materiales peligrosos o no?
7: Sí, materiales peligrosos es una materia muy amplia, valga la redundancia. Uh-huh. Y aplica para todo, desde los aerosoles que nosotros tenemos en nuestra casa, los productos de limpieza, una pinturería, una ferretería, y el camión que transporta, no sé, cloro en la ruta 7, o desde la camioneta que va con un carro con agroquímico.
6: Recién hablábamos con uno de tus compañeros y bueno, nos decía que cada área es importante, es amplio, bomberos voluntarios. Digo, ¿cuánta gente trabaja en esta área puntualmente de materiales peligrosos?
7: Bueno.
6: Y prensa y difusión, ¿no?
7: Lo que tiene, así como yo los venía escuchando en la mañana y fueron, sí, pasando los chicos, esto es una brigada. ¿Cuál es la diferencia con un área? Es que la brigada es operativa. ¿Qué quiere decir? Que si de acá a un instante sucede un incidente con materiales peligrosos, esta brigada especializada en este tipo de respuesta tiene, participa activamente en la respuesta de esta emergencia. Si bien, como todos lo han repetido, que todos los bomberos están preparados para todo, bueno, estas emergencias tienen un tipo de abordaje especial, ciertas normas de seguridad determinadas. Entonces, bueno, por eso es una brigada de material peligroso, porque responde específicamente este equipo de personas a este tipo de intervenciones. A tu pregunta, actualmente somos un equipo de 10 personas que integran la brigada local, y después de esas 10 personas se desprenden 4 que integran el departamento provincial, ¿sí? El departamento regional, perdón. Ajá. Que ahí está la diferencia entre brigada y departamento. El departamento regional está en proceso de capacitación. Nosotros, como que la capacitación, si bien continuamente nos formamos, ya somos, además de capacitarnos e intronos, ya somos operativos en la materia. Y con mucho orgullo lo digo, somos uno de los pocos cuarteles en el sur que cuenta con una brigada para atender este tipo de emergencias.
6: ¿Lo llaman de alguna otra localidad y van ustedes?
7: Sí. Sí, incluso hemos brindado asesoramiento a nivel provincial y a nivel regional en distintas intervenciones o incidentes que han sucedido fuera de nuestra jurisdicción.
6: ¿Qué recomendaciones hay para la gente? Vos lo nombrabas, ¿no? Desde un aerosol hasta una química, digo, todo, a lo mejor en casa tenemos materiales peligrosos, ¿no?

0: ¿Cuáles son las recomendaciones?
1: Y las recomendaciones generales para aquellos productos que por ahí tenemos más a mano de nuestra vida diaria es leer las etiquetas.
2: Ajá.
1: Leer las etiquetas, por ahí chusmear si un producto al querer mezclarlo con otro que no sé, por ahí son incompatibles, entonces pueden generar algún tipo de subproducto que sea tóxico o nocivo. Entonces, lo principal es que leamos las etiquetas, que los tratemos con cuidado. Por ahí los que tenemos en nuestros domicilios, tenerlos lejos del alcance de los niños. Por ejemplo, la lavandina. Lavandina es comercial, el hipoclorito. Sí. Tenerlo fuera del alcance de los chicos. Y bueno, ante cualquier duda, nosotros estamos disponibles para subsanar cualquier consulta con respecto al tema.
0: Vemos que en cuanto a difusión se trabaja muchísimo en las redes sociales y eso está bueno porque acerca mucho la institución con el vecino, ¿no?
1: Bueno, sí, el trabajo que hacemos con el área de prensa y difusión siempre se mantuvo, o la idea fue de que el vecino pudiera tener una fuente viable y confiable de información. Hoy actualmente lo que nos sucede por ahí a los cuarteles de bomberos es que La juventud, cuando llega a su etapa de terminar el secundario, por ahí se van a estudiar por cuestiones lógicas y demás. Bueno, nosotros no estamos exentos a eso, nosotros, muchos chicos están estudiando, entonces esto, de forma digital, lo manejamos con esos chicos que están estudiando.
2: Ajá,
1: entonces,
2: bien.
1: A la distancia, los chicos siguen participando activamente del rol de la institución. Hoy, actualmente, si entran a las redes del cuartel, van a ver información actualizada de todo lo que hacemos. Y una cuestión no menor es que al momento de una emergencia, sin afectar la emergencia, la gente sabe a dónde estamos yendo y qué es lo que está pasando. Automáticamente en el mismo momento, en tiempo real. Entonces, o no van hacia el lugar para chusmear porque ya saben lo que está pasando, o toman recomendaciones necesarias que nosotros comunicamos por ese medio para, no sé, circular con precaución en alguna ruta en el caso de que haya un accidente, o no acercarse a tal punto porque está sucediendo algo, o tener precaución en esta calle porque se están desplazando vehículos de emergencia. Entonces, nos ha dado mucha utilidad, nos es muy eficiente esa forma, así que bueno, estamos trabajando en eso.
0: Cuando, tenemos una ruta muy transitada, una ruta nacional, cuando sucede algo, la gente no tiene que ir detrás de los bomberos, o quienes están cerca del lugar tienen que tratar de no intervenir, porque para eso ustedes están capacitados para cualquier tipo de intervención, sí. ¿No? Y en este caso, por ejemplo, tu área, tu brigada, a la que perteneces, es de materiales peligrosos, con más razón, ¿no?
1: Sí.
0: ¿Les ha tocado algún siniestro donde han tenido que intervenir?
1: Sí, bueno, casualmente hemos tenido hace un tiempo atrás un accidente con una colisión de un vehículo en una derivación domiciliaria de gas. Ahí tuvimos una fuga de gas, sí. Así que estuvimos trabajando ahí. Y bueno, hace poquito tuvimos una leve intervención en el hospital, que los chicos sufrieron un inconveniente con el sistema central de oxígeno. Así que bueno, también nos convocaron y fuimos a trabajar ahí. Así que sí, intervenciones
0: no
1: hay.
0: No hace falta asomarse a la ruta 7.
1: No.
0: Dentro de la localidad del ejido urbano hay.
1: Sí, de igual manera, nosotros nos hemos encontrado principalmente con accidentes, con vehículos con materiales peligrosos. Hace unos años hemos tenido incidente con un camión con combustible que perdió toda su carga. Hemos encontrado incendio de camiones que a simple vista parecen de cargas generales, claro. Pero que tenían aerosoles y demás. Pinturas también, así que sí, se encuentra, hay.
0: Facu, gracias como siempre por las atenciones para con nosotros.
1: Bueno, gracias a ustedes por acercarse y bueno, bienvenidos.
0: Bueno, ahí estamos hablando con Facundo Ludueña, que estaba pasando aquí por el estudio que hemos armado en la Casa de los Bomberos Voluntarios de Levalle.
3: Radio Servicio, urgente, atención, le han hackeado el WhatsApp a Ricardo Carrizo. Hay mucha gente, recién a mí me escribió.
0: Y vos dijiste, no es Ricardo Carrizo.
3: No, me di cuenta al toque que no era Ricardo, pidiéndome dinero. Bueno, como Ricardo es muy conocido, pueden caer en la trampa.
2: Claro,
3: atención,
2: claro.
3: Me puso, hola, ¿cómo estás? Necesito un favor urgente. Nunca te va a escribir así, Ricardo.
0: No.
3: ¿Qué haces, paisano? ¿Cómo andás? Totalmente distinto. Necesito hacer una transferencia, pero yo no tengo la aplicación en el teléfono. Supuestamente escribe Ricardo, ¿no? Para transferir, Te doy el efectivo. Bueno, tráeme a mi casa, le digo, el efectivo y hacemos la transferencia. Listo, no me contestó más. No caigan en esa, por favor. Ahí me avisa Nahuel también, Nahuel Stab. Y acá me pasa una captura, como le han hecho con otro. Le pidió 120.000, podés, necesito hacer una transferencia, pero yo tengo la aplicación. El mismo relato, 120.000 pesos, podés, le pasa aroma.arroche.lemon. ¿Cómo no se puede encontrar quien está haciendo esto? Puede ser tan hijo de mil, cagando a tanta gente. Nombre, a nombre de Joel Cabrera, supuestamente. Pasame el comprobante, así se lo paso al chango, dice acá. Ahí voy a tu casa y lo hacemos, le puso este amigo. Si te agarra dormido, medianamente creo que el 95% hoy se da cuenta, ¿no? Primero, pedir un monto, es probable que llames y no que te escriban por WhatsApp. Pero bueno, pego el grito, le han hackeado el teléfono a Ricardo Carrizo. Bueno, por ende, tengan mucho cuidado porque pueden caer en esa trampa, ¿no? Pidiendo plata. Ricardo, si Ricardo tiene más plata, que yo, que Facundo, que está multimillonario. Claro, así que,
2: ¿para qué va a necesitar eso?
3: Claro, así que no creo que esté pidiendo plata a Carrizo. Así que mañana lo quiero escuchar a Carrizo cómo se va a descargar en la mañana. Si han metido con alguien que yo no sé si le conviene. Lo van a ir a buscar a la casa, Te digo a vos que andás hackeando el teléfono, ya te encontraron, te aviso. Toda la comunidad de Carrizo está buscando a este estafador. Les aviso.
2: Es mucha.
3: Se metió en un lugar donde no le conviene.
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0: Bueno, estamos con Germán Leyes, quien es el jefe del Cuerpo Activo de Bomberos Voluntarios. Bueno, hoy hablábamos precisamente con la presidenta y también hablábamos con el subjefe. Creo que coincidimos con esta buena articulación que hay entre el Cuerpo Activo y la presidencia o la dirigencia, ¿no? Digo, y eso es saludable para la institución, ¿no? Germán, ¿cómo estás? Buen día. Y gracias por recibirlos aquí en su casa.
4: Buen día, Maxi, y a todos quienes están del otro lado de la radio. Los agradecidos nosotros, que ustedes nos hayan venido a visitar y que hayan elegido este lugar para hacer la transmisión de este programa. Sí, totalmente. Nosotros ya venimos hace un tiempo trabajando con un lema de que bomberos somos todos dentro de la institución, y bueno, cada cual tiene su función, su rol tan necesario, porque la institución cada vez crece más y cada vez hay más necesidades y que cubrir, y bueno, no se puede estar todo en uno, y creo que lo más funcional es que todos tengamos una responsabilidad, un compromiso. Hoy tuvieron la posibilidad, han pasado algunos chicos por acá que tienen esos compromisos, esos liderazgos, pero no vimos ni el 10% de toda la organización que hay, que son 16 áreas, y cada uno tiene su líder, el que encabeza el funcionamiento de una parte del cuartel, lo que hace después todo el funcionamiento en general.
0: Pero sí nos permitieron poder visibilizar, por ejemplo, este trabajo que se viene realizando en informática, con esta aplicación, que muchas veces el vecino común no lo ve, pero sí lo ven ustedes internamente. ¿Y por qué la institución está así? Bueno, por estas cuestiones, ¿no? Por la organización interna que tienen.
4: Sí, bueno, lo decía muy claro Diego, que por ahí hay algunas áreas, algunos espacios que por ahí no se ven en el día a día de los trabajos que se vienen realizando, pero acá por suerte estamos con bajo nivel de siniestros, pero no es que se para el trabajo. Acá continúa. Todos los días va a haber gente que está cumpliendo una función, las diferentes áreas, departamentos o brigadas, vienen, tienen capacitaciones internas, controlan equipamientos, van realizando diferentes tareas inherentes a cada espacio. Así que permanentemente hay actividades dentro del cuartel que por ahí lo que más se ve es cuando se escucha la sirena o cuando se ven los móviles siendo a un siniestro.
0: Bueno, está a la par tuya Norma Odiaga, que es nuestra productora aquí en General de Valle, que la verdad que ha hecho un trabajo extraordinario y articulado con ustedes para que nosotros estemos aquí presentes. Así que bueno, Norma, gracias por el trabajo que realizás y la verdad que nos han atendido muy bien aquí.
5: Bueno, muy buenos días a toda la audiencia. Muy buenos días a toda la audiencia, lo que he tenido que soportar hoy a la mañana, pero bueno. Yo quiero agradecerle a ustedes que se prendieron en esta. Marcelo, que me dijo, tengo ganas de salir la semana que viene, me dijo la semana pasada, se podrá hacer algo ahí, y bueno, a la hora ya Marcelo estaba notificado que tenía que estar en bomberos. Y agradecer a Germán especialmente, porque fue quien fue en esto mi mano derecha, Walter Hernández también, que con él hablé primero. Y bueno, en toda la parte, porque por ahí uno conoce los mismos, las mismas personas que se ven siempre, ¿no es claro. cierto? Pero no sabe todo lo que hay detrás, como en este caso que nos estuvimos enterando hoy a la mañana. También agradecer a Nati, a la nueva presidenta, la flamante presidenta de la Comisión de Bomberos, que tuvo una gran predisposición. Apenas yo hablé con Walter primero, él habló con Nati y ahí nomás ya con Germán armamos todo. Y bueno, y después también el agradecimiento a la gente que se sumó, la gente de Independencia, de la Municipalidad, de la Parroquia, de Cáritas, y bueno, a todos. El agradecimiento a todos, sobre todo a ustedes por el esfuerzo de venirse hasta acá.
0: Germán, para nosotros nos es grato llegarnos hasta aquí, hasta General de Valle. Bueno, cada comunicación que tenemos contigo, por cualquier hecho que sucede aquí, de cualquier siniestro, nos atendés muy amablemente. Y bueno, eso es lo que significa bombero, ¿no? Para vos, ¿qué significa la institución?
4: Bueno, ya antes era mi segunda casa y ahora ya casi está pasando. Habría que preguntarle a mi señora. Encima vivo cruzando la calle, así que hay mucha vinculación. Déjame decir algo sobre Normita, que para nosotros es una bombera sin título, porque ella está permanentemente colaborando, trayendo proyectos, ideas. Muy cerca de la institución, y a veces otra de las cosas que no se ven. Así que gracias a ustedes que vienen y nos acompañan y podemos en cierta manera difundir no solamente lo que se visualiza, sino también lo que a veces no está. Y esta es la idea que venimos trabajando desde Bombero, que hacer un cuartel a puertas abiertas donde cualquiera pueda venir, acercarse, ver lo que hacemos, ¿En qué estamos realmente? Así que muy agradecido permanentemente de Norma, que gracias, siempre nos da una mano.
5: Gracias a ustedes que me dan la posibilidad de participar y también de trabajar y de hacer lo que me gusta, que es la venta. De paso aprovecho para decirles que quedan muy poquitos números y que los primeros días de julio se va a hacer el sorteo. Y bueno, alguien se va a llevar el primer premio de 15 millones, el segundo de 7 y todo así. Va a ser algo en la plaza, va a ser totalmente gratis, así que bueno, pero tienen la posibilidad de colaborar todavía con Bomberos porque quedan algunos numeritos.
0: En el lejano oeste yo me pongo detrás de Norma.
4: No. Muy atento.
0: Bueno, tira gracias. Primero.
5: Gracias, muchísimas gracias.
0: Gracias, Normita, gracias. Bueno, Norma, antes que nada, antes de despedirte, y como para hacerte llorar, porque me encanta,
5: no.
0: Quiero decirle a la gente que Norma tenía, bueno, su hija que ha tenido un accidente, bueno, sí. Carlos que también anda con algún problema, y sin embargo dejó todo y les permitió también para llegarse hasta aquí, así que para nosotros sos fundamental.
5: Gracias, muchísimas gracias. Nadie somos imprescindibles, pero bueno, hacemos lo que podemos y...
0: No seas humilde, larga el llanto ahí.
5: No.
0: Que lloren. Saludos a Carlos y a tu hija,
5: ¿eh? Bueno, yo también, nos están escuchando, ¿sí? Dijo Carlos que salió todo muy bien. Y
0: le íbamos a decir a Carlos que nos venga una mano, pero bueno.
5: Gaby también, una mano puede ser un pie, seguro que no. Y Gaby, una mano no, una mano no, un pie puede ser. Bueno, también el agradecimiento a ellos que me bancaron en esta.
0: Te bancan en esta porque... y en varias. En varias te bancan.
5: No, no, que para mí esto es un oxígeno muy importante. Yo siempre digo que la radio para mí es una inyección de vida, así que, y estar con semejantes anfitriones acá, como son los bomberos voluntarios, bueno, un día redondito, ahora a comer el asado.
0: Bueno, bueno, gracias. Bueno, no, yo me llené con los sanguchitos de miga, pero bueno, nos trajeron los sanguchitos de miga de regalo. Así que le queremos agradecer a la gente general de base por la hospitalidad de siempre. Sí, hable jefe.
3: Me había robado el micrófono. No, ahí está publicado, hemos publicado en WhatsApp para aquellos que no sigan, esto de verdad, digo, Ricardo es muy popular y hay mucha gente que puede entrar, así que ahí hicimos un, para que podamos compartir en WhatsApp, para que no contesten, no le den bola a algo que se está ocupando ya, Chiche me decía, su hijo, con este tema de... El hackeo de WhatsApp, a cualquiera le puede pasar,
0: Sí.
3: Guarda con eso. Así que quien conoce a Ricardo Carrizo, tiene agendado a Ricardo Carrizo, no va a estar contestando ningún WhatsApp porque no le han hackeado el teléfono, y principalmente ustedes no le contesten a Carrizo, que no es Carrizo. Para no hacer lío.
0: Carrizo no es Carrizo.
3: Exactamente. Es un delincuente que se esconde detrás de Carrizo. Es así. Bueno, no sé qué queda por acá. ¿Cerramos?
0: No, simplemente a Germán me quedaba una pregunta, bueno, el sentimiento, ¿no?, que lo une a Bomberos Voluntarios, me imagino que es muy grande, Germán, se nota por bueno, en cada uno de los chicos que pasaron por aquí, ¿no?
4: Sí, la verdad que se va haciendo un estilo de vida, una forma, que va creciendo, esto continuamente uno va superando desafíos y sí. se va este sentido de pertenencia que lo siento yo y bueno, como decís vos, lo ha podido apreciar de todos los chicos que han pasado por esta mañana y que hoy, y que hace poquito estuvo muy a flor de piel todo esto con
0: claro.
4: El 2 de festejo junio, ¿no? Del 2 de junio, después del 6 el aniversario de la institución, entonces la verdad que tuvimos momentos muy emotivos. Así que sí, es mi segunda casa, dedicamos mucho tiempo, hoy yo porque tengo la posibilidad de decirlo en el micrófono, pero hay somos 68 personas que estamos involucradas, bomberos, y cada uno le aporta lo suyo desde su lugar y bueno, es una familia.
0: Germán, gracias,
4: A vos.
0: Y
4: a
0: ahora, en vez de apagar el fuego, vamos a aprovechar el fuego y comer el asado.
4: Vamos, ya está listo, creo.
0: Germán Leyes, jefe de...
3: Gracias, Germán,
0: activo.
3: Gracias, Norma. ¿Algo más para decir?
5: No.
3: ¿Nada más? ¿Queda
5: el
3: número?
5: Sí, queda el número. 468-848 y nos llaman y les damos suerte.
3: Listo, perfecto. Bueno, ¿qué queda para mañana, Vero?
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3: Escuchá. Estamos con la música de la selección, y el fútbol, el domingo.

0: y apaga y prende la luz.
1: Y no veo nada.
0: No veo nada. El Deportivo Club Independencia. Y además vamos a estar en el estadio de La Lonja y en el estadio del Deportivo Motocar. Tres equipos de Cadena Melodías que van a estar llevando las instancias finales de la Liga Roca y de la Liga Regional de la Ulash.
1: Y mañana empieza el Mundial.
0: Y por eso nos vamos con la música del
1: Mundial. Vamos con la música del Mundial.
0: Gracias por todas las atenciones. En nombre de la radio, en nombre de todo el equipo de Cadena Melodías. Gracias a Fede que estuvo del otro lado. Muchas, pero muchas gracias. Está llamando ahí Facu, estoy cerrando. Seguramente debe ser por lo de Carrizo.
2: Por lo de Carrizo, sí. Le han mandado algún mensaje.
0: En todos lados, ¿eh? Bueno, nos vamos. Gracias.
2: Chau, hasta mañana.
0: Y esto de que vamos a empezar a salir a localidades e instituciones, lo vamos a empezar a aplicar ahora. A partir de hoy, una vez por semana o cada dos semanas vamos a estar. ¿Qué pasa?
2: Muy pronto en Adelia María.
1: Adelia María.
0: ¿Adelia María? ¿Con la inauguración de la radio?
1: Exacto.
0: Listo, perfecto.
2: Te hubiera querido la saladita a San Joaquín.
0: ¿Cuándo? ¿La
1: yo
0: semana
1: dije,
0: que viene o no?
1: Yo te dije. El 15 termina.
2: El 15 termina. Bueno, ahí hablamos con Daniel Pico.
0: Bueno.

0: orgulloso del traje mío. Anda, fíjate en el Instagram. ¿Cómo anda, Núñez?
1: ¿Cómo le va? ¿Cómo anda?
0: ¿Qué dice? ¿Todo lindo?
1: Bien, todo lindo. Pero, bueno. Pero contame vos, qué pedazo de gala.
0: Sí, con gala. Realmente impresionante. Una gran noche hemos vivido en el Teatro del Libertador. Sí. Placer de haber conducido semejante espectáculo para la gente, para la industria del cuarteto, para todos los que están abajo y arriba del escenario. Fue un homenaje a todos, porque ¿viste? Uno siempre se queda con la figura, con el músico, con el cantante, pero debajo hay mucha gente que labura para que el músico y el cantante se luzcan y crezcan como artistas. Y la verdad que estuvo muy lindo, una noche realmente espectacular. Los vi a todos los populares acá de la radio, todos vestidos de gala, che. ¿Cómo estaban todos los rulitos?
1: Muy bien el tema. Estaba Lagos, estaba la gitana.
0: Estaba la gitana. Verde Esperanza, Dayana. Impresionante todo el mundo.
1: Bien, Luli, Agus.
0: Pero bueno, había alguien que más o menos sobresale, así que. Bueno.
1: ¿Quién?
0: Viste, qué sé yo. Dicen que el conductor del evento. Y había uno que estaba celoso ahí, que va a cantar ahora, que se. Me tiraba mano onda, pero bueno, fíjate ahí en el. Hay un jurado.
1: Sí.
0: Fíjate ahí. Fíjate si
1: está cargando, pero ahí está cargando. ¿Querés que me fijes algo?
0: No, fíjate después. Ahí están, en el Instagram de Colorete. Hay un jurado.
1: Ahí me fijo.
0: Hay un jurado que vestido de marrón, con camisa negra. Muy bien empilchado.
1: Sí.
0: Moyano de apellido, Dante Long. Y dice quién es el más fachero, los dos. Apá. Pero bueno, porque viste, iba, ¿qué vas? Esas algunas cositas que te puedo contar que la gente no se dio cuenta, ¿viste?
1: ¿Se formó alguna parejita?
0: No me meto. Yo estoy en mi camarín, yo no veo nada, no estoy en esas cosas. Para eso,
1: ¿algún chusmerío para contar?
0: Para eso mandamos a los pibes acá de la radio, para que investiguen. No, soy conductor, estoy en otra historia, papi, escúchame. ¿Cómo me va a preguntar? Chumerio, ¿qué va? Este estaba celoso, que yo estaba más lindo, que todo el otro. Bueno, fíjate en el Instagram, fíjate.

0: estamos, ¿dónde estás? Aguas, la Hilda.
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0: Amiga de amor, bueno, ganó Argentina y abrió el marcador el Colo Barco, todo lo que está bien. Qué lindo, espectacular. ¿Vio el partido ayer? Porque yo no estuve, estuve trabajando.
1: Sí, sí, sí, lo vi. Metió zurdazo abajo, seco el Colo Barco.
0: ¿Qué pasó con el 8 de Islandia que lo querían comer?
1: Le pega una patada fuerte a Alexis McAllister. Y un ratito después le pegó otra a Otamendi. Estaban bravos los de Islandia para lo que venía siendo el juego de contacto.
0: Sí.
1: Bastante roce en el partido. Después el segundo lo hizo Messi y el último lo hizo Thiaguito Almada.
0: O sea, la nueva generación, los del futuro, por lo menos cumplieron. Barco y Almada.
1: Nico Paz jugó muy bien.
0: Nico
1: Paz también jugó muy bien. Bueno, Barco, por supuesto. Y Messi, las 3-4 pelotas que tocó, hizo la diferencia. Está bien, es contra Islandia, entró pocos minutos, pero marcó la diferencia. Se lo vio muy bien al número 10.
0: Bueno, vamos con todo. Vamos a Argentina. Ya empieza el mundial, señor. Así, señor. Qué lindo. Vamos con Tuti. Bueno, la una de la tarde vamos cerrando esta primera media horita, a ver qué dicen los primeros mensajetes de la tarde. Los amigos que están del otro lado compartiendo con nosotros este mediodía espectacular. Grisecito también, sigue estando medio fresculi todavía. Bueno, para Fede una viborita, venite para San Francisco que te invite el asado. Ah, mira qué lindo. 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
0: 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Bueno, ahora que Arroyito va a tener a desacatado el viernes que viene, en Bomberos.
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0: 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Bueno. La. Super para Joaquín, Hugo, Damián y Pablo, que te escuchan todos los días. Gracias por aguantarme estos 3 meses en el trabajo y por confiar en mí, dice Matías. Bueno, bárbaro. Para la Ponderosa, el Kiosco de Fiat, Nancy Brusoni, que volvió a casa después de 75 días internada. Feliz con sus nietos e hijos, luchando contra todo. Vamos, Nancy, vieja, furia, corazón y huevo. Vamos, Nancy. A la viborita para Nancy, que no decaiga.
1: Bienvenido.
0: Vamos todavía con los nietos ahí, vamos. Chancha de Subará, muy buena la noche del cuarteto, vos estuviste a la altura, lindo volver a ver gente que hacía décadas que no veía. Te pregunto, esa persona de ojos celeste, que era un mix de Iripino y Flavio Mendoza, a la que le decían lanzallama, decime que no era lanzallama. No, lanzallama cambió los ojos ahora. Sí, está de ojo verde ahora. Sí, qué sé yo, viste que a veces alguna gente cambia del color de pelo.
1: Puede pasar.
0: Bueno,
1: sí.
0: A veces los ojos cambian
1: los
0: de color.
1: Ojos también.
0: Lanzallama estaba con el color verde. Ayer cuando me lo encontré, digo, ¿y quién es este? No era lanzallama. Sí, chancha, era él, chancha. Colorete, la verdad, que lo de anoche estuvo hermoso, me bailé todo. Preparé un licorcito de dulce de leche, 3 plumas, y arriba de Derchi, sola como los locos, pero la pasé hermoso. Lo único que voy a hacer es una crítica. Bueno, no le gustó el tema de que Noelia cantando con Germain. Bien ahí, claro, porque entraban en distintos tonos, por ahí puede ser por eso. Bueno, Colorete, ¿viste cómo fue Hugo Dante vestido anoche? ¿Era de gala? Bueno, pero cada uno se ponía lo que le gusta, ¿viste?
1: Sí, había algunos que no estaban muy...
0: Algunos no estaban tan de gala y otros sí estaban de gala.
1: Sabía iba, digamos.
0: No podía. Sí. No había entrado. Colorete... ¿Qué más tengo? Felicitarte por la conducción de anoche, agradecer a la Popu por permitirnos disfrutar de tan hermoso espectáculo. Moni de Villa Mercedes, ¿hizo YouTube la Popu anoche?
1: Claro, estoy en YouTube, en la transmisión completa con video, con todo.
0: Mira vos.
1: Y después además al aire la transmisión de los chicos, llevando adelante toda la noche.
0: Pero mira qué lindo, bueno, vamos con Tuti, así me gusta. Bueno, para toda la banda, ¿cuándo te vas a Estados Unidos, Color? Te quería dejar un bello mensaje, por favor, no vayas a ir allá y que los mufes, porque no vas a poder bajarte del avión cuando vuelvas, vas a tener que hacerte una casita en el barrio de La Boca. Bueno, yo voy a estar allá, vos lo vas a ver por la tele, Sergio. Para el Carri, que mañana empieza el Mundial, dice.
1: Sí.
0: Mirá que merendamos.
1: ¿Qué ves?
0: Recordamos que el Carri es un oyente de España. En España son las 6 de la tarde ahora, pues son 5 horas.
1: España. Pues claro.
0: Cafecito con leche.
1: Sí. Bueno, por ahora, bien.
0: Galletas con mermelada de durazno.
1: Bueno, bien.
0: Muy bien. lo veo acá el café con leche.
1: Nada de
0: y
1: rostones,
0: veo la galletita. Muy bien, la galletita. Las galletitas son unas galletitas no saladas, me parece. Son otras, redondas, como acá de una marca, como del conjunto mexicano. Y arriba le puso mermelada de durazno y la hizo un sándwich. Impresionante, como sí, si fuera una galletita rellena. Impresionante lo suyo, Carrie, que tenga una buena mermelada.
1: Son de vainilla estas.
0: Son de vainilla, me parece. Pero con la mermelada zafan, ¿eh?
1: Riquísimo vainilla, queda así.
0: A mí no me convides esa de vainilla. Convidame las otras que son de sabor a limón. Esas las compro en el súper. Las rellenas y las no rellenas. La.
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1: Purga municipal tras el caso Barrelier. Ya 13 funcionarios fueron desplazados. El femicidio de Agostina Vega ha desencadenado una crisis institucional dentro de la Municipalidad de Córdoba. La onda expansiva ha puesto en jaque la continuidad de todo el gabinete del intendente Pacerini. Ya son 13 las renuncias que ha recibido el intendente en estos días y no se descarta que las reestructuraciones sean más amplias, reveló el secretario de Gobierno Municipal, Rodrigo Fernández. Manuel Adorni y su esposa pidieron adherir al régimen de inocencia fiscal. El jefe de gabinete y su esposa pidieron adherir al régimen de inocencia fiscal y en los próximos días presentarán sus declaraciones juradas, pero aseguran que no declararán dólares. Adorni, los tenés todo abajo del colchón, Adorni. Eso no se declara, son todos sucios. Adorni hará uso del último cambio reglamentario. La normativa contempla la posibilidad de declarar ingresos y activos no exteriorizados previamente sin sanciones penales ni antecedentes impositivos dentro del esquema de inocencia fiscal. Mira vos. El Benfica oficializó la salida de José Mourinho y será el técnico del Real Madrid. El Real ha dado un paso decisivo al abonar los 15 millones de euros que estipulaba la cláusula de rescisión de José Mourinho en el Benfica, lo que lo convierte en su nuevo entrenador. El técnico portugués ya se encuentra en Madrid a la espera de que se finalicen los últimos detalles para su presentación oficial como el nuevo técnico de la Casa Blanca. Hora 13, 9 minutes.
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0: Bueno, ¿qué me va contando, mi querido?
1: Y ayer Scaloni dijo que se va a tomar uno o dos días más para decidir quién va en reemplazo de...
0: ¡Qué
1: de
0: misterio, Dios mío! Sí, sí, papito, sí, querido.
1: Me tiene así poder. Que cada vez hay más opciones en ese sentido.
0: Todo el mundo tira nombre. Y al final...
1: ¿Viste? Es como que hay mucho nombre. Bueno, sí. La otra noticia de cara al Mundial... Los muchachos de Noruega, ¿te cae bien Noruega?
0: Noruega, sí, puede ser. De la época de los vikingos, me gusta Noruega, sí.
1: Bueno.
0: Porque Ragnar Lodbrok anduvo por ahí.
1: Resulta que no, bueno, no hace falta decirlo, el Mundial junta de distintas culturas, la cultura yankee en cuanto a la comida es muy distinta a todo el mundo.
0: Hamburguesa, papa frita y Coca-Cola.
1: Seguramente no le gusta a los noruegos.
0: No.
1: ¿Sabes cuánto quiere? Llevaron? ¿De pescado rojo?
0: ¿A la selección de Noruega? La
1: selección.
0: Pescado rojo, epa.
1: La comitiva de Noruega llevó al Mundial 300 kilos de pescado rojo.
0: Acaríciala.
1: 116 kilogramos de queso. Y 6.000 naranjas. Esta me sorprendió. Naranjas debe haber en Estados Unidos, ¿o no?
0: Sí, pero capaz que no le gusten, viste, que... ¿Qué sé yo?
1: Serán distintas en
0: 6.000 naranjas.
1: 6.000 naranjas.
0: Mira qué lindo.
1: Otra bueno. que acá la peña que hiciste vos con las mandarinas.
0: Papito, querido. Los de Río Verde, ¿sabes qué? Se compran un BMW cada uno ahí.
1: Incluso viajaron con tres chefs de los más top del país.
0: Ah, mira vos.
1: Y con el chef de la selección, el que los acompaña hace ya varios años. Así que son cuatro chefs encargados de hacer las distintas comidas en este Mundial, y evidentemente
0: no van a ganar el Mundial, pero van a morfar lindo,
1: y evidentemente no comerán hot dog tampoco.
0: Claro, olvídate, sí. Qué mala onda, loco. Comete un pancho, claro. Loco, deja de joder, qué cosa.
1: Unos taquitos al paso.
0: Pero claro, ay, ay, ay, Colorete, me hubiera gustado estar ahí, sacarme foto con ustedes y los cantantes para recuerdo luego de haber terminado. Elisa, bueno, y algunos cantantes se fueron ahí por la puerta principal del teatro, muy lindo, muy linda fiesta. Qué manera, a ver, los que estaban arriba invitados por la agencia Córdoba Cultura, la banda, pero había mucha gente abajo, muchos de épocas pasadas, artistas de los 80, de los 90, de los 70, y la verdad que una linda comunión se vio ayer entre los nuevos, los del medio, los de abajo, los de arriba, todo, la verdad que muy lindo todo.
1: Vi un momento, sí. Corregime si no se dice así, sí. Pero In Memoriam, ¿se dice?
0: Sí, el momento In Memoriam, recordando a los que ya no están, sí, señor.
1: Muy bueno eso.
0: Muy lindo, muy emotivo, aplaudido por la sí. gente, muchos ídolos que por ahí fueron bastante fuertes, están en el recuerdo de los bailarines, así que estuvo una etapa emotiva que después se pegó con acordes de la orquesta sinfónica, con temas de Ferrari, de la Leo, de Berna, del Cuarteto de Oro, y ahí nomás se empalmó ahí a Martín Roland, después vinieron los Ferrari, cantando los temas de los viejos, la verdad que, che, los Ferrari, está la Amelia, la mamá de los Ferrari, está mejor que nunca.
1: Me gustaron.
0: Le mando un beso, me la encontré ayer, hacía mucho que no la veía, la Amelia.
1: Los trajes que usaron los Ferrari.
0: Los Ferrari estaban
1: distintos a todos.
0: Estaban a puro brillo. No, los Ferrari estaban ahí totalmente distintos a todos los demás. Impresionante, ¿no? Una cosa loca, sí, señor. Creo que en sacos los Ferrari y Giancarlo ahí, me parece.
1: Sí,
0: Giancarlo al último peló un saco, mamita querida.
1: Jugados, pero me gustaron los Monadas.
0: No, los Monadas bien, los Monadas bien, sí.
1: Iguales.
0: Ah, bien. No los había visto, después cuando subieron al escenario para hacer septiembre, los había visto ahí los muchachos. No, muy bien, de primer. Qué lindo, espectacular. Colorete, muy bueno el disfraz que usaste anoche. ¿Dónde lo consigo? Qué bárbaro, que ya empezaron los envidias. Mi amigo Gonzalito de Gaso Sartoría. Vos viste cómo estaba. Dos cambios te hice, ¿no?
1: ¿Viste cambio?
0: Sí, claro.
1: ¿Viste cambiazo?
0: ¿No lo viste el cambio?
1: Sí, lo vi.
0: En principio estaba azul y negro y después me claro, y después me puse el traje. Tenía escarapela, Colorete.
1: La escarapela la vi.
0: Porque
1: muy
0: soy un distinto.
1: Detalle.
0: Porque
1: muy buen detalle.
0: Alguno me pregunta, ¿qué hace con la escarapela?
1: ¿No?
0: Soy patriota, viejo.
1: Hago?
0: Soy argentino. Estamos en la etapa mundial. Hoy juega la selección.
1: ¿Quién
0: ¿Cómo?
1: Osó a preguntarte?
0: Y no te cuento porque si no los quemamos al aire. No van al baile. Si yo te cuento, después quien me pregunto por la escala no van a ir al baile. No le escuché, pero un sentimiento patriota el mío.
1: Teatro Libertador San Martín.
0: Claro, Teatro Libertador San Martín. Viste, me puso los Pepe,
1: cuarteto.
0: Todo. Cuarteto, nada, pero viste, ay, todavía hay gente que cosa. Y los envidia, viste. Los envidia, ay, ay, ay, igual. ¿Por qué no fue la Mona, Colorete? La Mona está grabando con Guido. en Buenos Aires, lo que tengo entendido. Por eso no estuvo. Ahí me contaba también un poquito que estaba el viejo ahí laburando. Está laburando, Jiménez. Lo han hecho laburar después de...
2: Para
0: Colorete, quiero mandarte las fotos de... La foto antes. Eso es lo que queda del almuerzo. Milanesa de pollo con fideos tirabuzón. ¿Qué opinas? ¿Gusta o no gusta, Gabriel? ¿Cómo no va a gustar? ¿Cómo no va a gustar una milanesa con un fideo de tirabuzón? Sí. Pero espectacular.
1: Abundante no queda... cremita tiene.
0: Ya
1: esa.
0: No queda casi nada en lo que ya estoy viendo, ¿no? Ahí. Colorete, qué tragedia anoche, pero estoy confundido. ¿Cuál de los dos sos vos? Me manda César acá una foto.
1: ¿Y qué ves?
0: Y ya, y los envidia.
1: ¿Qué dice?
0: No, viste que estoy en el primer momento.
1: Sí.
0: Remera negra, saco azul.
1: Sí.
0: Ambo azul, ambo, porque yo... ambo.
1: Ambo,
0: sí.
1: Mira.
0: Y ahí me pone una foto de Don Ramón al lado con el mismo saco. Y acá, ya están los envidia.
1: Sos el que Gil. No tiene el gorrito, ¿no?
0: Claro, claro. Soy el que salta la tapia, Gil.

0: había visto. Me dijeron que estaba Diego Barrio Durán anoche, a pura tragedia también. Pero qué bárbaro, Dios mío.
1: Tragedia.
0: Pero no, ¿lo viste?
1: Lo vi.
0: ¿No tenés foto, nada para mandarme?
1: En el momento que sale del vestuario.
0: No, me diga. Sí, espectacular. Sí, sí. No, no. Los han hecho. Yo la vi en la Rulito. Estaba toda así, vio.
1: ¿A cuál de las dos? ¿A Agostino o a Celeste?
0: No. La Rulito es Agostina. Okay. Celeste es la gitana. Todo escotada, todo ahí bien, muy bien, espectacular. Muy digo, bien. Epa, che, paren un poco, son estos pibes, ¿no? La red. Y después estaba, lo vi a Rulo, a Rulo Mayor, dando vuelta por ahí medio así agitado. Iba y venía.
1: No, para nada.
0: Y después la vi a la celebrity, la chica Pereira.
1: Ah, Pereira.
0: Sí, la vi ahí atrás de una pantalla y haciendo notas. Sí. Muy bien. Impresionante. Y después estaba, por supuesto, la ama de llaves que te iba y venía. Iba a venir a ella.
1: Ayana.
0: Ey, popa, qué dice.
1: Te faltó. ¿Teo no estaba? ¿Teo estaba?
0: ¡Oh, lo vi a Teo, claro, nuestro camarógrafo! También estaba de corbata. Estaba de corbata y camilla.
1: Papá. Y estaba Luli y estaba Agus Viglietti.
0: La Luli la vi también, estaba pum para arriba, como así, viste, una fiesta, sí, tipo pum para arriba también. ¿Y quién más estaba?
1: Y Agus Viglietti.
0: No, a las dos. Cuando llegué la vi a las dos.
1: Sí,
0: a las dos. No, Agus Viglietti. Y la Luli estaba. No, unos brillos, unos peinados. ¡Ah!
1: Y Ulises Sanos.
0: A Ulises no, no lo vi. No lo vi. Pero debe haber sido. No.

0: No, bueno, me imagino.
1: Vi que subí una foto.
0: No, me imagino, sí, olvidate, una cosa loca, sí, olvidate. Colores, te estaba viendo tus historias. Vas a tener que hacer igual que el Titi, ponerle chapas al tinglado. Nah, nunca. Nunca.
1: ¿No estás para sembrarte?
0: No, este tinglado muere como está, papá. Acá, no, olvidate. No, señor. Salvo que aparezca. Los que critican porque tenías escarapela no saben nada. Yo siempre ando con una banderita o un lazo con nuestros colores. Bien, Rocío,
1: muy
0: claro. Mira, ahí está Rocío. Me muestra que tiene como un saco con una banderita que es un pin. Dale, escarapela y colorete. Ahora, ¿viste? ¿No lo viste, vos? Escarapela, el costado acá, el saco. No me la vio. Diego, ahí presentalo. Bueno, colorete, parecías Harvey Specter. ¿Quién es ese?
1: No sé, che.
0: Bueno, a ver, lo buscamos. Colorete, preguntale a Dai si es verdad que la muela deja de cantar. Dice que después de escuchar la novela no tiene más ganas de cantar. Pará, María, para un poco.
1: Polo,
0: ¿el traje te lo prestó Pirulo? No.
1: Es el de la serie Suits, este Specter.
0: Ah, mira, qué bien. Vos sabés que estoy parecido, ¿en serio?
1: La ley de los secuaces.
0: Harvey Specter.
1: Audaces, no sé cómo es.
0: Mira. Tiene traje parecido al mío. Mira vos, qué grande. Qué grande. ¿Cómo lo sorprendí anoche todo? Atún rojo, me dice Emiliano, que han llevado, claro, los de Noruega.
1: Ahí está.
0: El atún rojo es uno de los platos más caros, ¿eh?
1: ¿Cuánto atún te dije? ¿300 kilos?
0: No, 600 kilos. Algo 600. Así, no sé cuánto dijiste. Pero digo, el atún rojo es carísimo.
1: Tremendo, ¿no?
0: Sí. Colorete, qué maestro de facha anoche usted, ¿eh? Todas las chicas del cuarteto estaban lindas, pero la Noelia, mi amor. Bueno, sí, fue un poquito escotada, Noelia. ¿Me quiere decir que hacía tumbita entre todos los cantantes? Y de haber estado, porque fue percusionista, tumbita, en algún momento, aparte ese. Es como el sándwich amiga, está en todos lados.
1: Bueno. Deben haber invitado.
0: El partido, obviamente fácil, como mi prima Karina en el boliche. Bueno. Te lo dije y se lo repito, el Colo Barco va a ser el mejor del mundial. Me dice el amigo Pavlovsky. Y España la tenés adentro. Bueno. Para la ensalada, fantasía o realidad de callejero. Bueno, listo, ya viene Giancarlo en un ratito, señores y señores, que anoche también brilló en la gran gala del cuartito.
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0: te cabe el engaño, corazón. Ya mira el negrito Giancarlo, señores, para ir presentando todo lo que se viene el próximo sábado. 30 años en Forja, nada más y nada menos. Colorete, muy buenas tardes, hermosa noche, la transmisión, impresionante la versión de Gabriela, del profe Bainotti, se me piantó un lagrimón, hoy lo puse y lo vi de nuevo, una genialidad desde Santa Rosa de Calamuchita. Agustín, qué lindo, sí, estaba intacto, mi amigo, mi hermano autor, Marco Bainotti. Estaba Sergito Sosa también anoche, que me lo encontré, cuánta gente linda, Jorgito Daniel. El saquete que tenía Damián, el pibe 10, la bobina, una cosa loca, impresionante. Maestro Giancarlo no es argentino, pero tendría una banderita argentina en su traje. Ah, ¿también tenía banderita? No lo vi. No lo vi. Bien. Y va, porque somos distintos nosotros. Ah, vale. Qué lindo. Colorete, qué espectáculo. Anoche la gala. Vos, Colorete, 1000. El chef de los Panchos apareció. ¿Estaba vivo? Sí. Apareció. Apareció el chef de Catamarca, che. Mira, una escarapela lo trajo de nuevo al programa. Era ¡qué bárbaro! El Coqui, el Tommy y el Bruno. Pollito al disco para tres, para cortar la semana. Y arriba, sabe que le pusieron Roquefort. Párate, cuando estás ya casi terminado para... No, lo que está el pollo al disco. Ah, acariciar, saltar y bailar. Le pusieron un poquito de Roquefort. Estos tipos son todo lo que está bien, ¿eh? Dios mío. Tres varillas de pan cada uno, mínimamente. Después de todo fui el primero, el que te enseñó a sentir. Y te hablando esos miedos. ¡Amores! Te pasaste, color, solo más. Siempre haciéndonos quedar bien, genio. Facundo, gracias, Facundito, querido. Che, el Negro Álvarez estaba...
1: Pedazo
0: de institución, el Negro Álvarez, qué lindo. La cosa, no.
1: Qué manera de ver gente por todos lados.
0: Está mi amigo Luisito Sima. ¡Están ahí! ¡Gale! No, estaba el Dante. No, ¿cómo fue el Dante? Traje marrón, camisa negra. El Dante de Orly, el distinto. No, un distinto el Dante. Vamos todavía, que no me caiga, vamos. Me voy acordando y los voy nombrando, ¿viste?
1: Sí.
0: Ya viene el ensaladero en un ratito después de Giancarlo, prepárate. Sí, para Fer, que está en la balsa. La balsa boutique se llama. Están pescando en los molinos. Así que le mandamos un saludito grande para Fer, que pidió permiso en el trabajo para faltar. Y ahora se están enterando que se fue a pescar.
1: No,
0: una cosa.
1: No avisó por qué falta.
0: No, así que les voy diciendo ahí la gente del CPC Colón.
1: No.
0: No podés faltar para ir a pescar.
1: Lugarlo,
0: no importa, lo mandamos al frente. Fer pidió permiso para faltar. Muy bien. ¡Está pescando! ¡Está pescando! Gracias por escuchar la radio, Fer querido.
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0: Colorete, mirá lo que pedimos para ver al partido de Argentina anoche. Hamburguesa de sushi. Las probaste, tutuca de Singería Carca. No hay tutuca. Mirá, hamburguesa de sushi.
1: Pero come hamburguesa.
0: Las estoy viendo.
1: Pero come hamburguesa o come sushi.
0: Rarísimo, ¿eh? Ah, pero un distinto tutuca, ¿eh? Ah, tutuca un distinto. No, hamburguesa de sushi
1: muerto, tutuca, pero
0: para
1: no
0: ver Argentina-Islandia. Cuando tenga que jugar Argentina con Uruguay, por ejemplo, ¿eh? ¿Qué vas a pedir? No, tutuca, sos un distinto, ¿eh?
1: Si jugamos la final del mundo.
0: Todos modos, estoy viendo.
1: Sí.
0: Estoy viendo. Por lo que se ve, impresionante.
1: ¿Tiene pinta?
0: No, una pinta bárbara, que le gusta el sushi. Realmente impresionante. Un distinto, el mismísimo tutuca de Singería Carga.
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0: En un ratito, Giancarlo, después de ensaladera, la música, ustedes, nosotros, colorete. Hermoso, anoche la transmisión, impresionante la versión de Gabriela del profe Bainotti, ¿eh? Se me piantó un lagrimón, qué lindo, claro, y qué pasa, que viste, qué pasa, viste. Che, estoy viendo acá, restaurante La Cordobesa en Frankfurt, Alemania. Estamos haciendo empanadas a full, con el Facu Bacaroni, que es nuevo oyente, porque acá se escucha la popular todo el día, ¿eh? Ya en breve, le damos el pasaporte cordobés. A ver, a ver, a ver, a ver.
1: Bienvenido, Facu.
0: Ahí está la. Uy, qué gorda que son esas empanadas, ¿eh? Bien, bien, bien puestas, ¿eh?
1: Muy bien.
0: Está la foto de la bandeja con las empanadas ya en la cocina.
1: La Cordobesa se llama.
0: En Frankfurt, Alemania, queridos amigos, los que vayan a comer a La Cordobesa, que es el restaurante que está ahí, 10% de descuento, como sí, siempre. Sí. Gracias, Dieguito. Gracias.
1: En euros, encima, ¿tabes? ¿Cómo? Descuento en euros.
0: En euros, no, más vale. Sí, sí, sí, totalmente, sí, señor.
2: Se convertiría en profesora de sexo y anatomía.
0: Limpiando un poquito, colorete, y renovado mi vida porque me cansé de ser la boluda. Pasemos un tema de La Mona o Cachumba. Malvina. Bueno. Ha renovado su vida. Quiere decir que se sacó de encima alguien.
1: Ay,
0: contanos algo, Malvina, nos gustaría saber, ¿eh? Colorete, anoche vi la transmisión por YouTube en el televisor y en el celular, en chiquitito, el partido. La verdad, una gala hermosa. La Magui, qué hermoso tema que cantó. La Magui cantó en balada de enero. Porque estoy enamorado de ti, muy enamorado de ti. Porque
1: te
0: sí, bueno, sí, pero sí, era sí. Para que la gente sepa de qué estamos hablando.
1: Tema.
0: Sí.
1: Ok.
0: Era unos zapatos medio raros la Magui ayer.
1: Ajá. Sí. Contame, ¿cómo es eso?
0: Era como los zapatos de Cenicienta. El que perdió.
1: Bueno, entonces no eran raros.
0: El que perdió, viste.
1: Sí, sí,
0: Cenicienta era la que perdía el zapato, ¿no?
1: Claro.
0: Sí.
1: Entrando
0: sí,
1: al castizo.
0: Los zapatos de Cenicienta metió la Magui anoche. Sí, estaban buenos.

Olorete, gracias por el saludo del Día de la Seguridad Vial. Las chicas de Malvinas, aunque te comimos las empanadas riquísimas en el Manzano. O te convidamos, habrá sido que no sé si habrán estado en alguna fiesta ahí del Manzano que estuve animando. Che, preparamos un poquito de música. Ya lo tenemos al Negrito Giancarlo en un ratito para que nos cuente un poquito todo lo que se viene para el 30, los 30 años de Forja. Así que, qué programita el de hoy. El día después de la gran noche de gala, la gente que lo vio nos está comentando, la gente que estuvo ahí también puede contarnos algo. Una gran noche de gala, un gran mimo a la industria cuartel.

0: e hija en situación de calle en Córdoba. En la provincia de Córdoba se lleva a cabo una intensa búsqueda de una madre y su hija que se encuentran en situación de calle. Según informaron información proporcionada, ambas fueron vistas por última vez en el hogar del hermano de la madre, ubicado en la zona oeste de la ciudad. La Fiscalía de Instrucción del Distrito 3, turno 1, solicita la colaboración de la comunidad para localizar a Ana Luz Córdoba, de 7 años, y a su madre María Jimena Córdoba, de 45. Se destaca en el comunicado del Ministerio Público Fiscal que ambas suelen pernoctar en áreas del centro y la terminal de ómnibus de Córdoba. Máxima alerta en Medio Oriente. Estados Unidos bombardeó posiciones en Irán tras el derribo de un helicóptero militar. Estados Unidos lanzó una serie de operaciones militares contra objetivos de Irán tras el derribo de un helicóptero estadounidense en el estrecho de Hormuz. El gobierno norteamericano calificó la acción como una reacción defensiva y advirtió que busca evitar una escalada mayor en una zona muy tensa. Guido Rodríguez se entrena en el gimnasio a la espera del llamado de la selección argentina. El mediocampista Guido Rodríguez será el principal candidato para sumarse a la lista de 26 futbolistas de la selección argentina que estarán en el Mundial. En reemplazo del lesionado Leonardo Valerdi, se entrena mientras aguarda el llamado. Este no lo tenía nadie, ¿eh?
1: No, dicen que pica en punta.
0: El volante de gran temporada en el Valencia se encuentra en la Argentina y en las últimas horas se viralizó una foto suya poniéndose a punto en un gimnasio de Vicente López, en donde es oriundo.
1: Campeón del mundo. ¿No te acordás, veo?
0: No me acuerdo.
1: Ahí te lo muestro.
0: No, no me mostré nada.
1: De cinco, pelado. Ahora ya no está más pelado.
0: No sé
1: pelado.
0: A dónde salió campeón del mundo, pero bueno.
1: ¿En Argentina?
0: 14:06 minutos. Ah, ¿este estuvo en el Mundial pasado? Sí, me acuerdo. Pero, mira vos. Bueno, Di Lolo, entonces, ¿no?
1: Di Lolo parece que es el último de la lista.
0: Ah, lo parió.
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0: Alto, California. Quiero que podés saludar a mi hijo Leonel Nobile, un crack de persona. Cumple 33 años, lo queremos mucho, es una gran persona. Y en la ensaladera de los Cadillac, la canción Vos Sabés. Bueno, bárbaro, tigre querido, le mandamos un saludo grande al mismísimo Leonel Nobile. 33 años, la edad de Cristo. Hay que jugarla,
1: sí, sí, hay que jugarla, por supuesto.
0: Hay que jugarla, muchachos, vamos. Colorete, una consulta, porque realmente no lo sé. Anoche en la gala estuvo Luke Ra, porque según los porteños está a la par de la Mona. Sácame esa duda. No, Gabriel de la Rioja, no estuvo, no. Porteño, fuman de la mala. Colorete,
1: ¿qué pasó?
0: No, Guillermo, dice, la que estaba buena era Valentina Márquez. No, viejo, bien, no, una mamá, no, paren un poco. Bueno, ahora que está sola,
1: pero ahora
0: quieren todo ahí, sí, paren, viejo. Recién está separada recientemente, paren un poco, está de duelo.
1: Yo tengo un amigo que ya se postula.
0: No,
1: le dice.
0: No, paren un poco, no, viejo, no.
1: Pero después te muestro a Bebelo.
0: No le gusta a ella que hablen de estas cosas, no. Salió el otro también a decir.
1: Si es un romántico, bebé.
0: No, bueno, paren un poco. Anoche estaba el papá, la mamá, paren, chepe, dejen de joder, bien. El Mochi de Tierra del Fuego me está mandando. ¡Ay, esto es una pizza lomo! ¡Uy, mirá qué buena pinta! No, mira, yo quiero que la pizza solo nomás, en Ushuaia. ¡Qué lindo que está esto, colorete! ¿Cómo me diste con un caño ayer por el video que te mandé? No, bueno.
1: ¿Qué sé yo? Pero no, al contrario.
0: Nos gustó, pero bueno. Queriendo demostrar mi fidelidad por ustedes y vos me pegás así. Estaba más al pedo. Cuando estaba haciendo el video, me entraron 3 pedidos juntos con la popo, por eso no se escuchó el final del audio. Solté todo y salí corriendo a tomar los pedidos.
1: Ah,
0: claro, y sí.
1: Eso le habíamos dicho.
0: Sí, más vale, escuchá. Te mando una fotito de lo que me hice anoche en casa, con masa de pizza, alto lomo, aguanten los populares. Preguntarle al negro Giancarlo cuándo va a venir para Ushuaia. Bueno, sí, lo que estoy viendo es un tipo pizza lomo. Se ha hecho ahí el machi. Muy bueno, tiene una pinta bárbara. ¿Te gusta la pizza lomo?
1: Sí, me
0: lo
1: gusta.
0: Raro vos.
1: Le he dicho lomo pizza toda la vida.
0: Lomo
1: pero...
0: pizza, bueno, pizza lomo. El que vende lomito, te lo vende como lomo pizza. Y el que tiene pizzería, te lo vende como pizza lomo.
1: Sí.
0: Es lo mismo.
1: Lo he probado, es medio incómodo de comer.
0: Sí, puede ser.
1: Pero no, muy rico. Muy
0: pero rico, rico.
1: Me gusta,
0: rico.
1: Sí.
0: Te enchastras todo, te chupas los dedos.
1: Está un poco en el camino de la hamburguesa de sushi.
0: No,
1: es mezclar
0: para
1: dos comidas,
0: no,
1: y sí.
0: No, bueno.
1: Y sí.
0: No, porque es la masa de la pizza, no tiene nada que ver. No, la pizza, la como el otro, el sushi este, no, la hamburguesa de sushi. Yo lo que vi está muy bien lograda, ¿eh? Guarda. Guarda que puede ser una opción, ¿eh? Guarda la toma. Todo fue un sueño. Colorete, déjeme decirle, como todo príncipe que es, le quedaba pintado ese traje muy lindo, le digo, anoche lo felicito. La Mayra.
1: Ah, la Mayra.
0: Entre los más lindos, los tres más lindos de la noche, está usted en primer lugar.
1: Ah, oh, primer lugar.
0: Gracias, Mayra, muchas gracias. Giancarlo en el segundo lugar.
1: Giancarlo.
0: Y Bainotti en el tercero.
1: Bien.
0: Muy bien.
1: Bien.
0: Somos los tres más lindos para 3. La Mayra. Muy bien. Es que yo no tenía prácticamente competencia.
1: 3 varones eligió la Mayra.
0: Sí, los 3 más lindos.
1: Sí. Bueno, no digo, lo apunto nada más.
0: Los 3
1: sí,
0: más lindos.
1: Alguna chica también.
0: Y las 3 más lindas la elegirá Mayra después.
1: Ahora vienen.
0: O la elegirá alguna acá, ¿viste? Los 3 más lindos fuimos nosotros.
1: Pues elegiste ya.
0: No tenemos competencia. No, ya está, lo dijo Mayra. Yo creo que
1: así,
0: está.
1: ¿Ese es el orden?
0: Yo creo que está muy bien. Okay. Sí. No, yo no tenía competencia. Con el trajazo que me mandé. Encima, cambio de vestuario, porque no me. Todo el mundo se quedó con el postre, con el final.
1: Con el postre.
0: Con el saque, con el traje,
1: sí.
0: Camisa blanca, el escarapela, la corbatita.
1: Pero arrancaste con remera.
0: Metí una espora al principio. Acariciame, salta. Los chicos de Gaso la tienen clara.

0: Giancarlos, en un ratito arrancamos con Giancarlos, que va a estar en Forge el sábado, festejando 30 años, ya está en un ratito acá en la radio. Me inventé, colorete. Mira, la primer tos. Me hizo bien ir anoche al festival. Me hizo bien, mira.
1: ¿Pero por qué
0: la
1: volvió?
0: La primera en toda la tarde.
1: ¿Por qué volvió? No me gusta que haya vuelto.
0: No me curé.
1: ¿Dónde está
0: todo
1: la miel de carpincho?
0: Sí, la tengo ahí, ya le meto un fondo blanco. Colorete, o comes pizza o comes lomo. Igual que el matambre a la pizza.
2: No, el matambre a la pizza.
0: No, el matambre a la pizza.
2: Banco.
0: No, el matambre a la pizza no me lo discutas.
2: Llevo dos domingos seguidos comiendo matambre de cerdo a la pizza de mi abuelo.
0: Matambre al Roquefort también, sí.
2: También.
0: Se enojó Rocío, guarda, ¿eh?
1: ¿Qué dice Rocío?
0: No sé por qué dicen esa pavada que los porteños pensamos que Luz Rack está a nivel de la Mona. Solo hablan por hablar. Soy porteña y no pienso eso. Pero tampoco estoy en contra de Luz Rack como están los 98% de los cordobeses. No creo que estén en contra de Luz Rack. No, Luz Rack.
2: Sí, ha hecho. Escuchado porque
0: tiene éxito. Ha metido buenos temas. Creo que es un pibe que se lo merece. Luz Rack se hizo bien de abajo. Un pibe bastante humilde. Yo por lo menos tuve siempre la oportunidad de charlar con él y la verdad que me cae muy bien. Capaz que le ha caído gordo a la gente el Gardel de Luz Rack. Bueno, porque, qué sé yo, por
2: dos
0: el
2: años
0: tema,
2: seguidos.
0: Pero bueno, sabemos que la industria no tiene mucha idea de todo lo que mueve el cuarteto. Ve lo que pasa en Buenos Aires, en el Movistar, o en la tele, o en los streaming, y vota alrededor de eso. Pero no me parece que cargarle tantas tintas a Luz Rack, me parece buena gente, se merece el éxito, y no está mal lo que hace, ¿eh? Bueno, haciendo un cuarteto a su manera y le sale, es cordobés, ¿viste?
2: Sí.

0: 14, 18 minutitos, señoras y señores. Vamos preparando, lo tenemos a Giancarlo. Ya estamos listos, chicos. ¡Vamos!
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0: Bueno, señoras y señores, ahí estaba la música que venía con el recuerdo. 14, 24 minutitos. Y estamos ya a través de YouTube, y en el Facebook Live, y en el Instagram, y estamos en Radio Popular para recibir nada más y nada menos que al gran creador, rey del mambo, el próximo cumpleañero, 30 años, sábado, porca. Giancarlo, querido de mi vida, ¿cómo anda, negrito, querido?
1: Bien, querido.
0: ¿Cómo estás? ¿Bien?
1: Viéndote bien.
0: ¿Está bien?
1: Sí, sí, gracias a Dios. Te cuento.
0: Ah, para, ¿con cuál salimos? Con el micrófono del ahí está,
1: vos anoche,
0: con el
1: tuyo. Anoche nos vimos, nos vimos y la pasamos tremendamente bomba, ¿no?
0: Realmente, para, tengo una pregunta, porque un oyente me dijo, sí. ¿Tenías una escarapela también vos en el saco?
1: Sí.
0: Ahí está, ¿ves que fuimos los dos distintos?
1: Sí, sí,
0: ahí
1: sí,
0: está.
1: Sí, tener escarapela.
0: Sí, señor, sí, ahí
1: sí,
0: está.
1: Sí. Sí. Pero yo creo que es sinónimo de patriotismo. Sinónimo.
0: Totalmente.
1: De que yo creo que el hecho de reunirnos todos y festejar los años del cuarteto es algo hermoso, pero quizás no nos damos cuenta de que la gala forma parte de la historia.
0: Uh-huh. Totalmente.
1: Porque sobre lo que yo tengo entendido, que ha sido la primera gala.
0: La primera gala sinfónica, homenaje a cuarteto.
1: Sinfónica,
0: anoche.
1: Homenaje a cuarteto.
0: Sí.
1: Entonces, no nos damos cuenta de la magnitud que fue la noche de anoche.
0: Sí, sí, sí. Realmente, tremendo. Creo que creemos que ha quedado en la historia, que va a quedar en la historia, porque además es un mimo. No solamente a los que están arriba del escenario, sino al que está abajo también, a toda la industria del cuarteto. Había sonidistas, iluminadores, asistentes, gente que está en la industria del cuarteto, el que, como decía yo anoche, sí, maneja el colectivo, el que está cobrando la entrada, el que es manager, el que está en la oficina. Digo, fue una caricia a todo el mundo del cuarteto, con un evento realmente que salió muy lindo, la orquesta sinfónica, la orquesta de cuarteto, la fusión, y ustedes que, bueno, dieron la nota.
1: Sí, eso fue lo lindo y bueno, los colegas que fueron, como siempre digo, eran los que tenían que estar.
0: Claro.
1: Ya para la próxima, yo creo que se van a sumar los otros colegas porque ya saben de qué se trata.
0: ¿De qué se trata? De
1: la
0: cómo,
1: cosa,
0: de
1: que se está fue. Haciendo algo serio, que se está haciendo algo lindo. Por eso quisimos también nosotros disfrutar eso, por el hecho, digo, en algún momento le dije, no sé qué va a pasar, por ahí daba vuelta. Por el evento que tengo.
0: Claro.
1: De los 30 años, ¿viste?
0: Sí.
1: Y después dije, no, tengo que estar. Tengo que estar.
0: Hay que estar.
1: Sí, claro, te tengo que decir sí a la invitación. Y fue algo muy lindo donde compartimos cada uno, ¿viste?
0: Sí, sí, sí, cada uno sus canciones, cada uno sus cosas. Realmente muy lindo. Muy lograda la banda, ¿no? Digo, han tenido poco ensayo y ahí nomás, pero calcadito.
1: No, tremendo, tremendo. Por eso yo no, me quedé ahí al lado, escuchando uno por uno.

0: Sí, sí, sí, te veía que estabas ahí al lado del escenario esperando tu turno, pero que te, vos cerrabas, no, imagínate, te viste todo el mundo.
1: No, lo vi todo el mundo, lo quiero disfrutar, espérate, claro. Quiero ver cómo viene la cosa, quiero ver uno y otro, y la verdad, cada uno aportó lo mejor.
0: Sí, sí, la verdad que estuvo, fue muy lindo. Bueno, y en el marco de la de estos 83 años del cuarteto, te toca Forja el sábado.
1: El sábado.
0: Como para redondear.
1: Todo bien, excelente, venimos excelente, gracias a todo el público que se ha acercado, gracias al público que va a ir, aquel que no ha comprado todavía las entradas,
0: que vaya a la compra,
1: que todavía está tiempo, porque que no pase como el VIP, ¿me entiendes? Comenzaron, se terminó el VIP todo, ay, que no tenemos, no, que no podemos comprarlo. Bueno, han tenido alrededor de 2 meses,
0: claro,
1: y medio,
0: se pone la venta y todo el mundo deja para el último.
1: Sí.
0: No hay que dejar nada para el último.
1: Sí. Y mira que decimos, no, vamos a darle el tiempo a la gente que vaya juntando su platito.
0: Claro, para que pueda ir.
1: Y cuando llegue el tiempo, puede comprar, me subí. No, ni así.
0: No.
1: Alguno ni así. No, pero que no puedo. No se puede en el Villa.
0: Ya está totalmente lleno.
1: Se rebasó.
0: Bueno, entonces, está bueno eso, está bueno, no, hay expectativa.
1: Claro.
0: Bueno, a ver, ¿qué expectativa le damos? A ver,
1: a ver
0: la gente, porque estamos con los músicos. ¿Qué tal? ¿Toma amargo o dulce el conguero?
2: Amargo.
0: ¿Está tomando un matecito?
1: Bien.
0: Para dulce está el señor que toca la conga. Che, estamos en vivo. A ver, negro, sorpréndenos.
1: Vamos,
0: elegimos.
1: Vamos a ver.
0: Dale, a ver.

0: acariciando, saltando y bailando. Te traje un cafecito para que te puedas tomar un cafecito.
1: Yo no sé.
0: Negrito ya, Carlos, para tenerme el micrófono vos.
2: Bien.
3: Te voy a revolver.
2: Viene bien.
3: Café, ¿no?
2: Para la garganta.
3: Sí, porque aparte ha estado una noche.
2: Hemos comenzado a full,
3: sí. Fresquito, no quiero que te refríe, que te agarre tos, que estés bien para el próximo mismísimo sábado. ¿Qué hace Giancarlo cuando tiene algún problemita de garganta? O cuando está medio resfriadito. ¿Qué hay? ¿Hay alguna medicina? Porque allá por ahí tienen unas bebidas medias.
2: Ay, está bien, yo nunca oculto.
0: Sí.
2: Yo creo que lo mejor cuando uno por ahí tiene problemas de garganta, en el caso de cansancio,
0: sí,
2: es dormir.
0: Dormir, sí, todo.
2: Después está la otra.
0: Sí.
2: Hay que hacer inhalaciones.
0: Bien.
2: De vapor.
0: Ah.
2: Yo lo hago en inhalación de vapor con sal.
0: ¡Apa!
2: Pero sal. Nada hay que. De sal marina, la sal marina para comer, para
0: sí,
2: cuidarte.
0: Sal de campo tampoco, ¿no?
2: Para cuidarte, sí, pero. Claro. Pero en el momento, viste, de la garganta, sal, por el yodo.
0: Entonces, o sea, te hace muy bien. Vos pones a hervir el agua y le echas sal. Y
2: claro,
0: ahí haces el
2: y ahí hago el baño de agua y después hago la. Mira qué hago. Después agarro un poquito de agua caliente, vuelvo, le echo sal, gárgara.
0: Ah,
2: tibia, gárgara tibia. Antes de dormir.
0: Sí.
2: Y después miel y a dormir.
0: Mira vos. Son las recetas porque está bueno
2: y al
0: eso.
2: Al otro día.
0: Al otro día está mejor.
2: Se te van. La difonía.
0: Mira qué bueno.
2: Porque viste, cuando uno está difónico pierde los agudos.
0: Mm.
2: Y esos agudos hay que recuperarlo, porque es todo lo que la gente ve después, toda una garganta ancha, sin brillo.
0: Sí.
2: Una voz ancha sin brillo.
0: Sí.
2: Entonces hace falta.
0: ¿Y esas son recetas caseras que traes de allá o las aprendiste acá?
2: Mira, lo aprendí acá con un otorrinolaringólogo.
0: Ajá.
2: Que falleció. Se llama doctor Salinas.
0: Sí.
2: Entonces el doctor me dice, cada vez que tenga algún problema de garganta, en las cuerdas, haz esto.
0: Bien.
2: Y dormir, sobre todo.
0: No, dormir. Si el descanso para un cantante, para todos los que trabajamos en la voz, el descanso es importante. Más
2: claro.
0: Que todo para los cantantes que están, que se trasnocha, que bueno, hay que estar bien de la garganta, bien del cuerpo. Uno descansado está mejor para hacer de todo.
2: Aparte te va a servir a ti porque tú estás muchas horas hablando también.
0: Sí. No, yo tengo lo mismo también.
2: Estás muchas horas hablando y te va a servir. Lo puedes hacer y tranquilamente. Eso antes de dormir.
0: Está bien.
2: Te levantas. Vuélvelo a hacer.
0: Bien ahí.
2: Pero no salga a la calle.
0: No salgo a la calle. O sea que mañana hago gárgara de sal y no vengo a trabajar. Le voy a aclarar.
2: No, espérate. Una hora antes, dos horas antes, pues te vas y sales.
0: Ah, está bien.
2: No, claro.
0: Está bien. No, porque si no, viste, digo.
2: Más en invierno, por lo menos en invierno.
0: Sí, vos para cómo sufrís el invierno.
2: No, sí, lo sufro.
0: Sí.
2: No.
0: Sí.
2: La garganta también comienza en invierno siempre. Sí, la verdad que sí. Pero. Son los gajes del oficio.
0: Bueno, claro.
2: Es lo que
0: así.
2: Amamos, ¿viste?
0: Es lo que nos gusta hacer.
2: Lo que nos gusta hacer.
0: Bueno, y está preparando un material. Bueno, a ver, uno dice siempre, ¿qué prepara para un festejo como esto? Y está todo. O sea, agarra, abrí la valija y saca todo lo que hay.
2: Sí, la verdad, sacamos todo lo que hay. Son 100 canciones que hemos hecho. Están las 100, pero esperamos que con Dios adelante podamos terminar todas las canciones. Es muy bueno, si hacemos 90... 85.
0: Las otras 10 en el próximo baile.
2: Claro, porque son 4 selecciones.
0: Está bien.
2: La idea
0: es. Va a ser 4 selecciones.
2: Va a estar Norberto.
0: Sí.
2: Va a estar largando a las 12 de la noche. 12 de la noche.
0: Bien, Norberto.
2: Para que vayan temprano todos. Él va a estar largando a 12 de la noche para que yo pueda estar largando una.
0: A la 1.
2: Cuarto, como
0: está
2: muy
0: bien.
2: Tarde.
0: Está bien.
2: Hacer, llegar a las 4 selecciones.
0: Tírame alguna otra munición que tenés para el próximo sábado en Forca. Tírame a ver qué hay.
2: Mira.
0: ¿Qué otra bala tengo?
2: Mira esa munición que
0: tengo. A ver qué bala tengo. A ver, señores, en vivo. ¡Vamos! ¡Giancarlo por la popu! 30 años.

0: ¡Qué lindo, mamita
1: querida! Esos son recuerdos.
0: Sí.
1: Esa canción es del maestro Peña Suazo, la banda gorda.
2: Claro que sí.
1: Esa y muchas. Ay tú, no, ay tú no. El negro preguntó.
2: Sí, el negro preguntó.
1: Estamos condenados.
2: Ay, qué temón. Qué temón,
1: por Peña Suazo, yo muero aquí.
2: Yo muero aquí también.
1: Por más que
2: todos éxitos.
1: Yo muero aquí.
2: Sí, sí.
1: Eso
2: sí,
1: de
2: sí.
1: Peña Suazo también.
2: Sí. ¿Y cómo ibas eligiendo esos temas vos? Porque vos los escuchabas y decís, che, este lo quiero para mí.
1: No, yo lo escuchaba, pero por lo menos Peña Suazo para mí fue como el tutor por dónde ir.
2: Ajá, bien, era tu ídolo.
1: Sí, por dónde ir.
2: Sí, sí, sí.
1: Yo comencé a agarrar uno y otro y otro y otro, y otro por dónde ir, porque maestro, Peña Suazo te hace una canción ahí. ¿Sabes? Un tono pupo y ahí te hace la canción.
2: Ahí nomás empieza.
1: Pero claro. Nació con eso.
2: Claro, claro, claro, es su don.
1: Entonces dije yo, por acá, más allá de componer algunas canciones, digo, espérate, por acá que tengo que ir.
2: Claro, ese era tu norte, o sea,
1: sí.
2: Seguías eso. Bueno, está bien, y ahí te llevó, mirá.
1: Mi norte.
2: A estar en 30 años liderando un poco tu segmento y disfrutando también, bueno, con tu gente que ya no solamente te acompaña en Córdoba, sino que también tenés la posibilidad de recorrer todo el país. Eso es bueno también.
1: No, no, hoy estamos preparando lo que va a ser el tour de los 30, porque lo vamos a festejar acá. Mucha gente se puso celosa, por eso le digo, señores, no se lleven de todos los comentarios porque pensaban que yo primero lo iba a festejar afuera y después acá.
2: Claro, claro.
1: Me matan.
2: Claro, claro.
1: Me matan. Recuerden siempre, lo festejamos acá y después nos vamos afuera. La idea, desde que yo comencé a pensar en los 30, fue así. Decir, espérate, yo no solamente lo quiero festejar en Córdoba, lo quiero festejar afuera porque hicimos gira por todos lados. Nos recorrimos el país. Uh-huh. Entonces, donde podamos festejarlo, ahí vamos a ir a festejar.
2: Van con el mismo espectáculo de Córdoba al país.
1: Bien, al país.
2: Bien, sí, ahí.
1: Para que la gente disfrute de lo que se vive en Córdoba también, ¿no?
2: Para escuchar, por ejemplo, ¿qué canciones?
1: ¿Cómo esta?
2: A ver.
1: Que viene así.
2: A ver, señores.

0: éxitos y cuántos recuerdos para los fanáticos de San Carlos y para todos aquellos que vivieron su historia durante estos 30 años con vos en los bailes. Estas canciones también siempre pegan fuerte y son unos tremendos éxitos.
1: Y no podemos despegar.
0: No, olvídate.
1: Es mentira, muchas veces, alguna gente opina y quizás desconocen que detrás de un artista están los éxitos. Y como los niños, que uno no se puede pegar nunca. Uh-huh. Y por ahí dice, un lo mismo tema, es lo que
0: bueno, pero eso es la carrera que uno hizo.
1: Es lo que pide la gente. Es como cuando a mí me dicen, un tema de Trulalá, lo puede hacer tal tema, tal esto, lo otro. Yo digo, ¿te gusta? Sí, preparémoslo, vamos. Porque todavía yo sigo cantando los temas de Trulalá.
0: ¿Está bien?
1: Algunas canciones que voy a hacer de Rataplan, del grupo, del primer grupo donde estuve. Y bueno, y después todo el recorrido de los 29 discos hasta ahora. Dentro de esos 29, salimos un poco y vamos a algunos a Exageradísimo, ¿te acuerdas?
0: Está bien, sí, señor.
1: O sea, como Abrázame Fuerte lo grabamos un Exageradísimo.
0: Lo coloco, Estoy por Ti, también estaba en el Exageradísimo.
1: Creo que sí. ¿Sí? Demasiado Niña.
0: Demasiado Niña, sí, señor.
1: También, ¿qué más?
0: Y hubo varios, creo que grabaste tres.
1: Con Rodrigo.
0: El homenaje a Rodrigo. Sí. Los enganchados que hiciste de los enganchados de toda la música de Córdoba.
1: Derroche.
0: Pero después hiciste los enganchados de Caracas y cantabas Violeta, enganchado con.
1: Claro, y después hicimos.
0: Eso fue.
1: En Exageradísimo también.
0: Sí.
1: Homenaje Cuartetero.
0: Homenaje al cuarteto ese.
1: Sí, sí, que hicimos todo. Sebastián, a Orly, a La Mona, sí. A Gary, a todos. Y yo sé que el tiempo no alcanza porque son demasiadas canciones. Si tuviera que sumar 15. Por 29, sacando los Exageradísimos.
0: Claro, son las 10 de la mañana y estás en Forja todavía.
1: No, la verdad que
0: y después estás una bolsa de sal con agua haciendo.
1: Exacto. Entonces uno elige lo que más pide la gente.
0: Claro, totalmente.
1: Porque es lo que más se pide. Todo el repertorio que hemos hecho es a pedido del público. Porque uno evalúa, a ver, 10, 15, 20 pidieron esta canción, vamos por acá.
0: Está bien.
1: Pero si varios pidieron una canción y son 3, 4, vamos a la mayoría. Entonces elegimos, vamos por acá.
0: ¿Vos tenés preferidas tuyas? ¿De las tuyas?
1: Sí. Como Yo Te Amo, una canción que no puede faltar en un aniversario. Te Quiero Tanto, Distanciado, no puede faltar. Después de Los Lentos, una de las que más me gusta, aunque no lo crea, es En la Noche Más Fría.
0: Temón.
1: En la Noche Más Fría. Sí. No Te Vayas, Amor. ¿Qué mujer como un hombre la puede perder? Se me la hizo Axel.
0: Ajá.
1: Axel. Y hay muchas canciones que yo la tengo acá, clavada. Tomante en Secreto. Son canciones que yo la tengo acá.
0: Que te han marcado un poquito en tu historia.
1: Que me han marcado en mi historia y son canciones que por ahí yo no lo dejo de hacer. En lo que es aniversario y en lo que son los shows habituales, pero Como Yo Te Amo es una canción tan hermosa y tan especial que siempre la hacemos en un baile recuerdo, en un aniversario, en un Giancarlazo.
0: Y es como el himno giancarlero, porque es el que te abrió las puertas, ¿no? Cuando saliste solista, fue claro. El primer disco y encima fue el primer tema y encima fue un éxito, porque no todos los primeros discos son éxitos para la banda o para el solista. No siempre se clava el tema, che, vino, qué sé yo. Y ahí el tuyo fue clavado ahí, al ángulo.
1: No, si fueron el disco por disco, disco,
0: sí,
1: por
0: sí,
1: disco,
0: sí, sí, sí,
1: disco
0: sí.
1: Por disco. Si no gustaba uno, gustaba otro. Si no era uno, era lo otro. Pero yo tengo que dar gracias a Dios por la carrera, siempre, y a la gente, que no ha hecho llegar hasta acá. Porque yo decía, una cosa es festejar uno de los 30 años como solista, pero yo dije, Dios mío, solista, festejando 30 años, que yo pensaba que a los 30 ya iba a desaparecer.
0: Claro.
1: Y en Forja.
0: Sí, uno de los lugares más emblemáticos de Córdoba.
1: Y en Forja, porque vamos a decir que más emblemático es el lugar más grande. Cerrado, ¿no?
0: Sí.
1: No hay otro. Si no lo hacíamos en Forja, no. Íbamos a otro lugar y cerrábamos las puertas. Entonces teníamos que venir a Forja, porque si no íbamos a Quality, lamentablemente iba a quedar gente afuera. Entonces por eso nos fuimos a Forja, que tiene una capacidad de 24.000 personas.
0: Sí.
1: No nos dan esas 24.000 personas, pero por lo menos la gente que va
0: va a estar cómoda.
1: Y va a entrar, va a estar cómoda. Quiera Dios que no se dé la ocasión de decir, se agotó. Porque yo quiero que vaya la gente.
0: Claro.
1: ¿Me entiendes? Porque no soy de hacer segunda. No me gusta.
0: Claro, claro. O sea, hay un solo festejo.
1: ¿Me entiendes? Hay un solo festejo.
0: Está bien.
1: Quiero hacer segunda. Si la gente tiene en su cabeza ir, que compre entrada ya.
0: Tiene la oportunidad para ir el
1: y
0: sábado.
1: Tiene la oportunidad. Por eso no quiero que digan agotada.
0: Por ejemplo, oportunidad para que saque una entrada. A ver, tírame una oportunidad para que saque una entrada.
1: Con esto.
0: A ver si podemos vender una entradita con esto. A ver.
1: Esta fue la canción que nos hizo enamorar, que nos hizo,
0: claro que sí,
1: abrazar Córdoba con Giancarlo. El principio, esa fue la canción que más promovieron, inclusive en el EB3. Recuerdo que Mario hablaba de la canción,
0: sí.
1: Ronnie. Y ustedes, bueno, Giancarlo, como yo te amo.
0: Claro que sí.
1: La gente.
0: La que abrió el camino. Sí. Ahí va.

0: que se agoten las entradas. Ahora que se agoten las entradas. Claro, viejo, que se agote. Y el que no fue, que como la escondida, se jodió, ya está. Ya está, se acabó. Mamita, querido.
1: Es que,
0: uy, Dios mío.
1: Es que viste, uno de tanto mi esposa como yo somos medio legalistas.
0: Ajá.
1: Pero en el sentido de que cuando dicen, bueno, hasta acá, la cantidad.
0: Hasta ahí, está bien. No metemos más gente, por las dudas.
1: No queremos comernos multas.
0: Está bien, está perfecto, está perfecto.
1: Queremos que digan qué irresponsables que son esta gente.
0: Claro,
1: lo
0: claro.
1: Dijimos, viste, no, y bueno, es la forma.
0: Está bien, es la forma, son las formas, cada uno tiene sus formas.
1: Sí, son las formas de seguir en esto.
0: ¿Te acordás hace 30 años que hacías?
1: Ay, Dios. Mira, hace 30 años, o antes, estábamos con Trula, antes, después salimos, hicimos los 30, pero... Ese comienzo mío fue un comienzo tan tedioso, porque nosotros duramos mucho tiempo para salir, organizar la banda, claro. Y después, bueno, salir como solista, porque como yo te he contado en mi historia, yo no quería ser solista. Yo no quería. Yo lo que quería era pertenecer a un grupo, no tener tanta responsabilidad y nada más.
0: Claro, claro.
1: ¿Me entiendes? Porque yo sé... En lo seguro, yo tenía a Jesús, que tenía 2 añitos, y yo no me quería ir. Pero ¿qué pasa? Que ya no tenía paz. Tenía paz, no tenía la paz, ya no era lo mismo. Entonces ahí yo decido irme en contra de...
0: ¿De tu voluntad?
1: De mi voluntad.
0: O sea, vos querías, no querías ser solita.
1: No, yo no quería, pero cuando salgo, bueno, me habían hecho una oferta, y del otro lado me dicen, no, ya tenemos el cantante. La cosa se dio para que yo sea solista.
0: Claro, claro.
1: Pero,
0: ¿y vos tuviste que estudiar mucho así el momento de decir, che, me voy, no me voy?
1: No, sé mucho.
0: ¿Doy el paso?
1: Sí, mucho, mucho. Es que imagínate, cuando tú tienes que pagar un alquiler, hermano, no tienes casa.
0: Sí.
1: Y encima pagar, no te voy a decir tanto impuestos, sino pagar los gastos, mantener una familia. Y tirando, ¿me entiendes? Para llegar con el sueldo a fin de mes. Yo sé lo que es eso. Y eso, todo eso yo lo pasé. Entonces yo no quería arriesgarme a salir como solista para nada. Yo decía, no, yo acá sé que tengo algo fijo, tranquilo, y sigo, de hecho,
0: claro,
1: puedo arreglar otras cosas, pero ya no había paz.
0: Claro. No le estaba pasando bien.
1: Ya no le estaba pasando bien. Entonces digo, bueno, me voy. De alguna forma algo va a suceder, pero me voy con la confianza de que en la otra orquesta me van a decir que sí. Entonces me dijeron, tenemos el otro cantante.
0: Bueno, o sea que ya está, listo.
1: Me
0: voy.
1: Y me dice Carlos Cantor, ¿cuál es tu problema? Si no te va bien, sal como solista. Y si no te va bien, te vuelvo a tu país. Que yo no quiero volver a mi
0: claro,
1: país.
0: Claro, yo
1: tengo una familia.
0: Claro, ya estabas acá.
1: Tengo una familia y todo. Y dice, no, tranquilo, ¿qué problema es? Si le gusta a la gente.
0: Había tenido un empuje de confianza. Faltaba ahí un poquito.
1: Sí, vamos para adelante. Si hay que buscar algún socio, que yo qué. Y ahí viene Carlos Cantor y lo busca Chichi.
0: Claro.
1: Me dice Chichi, bueno, vamos a comprar los instrumentos. Vamos a sacar los instrumentos acá, en tal lugar. ¿Qué canción está haciendo? ¿Qué canción es? Esta, ¿viste? Chichi por ahí no era el ducho de decir, esta es la canción. Pero claro, le dije, no, con esta y esta canción vamos a comenzar. Y ahí después firmo el contrato, mi oferta, la BMG, que había Sony Music.
0: Claro.
1: Y me acuerdo que cuando me oferta eso, con ese dinero que me dieron, me pude comprar el autito y cambiarme de casa donde yo vivía.
0: Está bien.
1: Y ahí la cosa fue saliendo.
0: Ahí fue progresando la cosa.
1: Y me compré varios instrumentos ahí también.
0: Claro.
1: Y bueno, por ahí fuimos, publicidad.
0: Ahí arrancó el sueño.
1: Sí, la Sony, bueno, BMG dándole con todo.
0: Claro, la compañía, también es bueno que una compañía sí. Aporte también para el apoyo que necesita un artista, ¿viste? Que antes las compañías también...
1: No, te digo que conmigo se portaron muy bien. El inicio de mi carrera fue tremendo.
0: Mira qué bueno.
1: Con BMG, yo no me puedo... Monasterio, que estaba ahí a flor de piel apoyando, viste, la carrera, los temas, los discos. Yo de eso sí me acuerdo y fue
0: para adelante. Sí. Sí, porque
1: Y grabar dos discos por año, claro. Más sagradísimo.
0: Bueno, antes era así, se grababan dos discos por año, después venía el sagradísimo, que era de la compañía.
1: Claro.
0: Así que también era una oportunidad para meter temas nuevos.
1: Hasta que la carrera se expandió y ahí, bueno, ya me dijeron, bueno, vamos a sacar un disco por año.
0: Uno. Claro.
1: Uno, después cada dos años, uno, y comenzamos, bueno, a recorrer el país.
0: Y así comenzó la historia.
1: Así comenzó la historia.
0: Qué lindo, señores. Bueno, el sábado en Forja, esto va a estar en el escenario. Así que yo le voy a pedir la penúltima, Giancarlo, porque tengo ganas de seguir escuchando cancioncitas lindas. Así metemos un ambiente para este sábado, los 30 en Forja. Las anticipadas están a la venta. Después de estos temas, no sé qué va a pasar.
1: Claro.
0: Todavía.
1: Mira cómo se rompe el frío.
0: A ver. Mira. A ver.

0: tenía frío, ya está, ya se fue. Listo, ahí está.
1: Esto para
0: chao, vao de sal y toda la historia, ya está. Vamos, vamos, todo el mundo en cuero a bailar, ¿eh?
1: Qué lindo. Para calentar.
0: Este sí, loco. Este, ¿en qué momento del baile va este tema?
1: No siempre lo
0: primera,
1: hacemos.
0: Segunda, tercera, cuarta.
1: No, lo hacemos siempre tercera.
0: Claro, como para que
1: ahora vamos a hacer la tercera. Estamos con la idea de la tercera porque tenemos mucho más material para la cuarta.
0: Está bien para la
1: siempre
0: cuarta.
1: Lo hacemos al final.
0: Claro, porque este tema te deja pupa arriba. Claro,
1: sí, sí, sí.
0: Claro.
1: Este tema tiene algo muy especial porque algunos lugares donde vamos, si no lo hacemos, la mujer, ¿por qué no hiciste la langosta?
0: Mira
1: la
0: vos.
1: ¿Por qué no hiciste la langosta? Mujeres.
0: Mujeres.
1: Le corresponde a hombre.
0: Claro, claro, pero bueno, ella la quiere escuchar por
1: el contenido que tienen, pero que tiene un ritmo que es para bailar la cintura y mover el cuerpo.
0: Qué lindo, qué lindo, qué lindo sí, que va sí. a estar esto. Bueno, el sábado en Forja, todos los músicos estamos todos listos. Acá hemos traído una parte nomás.
1: Sí, sí.
0: Sí.
1: No, la partecita. Esta parte.
0: No, no, tenemos acá el director
1: claro,
0: de PC. Para los muchachos,
1: claro.
0: Acá tenemos percusión, piano y allá el guirista que la está gastando.
1: Ah, sí.
0: Le están metiendo una rayadura ahí.
1: Comenzó con una mano que había que pararlo, amarrársela. O...
0: No,
1: chilla,
0: pero.
1: Chilla, digo yo.
0: Claro, claro. No, pero bien, bien, bien, los chicos ahí. ¿Cuántos te acompañan arriba del escenario? ¿Cuántos son arriba del
1: escenario? Dice que un merengue sin guira.
0: Ajá.
1: No merengue.
0: Un merengue sin guira no es merengue.
1: Sabía.
0: Mira, vos no sabías.
1: Es impresionante. Es sin guira.
0: O sea que son necesarios los muchachos. Va a cantar merengue, sí o sí tenés que tocar
1: guira. Que si son necesarios.
0: Che, negro, ¿cuántos son arriba?
1: Mira, vamos a ver más de 20.
0: Claro, pues ponemos gente ahora para...
1: Sí.
0: Con el baile, con todo lo que trae siempre.
1: Caño tenemos, trompeta tenemos 8. Pero vamos a ver más de 20. Y pico, porque... Hay otros sorpresitas.
0: Hay sorpresitas, bueno.
1: Dentro del show.
0: Está bien.
1: Para que las nenas se enamoren.
0: Papá.
1: En eso, y para que los chicos ahí mismo aprovechen el momento y no se queden
0: y que venga
1: mirando, mirando o cazando.
0: Claro, como que venga el chape.
1: Sí.
0: Ya está.
1: Cazando mariposas.
0: Claro, claro. Papando mosca, como sí, decimos acá en Córdoba. Claro, ahí está.
1: ¿Me entiende?
0: Qué lindo. Bueno, negro, como siempre, agradecerte. Buena onda. Ya estuvimos anoche, que la pasamos lindo. Y hoy acá, repasando un poquito lo que se viene para el próximo sábado. 30 años de San Carlos, con un festejo en Forja, que es un lugar realmente cómodo, lindo, bien. Accesible. Y el escenario de Forja para el artista también está bueno, ¿viste?
1: No,
0: porque
1: sí, pueden sí,
0: hacer
1: sí,
0: muchas
1: sí.
0: cosas.
1: Bueno. Ese otra.
0: Claro, Ahí está el tema.
1: Ahí está el tema.
0: Van
1: a ver.
0: Che, y viene Norberto para arrancar la previa.
1: A las 12.
0: Sí.
1: Norberto, señores, comienza a las 12. Por eso, temprano. Temprano porque yo voy a... La idea es como que yo comenzara a la 1.
0: Claro, está bien. Para que poder hacer
1: como,
0: las 4 selecciones.
1: Como demasiado tarde, 1:15, 1:10, pero...
0: Largamos.
1: Por eso... Norberto larga a las 12.
0: Bien ahí, así bien. Me gusta. Y vos largas a la 1:15.
1: Y yo a la 1. No.
0: Todo
1: no,
0: Forja no ha dado vuelta.
1: Para
0: no, porque
1: todas.
0: Queremos que hagan las 100 canciones, hermano.
1: Sí, sí.
0: Que no te quede ninguna. No,
1: sí.
0: Bueno, que no te quede ninguna, que no quede gente afuera, que vaya todo el mundo, que sea con éxito, porque te lo mereces, porque bueno, uno sabe también un poco de tu lucha, de cuando llegaste acá. Así que, bueno, felicitaciones, negro, y cerrá con lo que vos quieras. Gracias por venir.
1: Gracias a ti y a toda la gente de la radio por el apoyo y el cariño que nos han brindado desde el primer momento. Yo no me puedo quejar del apoyo que he tenido en todos estos tiempos. Y yo creo que si hemos estado hasta ahora, es porque Dios, la gente y ustedes... me ha mantenido en esa vigencia. Pues siempre digo, la vigencia no es mía. Ustedes la comparten con uno y con otro. Y después de ahí, si entramos acá, no pasamos por el oído.
0: Claro.
1: Quedamos acá.
0: Ustedes
1: nos mantienen en esa vigencia. Por eso, agradecido.
0: Gracias, negro. Gracias por todo. Gracias a los músicos. Gracias a los chicos. ¿Y con qué nos despedimos?
1: Mira con qué nos despedimos.
0: A ver.

0: gracias, señoras y señores. Así pasó Giancarlos, el rey del mambo.
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Amor, Arielito, dice, Coronel, te me haces acordar cuando era joven, ¿eh? Qué lindo programa. Bueno, bueno, mira qué lindo. Acariciala, saltala, bailala, el negro Giancarlo. ¿Cómo va a estar ese mismísimo sábado en Forja? Colorete negro hermoso, te amo. Yo vine a Córdoba hace 30 años cuando vos empezaste y te amé. Siempre. Nunca fui a un baile, pero te amo. Bueno, Verónica, próximo sábado, en la mismísima Forja, tenés que estar ahí, corazoncito Miljo. Si no, ¿cómo? ¿Cómo hacemos? Por favor, activando, Verónica. Para el indio Tobo de Barrio Colón y el hola, por acá, de vacaciones. Bueno.

0: Colorete. Dale saludos al negro, el más grande de todos. El sábado voy a estar ahí de parte de Franco, de los Libres de Giancarlo, seguidor desde sus comienzos. Qué cantante, por Dios. Gracias, Color, por traer a Giancarlo, un capo. Desde Luque te escuchamos. Loquito, un abrazo, ¿eh? Bueno, bárbaro, Gabriel. Impecable, el rey del mambo. Aprovecho para mandarle un besito. Un saludo para Omar, su bajista y excelente persona. Dice Franquito, impecable, el rey del mambo. Sí, señor. Colorete, cordobesa, viviendo en Buenos Aires. Hay festejos de los 30 años por acá. ¿Dónde y cuándo? Bueno, ya dijo Giancarlo que los va a festejar después de acá, la gira de los 30 años, totalmente. Sí, señor. Bueno, lindo, realmente impresionante lo del negro, como siempre, cada vez que viene y trae sus músicos y recordamos estas canciones que son grandes éxitos. Decime en qué casamiento no se sale a bailar con los enganchados de Cuarteto de Giancarlo. Claro, Gustavito, tenés razón. Puedes para atrás, para adelante, mamita, para arriba, para abajo, patola. Bueno, qué lindo. Realmente muy lindo. Bueno, espectacular. Tengo una tandita atrasada y preparamos ensaladera, chiqui.
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señoras y señores, preparamos un poquito de música, preparamos la ensaladera. Estamos con Tutti, estamos con Tutti. Qué lindo programa. Mirá los chicos de Comparsa Boys. Están arrimando en forja, colorete, todo para el sábado. Mirá, me mandan el videito, está el sonido, están las estructuras. Están arrimando todos los muchachos para el próximo sábado en forja con el negro y Ana Carralos. Qué lindo, por favor. Che, loco, bueno, bárbaro. Nos vamos. Román, Martí, Musi, Santi. Piden algo de la Mona, que el patrón esta noche se juega con el asado. Bueno, mira qué lindo. Son de Construcciones Nievas, de Anfuna, que están laburando en Alta Gracia. Qué lindo, qué lindo, qué lindo, qué lindo, qué lindo, qué lindo. Para mi mami Mirta, que reventemos a Guinaldo en el baile de San Carlos, dice Diana. Vamos todavía, qué divino, me encanta. Bueno, Giancarlo, excelente, colorete. Mirá lo que me cociné por primera vez. Bombas de queso, relleno de queso, jamón, cebolla rehogada y huevo duro. Bastante bien, ¿no, Marcelito el Cuervo? A ver, voy a ver la foto. Muy bien, sí señor, muy bien. Totalmente logrado, bárbaro. Estamos listos para ir a su casa, Marcelito, cuando quiera, ¿eh?

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1: Señoras y señores, después de Giancarlo, aquí está la Insolodino. Para otro día fresquito, nubladito. ¿Cuánto viene la llovina, loco? Me gusta la llovina, me encanta. Para alinear la tarde. Qué lindo. La línea calientito. Oh, de esos gorditos, ¿viste? Oh, para las tortas fritas, ¿qué le digo? Bueno, sí, está bien. ¿Matecito o lo acompaño con otra cosa? Un mate, perfecto, señores y señores. Póngale un corante para si me quiere invitar. Si no, no importa. Voy a arrancar con la ensaladera. Voy a arrancar con el pedido de Guillermo Perdiguero, que pide Angelito por G-Sony.

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1: 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Sí, señor, esto se llama fantasía o realidad.
2: Vamos al file, vamos, pues. 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
1: Punto final para la ensaladera, ¿con qué tema? Con un clásico de todos los tiempos, mamita querida, Cecilia de Santa Fe. Qué manera de tener oyentes en Santa Fe, la popular, impresionante. La Ceci me pide La Balsa de los Gatos. ¡Oh, oh, oh!

0: Che querida que estuvo, loco, ¿eh? Nubladito y feo el clima, colorete está para las tortas fritas. Bueno, gracias, Julio César. Te mando un abrazo. ¿Cómo anda Santa Fe? El Saladerón, colorete, estuvo tan buena como la Valen Mar. Bueno. Paremos poco, negro matador. ¡Qué cosa! Colorete Marcela, una embole. Pesado los temas, me tomo dos bucapinas, casi me duermo. Loco, los gatos. Callejero. Gisoni, lo que pasó. Por favor, viejo, el último tema es muy bueno, espectacular. Juan de las Parejas, gracias, las parejas. Bueno, Julio de las Rosas, Santa Fe, con Arento, un temita de Ulises. Muy hermosa la historia del primer tema, ¿eh? Los otros dos, medio pelo. 1-8. Bueno, gracias, José, querido. Qué lindo. ¿Qué más tengo por acá? A ver, más comentarios de la ensaladera que tuvimos hoy, queridos amigos. Ayer con Zoe Gotuso, digo bien, colorete de hermosa ensaladera para tomarse una caña Legui. ¡Oh! Un bodrio, bueno, Franco, no te gustó. Bien. Bueno, me parece que anduvimos bien, chicos. Gracias por todo, ¿eh?
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en Arjona. El queso ya lo cantó antes, papi. No te tenemos miedo, Eugenia Quevedo. Y Arjona menos, olvídate. Deja de copiarnos, Eugenia.

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0: secreto. Hoy es el día del té helado también, querido.
1: Ah, muy bien,
0: el
1: perfecto.
0: Té helado, cosa que no tomo ni me gusta ni nada, pero hay gente que sí toma té helado.
1: Coco lo estaba tomando hacer un tecito helado.
0: Bueno, ahí nos damos cuenta porque es así, el pobre Coco. ¿Cómo pero es? Bueno, té helado, sí. Mira qué divino.
1: Sí, sí, sí.
0: Yo prefiero el té caliente y...
1: Ah, por supuesto, yo estoy con vos en esta. El café caliente.
0: Sí, sí, sí.
1: ¿Qué otro hay así? El mate cocido caliente.
0: Todo caliente.
1: Todo caliente.
0: Sí, mate frío lo mismo también. No, salvo el tereré. Eso sí.
1: El tereré.
0: Día del bolígrafo. Muy bien.
1: Muy
0: bien. Lindo. La. Día de la vaca negra.
1: Creo que es un trago.
0: Sí, porque la vaca negra no es negra. Salvo la raza. Espérate un cachito. La Aberdeen Angus. Aberdeen Angus negro.
1: Uy, qué rico cuando estaban.
0: Hereford marrón.
1: McDonald's.
0: Holando argentino. Negra y blanca. Yo que soy un tipo que, bueno, soy un tipo que tengo mucho caminar en la parte campestre, sí, de Argentina.
1: Sí.
0: Más o menos te voy tirando qué es la vaca negra.
1: Sí, pero no, bueno, no sé qué es. Dice refresco Coca-Cola con helado de vainilla. ¿Será eso?
0: Día del rollo del huevo. Ahí me mataron, ¿eh? No quiero irme a la pared. Quiero. Hoy es el día de hablar despacio.
1: Ah, bueno.
0: Pues está bien.
1: ¿Será despacio así?
0: Hoy es el día de hablar. Bueno, vamos a San Carlos así, a hablar despacio.
1: Ah, por eso estaba San Carlos
0: así. Por eso lo trajimos a San Carlos, porque es el día de hablar despacio.
1: Es el pío nono, parece el rollo de huevo.
0: ¿El rollo de huevo es el pío nono?
1: Parece.
0: ¿Y por qué no dicen el pío nono?
1: Porque dice el rollo de huevo.
0: Que lo parió. Qué cosa, va.
1: Feliz día.
0: Voy a putear despacito. Que lo parió.

0: Bueno, un saludito para la categoría 2013 de Atlético Carlos Paz, que juega en Colonia Carolla contra Bochas Sport, el regional cordobés. ¡Cómo todavía! Le mandamos un saludo grande entonces, para todos los muchachos. La categoría 2013 del Atlético Carlos Paz. Bueno, suerte ante el Bochas Sport, Club de Jesús María.
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0: 15:53 minutos, Córdoba querida.
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0: Colorete. Anoche escuché la transmisión del teatro, realmente muy emocionante lo tuyo, sublime. Acá estamos, laburando con mi hijito Capo, gracias a Dios. Saludos para Nico, Bebelo Núñez, aguante la teoña y la peña de Colorete. Bebelo, te dice Carlini.
2: Ah, mira vos. Sí, porque me dicen que soy parecido.
0: Sí. La uña el gordo de la pata, sí. Del dedo gordo. Colorete, ¿qué tengo por acá? La verdadera y única versión de Fuiste Tú. Aguante el queso, cola. Saludos para la banda de los pintores Detalles Colors, que estamos a full. Meta, pincel y rodillo desde Río. Primero para el mundo, claro. Vamos, papá. Pero por supuesto. ¿Qué venía acá a cantar con la... a cantar con el arcón? ¿A quién le ganó la Eugenia Quevedo? ¿A quién le ganó? Nadie le ganó.
2: Le ha ganado a mucha gente.
0: ¿A quién?
1: Te fue una foto tuya.
0: Esta es la original, papi. La desenmascaramos, la Quevedo. ¿Qué te pasa?
1: Un beso y verte hacer pequeña por la carretera.
0: Claro, papá.

0: Tomá, Colorete, después de escuchar esa versión del queso fuiste tú, nos merecemos escuchar 24 horas seguidas de Elegante cantar ópera. No, no, pará. No sean, no, con el queso no, ¿eh? No se metan con el queso, ¿eh? Acá no se mete nadie con el queso, ¿eh? Colorete, tenés razón, un montón de gente te escucha en Santa Fe, ¿eh? Creo que es la segunda provincia que más escucha a los populares. Tendrían que hacer un sorprendeme de los Palmeras, algo así. Le vamos a pedir a Waldo para que lo haga de acá 40 años, porque Waldo se toma un tiempo, ¿viste? Para Gabriela que está escuchando desde Europa, estos temazos de Giancarlo nos traen muchos recuerdos, dice Francisco. Bueno, qué lindo, te escucho, nene.
1: Nos intercambiaron 11 veces.
0: ¿A las figuritas?
1: Sí.
0: Bueno.
1: Así que va a haber varios que no se van.
0: ¡Ah, qué lindo!
1: Porque venimos bien. Viste que así venía la mano. Si cambiaban, se quedan.
0: 64% de...
1: Sí, del álbum y 11 intercambios.
0: Bueno,
1: ¿los
0: muy
1: vemos?
0: Bien.
1: ¿Anotamos quiénes son?
0: Anotamos en un ratito. Anotame, decime quiénes son los que han intercambiado. Contame un poquito. Sí, señor. Vamos, vamos, que en un ratito abrimos más paquetes de figuritas con el álbum virtual de los populares. Camino rumbo al Mundial 2026.
1: Nacho Machuca, el mismo que nos dio Messi.
0: Gracias, Nacho, querido.
1: Vamos, Nacho, todavía.
0: Te queremos, gracias por el intercambio, Nacho. Un abrazo muy grande para vos y tu familia, ¿eh? Feliz Navidad también.
1: Es muy buen internet.
0: Ah, bueno, sí. El internet anda como culo. Bueno, después
1: Nacho
0: seguirse.
1: Machuca por el momento.
0: Para la Gaby, que está escuchando desde Andorra. Uy, qué lindo, Andorra. No, Andorra. Con los temas de Giancarlo se le cayó un lagrimón. Bueno, y sí. Vale, que se tiene que cagar un lagrimón. Seguramente. ¿Qué sabe de Arjona? Está por demandar al queso por arruinar semejante tema. Según dicen, a donde lo ve Arjona, el queso le pega cuatro codazos en la garganta. El cara de Crudelés, que vos un envidioso, cara. Vos un envidioso. La versión de fuiste tú la del queso, papá. La otra fue una mentira, totalmente. Aparte hizo playback. Damn it.

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0: desconocido. ¿Qué me cuenta, Núñez?
1: Bueno, le cuento que Argelia quería entrenar a puertas cerradas. Digo, quería, porque fue una cadena de televisión de Estados Unidos. Sí. Metió drones, filmó el entrenamiento y lo pasó en el programa de tele.
0: No, qué mala onda.
1: ¿Esto va a ser así en este mundial? ¿Será el mundial en donde el límite se corra un poquito? No. Teniendo en cuenta el país en donde es.
0: Qué mala onda, loco.
1: Así
0: claro,
1: que
0: uno hace, a veces hace entrenamiento puertas cerradas. Me acuerdo, Pasarela en Francia, metió la lona verde para que nadie viera el entrenamiento.
1: Olvídate, hay movimientos tácticos que uno no quiere mostrar como técnico.
0: Y uno, bueno, pero también puede. A ver. Hay que llevar dos rifles de balines.
1: No, no.
0: Bueno. Y tener dos empleados del AFA metiéndole.
2: Bueno.
0: Y esto tienen, ¿eh?
1: ¿Qué cosa?
0: Tiene unos rifles espectaculares.
1: No.
0: Tiene unos rifles mucho mejor que los nuestros.
1: No, para un poco.
0: Yo te bajo el dron en dos minutos. Cuando me digan algo, le digo, maestro, entrenamiento a puerta cerrada y a cielo cerrado.
1: Ahora yo te pregunto.
0: Se acabó la historia.
1: Este es el equipo con el que va a debutar Argentina en el Mundial. Entonces sí. Te pregunto, al clip, ahí al tape, ¿lo pide Scaloni? ¿Lo mira Scaloni? Está mal, está todo mal.
0: Obvio que lo mira.
1: Pero lo mira.
0: Obvio.
1: Mira los drones.
0: Y pero por supuesto, si le dice, che, loco, mira, préstame un poquito el dron, más vale que lo va a ver si sos el técnico de enfrente.
1: Pero es hacer trampa.
0: Bueno, no es hacer trampa. Si ya lo filmó y lo pensaron en la tele, ¿vos lo ves? ¿Cuál es el problema? Salvo que lo filmes vos. Ahí estás haciendo trampa.
1: Ah, verá cómo funciona.
0: Ya veo que en una de esas son drones de la AFA que dicen...
1: No.
0: Canal
1: no,
0: 24 no. De Estados Unidos.
1: No, bueno.
0: Sí, el ayudante de campo que va a tener a Robarrena es egipcio.
1: Mira. Bueno, él hizo... Desde que se fue de Boca.
0: Estoy viendo acá... Amr sí. Mokhtar.
1: Mira.
0: Ayudante egipcio que tendrá Robarrena en Boca.
1: Mira vos.
0: Bueno.
1: Bueno, claro, él desde que se fue de Boca hizo carrera allá.
0: Se dedicó a recaudar.
1: Arabia Saudita, Emiratos Árabes Unidos, toda esa zona.
0: Sí. Bueno,
1: la
0: que
1: zona
0: nos
1: que se caracteriza por mucho dinero.
0: La que nos faltaba. Señoras, señores, 4 de la tarde con 6 minutitos, cumpleaños, el Ale Severio, lo escuchamos y ayer también estaba también todo grisecito.
1: Ah, sí,
0: no tenía moño. No tenía moño, pero fue con un tipo así, frac, así tipo de smoking, no sé cómo es la historia. Bien, muy bien, pichadito también el señor Alejandro Severio, que anoche estuvo
3: Sí, escuchame una cosa. ¿Cómo te va a poner un traje claro para una noche de gala? Para una noche de gala se pone un traje oscuro, ¿perdón? Negro, azul.
0: Negro.
3: Pero nunca un traje claro.
0: Ajá.
3: Faltaba que esté descalzo y que presente la reina de la primavera, del verano.
1: Ah, mira vos.
3: No, le erraste. La próxima vez avísame. Yo te asesoro, papá, cómo tenés que ir vestido.
0: Ah, bueno.
1: ¿Ese es Zurita?
0: El chico Zurita. El arquitecto que no paga los asados los días viernes en las obras.
1: ¿Y ahora habla de moda?
0: Ahora habla, ¿qué sabe Zurita? ¿Vos viste con la musculosa que va al gimnasio?
1: Son dos tazas más, Zurita.
0: Zurita, te explico. Por lo menos XL o XXL, porque el M... No te estaría entrando, Zurita. Por más que le haga musculosa la remera. Escucha, Zurita, ¿cuánto gastás en tintura? Porque vos tenías el pelo gris hace un tiempo atrás. Lo veo morocho ahora.
1: No, vos decís que encima que mete viaba.
0: Claro, entre que mete viaba. Se quiere entallar la remera.
1: Sí.
0: Y quiero opinar del traje, del distinto. Todo el mundo va de negro, Zurita. Colores te dio la nota. Le metió escarapela. Los distintos somos así, Zurita. Se vio como fue. Como yo.
1: Claro.
0: Me copió.
1: Claro.
0: Y está todo bien. Si yo marco tendencia.

también. Y eso ha sido uno de los grandes regalos que me dio Biología, la hermandad con Claudio. Así que bueno, Claudito, esta canción es para vos, a pedido.

0: Colorete, no, digo, la gente cómo busca el detalle, ¿no? Colorete, excelente todo anoche. Ahora, ¿qué bostezadón se pegó la chica del clarinete cuando estaba cantando Roland el caballo bayo? Se ve que alguna...
1: La queme.
0: Y bueno, pero...
1: No sean así.
0: Pero Claudio, bueno...
1: Tenía sueño ve que... la chica.
0: Bueno, pero bostezá para otro lado, negra. Estamos en la gala del teatro.
1: Pero
0: para
1: se
0: vos.
1: Había despertado seguro labura de
0: claro,
1: otra cosa.
0: Sí, presentable. Dios mío. Bueno. Ay, ay, ay. Colorete Conrado también fue de gris. Igual me pregunto por qué fue Conrado y no Freidora. Él se merece... No, porque Freidora está abocado al deporte. Jugaba la Argentina ayer.
1: No, me quedé dando una mano acá.
0: Claro.
1: También,
0: a la cadena del gol.
1: No, no. Y también para la gala, en tema redes,
0: claro.
1: Pero agarrando todo lo que mandaban los chicos de Asabia, mucho.
0: No lo vi a Conrado, claro, lo vi medio así, medio apurado, no vi que te había puesto, pero bien.
1: Ah, entonces, fachero, Conrado.
0: Bien ahí, mostrame después cómo fue, ¿no? Contame todo. Colorete, ya se mandó a hacer la remera nueva de Calamares, así va a ser el conjunto nuevo. Qué facha, ayer, Color, qué tragedia que clavaste. Se ve que el final era medida, dice, se ve el pirata que me manda la foto de los Calamares.
1: ¿Qué ves?
0: Una campera, perdón, una camiseta color negra con así con rayas verdes, tipo verde fosforescente, así,
1: sí.
0: Con un calamar, obviamente, porque son los calamares,
1: muy
0: y
1: bien.
0: Tiene el escudo ahí. Muy bien, muy linda, espectacular, el ritmo mate. Marcelito de Ucacha, 140 figuritas para cambiar. Ayer te conté que agregaron una parte nueva del álbum con 31 figuritas más. Y hoy me agregaron otra más que dice McDonald's.
1: Oh, basta.
0: Son 6 figuritas más para pegar.
1: Basta,
0: creo
1: eso.
0: Que se me van a juntar. Dos mundiales y esto sigue así. Claro, el Marcelito de Ucacha tiene razón. Bueno, claro, a nosotros ayer no ¿cómo era el tri?
1: Nos apareció la, era Trophy Tour,
0: el Trophy Tour. Y ahora viene el de McDonald's. Y dale, mamita, no lo vamos a terminar nunca más. Ay, ay, ay, bueno.
1: Ahí están los
0: pibes. La foto de los chicos.
1: Sí.
0: Ah, estaba de gris oscuro, me parece.
1: Sí, un poquito más oscuro.
0: Conrado.
1: Sí.
0: Bueno, muy bien. No, está bien. Y después creo que andaba con un pilotín ahí, bien el tipo, ¿eh? Guarda la toca, ¿no? Guarda con rulo.
1: Un pilotín.
0: Piloto, papi, piloto.
1: ¿Para la subida?
0: Piloto, sí.
1: ¿Por? ¿Subió anoche?
0: No, no, pero se ve que garpaba ponérselo arriba, ¿no? No tiene nada que ver, el piloto no se pone cuando llueve. El piloto se pone...
1: Perdón, bueno. Pero el piloto se pone solo cuando llueve.
0: No, porque...
1: Es de ridículo.
0: Él no tenía sobre todo y se puso un piloto.
1: Vamos, todo loco.
0: Envidioso, vos tenés dos remeras y lo envidia a los otros que no te llevaron. Ahí tienen. ¿Sabes por qué se quedó? Ahí lo tienen, acá está. El botero con los compañeros.

0: momento. Tanto es que nos cambiaron que mira lo que va a pasar en este momento.
1: A ver.
0: República del Congo. Abrimos página. Tuki. Tuki 1.
1: Ah, tenemos.
0: Tuki 2.
1: Llenamos, no me digas. ¿Son todos iguales?
0: Tuki.
1: Sí, bueno. Cricket, bueno.
0: República del Congo.
1: Sí.
0: Tuki 3.
1: Bueno, perfecto. No nos están dando bien el Wi-Fi. Estamos en condiciones de renegar hoy.
0: Eso no nos permitirá
1: vamos
0: abrir
1: a renegar.
0: Sobrecitos.
1: Vamos a renegar, sí. Recién vamos por la otra figurita y.
0: Y falta uno y llenamos el Congo. Y no puedo.
1: ¿No podemos abrir?
0: No puedo salir.
1: Ah, no puedes salir.
0: ¿Está la ruedita?
1: Claro, está la ruedita.
0: Ahí
1: bueno.
0: Está.
1: Llenamos el Congo,
0: llenamos
1: señores,
0: el Congo.
1: Tenemos llenamos.
0: República del Congo, sí.
1: Congo y qué más, la otra.
0: Y Panamá.
1: Panamá y el Congo, bueno, vamos con la figurita.
0: A ver, roguemos que ande
1: vamos,
0: esto.
1: Vamos, roguemos que ande, rogamos que vengan los argentinos, señoras y señores, vamos a ver.
0: Sí, Garrelli.
1: ¡No! ¡Parate, Lalo!
2: ¡Sí, señor!
1: ¡No! ¡Gardelito Fernández!
0: Fernández y nos está repetida, pero nos alegramos tanto porque dijimos que argentino cambiamos por argentino.
1: No, pero dice, ¿para qué? Más gata sirena.
0: Y pero
1: si lo tenemos repetido, visa.
0: Pero no es que los argentinos los cambiamos por otro argentino.
1: Está bien, pero yo creí que no lo teníamos. Ah, se ahí, ya me la bajaste. Ya.
0: El lobo de Noruega.
1: Sí, ya sé. Sí. Lo tenemos.
0: Juli Bali de Senegal.
1: También.
0: Todo repetido. ¡Timpain!
1: ¡No! ¡No! ¡No!
0: ¡Sí!
1: ¡Nos tocó Timpain! ¡No! Y señores, Tim Payne acaba de llegar al álbum virtual de los populares.
0: Todavía Tim Payne. Por las dudas, algún desprevenido es el que agarró el escarzo, un influencer argentino, y dijo: che, este es el futbolista con menos seguidores del mundial. Y si lo hacemos famoso, y de 4.000 pasó a 5 millones y pico de seguidores en Instagram. Así que Tim Payne al álbum de los populares, que no lo teníamos. Así
1: Tim
0: que bien,
1: Payne en los populares, bienvenido, Tim querido, sos todo lo mejor que hay, no nos importa más nada.
0: Y
1: sí.
0: Y un tal Hanley que no nos importa, como bien
1: calienta,
0: decís.
1: ¿Quién
0: de
1: sos, Hanley? Mirá las tenés la gente torcida, Hanley. Acá no podés jugar fútbol así.
0: No seas mal.
1: Pero qué me importa, Tim Payne. Tenemos Tim Payne nosotros, papá. Vamos nomás.
0: Bárcenas de Panamá, ya lo tenemos lleno.
1: Chao, Bárcenas, seguí para adelante, dale.
0: Aymar Sher de Egipto.
1: No lo teníamos, pero bueno, bienvenido. Lo tenemos Tim Payne, Aymar.
0: Cara chica. Aymar.
1: Sí, cara chica.
0: Está todo junto ahí.
1: Sí.
0: Logan Costa.
1: No sirve para ponernos los dólares. Sí. Logan Costa.
0: Curazao.
1: Sí, muy lindo.
0: En Naisiri, una cosa así, de Marruecos.
1: Yo,
0: mucho gusto.
1: ¿Qué importa? Ya está.
0: Y el logo Canadá. De Canadá.
1: Ya está, alegría.
0: Estamos en esa que decís vos de uno que no tenemos por sobrecito, ¿viste? Eso que decías ayer.
1: Sí.
0: Estamos en esa.
1: Ayer, sí, está en esa Panini también, ¿eh?
0: Sí.
1: Panini no quiere que nadie llene el álbum.
0: República del Congo, que ya lo tenemos lleno gracias a nuestros oyentes.
1: ¡Qué divino! ¡De nuevo! ¡No, pará! ¡Pará, no! ¡Otra sirena más! ¡Dos veces le voy a tocar Tim Payne!
0: ¡Dale!
1: Payne dos veces.
0: Porque me estoy dando cuenta de algo.
1: ¿De qué?
0: Tenemos para cambiar a Tim Payne.
1: Sí, pero esta tiene un costo. No.
0: ¡Epa!
1: No, esta tiene un costo.
0: Tenemos un agua bajo la manga ahora.
1: Esta la vamos a canjear por algo. La, se me está prendiendo la lucecita.
0: Ay, qué lindo. Reinders de Países Bajos.
1: Sí, con el logo de Peugeot ahí.
0: Lo tenemos, así que viene ahí.
1: Comprate un 205, sí, qué lindo.
0: Hansen de Curazao.
1: Ahí está.
0: Y Gustavo Gómez de
1: lo tenemos
0: Paraguay.
1: Como 44 veces a Gustavo Gómez.
0: 600 veces.
1: Bueno, ¿por qué vamos ahora? Porque
0: el último sobre, si
1: último
0: no me equivoco,
1: sobre.
0: ¿Sí?
1: Último sobre, queridos amigos.
0: Decimos Enzo Fernández y Dustin Payne. Estamos bien.
1: A ver.
0: De
1: Ryan
0: Cabo
1: Mendes.
0: Verde,
1: salió
0: Ryan
1: ayer.
0: Mendes.
1: Parece que era Dajian cuando era joven, boludo. Titán en el ring. En serio, fíjate. Sí.
0: Steven Moreira también de Cabo Verde.
1: Otro cogotudo de Moreira. Qué lindo. Vamos todavía.
0: Unai Simón, arquero de España.
1: Tiene menos onda, Simón, que la gordalita.
0: ¿Quién es la gordita?
1: Una chica del barrio.
0: Omar Marmoush de Egipto.
1: Sí.
0: Buen jugador.
1: Ah, mira vos.
0: Y el logo de Canadá que nos acaba de tocar repetido de nuevo. Basta con el logo de Canadá.
1: No, Panini, ¿cómo nos mete la mano en el bolsillo, Panini? Sos divino vos, Panini. Qué divino. Qué divino que sos. ¿Cómo te burlás de la gente, Panini? Pero te quedás

0: Mundial es el próximo, porque te lo van a sacar la cosa. No importa. Nosotros lo vamos a llenar, Panini. ¿Sabes por qué? Porque tenemos timpaine. Timpaine tenemos, papá. Tenemos el número uno del Mundial, el más buscado, el más solicitado, el que tiene más seguidores. Si no llenamos Argentina, no nos importa. Gracias. Les avisamos los que tienen figurita para cambiar. Tenemos a Tim Payne. Pero tiene un costo.
1: Y a Enzo.
0: Tiene un costo.
1: Sí.
0: Supongo. A Enzo Fernández lo cambiamos mañana por un argentino.
1: Bien.
0: Mañana.
1: Bien.
0: Y a Tim Payne, hagan apuestas. Pueden ser apuestas. ¿En efectivo?
1: ¿Cómo? No, no, no.
0: Puede ser apuesta pasándole el QR o el alias.
1: Pero algo que, del albo.
0: Vamos a... puede ser una apuesta comestible.
1: Ah, comestible.
0: Salado o dulce.
1: Me empezó a interesar, sí.
0: Puede ser una apuesta textil.
1: Con lo que me hace falta.
0: Campera, campera para arriba, ¿no? Estamos en invierno. No me venga con una remera porque... No. Veremos y ya mañana le damos forma, pibe.
1: Perfecto, sí. No, empezamos a negociar.
0: Empecemos por la primera.
1: ¿Qué nos dice?
0: Si hay efectivo, olvídate de todo lo otro. Vos, cualquier cosa, después vemos cómo hacemos.

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1: Estás en análisis, Guillermo. Ya seguimos viendo y ya vemos.
2: Pero algo de lo que te viste, de lo que viste, ¿te convenció para
1: sí,
2: el sábado
1: el
2: de la mañana?
1: El alfajor de maicena.
2: Ahí está.
1: Sí. Este sábado, no sé, o el otro. Acabé una torta. Las tortas, no soy muy amante de las tortas. No. No, a mí un bizcochuelo sabor limón con dulce de leche en el medio y glacé arriba. Soy muy básico. Pasta frola, no veo. Se terminó el Inter acá cuando sigo haciendo así, no hay más nada.
2: Si no gira la ruedita, se terminó no, y si no, debe ser la conexión.
1: Uy, mira, vende galletas de arroz sin sal o dulces.
2: Ajá.
1: Este vende de todo. Estoy viendo acá.
2: ¿Cuántos seguidores tiene?
1: Mira, tiene...
2: Ah, mira, vende alfajores.
1: Tiene alfajores también. Espérate un cachito. ¿Ah, vende helado? No, pará, tarado. Ah, pará, acá hay un...
2: Falta vende...
1: Falta
2: vende tuerca nomás.
1: Hay como como un video, pero no, me muestran los helados. Encima los digo... Pues, el que te filmó la parte de los helados es la competencia, Guille.
2: No,
1: fíjate cómo se lo filmaron, fíjate. Y lo da todo... impresentable. No ve que está dada vuelta la
2: puede
1: marca.
2: Puede pasar, girar 180.
1: No, ya tenés un error. Ya, después lo vemos, Guille, tenés un error ahí, ya no nos convence.
2: Decirlo.
3: Cuando quieras, maestro.

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1: Gracias por estar, hermano.
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0: superestrella. Hablando de superestrella, llega otra de las superestrellas de la noche. La chica gitana. ¿Cómo anda?
1: Hola, colorete, perdón. Superestrella usted. Clavo, doble vestuario, maestro de ceremonia.
0: Sí.
1: Estaba muy lindo ayer, color.
0: ¿Y el detalle? ¿Se olvidó?
1: ¿Cuál?
0: Bien. ¿Y si usted me vio bien? Se olvidó el detalle. Me estoy cayendo con la silla.
1: Yo lo vi con varios detalles ayer.
0: Tratando que compre una silla.
1: ¿Cómo? Lo vi con relojito, pulserita, todo acorde.
0: Sí. ¿Y?
1: Hermoso, muy lindo.
0: Y siga buscando.
1: A ver,
0: No le ayude, no le ayude usted.
1: Arriba, Nico, arriba del escenario de gris.
0: Sí.
1: Abajo del escenario de negro.
0: No, de azul, perdón. La remera era negra. Sí.
1: Ah, te vi de lejar, de
0: Sí.
1: No. Pero, a ver. Y déjame pensar, ¿qué detalle?
0: Sí, el detalle que hizo la cosa distinta, que todo el mundo habló de eso. Pero bueno.
1: ¿El reloj yo lo nombré?
0: No, el reloj. Pero...
1: Ay, no.
0: Sí. Estaba cerca mío.
2: ¿Le vas a decir?
1: Ay, me vas a dejar con incógnita.
0: Solapa izquierda.
1: ¿Tenía un pañuelito o qué?
0: No. Para. ¿Qué cosa? Oh. ¡La escarape! ¡La escarape!
1: ¡Me di cuenta!
0: Pero no viste la escarape.
1: Que yo estaba en la
0: ¿Qué
1: silla,
0: tiene que ver? Se veía de todos lados.
1: No, pero yo a mí no me gusta.
0: ¿Estamos allá nomás?
1: Sí, esas seis, ahí nomás.
0: ¿Dónde estaba?
1: Pía, negro, escucha. No, lo que pasa, a mí no me gusta ver por pantalla, me gusta ver a vivo. Ahí yo te vi constantemente arriba del escenario.
0: Está bien.
1: Había una distancia, no te vi con
0: nada. No importa. Pero bueno, todo bien, entonces.
1: Hermoso.
0: A usted la vi con el pupo al aire, ¿me pareció?
1: Sí.
0: No es demasiado.
1: Así fue cuando me fui a probar vestido, me dijeron, este es para vos.
0: Bueno. Pero digo, estaba fresco anoche. ¿No agarró frío, Celeste? No,
1: adentro del teatro estaba muy cálido y afuera, tenía un sobre todo.
0: Menos mal. Digo, no, se fue con el pupo al aire, está loca. Digo, mañana no viene.
1: Después, cuando terminó todo el evento, un vinito, entré en calor.
0: Yo también, antes de irme, me tomé un vinito tinto. Ahí con el servicio.
1: Había un rico Malbec,
0: ¿tuviste vos? No, sí. ¿Y no te gustaba?
1: No, nos desencontramos, Colo.
0: Bueno. Me tomé y me vine tranquilito. Me esquivaste. Andabas de trampa vos. Esta algo raro tenía.
1: Estaba
0: anoche
1: trabajando.
0: Ay, estabas trabajando. Sí, claro. Bueno, ¿qué tal? El balance bien, ¿no?
1: Me encantó.
0: ¿Contenta?
1: Me encantó. Y perlita para las redes, les hicimos cantar ayer a los entrevistados ópera.
0: Ópera. ¿Y eso va a estar en las redes acá en la radio?
1: Ha salido al aire anoche mientras hacíamos la transmisión.
0: La transmisión, sí.
1: Pero también quedó registrado para las redes, color.
0: Pero mira.
1: Vos a hacer una ópera ahí.
0: No me dieron bolas. Sí, estaban en otra. Ni importa. Yo los quiero mucho, ¿eh? Bueno, señoras y señores, ha llegado el momento de despedirnos. Ya viene la cadena del gol a un día del mundial, ¿eh?
1: A un día de mi cumpleaños.
0: Mañana cumpleaños la
1: sí,
0: Celeste.
1: Señor, yo vine con.
0: Está anotado acá.
1: Ah, sí.
0: Ahí está.
1: Yo vine con.
0: Celeste, tenés que traer algo mañana.
1: ¿Yo?
0: Y sí.
1: Yo vine con la Copa del 86. Nací en junio del 86.
0: No.
1: El 11 de junio del 86.
0: Y nosotros, ahora no me acuerdo cuál fue la fecha que salimos campeones.
1: El 13.
0: ¿El 13 de junio?
1: Sí, creo que el 13.
0: Che, viniste con la copa.
1: ¿Quién te dice?
0: Bueno.
1: Mis 40 vienen con la copa.
0: ¿Los 40?
1: 40.
0: ¡Ay, qué lindo! Si en las 40 mañana le cantamos a la Celeste.
2: ¿A dónde es?
0: ¿A dónde? ¿Hay algún festejito, alguna cosita?
1: Tranqui, en casa.
0: Bueno, dale. Cuando te dicen tranqui en casa, porque no estás invitado. Chau.

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0: bienvenidos. Estamos en la cadena del gol con una mesa. Ay, por Dios, sin igual. ¿Cómo les va, gente? Bienvenidos a esta hora de la tarde por aquí, por FM Radio Popular y, por supuesto, saliendo mediante todas las plataformas digitales. Pero no estoy sola, me acompaña como cada día un equipazo. Y vamos por... A ver, ¿cómo me dijeron? No me dijeron respeta las canas. Respeta el honor. Y así lo vamos a hacer a la hora de presentar. ¿Cómo le va? Bienvenido, ingeniero.
1: ¿Cómo anda, Cele? ¿Cómo le va? Abrazo grande. Hoy le voy a contar una historia que tiene que ver con cómo conocer a un equipo cuando uno no tiene ni idea de qué se trata.
0: Perfecto.
1: Seguida se lo cuento.
0: Me encanta. Ay, no me lo voy a aprender. Izquierda, derecha, izquierda. A la izquierda.
2: Al menos señor. Canoso. No tanto. ¿Qué hace, Cele? ¿Cómo andan, compañero? Buenas tardes para todos. Bueno, dos temas puntuales en Belgrano. ¿Qué va a ser del futuro de Metilli? ¿Qué pasa si renueva? ¿Qué pasa si no renueva? Porque a esta hora... bastante lejos las posibilidades. Y la otra, ¿dónde va a jugar Copa Libertadores el Pirata? ¿En Alberdi o en el Kempes? En un rato lo contamos.
0: ¡Qué incógnita! Nico Núñez, bienvenido.
3: Hola, Cele, hola, ¿cómo les va a todos? Bueno, seguiremos transitando con esta negociación entre Sampaoli y Fassi, pero ya está prácticamente todo hecho. Contaremos algunas novedades y también de lo futbolístico, porque mañana empieza la pretemporada de la T.
0: Mañana comienza sí, todo. Sí, sí. Mañana comienza todo junto. A mi derecha lo tengo al señor Fede Borello con un nuevo look.
2: ¿Cómo estás, gitana?
0: Qué lindo. Mira, cejas peinadas, sí. Pelo cortado, qué hermoso.
2: Barba también perfilada. No,
0: todo. Ah, se ha hecho el perfilado.
2: Sí. Es que vos te perdiste el programa de ayer, pero yo había anunciado al aire que había turno con el barbero que se llama Maxi.
0: Ah, fue hoy.
2: Por fin vino más prolijo, ¿no?
0: Está prolijito.
2: Sí, hoy sí. Y es lo que necesito, sí. Un Maxi en mi vida. Claro, totalmente. Me un poco.
0: Vos le cortaste.
2: Lo quiero como un hijo. Se llama. Podría ser tranquilamente.
3: Vos también te cortaste la barba.
2: Sí, claro.
3: Sí, me parecía. Sí.
0: Están todos muy prolijitos.
2: ¿Cuántos años tenés, Maxi?
4: ¿Cómo?
2: ¿Cuántos años tenés?
4: Los que hagan falta.
2: Yo tengo 27.
4: 48.
2: Más o menos.
4: No oculto nada. 20 años.
2: Podría ser, tranquilamente. Tranquilamente.
4: Sí.
0: Claro, podría ser tu hijo.
4: Claro, sí.
2: Tranquilamente.
4: Pero...
0: no tenés mejor esa suerte.
4: Mejor que no.
3: Salvador.
4: No, yo prefiero Salvador. Sí. Y no Fede.
2: Y no sé, fíjate cuando sea grande. No sé. Pero bueno, ahí en el mundo instituto. En el mundo instituto vamos a estar hablando del mercado de pases. Ayer tuvimos una muy buena nota con el director técnico, con Diego Flores. Tuvo mucha repercusión. Habló acerca de los refuerzos. Dijo, tengo el 90% del plantel. O sea que le faltarían unos 2-3 jugadores. Vamos a decir en qué puesto está buscando la gloria.
0: Wow, también, qué expectativa. Lo tenemos a Mauri también. ¿A dónde está viajando Mauri? Hola, Mauri, ¿estás por ahí? Está moviéndose. Epa, de acá para allá.
4: No me diga, inquieto.
0: De Estados Unidos a México. A ver qué dice Mauri. Bienvenido, Mauri.
5: Hola, Celeste, ¿cómo estás? Buenas tardes, un abrazo grande para todos. Estamos abordando el avión rumbo a México en este preciso momento y corriendo porque se nos va, tenemos poquito tiempo entre las conexiones. Llegamos justito para mañana estar en el primer partido del Mundial, que será en el Estadio Azteca, entre México y Sudáfrica. Anoche estuvimos en la... muy buena victoria de la selección argentina, 3-0 contra Islandia, sobre todo en el segundo tiempo, donde terminaron jugando mayoría de titulares, con un mediocampo que ilusiona, Mackalister, Enzo, De Paul, Messi, Almada, Lautaro. Bueno, en definitiva, sensaciones positivas las que dejó el amistoso de la selección argentina. Todo el ruido que ustedes escuchan de fondo es uno de los trenes que nos lleva al segundo avión del día, el que nos va a depositar una ciudad que está un poco revolucionada por el Mundial. Saben ustedes, por ejemplo, que mañana suspendieron las clases para que haya poco tránsito, porque dicen que va a ser muy difícil llegar al estadio, teniendo en cuenta que ya México es una ciudad habitualmente caótica en cuanto al tránsito. Además, han pedido a las empresas que quienes puedan trabajar desde sus casas lo hagan así para evitar justamente que circule mucha gente. Hay amenazas de protestas. Bueno, está en una situación convulsionada México, esperando para abrir el tercer mundial de su historia, mientras nosotros lo acompañamos con la cadena del gol en la Popu y con todo el equipo de Cadena 3 Argentina. Y para el final les dejo, si quieren tomarlo, las declaraciones de Scaloni, que me parecieron muy interesantes en cuanto a cómo él vio el equipo, y dijo: despejó dudas, por lo tanto parece que solamente resta esperar al martes para el debut de Argentina, que dejó anoche buenas sensaciones.
3: Perfecto, Mauri. Buenas sensaciones, dice Mauri. ¿Ustedes cómo vieron la selección anoche? Maxi, ingeniero.
4: Bien, me gustó, pero bueno. Sí, hay que tener en cuenta el rival, ¿no?
1: El rival no es oposición, rival claro, muy desordenado, que solamente tenía potencia física, ¿no? Claro. Que golpeó demasiado. Me parece que en eso Argentina fue inteligente para evitar algunos golpes que seguramente en el Mundial no existirán, porque los árbitros tienen plena autoridad y cualquier falta me parece que le da a los jugadores argentinos ese hándicap de que van a estar mínimamente protegidos contra la falta artera, ¿no? Pero anoche el equipo funcionó bien, tuvo cambio de ritmo, pero insisto, no es medida Islandia para hacer un juicio de valor absoluto.
3: Claro, no es un rival,
4: Maxi. Sí, me pareció lo mismo, ¿no? A pesar de que muchos dijeron, no, pero qué bien, Argentina, ya está, todo en su mejor momento. Yo, bueno, no, me parece que hay que ser un poco más cauto, ¿no? Sin hacer periodismo de periodista, pero yo diría más tranqui, más despacio. Me parece, ¿no?
3: Nico.
6: Me gustó que le haya gustado Scaloni. Eso es lo que me dejó anoche. A mí no me descolló, más por el lado de Maxi, no me pareció la gran cosa, pero si Scaloni los vio con hambre, si Scaloni claro, los vio bien, eso me deja tranquilo. Sí. Así que eso sería.
3: Federico.
2: Yo vi una selección que jugó el fútbol con ganas, que más allá de que sabía que era un rival medio flojo, uno puede subestimar capaz al rival, pero ayer no sucedió eso, lo jugaron como si fuera un partido oficial. Y además el nivel de Messi, que se lo vio bien, se lo vio fino, se lo vio activo, uno por ahí dice, bueno, ¿cómo estará físicamente? ¿Estará o no con ritmo? Pero la verdad es que se lo vio muy bien ayer.
3: Eso no, la clave.
4: Totalmente.
3: Yo no le puedo dar devolución,
4: ¿qué
3: pasó? La gala de cuarto.
4: Ay, no me digas.
3: Hablando de gala del cuarteto, tenés un poquito de música ahí. Diego Barrios Durán en la musicalización y puesta al aire de este programa. Roberto Prato en la producción. Seguimos. Uh-huh.

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1: Lo Celso le pide a Medina que se arrime. Toca corto, viene otra vez para Lo Celso. Va Otamendi, cabeceó al medio. Ahí está.

0: temazo del Colo Barco, qué lindo que sonó eso. Hora 17, 18 minutos en todo el país, 15 grados la temperatura a esta hora en Córdoba. La gente que también se está comunicando a través del mensajero de la radio, hay gente también acompañándonos a través del YouTube. Algunos dicen, hola Cele, soy Ale Soria de Monterralo. Ah, bueno, me habla de anoche, están tomando mates con Magdalena. Qué rico para tomar matecitos con Magdalenas a esta hora, ¿no? Ingeniero,
1: sí. Espectacular.
0: ¿Magdalena o pan casero?
1: Ah, bueno. Los dos.
0: Claro. Qué rico.
2: No almorzó el ingeniero.
0: Vos sabés que yo primero pan casero con chicharrón, después de postre Magdalena. Qué cosa rica. Cele y equipazo, qué lindo poder escucharlos. Suelo llegar más tarde y me los pierdo, me dice la Ale. Bueno, está. Que me pregunta también si es gratis para llenar el PRODE de Cadena 3.
3: Sí, por supuesto.
0: Sí, Ale. Aprovecho para contar, si son de esos que antes de cada partido te dicen quién gana. ¿Vos sos de eso? ¿O sos de por ahí
3: pronosticar? Yo siempre le clavo al ángulo.
0: Ah, pero...
3: Digo quién gana y pasa.
0: ¿Quién gana? ¿Quién pierde?
3: Tengo un amigo que dice quién gana y pasa lo contrario. También es
2: no, no, para no, claro.
3: Está bueno para el claro, prode, claro. Vos le preguntás y ponés lo contrario.
0: Exactamente, eso también sirve. Bueno,
2: exacto.
0: Llegó el momento de comprobar quién realmente acierta, porque ya está disponible el prode del Mundial en Cadena 3. Entre tenemos que ingresar directamente a la página, ¿verdad?
2: Sería bueno hacerlo, ¿no?
3: Sí, señor.
2: ¿No es una competencia acá?
4: Sí, a ver si es verdad que Núñez dice que sabe tanto.
3: Vamos a ver.
0: Y es simplemente para pasarla bien, para entretenerlos. Y quizás yo diría, no sé, para ponerse ahí en competencia con algún amigo, con algún colega.
2: Claro.
0: En nuestro caso, no sé.
2: Yo tengo un asadito.
0: Eso me gusta.
2: Es bueno, ¿eh?
4: Ahí va.
0: Y che, podríamos armar nosotros.
2: Nunca lo vi tan activo Borelo, ¿no? Ni tan entusiasmado con algo. Es la primera vez que lo veo que está ahí metidísimo con el tema. Estaría bueno, ¿eh? Hablando en serio.
0: Entusiasmada veo a la gente de Belgrano, Maxi.
2: Bueno, lo decíamos, Ele, ¿qué va a pasar con Francisco González Metilli? ¿Qué va a ser de la vida de Metilli? Belgrano ya le ha ofrecido extender el vínculo, el futbolista todavía no ha respondido, no logran ponerse de acuerdo. Le quedan 6 meses de contrato, por eso, si Metilli regresa a los entrenamientos y no renueva, ¿sacarán la percha? O sea, ¿significa que lo irán a colgar? Si no renueva, ¿no? Si no extiende el vínculo hasta el 2027. Belgrano ofreció por lo menos un año más. Son negociaciones, todo puede pasar y las partes incluso hasta pueden negar esto. Pero habría que llevarlo o hay que llevarlo ahí al detalle, uno de los temas. Y el otro tema que contábamos, para después ampliar sobre el cierre, ¿dónde va a jugar Belgrano en la Libertadores? En Alberdi, donde el hincha de Belgrano se siente cómodo, donde siempre se siente muy a gusto y donde no nunca quisiese salir de ahí, o en el Kempes. A mí me da la sensación, es opinión, no información, que a esta hora, si la Copa Libertadores comenzase en breve, Belgrano jugaría en el Kempes. Yo no descarto que Belgrano juegue Copa Libertadores en el Kempes. Por más que algún hincha por ahí lo fastidie un poco, ¿no? Por una cuestión de comodidad, por una cuestión de venta de entradas, por una cuestión de la capacidad y la cantidad de entradas que les tenés que dar al público visitante. Me parece que pinta para eso, ¿eh?
0: Pero jugar en la cancha de Belgrano es la localía, ¿no?
2: Belgrano, claro.
0: Sentido de pertenencia.
2: Ahí voy, el sentido de pertenencia, a la identidad, al barrio, a, como dice el hincha de Belgrano, el club más popular. En el barrio más popular y bueno, todo ese tipo de cuestiones. Me parece que para Belgrano jugar Libertadores en Alberdi tiene tiene un no sé qué, pero pinta esta hora como para jugar en el Kempes, ¿no? Me parece.
1: Claro, y tiene que hacer una serie
2: de obras
1: que tienen que ver con las luces, las torres.
2: Pero también una cuestión de recaudación, me parece, ¿no?
1: También.
2: Me parece. Claro. Habría que estar atentos. De todas maneras, es prematuro porque todavía falta para Copa Libertadores. Pero simplemente como para ir también llevándole a poco y teniendo en cuenta el desarrollo de esta noticia.
0: Perfecto. Gracias, Maxi.
2: Por favor.
0: Atención, ingeniero.
1: Sí.
0: Atención, ingeniero.
1: Sí.
0: Hola, Cele y equipo. Le hablo de Panadería El Guille. Lo conozco a Maxi de instituto, me dicen por acá.
2: No.
0: Para mañana les envío criollitos y facturas para todo el equipo.
1: ¡Vamos!
2: Morir, gracias.
4: Al fin le das algo a este programa.
0: ¿Podría mañana hacer una tortita?
2: Ah, muy bien, muy bien.
0: Bueno. No digo de parte de ustedes, mis compañeros, mañana es mi cumpleaños. Mañana es mi cumpleaños.
2: Cuando arranca el mirá, vos.
0: Hace 40 años le traía, le contaba recién a Colorete, le traía la Copa del 86 a la Argentina.
4: Mirá.
0: ¿Eh? Así tal? Que.
2: Muy bien.
0: Yo pensé que toda la emoción.
2: ¿Fuiste vos?
0: ¿Eh?
2: ¿Fuiste vos?
0: Fui yo.
2: ¿No fuiste vos? Mirá.
0: Claro, está bien.

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Benjarra corta carrera parado de zurdo. No lo mira al arquero. Observa detenidamente la pelota. La orden del juez. Messi le pega.

0: impresionante, qué impresionante. No importa cuándo escuches esto, pero si escuchas la palabra Messi y un gol de fondo, la piel se te pone de gallina. Qué bárbaro. Buenas tardes, Gitana. Claro también que el pro desde Cadena 3 también está en el mensajero de la Popu, por lo menos desde el mensajero que uno ingresa desde la compu, me dice César por acá. Andrea dice, gracias por esta hora tan, tan amena, Cele, Mauricio y equipo. Muchas gracias por estar ahí. Fede.
1: Sí.
0: La gloria. ¿Qué pasa con la gloria?
1: Bueno, a ver, ayer el técnico Flores nos decía... 90...

0: 70% del plantel completo, dos refuerzos, quizá dos o tres, y también un agregado de dependiendo de quienes se vayan. Bueno, Flores también aseguró que uno de los refuerzos que van a buscar es por la salida de Franco Jara, más allá de que ya está Facundo Suárez. Y la información que tenemos es que en el otro puesto donde están buscando refuerzos es en el marcador central. Eso, delantero y defensor, son los dos puestos que está buscando Instituto, además de reemplazar posibles salidas. Por ejemplo, Lodico, por ejemplo, Alex Luna, por ejemplo, Rofo, quizá. Entonces, dependiendo de los jugadores que se vayan, se pueden sumar refuerzos. Pero, a priori, lo que están buscando en Instituto es delantero y defensor central. Un central, si es que no se va ninguno de los que ya está. En caso de que se vaya alguno, caso Alarcón, por ejemplo, allí podrían ser dos marcadores centrales los que busque Instituto para el próximo semestre.
1: Wow. También todo el fútbol cordobés con bastante expectativa, con bastante, ¿cómo decir? Incógnita.
0: Sí,
1: incógnita,
0: porque además es un mercado muy largo.
1: Se hace largo.
0: Es muy largo porque tenemos el Mundial de por medio. Entonces, recién imagínate que los equipos van a volver a jugar después del Mundial.
1: Claro.
0: Falta mes y medio para que vuelva el fútbol.
2: No,
0: entonces,
2: sé si tanto muchísimo dinero también, ¿no?
0: Claro.
2: Todos los clubes.
0: Bueno, en Instituto.
2: Claro.
0: En
2: Instituto, o sea, me quedo largo y austero.
0: Y,
2: ¿no?
0: Pero en Instituto puede haber, ¿eh? Porque en Instituto están esperando a ver qué pasa con Luna. Si Instituto logra vender a Luna
2: hoy.
0: No sobra mucho. Pero bueno, en Instituto saben que si logran vender a Alex Luna, podríamos estar hablando tranquilamente de 6, 7, 8 millones de euros que le ingresen a Instituto. Con una parte que se tiene que ir a Rafaela. No todo es neto, ¿no es cierto? Pero una venta podría ser más o menos en esas cifras. Después, bueno, descontando lo que pertenece a Rafaela, lo que le va al jugador, lo que va en impuestos, bueno, Instituto le terminará quedando un poco menos. Pero con ese dinero puede hacer un buen mercado de pases.
3: Con el de Garro.
0: Con el de Garro también.
3: Entra en estos días.
0: Debería estar cobrando en estos días.
1: Claro. Perfecto. Bueno, hablando de incógnita, yo le quiero preguntar al ingeniero Gutiérrez esto de cómo conocer al rival sin conocerlo.
4: El inefable Carlos Salvador Bilardo y sus ayudantes, que siempre con su mandato, con sus designios, se transforman casi en lo mismo que era Bilardo, un obsesivo de todo lo que tenía que ver con detalles. Pero ¿cómo hacía para conocer a los jugadores de Corea del Sur? No tenía ni la más remota idea, porque en esa época no había tanta información en el 86 de los rivales, mucho más allá que fuera Bilardo, no había. Bueno, lo va a contar Roberto Mariani, que era uno de los ayudantes de campo de Bilardo. ¿Cómo hicieron para conocer a los jugadores de Corea del Sur? Los otros, porque jugaban siempre. Tenía, por ejemplo, Italia más o menos, vos lo veías, eran jugadores conocidos, pero los coreanos, ¿cómo hacías? Bueno, lo explica Roberto Mariani, uno de los ayudantes de campo de Bilardo. ¿Cómo hicieron primero Bilardo y después los jugadores para conocer a los rivales con los cuales debutaban en el Mundial?
5: El primer partido fuimos a espiar un entrenamiento de Corea. Había un señor que era el representante de la FIFA por el ente del Mundial y automáticamente consiguió una credencial de periodismo y nos metíamos con la cámara porque había un desconocimiento casi total de los rivales. No era como ahora que vos conocés todos los pormenores de los planteles que están participando y los que están en eliminatorias y de todo el mundo. Y automáticamente, fui filmándolos a uno, filmé la línea de fondo, los volantes, los delanteros, y después a cada uno que lo podía, hacíamos que le íbamos a hacer una nota y lo filmaba, y después se lo mostraba Bilardo a los jugadores para que dijeran, este es fulano, este es mengano, y los jugadores iban conociéndolo. Tal es así, cuando fuimos a ver la inauguración del Mundial de Paraguay con Paraguay, nosotros estábamos en la tribuna y Bilardo le preguntaba a Rudeli, ¿este quién es? Este otro, aquí, porque estaban los coreanos ahí cerca, porque nos juntamos las delegaciones que no participaban de la inauguración, tenemos un lugar de privilegio y automáticamente Bilardo le decía, ese es fulano, este es mengano, y eran tampas. Y un día, la ocurrencia de Luigi Borghi, que dijo, estos son todos iguales. Pero había diferencias físicas, había diferencias que se podía notar.
1: ¿Quién era?
4: Este era Roberto Mariani, uno de los ayudantes de campo de Bilardo. Estaba tan loco como él. Si no estabas loco como Bilardo, no podías vivir al lado de Bilardo, ¿no? Era un obsesivo pero ¿cómo hacía para conocer a sus jugadores? Bueno, se metieron en la práctica y se hicieron pasar por periodistas y le sacaban fotos o lo filmaban. Entonces suponete que uno se llamaba Cuchulón, qué sé yo, se me ocurre, y el otro Park Song King. ¿Cómo hacían para sacarle el rostro? Bueno, así, de esa manera, por repetición, lo hacía ver a todos los jugadores, las fotos, los videos, y cada uno tenía por lo menos la cara y la contextura física.
2: Un adelantado,
4: rival,
2: ¿no?
4: Sí, un adelantado.
1: Claro, definitivamente, claro, adelantado. Porque aparte muy, muy parecidos físicamente, claro. O sea, sí, la fisonomía son muy, muy parecidos, no como nosotros, los latinos, que es claro. Nada, bueno, por ahí tenemos diferencias, pero allá en Corea, qué bárbaro.
4: No, espectacular.
1: Qué bárbaro. Equipo Celeste, felicitaciones por este nuevo programa mundial que me gustaría, atención a ustedes. Que me gustaría que después que termine el mundial siga siendo la cadena del gol popular una hora por día y en este horario espectacular. Te saluda Claudio, tu amigo Caniche. Saludos a todos ese gran equipo, en especial a mi amigo Molina, porque siempre trae la justa de Belgrano, dice Caniche. Gracias, por acá.
0: ¿Cuántos amigos tenés vos? Bueno, soy Roberto Carlos.
2: Bueno, no, recién me escribió Guille, el de la panadería. Claro, es Guille Ferraro, que lo voy a ver este año en el instituto. Claro,
4: qué crack.
2: Así que dice, ¿cómo hago mañana para llevarlo?
4: Un tipazo, bueno. Es
1: sí,
4: un tipazo.
1: Ay, genio, qué rico. Genio. Bueno, pero no hagan caso, digamos. ¿Eh? Ah, en Uber Moto, dice.
2: En Uber Moto. Fragueiro, desde Fragueiro y Pacheco. Ahí está. Así que sí. ¿Cómo hago para enviarles de acá?
0: Bueno, puede pasarla a buscar.
2: Tempranito.
1: No es mala.
2: Claro. Bien.
1: Te la tenés que guardar. Tempranito. Claro, hasta las 5 de la tarde, espérenme.
0: Total, te queda más o menos de paso.
2: Listo. ¿Y qué, después qué hago?
0: No,
2: así que Guille, un cariño grande. Y a Elías también nos están escuchando, ¿no?
1: Bueno, pero ninguno me ha respondido esta propuesta del oyente.
2: ¿Cuál es?
1: Que dijeron que quedar, después de que acabe el mundial, les gustaría
2: si el ingeniero
1: que
2: se quede a esta hora.
1: Acá manda el ingeniero, ¿a usted le gustaría?
4: Sí, seguimos todos juntos, ¿eh? Acá no se baja nadie.
0: Nadie, el capitán.
4: Listo.
1: Bien. Me encantaría. Atención, autoridades de la cadena 3. Atención, autoridades de la POU.
2: ¿Quiere?
1: El ingeniero dijo que nos mantengan a todos. No sé, puede haber algún suplente, no sé, algún titular. Bueno, titulares todos. Entonces, está buena idea.
3: Atento Ferrer, atento Terrada. Atento Chialo.

0: música que suena a esta hora, 17 horas 40. No, 17. ¿Qué eres? Ah, no.
1: 17:38.
0: 17:38, ya estaba como con colo.
1: Iba a decir.
0: Ansiosa para que llegue el cumple.
1: ¿Qué pasa?
0: 16:40. Lo que pasa es que hice una captura de pantalla y me quedó la. Digo, ¿pero cómo puede ser? 16:44.
1: Bueno, dice que se alargó el festejo de anoche. No seas malo.
2: De la gala, de cuarteto.
1: Claro,
0: claro, la gala.
1: Es la ansiedad para que llegue el cumple, ¿no es cierto? No, bueno, bueno.
0: Yo me acosté a las 5 de la mañana.
1: ¿Cómo?
0: ¡Opa! ¿En serio? Me acosté a las 5 de la mañana.
2: Fue largo el after.
0: No, en serio, me cuesta. ¿Por qué? Cuando hay algo, un evento especial, a mí me genera una ansiedad.
1: Quedé enganchada.
0: Pero re, entonces, ¿qué pasó? Llegué a mi casa tipo 1 de la mañana, me quedé hasta el final, comiendo unos bocadillos, tomando un vinito. Bien. Llegué a mi casa y...
3: ¿Una sola copa?
0: Dos. Dos malvecitos.
3: No, ¡oh! No. Si había dos copas sobre la mesa...
1: Confianza,
3: le puedo preguntar.
1: Bueno, pues tampoco, pero no al aire.
2: Ella no tiene tanta confianza con nosotros. Somos nuevitos.
0: Bueno, vas al cine, ¿qué quiere que les diga?
4: Había cuatro copas.
1: ¿A cuatro?
3: ¿Cuáles son otros temas?
1: Yo pensé en otra. Uy, pensé en otra cosa.
2: Bueno. ¿Viste que no tenés que preguntar?
0: Había
1: no,
0: cuatro
1: copas. La seña que hacen del otro lado.
0: Yo voy a decir: una de un compañero de la radio, otra de una autoridad y otro no puedo nombrar.
1: Listo.
0: Nico, lo que sí podemos nombrar es lo que pasa en talleres. ¿Qué nos tiene que contar al respecto?
3: Bueno, estamos hablando en este último tiempo acerca de Guido Herrera. Acerca de Guido Herrera, lo tenemos conectado del otro lado a su representante, a Luis Grillo, que nos puede comentar sobre la situación. Luis, ¿cómo estás? Muy buenas tardes.
5: ¿Cómo andan, chicos? Placer en saludarlos. ¿Cómo andan?
3: Bueno, Guido Herrera y estas ganas de irse, ¿no? ¿Está la chance concreta que se vaya de Talleres en este mercado?
5: Sí, concreto, sí. Tal como hoy se lo puso de manifiesto al presidente y como acordaron, ante una oferta concreta va a salir. Entiende que ya ha cumplido su ciclo, este enorme agradecido con el club, pero bueno, donde haya una posibilidad concreta va a emigrar. Tenemos ahí la chance de recibirla y sentarnos a hablar con la directiva para plasmar un acuerdo de partes.
1: Luis, siempre Guido, en cada apertura de mercado está cerca de irse y es pretendido por varios clubes. Tengo entendido que en el anterior estuvo muy cerca de Inter Miami.
5: Correcto.
1: Bien, ¿y por qué esta vez, a vos que lo conocés desde hace años, te hace pensar que esta vez sí o sí se va de Talleres?
5: Porque tengo la convicción de que vamos a poder cristalizar una buena operación para todas las partes. Uh-huh. Y que va a cumplir con su deseo de dar por finalizado su etapa en el club, que no ha sido para nada corta, todo lo contrario, 10 años en el club y con muchos sabores fuertes y algunos y buenos, sabores, pero
1: claro.
5: Y claro, exactamente.
6: Luis,
5: así que bueno,
6: ni siquiera lo seduce la posibilidad de tener un técnico como Sampaoli, digo, para empezar un nuevo desafío, o esto ya no corre. Esto te lo pregunto a título personal solamente, sé que debe tener una decisión por lo que vos acabas de aseverar, ¿no?
5: No, ya hemos, mira, estuvo de vacaciones, llegó, nos reunimos, estuvo hoy reunido conmigo. Uh-huh. Y estamos, él está totalmente convencido de poder cristalizar su sueño de jugar en otra liga. Uh-huh. Estamos trabajando en eso. No puedo, digamos, ahondar mucho más porque no me gusta contar la hacienda si está fuera del corral.
3: Luis, cuando decís sueño, suena bastante concreto. ¿Se trata de una liga en particular?
5: Sí.
1: Uh-huh. Uh-huh. Yo sabía que hubiese pensado, Luis, que era pretendido por alguno de los grandes, puntualmente, que se yo, Boca, que busca arquero. Digo, Guido tiene recontra nivel, ¿no? Para jugar, pensé que podía llegar a ser Boca uno que pretendía, pero cuando decís otra liga, echas por tierra esta posibilidad, ¿no?
5: Sí, totalmente.
6: Uh-huh. Aparte, Luis, Talleres no lo vendería a la misma liga, ¿no? Me parece.
5: También, eso tiene que ver. Y digamos que el único equipo, digamos que está buscando, bueno, de Vox Populi, Boca está buscando arquero, sí, pero pero no está en el radar, ni creo que Boca esté en el radar de él, ni él está en el radar de Boca.
1: Luis, puedo hacer una pregunta. Digo, el técnico de Inter Miami es Ángel Guillermo Hoyos, que lo conoce muchísimo, Guido.
5: Sí.
1: ¿Queda solo ahí?
5: No está contemplado eso. Uh-huh. No.
1: Bien. Uh-huh. Pensando en otro futbolista, saliendo un poquito de Guido, ¿vos lo manejás al pibe de instituto, al central?
2: Lautaro Carreras.
1: ¿A Lautaro Carreras?
5: Correcto. Uh-huh. Terminó su préstamo con Gimnasia de Mendoza y el club mendocino tiene intenciones de prolongar el préstamo uh-huh. hasta fin de año. Bueno, ahí vamos a ver si instituto va a requerir de los servicios, se quedará en el instituto, y si hay una posibilidad que él vuelva a Gimnasia, tampoco lo vemos con malos ojos para que él vaya sumando minutos, ¿no?
2: Es decir, ¿se puede quedar a pelear un lugar acá en Córdoba, en instituto?
5: Pero no tenemos todavía, porque como está de vacaciones el plantel y el cuerpo técnico, todavía no tenemos una definición al respecto. Pero sí te puedo decir que el club de Mendoza ya nos hizo saber que quisieran que él continuara hasta fin de año.
1: En el caso que instituto lo quiera, Luis, digo, tiene que quedarse, ¿no es cierto?
5: Y tiene contrato vigente con el club. Si el club requiere de sus servicios, se quedará con todo gusto en el club.
1: ¿Le agradaría él? ¿Tendría ganas de hacerlo en el caso de que se dé, de que prospere esta posibilidad?
5: Entiendo que sí. Uh-huh. Porque...
6: Luis, no hay vuelta atrás, porque ¿qué pasa si mañana San Paolo lo llama Herrera y le dice yo quiero que siga siendo el arquero de Talleres?
5: No te voy a decir lo que le va a decir Guido, pero él ya tiene una decisión tomada. O sea, él quiere... ya lo habló con el presidente antes del partido con el Atlético Tucumán. Él tuvo una reunión personal con él y acordaron que está bien, que le había dado mucho en el último tiempo al club y que merecía, si venía una oportunidad, merecía tomarla. Así que en función de eso estamos trabajando.
3: ¿Esa decisión va acompañada con entrenar de manera diferenciada aparte del grupo? O sea, a esta altura, mañana.
5: Él está entrenando en Talleres. Sí, él tiene contrato. Él tiene un contrato vigente.
3: ¿Pero mañana se suma con todo el plantel o va a entrenar por su...?
5: Él se va a sumar con todo el plantel, ¿por qué no?
1: Uh-huh. Perfecto. Luis, no hay posibilidad alguna, digo, que no, si llega algo, que no prospere, ¿no? Porque siempre Andrés ha dicho que tiene posibilidad de salida, pero después, viste, pasan los mercados y muchas
5: veces... Estoy seguro que esta vez va a ser.
1: Ah, bien. Uh-huh. Buenísimo. La última, ¿cómo está Damián Puebla? ¿Cómo anda?
5: Preparando la maleta, el viernes parte a Rusia nuevamente.
1: Bien, ¿se adaptó?
5: Después de nada. Sí, tuvo una... La verdad, hasta nosotros estamos sorprendidos. Uh-huh. Excelente. Mira. Hicieron... Y le fue muy bien, el equipo zafó del descenso. Sí. Porque cuando él llegó el equipo estaba en descenso. No solamente que zafó el descenso, sino que zafó de la promoción. Hicieron una muy buena performance, la verdad.
1: Bien.
5: Y estaba muy a gusto él, la verdad... Nosotros al principio teníamos nuestras dudas, porque bueno, obviamente es un cambio demasiado grande para su primer salida al extranjero, pero no, está...
1: Mateo García
5: ruso más.
1: Mira vos, qué tal, qué bueno. Mateo García, ¿cuándo pega la vuelta?
5: Mateo García tiene un año más de contrato en el Atlas, viaja el fin de semana para la pretemporada.
1: Bien. ¿Tiene ganas de cerrar su etapa en instituto o no?
5: Él tiene... Esta es una realidad, muchachos, sí. Que todos no nos podemos hablar. Él tiene un contrato muy, muy importante con Atlas.
1: Totalmente, claro.
5: Entonces, hoy plantear una situación es difícil. Uh-huh. Entonces, le queda un año, va a cumplir ese año en Atlas, si es que no lo corren.
1: No.
5: Y bueno, y después sí, es joven todavía y va a poder... es su ilusión cerrar su ciclo con instituto, así que... Va a tener tiempo de hacerlo.
3: Perfecto, Luis. Muchísimas gracias.
5: Al contrario, chicos, les mando un abrazo. Buenas transmisiones de Mundial.
3: Gracias. Muchas gracias. Bueno, ahí estaba Luis Grillo, representante de Guido Herrera.
0: Bueno, un Herrera que ya. Ay, Dios, se me parte el corazón.
1: Se me parte.
0: A Anda, Dieguito, llévatelo, llévatelo.
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McAllister juega largo, venía para De Paul, levanta la pierna De Paul, arriba gana bien Almada con el golpe de cabeza, le quedó a McAllister, McAllister para De Paul, nace el tercero, no tiene Messi a la derecha, Lautaro del otro lado, elige tocar para Messi, Messi levanta la cabeza, encara y va Messi, Messi la metió para De Paul, De Paul, De Paul, centro.

0: ¡Qué gol! El tercero de la mano, no, mejor dicho, del pie de De Paul. Hora 17:51 minutos para cerrar con el tema albiazul, Nico.
1: Sí, bueno, primero nos quedó pendiente cuál será ese sueño de Guido Herrera, cuál será la liga de Guido Herrera. Pero, y además decir que...
2: ¿Qué pasa? Rompió la pared.
1: ¿Quiere hablar Prato?
0: ¿Qué pasa?
1: Simplemente decimos que estén atentos los hinchas de Talleres a los próximos minutos, como mucho, próximas horas, porque será presentado Jorge Sampaoli de manera oficial. Se esperaba un último papelito, se podría decir, una papeleta, una firma, una habilitación, un gancho. Ha llegado todo eso, esto quiere decir que ya está en condiciones Talleres de hacerlo oficial y lo hará en el día de hoy, más tardar mañana, va a ser hoy. Hoy lo hace oficial.
2: Claro, ya mañana dirigirá el partido, ¿no?
1: Sí, señor, mañana dirige la vuelta a los entrenamientos.
2: Y ahí lo presentarán, en referencia.
1: Ojalá, estaría muy bueno. Ojalá que a las 5 de la tarde.
3: Pero México, Sudáfrica.
1: ¿Qué tiene?
3: Iba a estar jugando México, Sudáfrica, claro.
2: ¿Y qué tiene? ¿Y sale Nico desde
3: que lo presenta algún día a la mañana?
2: Listo.
3: Así
2: la,
3: no.
2: La, vamos, llámalo.
0: La pantalla.
2: Ahí le decimos fácil.
3: Andrés, sí. ¿Y vos le estás pidiendo que sea a las 5? Decirlo, Andrés, yo quiero que sea a las 5, ponele.
0: Ahí no más.
2: Claro.
0: Mañana.
3: ¿Así le escribí? ¿Hola Andrés le ponemos?
2: No.
0: hablando de presentar la selección, a un día del comienzo del Mundial, que es mañana, claro que sí, la AFA publicó un nuevo spot en el que los jugadores... ¿Lo han visto el video? ¿Han visto el video de este nuevo spot que presenta la AFA? Bueno, para acompañar, como decir así, a modo de himno, a modo... ¿Lo tenemos por ahí, Dieguito? ¿Lo tenemos por ahí? Que también, por supuesto, lo puede formar parte de nuestras cortinas futboleras cuando hablemos del Mundial. A ver cómo suena esta...

0: versión del conocido clásico Ruta 66 de Papo, pero dice, fue transformada y dice, andarás bien por la del 26. Pulgar para arriba, a mí me gustó. ¿A usted, ingeniero, le gustó?
1: Muy bien, muy bien.
0: Está buena, ¿no?
1: Sí.
0: Chicos,
1: sí.
0: ¿Ustedes?
2: Sí,
0: compré. Sí, sí. Me gusta, me gusta.
2: Vamos para adelante.
0: Me gusta.

0: 66. Ah, la 66 de Papo hace referencia a la ruta estadounidense, ¿sí, no? Creo que sí, ¿no?
1: No conozco.
0: Yo tengo mucho cuarteto encima. Ahí está.
2: Justo hoy, Coco lo... ¿Qué? Se viene a ausentarles. Claro. Si no, lo preguntamos.
0: ¡Claro! Hasta la

0: esa, qué buena. 4 minutos no se paran de la hora 18. Mañana comienza el mundial. ¿A qué hora es la apertura, la ceremonia?
1: A las 4 es el partido. La ceremonia, me
2: una
1: imagino.
2: Hora y media antes, 14.
1: Una hora y media antes, ahí está.
0: Tempranito. ¿Quién es el primer partido, chicos?
2: México-Sudáfrica en el Azteca.
1: De nuevo, como en el 2010. El mismo partido.
0: ¿Y cómo quedamos nosotros en el 2010?
1: Mejor olvidarlo.
0: Ingeniero, le voy a hacer una pregunta a modo personal. Estuve escuchando algunas declaraciones en una entrevista que se le hizo la semana pasada a un habilitado, vamos a decir, Gabriel Batistuta.
2: Sí.
0: Y él hablaba sobre cómo ve el plantel que hoy acompaña la selección, que compone, mejor dicho, la selección. Dice que tenemos grandes posibilidades, por ejemplo, para Gabriel Batistuta, teniendo en cuenta que es un grupo que ya se conoce.
2: Claro.
0: Con más experiencia. Sí. ¿Cómo ve?
2: Está bien. Las certezas que tiene son las certezas que él descubrió en Qatar 2022. Esas certezas hoy están más profundas, saben lo que el técnico quiere, saben lo que tienen que hacer dentro de la cancha, son jugadores que en sus ligas, si bien han tenido un rendimiento medio desequilibrado, salvo el caso de Enzo Fernández, que ha sido, me parece, el mejor de los volantes, yo le podría agregar a Thiago Almada, pero McAllister no ha tenido un buen año, De Paul tampoco, pero en la selección se potencian. Entonces, si uno tiene la posibilidad, que ya conocen cómo juega Scaloni y que pueden resolver adentro de la cancha, porque hay varios con lectura de juego, esto es muy importante. Recién hablábamos del 86, el 86 no era solamente Diego, sino todos los demás que lo rodeaban, y en este caso no es solo Messi, ya no puede ser solo Messi por una cuestión de edad. Messi será más pasador que gambeteador, pero bueno, los otros saben de qué se trata, o sea que me parece a mí que hay una chance de que junto con otras potencias como son España, Portugal y Francia, ¿no? Me parece que entre esos cuatro podría estar el futuro campeón.
0: ¡Ay, Dios! ¡Qué lindo ese equipo! ¡Ay, aplauso al ingeniero, por Dios! Por
3: Portugal, que ahora está empatando, ¿no?
0: ¿Empataron?
3: Claro, tenemos 1-1.
0: 1-1.
3: Erró un gol Ronaldo recién, quedó mano a mano contra el arquero, lo tiró afuera, directamente afuera.
2: Y esta noche juegan Bolivia y Argelia. Argelia, el primer rival de Argentina.
1: ¡Ah! ¿Le filmaron el entrenamiento? Se filmaron con drones. Qué mal.
0: La ruta 66 une las dos costas de Estados Unidos, me dice César por acá.
3: Ahí está.
0: Entonces mirá. Sí tenía que ver. Me llegó bien el rumor. Sentí.

0: Bueno, Belgrano sí. recibiría dinero, pero que no sería por una venta directa, sino por posibles transferencias. A Mariano Troilo lo tenía Fede Borello, ¿quién no quiere Fede? El Fulham.
1: El Fulham de Inglaterra.
0: Está en el Parma, en Italia, lo quiere el Fulham. Creo que 20 millones, ¿puede ser?
1: Eso, ¿estaría ofreciendo? Algo así dicen.
0: Bueno, ese es uno de los datos. Y el otro dato también de otro futbolista formado en Villesquieu, Matías Moreno, que lo quiere el Racing de Estrasburgo. Así que por allí, por estas transferencias, Belgrano estaría recibiendo un dinero importante que sería, lógicamente, bienvenido.
2: El ¿no? Racing que lo tuvo Panichelli como goleador,
0: claro,
2: y al Colo Barco.
0: Y al Colo Barco como
2: claro. El Colo Barco.
1: Es del mismo
2: pensaba
1: grupo.
2: Que el Colo Barco llegó a la Premier y le dijeron, sí. vos con esa estampa no podés jugar en la Premier, ¿te acordás?
0: Sí. Es del mismo
2: parecía
0: grupo.
2: Que salía de Boca, que es un club claro. que teóricamente no te falta gimnasio, nutrición, educación, y llegó a la Premier y le dijeron, vos sí. acá no jugás. Con ese físico no jugás, ¿eh? Bueno, tuvo que ir a jugar a Francia y ahí desarrolla toda su capacidad. Y fíjate vos, hoy no te digo que sea figura, pero es una claro. alternativa importante sí. para Scaloni.
1: ¿Qué va? Y ¿qué? El mismo grupo que el Chelsea, Racing y Estrasburgo. Sí.
3: ¿Pasa esto en el Chelsea de que los compra el Chelsea y los presta?
1: Sí.
3: ¿Como pasa en otros grupos?
1: Sí, bueno,
3: grupos.
1: Colo Barco lo compró, lo dejó en el Racing y ahora lo... Claro. Anselmino estaba préstamo en el Borussia Dortmund.
0: Claro.
1: Y como se llevó el Chelsea se llevó a Ismail Azar, un defensor del Racing, se lo llevó al Chelsea. Entonces Anselmino del Dortmund lo mandó al Estrasburgo.
0: Eso es lo que tiene que hacer.
3: Ahí está.
0: Perfecto. La columna de fútbol internacional con Federico Borello.
3: ¡Ahí está!
0: ¡Muy bien!
3: ¿Algún título cada uno para cerrar, chicos? Que mañana vuelve a los entrenamientos, que ya estaban entrenando un grupo grande de jugadores dentro de todo, pero que mañana ya Talleres tendrá a todo el plantel entrenando bajo las órdenes de Jorge Sampaoli.
4: Ahí está.
0: En breve será oficializado, ¿no?
3: Sí, señor.
0: Sí, sí.
3: En minutos nada más.
1: En Instituto La Reserva empató 2-2 con San Lorenzo, goles de Bautista Bujedo e Ignacio Marasca. Bautista Bujedo. Delantero, juega con la 9, 17 añitos, lo marcan como muy interesante en Instituto para tenerlo en cuenta. No digo que ya, no digo que ahora, 17 años, es chiquito, pero para seguirle el rastro.
0: Ingeniero.
2: Omar Artán, el árbitro libanés que llegó a su país, lo deportaron, llegó a Estados Unidos y le dijeron, vos no podés entrar acá. Y se armó toda una historia de que por qué no lo dejan entrar. Bueno, aparentemente Estados Unidos dice, no es una cuestión de visa, sino una cuestión de juntas la que tenía este muchacho.
0: Ah,
2: medio flojito de papel.
0: Bien.
3: Nico, personalidad, identidad de juego y recorrido internacional.
0: Epa.
3: Jorge Sampaoli es el nuevo director técnico de Talleres. Estoy leyendo textual el comunicado del club. Se lo ve al director técnico Alex de la selección argentina. Saco azul, camisa blanca. El Club Atlético Talleres informa que Jorge Sampaoli asumirá la conducción técnica del primer equipo albiazul para encabezar una nueva etapa del proyecto deportivo institucional. Ahora, en este mismo momento, Talleres haciendo oficial lo que decíamos. Jorge Sampaoli como nuevo DT.
0: Maxi. No, me quedé enganchado con eso, que va a dirigir el jueves. Y después, Belgrano, mañana cuento cuál es el volante izquierdo, porque muchos han preguntado, che, ¿cuál es el volante izquierdo?
3: ¿Y cuál es?
0: Mañana lo cuento. No hay tiempo, me tengo que ir.
3: Roberto Prato en la producción.
0: Un grande.
3: Diego Barrios Durán en la puesta al aire. Cele Gitana Pereira, me quedo con ustedes para hacer la vueltita. Bueno, chicos, hasta mañana. Gracias.
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0: señores, bienvenidos a esta hora de la Popu, bienvenidos a esta vueltita, la de cada día, claro que sí, por ahora de 18 a 20 horas, hola. Hora 18, 11 minutos en todo el país, 13 grados 9 décimas la temperatura a esta hora en Córdoba, el cielo está cubierto, está fresquito, fresquito, está crudo, 86% la humedad, hay un viento leble, soplando desde el este a 2 kilómetros, visibilidad óptima, 10 kilómetros, Cele Gitana Pereira de este lado de la radio, Diego Barrios Durán en la musicalización de este programa y ustedes, este miércoles 10 de junio, a un solo día del mundial, a un solo día de mi cumpleaños. Para poder amarte la vida. Cada 4 años el mundial me arruina el cumpleaños, debo decir, nadie me da un tronco de pelo. Pero bueno, cada 4 años no pasa nada, no pasa absolutamente nada. Pero bueno, es muy lindo cumplir años. Mañana será, Comenzamos a dar la vueltita, atención con el momento clásico de la tarde. Hoy lo arman ustedes. Y hoy hay una figura especial. Ya les cuento, vamos.
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0: Gracias, Buenos Aires, gracias. Un placer.
1: Gracias, hermano.
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0: Gitana querida.
1: ¿Cómo le va, capitán?
0: Qué pintita que tenía anoche, por Dios. ¿Qué? Me parece que la temática de hoy tiene que ser canciones referidas a mujeres bellas.
1: Ay, bueno, gracias.
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3: Que lo cumpla feliz. Que lo cumpla mi amiga Celeste. Que lo cumpla feliz. Feliz cumpleaños, Cele.
1: Mañana, Deli.
3: Que la pasé lindo en la radio con los compañeros. Ayer 9 de junio cumplí años yo. La pasé mortal con mi hijo Axel y con mi marido Bartolomé.
1: Qué hermoso.
3: Feliz cumpleaños, Cele. Pásame Fernando Vladia.
1: Ay, qué hermoso. Feliz cumpleaños, Adela, entonces para vos, que fue en el día de ayer, me acuerdo que yo preguntaba...

que durante los próximos días lo van a ver plasmados en las redes sociales, en el Instagram de la Popu, arroba FM Radio Popular, todo, todo, ¿eh? Hicimos cantar óperas a algunos de los artistas que se hicieron presentes, no les voy a decir nada por ahora. Hicimos desfilar a otros, no, de todo. El ropero que nos tiramos, y me incluyo, ayer, aprovecho para saludar a Divo Trajes, por el hermoso vestido que me prepararon para el día de ayer. No, no, no. Una locura. Cele, mañana serás la señora de las cuatro décadas, me dice. Sí, Marito. Mañana. Bueno, yo nací a las 10:30 a.m, así que a partir de mañana, 10:30 a.m, ya seré la señora de las cuatro décadas. Mañana cumplo 40. Hola, mi hermosa amiga de todas las tardes. Está muy frío, así que poné música para mover el esqueleto. Te quiero mucho, mi linda gitana. Yo haciendo un osito en mis manualidades. Besos para vos y tu equipo, me dice Yoli, Yoli querida. Genia, felicitaciones por la transmisión de gala ayer, felicitaciones, pero bueno, acá Claudito me cuenta que no le gustó mucho el dúo de Germaín con la gata. Bueno, son versiones, ¿no? Y me dice un detalle, para mí que el que me sorprendió fue el Negro Videla, fue la primera vez que no dijo mami, me pareció que no lo dijo en ningún momento, me dice, sí, tenés razón, no lo había notado eso. Hola, gitana, ¿cómo estás? Podrías pasar el tema Pena de Jean Carlos, gracias, me dice Malvi Mercado de La Playosa. Cele, te escuchamos desde Viedma con Anita, y mañana también es mi cumple, y nací en el Mundial 78. Oh, yo nací en el Mundial del 86, claro. Hablando de mundiales, o de cumpleaños, mejor dicho, ¿quién está cumpliendo años en el día de hoy? Otro geminiano. El día, al menos acá en Córdoba, después ustedes me van diciendo cómo está en sus ciudades, en sus provincias. Les contaba que la temperatura está acá, en Córdoba capital, 13 grados 9 décimas. Qué lindo que está, para estrangularse el alma. Con temazos de este artista que hoy está cumpliendo años. Y miércoles canciones a la carta, hoy especial Ale Severio. Las piden ustedes, ¿eh? Las que quieran. A ver, ¿qué pedirían para celebrar el cumple del Ale Severio? ¿Cuál es tu canción favorita de esta bestia?

Hoy está cumpliendo años el Ares de Cebrios y tendrá canciones para bailar. Para inundarse el corazón de amor. A ver, abrimos la carta hoy especial, Ale Severio. A las canciones se la eligen ustedes, ¿eh? Ale me dice, hola, gitana, estabas divina ayer. Me alegra poder haberte saludado. Qué hermoso evento vivimos ayer en la gala. Gracias, Ale, querido. Gracias por haberte acercado, ¿eh? Bueno, hoy abro la carta, abro. Dani me dice, gitana, te vi por la página anoche. Estabas hermosa con ese vestido. Y mi negro Jean Carlos, ay Dios, estaba hermoso, sí, todos estaban lindos, che, todos. A ver, ¿con qué canción del Ale Severio le celebramos el cumple hoy, eh? Vamos, 5 minutitos nada más para hacer su pedido musical.

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La Pepa Desacatados haciendo el tiempo. Minutos no se paran de la hora 19. Vamos, que ya se viene el momento clásico de la tarde. Hoy especial canciones de Lale Severio para celebrar un año más de vida. Hola, Gitana, buenas tardes, noches. Muy linda la radio, te escucho desde Alcira, Gijena, departamento Río Cuarto. El tema que me gusta de Lale es Guitarras Blancas, me dice Carlos. Qué buena versión hace Lale, ¿eh? Hola, Gitana, soy Jessy, una emprendedora de la localidad de Malvinas, Argentinas. ¿Me harías el favor de decir lo que realizo en mi emprendimiento? Soy nuevita en esto. El Instagram es @sabores_de_andrada. Un abrazo, Jessy querida. Vamos, éxitos. La mejor, sin dudas, es la de Mirá Sofía, postdata. No lo vi a Wally de Sabroso ayer en la gala, me dice alguien por acá. Lo cierto también es que, por lo que entiendo, hubieron muchos invitados y, bueno, algunos no se hicieron presente, la verdad que no sé. No tengo información. Hola, Gitana, van a pedir todos los temas, pero yo te voy a pedir Sofía. ¿Por qué no la pasan? ¿Por qué no la pasan? Solamente en la versión en vivo de Un Poco de Ruido, me dice Alex. Alex, sos el segundo que pide Sofía, mira. Hola, Gitana, yo soy gemela y cumplimos el 12 de junio. ¡Wow! Buenas tardes, Gitana linda, si no te tengo, temazo de Lale Severio. ¿Será si pudiera tenerte, mi querida Dani? Gitana, quería mandar un saludo para Nicolás Martínez, que hoy cumple años de parte de su mamá, que lo ama y le deseo lo mejor en su vida. Pásale un tema del Loco Amato. Hola, feliz cumple para tu hijo, para Nico, otro geminiano. Aguante, Géminis. Hola, Gitana hermosa. Bueno, acá aparezco, me dice Darío. Agradecerte, bonito. Me van a hacer poner colorada, che. Agradecerte tu sencillez y recalcar lo hermosa persona que sos. Gracias por la foto, beso gigante. Dedícame cualquier tema que te guste a vos. Me enamoré de vos, dice Darío. Bueno, Darío. Pobre Darío. Gitana, mandale un saludo a la belleza de mujer que tengo. Dedicale el tema de Lale Severio, Lo Que Más Quiero. Me dijo que me va a esperar con una cena de esas que sabemos, Gitana. Mamá, agárrate, bueno, Lean. ¿Usted, Lean, es el recién casado? Si es el recién casado, oh, qué bien, qué bien. Viene mejor que otro, que ay, atención con esto. Durante un recital de Daniel Agostini, un joven subió al escenario, lo tienen a Daniel Agostini, ¿no? Claro, ex integrante del grupo Sombras. Subió al escenario junto a su pareja, dijo, vení, acompáñame arriba del escenario. Y aprovechó el clima para pedirle matrimonio. Se arrodilló, sacó el anillo. ¿Y saben qué le respondió a la mujer? Se fue del escenario y le dijo, no, no acepto, no acepto. La reacción de la mujer sorprendió a todos los presentes, ya que lejos de emocionarse, negó con la cabeza y se mostró así como un poco incómoda, rechazando el especial pedido de su novio. Bueno, la imagen se volvió viral en las redes sociales y generó un intenso debate. Uy, yo me muero. ¿Qué se hace en esos casos? Es nuevito, parece que ha sucedido este fin de semana. Yo vi el video, está él ahí todo amoroso, sacando el anillo tal como describe la información, le pide casamiento y ella le dice no, y se da la vuelta y se va. No sé, yo pienso que por ahí, no sé qué puede haber pasado. Por ahí ella se asustó, viste, se sorprendió demasiado, no le gustan las sorpresas. O simplemente no se quería casar, loco, me hubiera por lo menos, no sé, tirado una señal antes. ¿O habrá sido la novia? ¿Cómo habrá estado esa ventanita, cerrada o abierta?

0: así quedó como la ventanita, por Dios. Hola, geminiana, mañana te saludo. Yo cumplí el 3 de junio, me parece que somos una nación ya, los de Géminis. Avísale a Conrado a ver si fundamos la República de Géminis en Córdoba, claro que sí. Saludos, me dice Lucas Villani desde Villa Yacanto de Calamuchita, Córdoba. Y un tema para Ana y Valentino, los Messis. Le dedicamos el momento clásico hoy especial a Ale Severio. Canciones a la... Vení, Conrado, vení, vení, vení, ya que está espiando ahí, tiene unas ganas de hablar, terrible, terrible, por Dios. ¿Usted cree que... ¿Cómo le va, Conradito? Qué lindo
1: Hola,
0: suéter.
1: ¿Qué tal? Gracias.
0: No, es un buzo.
1: Es un busito. Me lo han intentado robar varias veces.
0: Me encanta el color, es como entre ladrillo, naranja, no sé, muy lindo, me encantan esos colores.
1: Linda estaba usted anoche.
0: Tierra. Ay, gracias. Ay, Conradito.
1: ¿Qué pasó? Que paso por la puerta, por los pasillos de la radio, hay parlantes en los pasillos.
0: Claro.
1: Donde suena la popu. ¿Y qué dicen? Decirle a Conrado, ¿qué?
0: Mañana te saludo, yo cumplí el 3 de junio, me parece que somos una nación ya los de Géminis.
1: Sí.
0: Avísale a Conrado a ver si fundamos la República de Géminis, dice en Córdoba, dice Lucas Villani.
1: Bueno,
0: la República de Géminis.
1: Deberíamos definir un color, no tendríamos un color.
0: Quédate, olvídate.
1: O sea,
0: mariposa tecnicolor de Fito Páez, la cortina.
1: Definitivamente, sí. Bueno, ahí está una mariposa porque sería la dualidad. Una ala de la mariposa bien oscura y dark y la otra bien brillosa.
0: Ay,
1: y clara.
0: Ahí está. Ya definí en un animal quién sería Géminis, una mariposa.
1: Bueno,
0: me encantó.
1: A alguno no le va a gustar el animal, pero bueno, es una
0: mariposa. Bueno, el insecto, no sé, el bicho, qué sé yo, pero que era mariposa, un anfibio, un mamífero.
1: Qué hermano, él te dice algo.
0: Nada, Géminis.
1: Los Géminis somos lo mejor que le pasó al mundo, así que si tiene un Géminis cerca, agradezca.
0: Ay, está, yo no dije nada.
1: Me encanta porque la gente se enoja cuando
0: hay. Sí, si habrán roto corazones los Géminis, no deja, Conrado, mira, mira. No sé, yo me voy a la tanda y después de la tanda, el momento clásico de la tarde.
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Ya, qué linda canción para comenzar este momento clásico de la tarde. El Ale Severio, que ayer estuvo presente, anoche también, arriba del escenario, celebrando esta hermosa gala de cuarteto que seguramente se va a repetir, se va a repetir. Y muchas cosas más, dijo Marcelo Rodio, Así que atentos, temazo pedido para arrancar este momento clásico. Hola Celeste, te quiero pedir el tema del Ale, Loca Conmigo, para dedicárselo a mi señora Analía. Los escucho desde la cordillera, en la mina Veladero, me dice Diego. Diego, un abrazo, en la provincia de San Juan. Sofía, lo baila el coqui. Vamos, Mitana. Te mando un abrazote, los escucho todos los días, son mi compañía en el trabajo, soy peluquera canina. Yo cumplí años el 7 de junio, el mejor mes del año, me dice alguien por acá. La mariposa es un insecto y Géminis es el peor, aguante.

0: Te mando un abrazo. Qué gustazo charlar con vos un ratito ahí a través del mensaje. Qué bueno que están opinando ahí, poniendo algunas canciones mías. Hola, tirando Ale. Opiniones. La verdad que bueno, gracias, gracias a ustedes por difundir mi música, mis canciones, a la gente por bancar, por apoyar durante tanto tiempo, tantos años, un día para mí tan especial también, hoy que es mi cumple, que lo estoy pasando súper con muchos saludos, con muchos amigos, con la familia reunida, que esta noche estaremos juntos si Dios quiere, para compartir un momento, comer una torta, comer algo rico. Bueno, bien, bien, bien. Después de una noche maravillosa como la de ayer en el Teatro San Martín, con la Sinfónica, cantando con algunos colegas que hemos sido convocados para una noche histórica, la verdad que, bueno, inmensamente alegre y feliz. Así que te mando un besote, Cele, y bueno, y que sigan disfrutando de la música que hemos generado, de las canciones que se han ido sumando al repertorio y que bueno, que hoy por ahí están muchas de ellas brillando y me pone muy feliz también de que muchas canciones con más de 20 años, 25 años sigan tan vigentes como sucede. Así que bueno, imagínate, súper contento. Te mando un besote enorme y a la Popu, por supuesto, todo mi cariño, mi corazón, un abrazo.
1: Qué hermoso mensaje del Ale Severio en el día de su cumpleaños, hoy el momento clásico de la tarde, a la carta, canciones pedidas por ustedes del Ale.

por Dios, si hay temas para el suspiro, es este, es esta letra, es esta voz. Duerme, Lalentrola, por Dios. Hola, ¿cómo estás, Cele? Acá estamos con mi melliza Fabi, tomando unos mates, escuchando como siempre la radio. Pasame el tema de Lale, mi cama no habla. Te mandamos saludos desde Río Segundo. ¡Aguante, Virgo! El mejor signo. Mi papá cumplió el 3 y es insoportable. Es un signo muy difícil de llevar. ¿Cuál? ¡Géminis!

0: ¿Qué pasó ahí, Dieguito? Robaste la mitad del tema, ¿eh? Hoy especial celebrando la vida de este geminiano, el Ale Severio. Hola, gitana y camisón. Hacemos la tanda y seguimos con el momento clásico de la tarde. Hoy canciones a la carta especial, el Ale Severio.
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0: mundial. ¡Qué épocas! La época de la trilogía. Este tema, Loca Conmigo, programado por Diego para su esposa Analía.
1: Hoy fue uno de esos días.
0: 12 grados 7 la temperatura a esta hora en Córdoba, humedad 92%, el viento sigue soplando desde el sur a 2 kilómetros, visibilidad reducida 9 kilómetros, precaución. Estamos disfrutando de esta música hoy especial, el cumpleañero, el Ale Severio, que suena de esta manera.

0: Hola, Gitana, ¿cómo andas? Te estoy escuchando aquí en la radio.
1: Hola, León.
0: Me estoy yendo a jugar el pádel, yo estoy escuchando.
1: Mira vos.
0: ¿Sabes qué tema me gustaría escuchar ya que estás pasando el tema del Ale Severio?
1: ¿Cuál, Neri?
0: Estás enamorada. Ese tema se lo dedico a mi hija. Anda enamoradita de un chico. Así se lo quiere dedicar a ella. Ese que dice...
1: ¿Cómo dice?
0: Estás enamorada toda, toda, toda de él. Es...
1: ¿Será este?

Lale. Hola, Cele, qué hermosos temas, un grande Lale, tan piola, humilde, qué bueno, feliz cumple. Te cuento que mi amada princesa cumple el 18 de junio, me dice David por acá. Mirá vos, todos tenemos que armar la República de Géminis, ¿eh? Cerrando este momento clásico de la tarde, hoy a carta especial a Ale Severio, simplemente para celebrar su vida. Hoy está cumpliendo años y nosotros lo hacemos con música, canciones, pedidas, programada con ustedes, que cierra de esta manera.

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1: Los Herrera, Valentina, Holguín, haciendo cicatrices, son la novedad popular de la semana. Hola, gitana hermosa, ¿cómo estás? ¿Todo bien? ¿Qué temazos de Lale? Acá estamos en el trabajo haciendo el miércoles. Yo por ahí me olvido que es miércoles. Con el Mati, claro, lo que pasa es que anoche la gala como quedó como muy viernes, ¿no? Con esa energía de viernes, y no sé, yo pensé que era sábado. Haciendo el miércoles con el Mati, Alex, Gastón y Gualberto, ¿así se llama? Seguí así como siempre, genia, con ese ánimo el conducir la radio, abrazos y besos, me dice Roberto, gracias Robert. Saludo desde Arroyito, Córdoba. Un abrazo grande, me dice Daniel Romero, la mejor comentarista del Mundial 2026. Ah, bueno, mira. Una simple aprendiz, nada más.
2: La canción nos va a invitar a hacer palmas. Y con esta canción inauguramos este

Palmera sonando en vivo, haciendo bombón asesino. 14 minutos, 13 minutos nos separan de la hora 20 y del final de este programa. Qué lindo que la hemos pasado hoy, ¿eh? Mucho romance por ahí, claro, era el Lale Severio, la consigna. ¿Mañana qué haremos? Los jueves tenemos duelo, no sé si hacemos duelo. Podría ser. Hola Cele, buenas tardes desde San Francisco. Te escucho preparando un puchero para esta noche. ¡Qué cosa rica el puchero! Pero ese puchero, yo, por una cuestión más saludable, cuando hago lo suelo hacer separado de verduras. Hervir las verduras por un lado y la carne por el otro. Pero no hay con qué darle al puchero cuando hervís todo junto. Todo junto. Cuando sacas la papa que está llena de grasa, todo junto. Y después al final, se me hace agua la boca, el arrocito. O el fideo cabello de ángel para la sopita. Ay, por Dios. Qué cosa rica.

0: Susurro Indiscreto. Te mando un beso, un abrazo al Dani, que ayer estuvo cumpliendo años su mamá. Sé también que el Dani escucha este programa. Ayer la conocí a Moni, la mamá del Dani. Después de cantarle el cumpleaños al Ale Severio, ahí seguí, que está en las redes de la Popu, le seguimos cantando el cumpleaños a Moni. A Moni que cumplió años en el día de ayer, así que un beso para Moni, para el Dani. Pasamos un lindo momento divertido después de la gala, así que bueno. Sonando, por supuesto, como siempre, en la vueltita. Mando un beso al Dani. ¡Vamos, che!
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0: que ya se vienen con Rayados para hacer su modo cuarteto. Hola, veo que te gusta el puchero, pero creo que nunca comiste un puchero a la española. Lleva chorizo colorado, falda, rabo, gallina, panceta, garbanzo, la panza, y todas las verduras que lleva el puchero común. Muy bueno el programa, me dice José, desde el local de mi esposa. O sea, de la esposa de José, no de mi esposa. ¡Qué rico ese puchero a la española! Mira vos, ¿pero qué es? ¿Todo hervido? ¡Qué rico! Hola, Celi, Francisco te escribe, primera vez. Sos mi compañera en las tardes cuando vuelvo del centro, ahora trabajando en mi marca de ropa. Ya que estoy, te pido un chivo. Aparte, tengo una banda de cuarteto. Bueno, no, pero no me dejaste nada de la marca de tu ropa. Aparte, tengo una banda de cuarteto con un amigo. ¿Me cumplirías el sueño de sacar un tema al aire? ¡Oh! Hicimos el cover de Juanes para tu amor. A ver, la banda se llama La Vuelta. Está en Spotify como La Vuelta Banda. Y ahí está Para tu amor, reversionando un temazo de Juanes. Qué lindo, qué lindo. ¿Qué trajo?
1: Que traiga el long play, decirle, que traiga el simple.
0: Oh, el simple, qué lindo, claro.
1: Tenemos que poner la bandeja en 45 y.
0: Y sonaba un tema.
1: Un tema de cada lado.
0: Qué hermoso.
1: Algunas bandas como ABBA, como Stone y demás, traían dos por lado porque ya les interesaba difundir cuatro temas, claro. Cuatro tipos cortes de difusión.
0: Claro, exactamente. Sí, no, bueno, sorry, especialista en virilos, el señor Conrado. Vicens, especialista en brillos, la señorita Agostina Brunetti. Hola, Agos.
2: Hola, hola.
0: ¿Todo bien?
2: Especialista en brillos, especialista en planchado de cabello, no. Sería.
0: ¿Vos sola te planchaste el pelo ayer? Pero muy bien.
2: ¿Qué?
0: Yo no hay
1: forma. En la primera hora.
0: Pero
1: después toda la otra.
0: Sí, no, no hay forma que yo sola me planche el pelo. No hay forma.
2: No, chicos, no había manera ayer. Con la humedad que había, era una cosa de que le pasaba la plancha una humareda impresionante y lo veías al pelo todo rulo igual.
1: Bueno, pero no, creo que si alguien está escuchando va a decir que justamente no.
2: 20 pasadas a cada mecha.
1: No hay que meterle al pelo cuando está mojado. A mí me habían dicho
2: no,
1: eso.
2: No, es lume. No, él no estaba mojado. Era humedad de
0: no,
2: ambiente,
0: igual creo que ahora, no sé, porque no soy peluquera, creo que ahora hay planchitas que admiten el pelo húmedo.
2: Ah, mirá. Hay una que vi que es un cepillo plancha.
0: Ese lo tiene mi hija, el pollito.
2: Ese.
0: Con ese me hago el brushing.
2: Ahí está.
0: Una locura. Después me tiene que pasar plancha porque quedo así. ¡Como un león! ¡Claro! ¡Qué lindo que la pasamos anoche, ¿no?
2: Ay,
0: ¡qué manera de reírnos! ¡Qué manera de reírnos!
2: ¡Qué emoción todo también, ¿no?
0: Muy lindo.
2: Las risas, el compartir, ver a los artistas, a todos los artistas de cuarteto, sino además, la emoción, por ejemplo, yo cuando la vi a Marta Gelfo, chicos.
0: ¡Ay, claro! Con el
2: y pude presenciar pude presenciar la nota que le hacían a ella y yo la miraba y como que me retraí en el tiempo y me imaginé, no sé, siendo ella siendo chiquitita, criada por sus padres, los creadores del cuarteto, y me agarró una emoción. Y yo digo, estamos frente a la
0: historia. Claro, historia, qué barro.
1: Y anoche acabamos de hacer historia.
2: Qué hermoso,
1: no,
2: chicos.
1: No solo porque hayamos estado nosotros, sino que hubo historia. ¿Por qué? Porque en un teatro en el que en algún momento tocó una banda de cuarteto y se la criticó mucho.
0: La barra.
1: Digo. Que la popo haya estado no me parece menos. Así que la gala del cuarteto tiene. Hay muchísimo. Estuve viendo algunas cosas que están editando en el primer piso cuando venía para acá recién.
2: Sí. ¿Cuánto contenido?
1: Me he reído un montón.
0: Recién yo le estuve contando hoy a la gente que le hicimos cantar ópera a algunos de.
1: Ya
0: de
1: está los, subido.
0: Ya, no.
1: Eso
0: no,
1: ya
0: no.
1: Está subido.
2: Qué perlitas hermosas.
0: Maggie.
1: Mayo Alave con un falsete.
0: ¡Qué
1: bozarrón!
0: ¡Qué Luchito, Marcos!
1: Nosotros con la gitana tratamos de llegar al falsete de la. No había far. No hay afán. El grave nuestro no permite el agudo de la magia.
0: No, terrible, hermoso. Así que bueno, fue para disfrutar. Y como se dijo anoche, no va a ser la primera. Aparentemente sería la primera de muchas.
2: Eso.
0: Así que no hay cosa más linda que el teatro se abra al cuarteto, ¿no?
2: Hermoso,
0: así
2: hermoso.
0: Bueno.
2: Un honor.
1: Ha habido sabedores de muy mucha música, los tengo que presentar así. Digo, gente que tiene el oído muy entrenado. Me ha dicho que el sonido, la forma en la que la sinfónica sonó y acompañó al cuarteto anoche,
2: sí, chicos.
1: No tiene precedente.
2: Una locura.
1: Abrazo, medalla y beso para esa organización musical, porque era una fiesta de la música y me parece que se respeta.
0: Y claro, exactamente. Respeto absolutamente todo. Así que bueno, vamos a probar.
1: ¡Pah! Rompió alguien.
0: Chao, chao, chao.

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1: Estos son los principales títulos del portal de noticias de Cadena 3 Argentina. Municipales detenidos por carnet truchos en el CPC Jardín, la oficina paralela que investiga la justicia. La causa apunta a una presunta estructura montada para emitir licencias sin cumplir los requisitos legales. Hay 2 empleados jerárquicos arrestados y 22 imputados en total.
2: Fue apartado el cura acusado de abuso en un jardín en Carlos Paz y nombraron nuevas autoridades. La medida alcanza al presbítero Alejandro Nicola, párroco del Niño de Dios. La iglesia aclaró que es una decisión preventiva y que no implica un juicio anticipado sobre la investigación judicial.
1: Audic. No es el fin del conflicto, sino el inicio del cumplimiento de la ley. La secretaria general de AUDIC, Leticia Medina, valoró el acuerdo alcanzado, pero advirtió que la recomposición salarial ofrecida está lejos de cubrir la pérdida acumulada del poder adquisitivo.
2: En materia deportiva, ¿cuándo son las ceremonias inaugurales? Porque va a haber en México, Estados Unidos y Canadá. La Copa del Mundo 2026 contará con 3 ceremonias, una por país. La primera será en México en la previa del primer partido.
1: Hora 28 minutos en todo el territorio nacional. Cielo cubierto con neblina en la ciudad de Córdoba. Temperatura actual 12 grados 3 décimas. Humedad 94%. Viento suroeste soplando a 2 kilómetros por hora. Visibilidad reducida a 9 kilómetros.
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0: no duele, Ulises Bueno y Valentina Márquez.
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2: Qué lindo, muy pero muy buenas tardes, noches a toda la gente, bienvenidos a Modo Cuarteto.
3: Hola, hola, hola, hola.
2: Qué lindo, vos sabés que siento, Conra, que pasó como una eternidad entre ayer y hoy, porque ayer estuvimos haciendo la transmisión, hasta me confundí de día, yo me levanté hoy y digo, ¿qué día es hoy? Bueno, siempre ando confundida con los días, yo lo particular, pero bueno, digo yo, hoy es jueves, hoy es viernes, hoy es, no, hoy es miércoles. Miércoles, ¿qué día de miércoles tenemos hoy en nuestro programa?
0: ¿Por qué decís que día de miércoles y entra Diego Barrios Durán?
2: No.
0: Claro, claro, no, es por Diego.
2: No
0: es por
2: así,
0: Diego que lo dice, ¿vio?
2: Mirá,
0: no le tiré la hoja, le rompí la hoja.
2: Mirá, lo hace enojar. ¿Por qué adjudicás cosas?
0: ¡Rompió la hoja!
2: No.
0: Es un impresentable.
2: No, es que vos lo haces enojar.
0: Me está haciendo señas atrás del vidrio y dice que vaya a imprimirte vos las cosas.
2: No, es.
0: Y te vaya Frei Mondongo, como
2: ay,
0: dice
2: no,
0: mi madre.
2: No, chico, basta,
0: mi
2: basta,
0: madre
2: no
0: me dice, va, que se vaya Frei Mondongo.
2: No me peleen, o como dicen los chicos hoy, no me peleen. Basta.
0: ¿Los chicos dicen ahí eso?
2: Sí, dicen no me peleen.
0: Sí,
2: se
0: ríen.
2: Los niños dicen no me peleen.
0: ¿En serio?
2: Sí.
0: ¿Pero porque hablan mal o porque está de moda?
2: No, porque cuando somos niños conjugamos mal los verbos y.
0: Por una cuestión de infancia. Está, ahora entiendo.
2: Bueno, gracias, Dieguito, por la ley.
0: Che, ¿ya te va vos? Mirá vos. Cada uno se va a la hora que quiere acá. Cada uno hace lo que quiere.
2: Está fuera de horario, en realidad.
0: ¿Ah?
2: Trabajando el muchacho, está trabajando horas de más.
0: Sí, anoche lo vi. Entrando a la jungla.
2: Le están exigiendo
0: Marte
2: demasiado.
0: Con cachupa. Que yo lo ve. ¿Qué te dice?
2: No, que me está,
0: yo estaba haciendo un trabajo periodístico ahí, nada más.
2: Qué bárbaro, ¿cómo sos? Bueno, tenemos un programa para la jornada de hoy. Después de todo lo que nos ha dejado la noche de gala de cuarteto en el Teatro Libertador San Martín, tenemos una. Ahora, una jornada normalita, desde los estudios de la radio, vestido con así con ropita normal, común y corriente, volvieron los rulos.
0: Digamos que normal.
2: Volvieron los rulos, tranqui.
0: Si estamos vos y yo al aire, dudo que sea normal.
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0: Pepa Brizuela, la banda de Carlitos, Me Siento Tan Solo.
1: Está bien que tuvo la Pepa, no.
0: Impresionante. No, impresionante la Pepa. Bueno, como todos, pero me gustó porque la parte que estuvo Javier.
1: Sí. Ay, qué lindo que le diga Javi.
0: El Javi. Con sus zapatillas blancas, todo de punta en blanco, impresionante. Me gustó porque ahí yo me pude escapar de la transmisión. Y me pude ir un ratito al palco a verlo desde allá arriba.
1: Ay,
0: y
1: qué bien, qué que suena lindo, el cuarteto desde un palco.
0: Se aprecia el cuarteto. No, impresionante. Me enfiesté un ratito y después, viste que entre artista y artista había como un silencio muy, muy respetado de todo el teatro. Y después fue como el suspenso, ¿quién vendrá? Y sale de ahí Lisandro Márquez. Qué hermoso. Hermosa noche.
1: Bueno, tuvimos una noche espectacular. Creo que no es un dato menor que el cuarteto haya llegado hasta donde llegó y lo que vivimos anoche. Así que, che, tenemos sí. Un montón de eventos, porque la semana del cuarteto, perdón, la semana del cuarteto continúa. Nosotros te vamos a estar. La Popu siempre está presente. Che, qué bien que viene todo lo que es el Tunga Tunga. La verdad que anoche lo veía, lo escuchaba, lo seguimos charlando.
0: Sí.
1: Tener que habernos vestido de gala por el patrimonio inmaterial de la humanidad, que es el Tunga Tunga, me pone contento como perro con dos colas, ¿vio?
0: Muy lindo, muy lindo. Bueno.
1: ¿Cómo lo vivió la gente del otro lado? Nos cuentan, porque también estuvo Germain, estuvo la banda de banda Mix.
0: Mucha gente en la parte de afuera del teatro, ¿no? Y que el frío, eso hablábamos con la gente afuera, que el frío no los frenó. Al contrario, estaba la gente con mucha expectativa. Cuando comenzó toda la ceremonia, yo vi que abrieron las puertas e hicieron entrar a más gente.
1: Hermoso. Van llegando los primeros mensajes de la gente.
0: Lo vamos leyendo.
1: Hola, Bella Agos y Conra. Me parece que es una connotación bastante diferenciada acá, porque arranca con...
0: Bueno.
1: Hola, Bella Agos y Conra.
0: Está bien.
1: ¿Cómo andan? Me pasa un tema de Germain. Soy Fabri de la Cera, Santa Cruz. Mira lo que está sonando de fondo.

0: noches, chicos. Qué lindo sería que abran el teatro para hacer, por ejemplo, el homenaje a Manolo y podamos ir todos los viejos y nuevos trulaleros a sentarnos y disfrutar escuchando todos los temas. Ay, qué lindo.
1: Guarda,
0: Qué lindo.
1: Guarda, que se nos haga costumbre vestirnos de gala. Yo anoche cuando veía todo eso, digo, desde el cielo nos deben estar mirando varias estrellitas. Ay, y sí, deben estar orgullosos. Por ejemplo,
0: el ángel.
1: El primer retro va dedicado a una persona en la que pensamos anoche, el señor Edgar Efraín Fuentes.

0: Úrsula haciendo Maldita Nena. Maldita Nena.
1: Che, si me permite,
0: sí.
1: Antes que me olvide,
0: sí.
1: ¿A dónde está? Tiki tiki. Edgar Damián. Me dijo que le dijera de otra forma, pero bueno, lo tengo así guardado. El muchacho que me llevó anoche hasta el teatro.
0: Sí.
1: Yo estaba un poquito demorado.
0: Ah.
1: Porque bueno, viste.
0: Me too.
1: Salgo sí. A la puerta de mi casa con el chaleco, sin el saco puesto, con el chaleco desprendido y la camisa medio prender.
0: Sí.
1: Y le digo, ¡ahí voy, loco! ¡Ahí voy! Y me miró como diciendo, ¿y este?
0: ¿Y este?
1: Ni bajó el vidrio.
0: ¿A dónde se va?
1: Yo digo, bueno, espero que no se vaya. Bueno,
0: tan elegante.
1: Bueno, me subo al auto y me mira y me dice, te lo juro, pero... ¿Y a dónde te tenés que ir así si no te ve nadie en la radio? Me dice. Así me dijo. Y le digo, es que vos tenés toda la razón del mundo, hermano, le digo. Pero hoy tenemos que estar de gala porque hay fe. El fe está en el cuarteto, se lo escuché,
0: sí.
1: Y me dice. Así que me dice, mándame un saludito. Ay, si te acordas. Anoche me olvidé, verdaderamente, porque había muchísimos artistas. Así que el señor Edgar Damián, que me llevó anoche, ahí le estoy poniendo 5 estrellas en la.
0: Saluditos.
1: No más, listo. No la molesto más, discúlpeme.
0: No, está bien, no es molestia. Hay que cumplir con los saludos.
1: Sí,
0: obvio.
1: Sí, después tienen toda la razón. Cuando nos ven, y aparte me dijo que me quedaba bien el saco. Me mintió. Bien. Así que, joya. Espectacular.
0: Hola, hermosísimo Conra y Agos. Bueno, ahí está, mira.
1: Ahí está. Ahora se acuerdan.
0: Ahí está.
1: Claro, que anda, pero yo me tengo que
0: acá en Santa María cortando leña mientras los escucho. Saludo para mi hijo Benja. Ahí no se acordaron, está bien. Bueno, sí. Recién me dijeron bella voz, hermosísimo a vos. ¿Estamos
1: sí.
0: parejo?
1: Sí.
0: ¿Ya está?
1: No, me tengo que andar pidiendo.
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0: Scaloneta, hay que presentarlo así este tema. Scaloneta Mundial, Ulises Bueno.
1: Scaloneta Mundial.
0: Bueno, mañana arranca, a ver, para, porque si vos entras a, al sitio de Cadena 3,
2: sí,
0: tenés un conteo que dice 0 días, 19 minutos, 23 minutos, 19 horas, perdón, 23 minutos, 2 segundos, 1 segundo, y ahora quedan 19 horas con 21.
2: Claro, ahí está. Qué copado, che, mañana comienza el mundial, yo ya tengo tele, Conradito. Me acabo de comprar un tele.
0: Ah, mira vos,
2: tranqui,
0: ¿qué
2: anda? Tranqui, igual.
0: ¿Qué bien que anda?
2: Te amo.
0: No importa, que pagale la tarjeta. Así cualquiera.
2: Pero chiquito, de 40 pulgadas, tranqui.
0: Ah, tranquilo,
2: sí,
0: tranquilo.
2: Sí, tranqui, tranqui.
0: La cómoda te queda chica, digamos.
2: No, no, no. Lo colgamos en la pared.
0: Ah, lo cuelga, tuvo que comprar soporte también.
2: Y mi Dorima, bueno, nos mudamos juntitos hace muy poquitos con mi Dorima, entonces.
0: Ocupado, chicos, se lo venimos diciendo de la primera hora, no rompa.
2: Compramos un tele de 40 pulgadas, tranqui, porque si no, viste, uno a veces pone el sillón y tenés el tele muy grande y es como que estás viendo.
0: Yo le dije.
2: Es mucho, viste. Entonces, de 40 pulgadas parece bien.
0: Pero un 52, mira, qué lindo. La cama está bien.
2: No.
0: La distancia de la cama.
2: En la habitación nunca va el tele. Yo no soy. Soy jodida. La habitación es para dormir.
0: No estamos dando cuenta.
2: Para eso, más bien,
0: sí,
2: compramos el sofá cama. Que ya lo tenemos, sofá cama, televisor,
0: ¿futón?
2: No, sofá cama.
0: Ah, bien.
2: Es esos que les tiras así, tuki, y se hace cama.
0: ¿Cómo
2: les
0: tiras si la gente entiende? No digo porque la gente creo que no te está viendo, ¿no? Si te
2: no, es verdad, verdad. Viene como plegado. Sí, sí, viene, pues deja de retarme. Viene como plegado en el silloncito, viene plegado la camita. Entonces vos sacas.
0: De abajo. Como
2: sacas
0: si fuese una marinera.
2: Claro, sacas como un cosito, una, no sé cómo llamarlo, una solapita, una. Levantas así,
0: sí,
2: y se despliega,
0: sí,
2: y se genera la cama. Perfecto. Tenés de una plaza y medio o de dos plazas.
0: Si no entendieron, se lo imaginan. Ok, vamos.
2: Entonces vemos, le podemos ver el partido. Si queremos verlo costado, hagamos el sofá cama, lo hacemos cama y vemos ahí la tele.
0: Nivel.
2: Hermoso, en el living.
0: Después ni ver el partido. Me encanta.
2: No, sí.
0: Pero ¿por qué estamos hablando del mundial? Porque está por arrancar en 19 horas y aproximadamente 20 minutos. Así que no falta nada. Va a haber una presentación por cada país y las presentaciones van a ser previas a cada primer partido en cada país.
2: Bien.
0: Bueno, ya en la cadena del gol saben toda la información deportiva, pero bueno.
2: Los chicos sí están a full con la info ahí.
0: ¿Cómo lo van a vivir ustedes? ¿Cómo es que se preparan? ¿Se han comprado un televisor? ¿No se han comprado ningún televisor? ¿Tienen el mismo de hace 4 o 5 años? Hicieron como la señorita Brunetti, que se ve que le está muy muy bien yendo económicamente.
2: Ah,
0: se está comprando un televisor. Al que le va bien, ¿qué querés que te diga?
2: ¡Qué bárbaro! Sí, bueno, hablando del mundial, ¿viste las camisetas? Las camisetas de los clubes, de los países, mejor dicho.
0: Sí.
2: Bueno, han armado un ranking de las camisetas más lindas del mundial.
0: Y la Argentina es la número uno.
2: ¿Vos sabés que
0: los
2: no?
0: Colores. ¿Ah?
2: No, vos sabés
0: la
2: que
0: nueva,
2: no.
0: La nueva, toda azul con firuletes,
2: sí,
0: blancos.
2: No. No,
0: ¿pero
2: no,
0: quién
2: no
0: lo hizo eso? ¿Quién lo hizo? ¿Algún africano que no entiende nada?
2: El New York Times.
0: ¿Qué sabe el New York Times?
2: El New York Times ordenó en base a la estética de las remeras del Mundial, de la Copa del Mundo 2026. Y en el ranking, si querés te voy leyendo hasta donde llega la Argentina.
0: ¿En qué puesto está la Argentina?
2: La Argentina está en el puesto 13.
0: ¿13?
2: Sí. El ranking de las 48 camisetas de las selecciones en el Mundial, tenemos en el puesto número 1, Ghana.
0: ¿Ghana?
2: Sí.
0: ¿Qué Ghana? No ganó nada, no que ganó eso.
2: Segundo puesto está Brasil, en el tercer puesto viene Inglaterra, luego viene Alemania, Marruecos.
0: Mirá lo que es la de Argentina. Claro, la de Ghana,
2: sí.
0: La de Ghana es la verde.
2: La de Ghana es la verde, sí.
0: Es verde en realidad y tiene como...
2: En realidad no, o sea... Yo la que estoy viendo acá, la que eligieron la más linda del mundial, es la de color blanco, que tiene todas como una especie de, podríamos decir, entramado telarañas.
0: Ah, sí, claro.
2: En distintos tonos, en distintos colores, podemos ver las líneas en colores de los colores de la bandera de Ghana, ¿no? Rojo, amarillo y verde, con el fondo rojo, una estrella en el medio. Y el logo de la, bueno, el logo de Puma, ¿no? De la camiseta de Ghana. Después que tenemos la camiseta de Brasil, La camiseta de Brasil la estoy buscando por acá para verle.
0: ¿Pero esa es la número 2?
2: Sí, la de Brasil es el puesto número 2.
0: ¡No!
2: Sí.
0: Y la de Argentina tiene que estar al lado, chicos.
2: ¿Qué? Y después de nosotros venimos después de Escocia. Hasta Colombia está arriba nuestro, che. España también.
0: Bueno, la de Colombia es linda. Tiene un lindo color. Tiene un lindo color.
2: Y la de Argentina está en el puesto número 3. Bueno, mira, pero estamos dentro de los 14 mejores.
0: ¿Qué ranking te tratan de hacer?
2: Y en el puesto número 48, ¿sabés quién está en el último puesto?
0: ¿Quién?
2: Croacia.
0: Ah, bueno, los croatas no están muy bien.
2: Si te interesa, viste, qué sé yo.
0: La más linda sigue siendo la República Argentina.
2: Y para nosotros sí, va a ser siempre la más linda.
0: Para el mundo, porque somos campeones.
2: La Luis Celeste, papá.
0: Claro. ¿Quién es el último campeón?
2: Argentina.
0: Listo.
2: ¿Vos con quién ves el partido?
0: Hay varios que le va a pasar esto, ¿sabés?
2: ¿Vos con quién ves el partido? Yo con mi marido.

0: No lo ves, es el loco amato.
1: Aprovechando que el loco amato dijo ahí feliz cumpleaños, hoy está cumpliendo años Ale Severio, como lo hemos escuchado y lo sabemos de público conocimiento, ya que la gitana le ha hecho un homenaje en el programa de ella, en la Vuelta Popular. Feliz cumpleaños al Ale Severio, que anoche estaba muy guapo, de hecho, en la alfombra roja de la gala del cuarteto.
0: Por supuesto, y anoche cantó en la de los, ¿te acordás? Escuchá. ¿Qué introducciones que tenía el Ale? Por Dios. Bueno, sí, anoche lo vimos y le pudimos decir feliz cumpleañito porque los que nos quedamos ahí un
1: después de 12.
0: Más, claro, ya le cantamos el cumpleaños.
1: Usted se quedó.
0: Pero estaba buscando yo gente.
1: ¿Ah, sí?
0: Sí.
1: ¿Para estaba haciendo... ¿Para cantar el cumpleaños al Ale?
0: Claro, y después sin querer me lo encontré al turco de Cachumba. Y fui y me dijo que fuéramos.
1: Muy amigo sos de los chicos.
0: Pero que fuimos un ratito a la jungla. Fuimos un ratito.
1: Muy amigo.
0: ¡Saludos, turco! Estaba lindo anoche, ¿no?

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0: chicos, Monada, siendo un ángel para tu soledad, un poco de amor francés.
1: Bueno, los chicos de Monada que estuvieron charlando anoche con nosotros, por supuesto, los tres del mismo traje, o sea, los tres vestidos iguales.
0: Sí, eso, en composé.
1: Creo que el orgullo, no solo en composé, lo mismo.
0: Exactamente,
1: la misma pincha.
0: Sí.
1: Creo que la mamá hubiera estado contenta, viste que a la mamá le gusta que tengan todos los hijitos vestiditos igual y parejitos.
0: Como cuando las mamás tienen mellicitos, gemelos y los visten iguales, bueno, así tal cual, qué hermosa.
1: Bueno, los hermanos Ninzi hicieron este tema y anoche yo tenía que, no podía
0: preguntar.
1: Claro, sí. Preguntarle cómo lo habían pasado a lo del indio, si lo hicieron pensado y no. Dice que le querían hacer un homenaje a alguien en vida y le terminaron haciendo un homenaje a una leyenda. Así lo definió Juanito. Así que, chicos, abrazo, medalla y beso. Hoy estoy con esa frase para los chicos de Monada que hicieron esta versión de Ángel para su soledad y un poco de amor francés.
0: Y hablando de